0: y el laborioso Gordon, que ha corrido, pero para el campeonato.
1: Queda un minuto y medio.
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1: Queda un minuto 10. Y viene Alvarado, la última de México, la última de México. Alvarado la pone. Mirá el pase que le da Gutiérrez. Dios, ¿por qué no la tiran al área? Hay cinco tipos. Digo, ¿para qué se la quiere con jugar a esta altura al compañero? Devolvió largo Mr. Burns. Le queda finalmente a Baque. Baque para el futbolista Fidalgo. Cambio de frente para Gallardo. Tira al área que hay 3-9. Balón otra vez para Lira. Lira para Fidalgo. La trae el 8. El 8 suelta a la derecha para Alvarado. Alvarado frente a doble marca. Mete el centro con la derecha. Segundo palo. Arriba Jiménez, la bajó. Área chica, la saca de sobre Peque Bellingham, que es un jugador extraordinario. En realidad la sacó Conza, ¿no? Y se termina. Quedan 30 segundos. Lira le gana a Bellingham. Lira. Se la juega en la última. Va el Chicho. El Chicho Lira. Inglaterra clasifica, pero viene por un último ataque México. Balón de Fidalgo. Fidalgo a la derecha. Fidalgo para Alvarado. Alvarado intenta la gambeta. Alvarado juega para atrás. Mete el centro a Fidalgo, que se termina. Demoró. Trabó Gordon. Le queda finalmente a este muchacho Gutiérrez. Gutiérrez con ella. Gutiérrez suelta a la derecha para Alvarado. Tira en el centro. Centro. Alvarado, ahí está para empatarlo, lo movieron a Jiménez, área chica, salió el arquero y la tiraron afuera, la tiró afuera Jiménez de arremetida, venía acompañado, mandaron al córner, venía Gallardo y un defensor entre Gallardo y Jiménez, un defensor, creo que fue Stone, cayendo así, la mandó por última línea, corre
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1: Y fue Rangel el arquero, por supuesto, a cabecear. Fue Rangel, se la juega México. Es la última pelota del partido. El correr, arriba Burns. Le queda Jiménez. Le busca pie, rebote. Ahí está para empatarlo Fidalgo. Otro correr. Habrá tiempo. Los ingleses se tiran encima del árbitro.
2: Dios
1: 11
2: mío.
1: Minutos 41. Hay tiempo para un córner más. Es una locura este partido.
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1: Noche se tiene terminado ya, ¿no?
0: Y Jiménez.
1: Y Jiménez tirado
0: afuera. Jamás volvió.
1: Corner, está el arquero Rangel en el área. Corre el arquero. Pinfa, hermano, cambiada, golpe de puña. Se lleva el silbato a la boca. El árbitro lo terminó. Clasificó Inglaterra. Clasificó England. Clasificó Inglaterra. Frente a la búsqueda incesante de los mexicanos, que igual le faltaron tres vueltas de tuerca. Inglaterra con uno menos. Con los dos goles de Bellingham. Con el gol de Harry Kane de penal y con uno menos. Buen rato del segundo tiempo porque lo echaron. Lo echaron al marca punta Cuanza. Con una figura estelar como Bellingham. Y por supuesto con un arquero impresionante que sacó pelotas claves. Fundamentalmente en la primera etapa. Inglaterra sigue su camino a los cuartos de final de la Copa del Mundo para jugar frente a Noruega. México queda en el camino. México queda en el camino. Un México que tuvo que soportar esos dos goles seguidos de Bellingham, que después cuando parecía que tenía, estaba a tiro el empate con el descuento de Quiñones, padeció, sufrió el final de la primera etapa. En el segundo tiempo, inclusive jugando media hora ya, tampoco van también con uno más. No tuvo, aún con 3-9, aún con volantes creativos que soltaban la pelota hacia los costados para centros que venían de derecha o de izquierda buscando el cabezazo goleador. Le faltó dos vueltas de tuerca a México, verdaderamente. Un México que venía ganando todos los partidos, que venía haciendo muy buen mundial, que iba de menor a mayor. Duele, verdaderamente duele el llanto de los muchachos mexicanos, de tipos como el Memo Ochoa, que aún siendo suplente, una leyenda tremenda del fútbol de México, juega su último campeonato del mundo. Se hace trizas la ilusión de México, otro país organizador que se queda fuera de la Copa del Mundo, e Inglaterra, aprovechando circunstancias con un jugador notable como Bellingham, y con el penal de Kane aguantando y sosteniendo, pasó Inglaterra, jugará con Noruega en cuartos. Se terminó en el Azteca, las dos caras, los contrastes del fútbol, el festejo enloquecido de los ingleses y la desazón que será imperecedera, de esos capítulos que nunca se van a poder deglutir definitivamente. La desazón

0: y el dolor de los mexicanos. Pasó Inglaterra, se queda en el camino México. Inglaterra a los cuartos de final de la Copa del Mundo.
1: Terminó el partido con los relatos de Eduardo Caimi. 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
2: No pudo ser para México el sueño de pasar a los cuartos de final como había sucedido cuando fue país anfitrión en el 70 y en el 86. Se queda con la espina todavía. Lágrimas, obviamente, de dolor, de tristeza para este azteca que quedó enmudecido, pero que también reconoció a sus futbolistas. Y a ver lo que sucede con el número 11, con Santiago Jiménez, que quedó fuera del terreno de juego. Seria preocupación sobre uno de sus tobillos.
3: La euforia de los jugadores ingleses, del técnico alemán Tuchel. Inglaterra viaja a Miami sábado 6 de la tarde por cuarto de final para enfrentar a Noruega.
4: Y un partido que da la impresión puede llegar a elegir a un equipo candidato. Este seleccionado inglés, este plantel de Inglaterra, que viene de perder dos finales de Europa, la Eurocopa con Italia y la Eurocopa con España, hoy ha ganado una prueba de carácter, porque ha batido al local y además lo ha hecho jugando gran parte del segundo tiempo con un jugador menos. De fondo, Oasis, la banda de este elenco inglés, que tiene a Kane, que tiene a Bellingham y que a partir de hoy parece también tiene corazón. México, el seleccionado del que tantas veces espera y que tantas veces defrauda. Millones de personas habían salido a la calle hace algunos días. Son millones de personas que otra vez ven cómo México defrauda en el momento en el que tiene que dar el salto. Lo dijimos, pareciera ser, al menos por ahora, que México ha nacido sin épica. No la tiene. Su seleccionado no lo tiene. Lo tiene, sí, este final de partido para Inglaterra, con Oasis de fondo y con la clasificación a los cuartos de final.

0: un verdadero oasis de felicidad, de celebraciones, con Bellingham y Kane como figuras referenciales y con Pickford, que tapó tres o cuatro pelotas que resultaron decisivas y determinantes. 10 minutos pasaron de las 12 de la noche y nosotros de a poco vamos poniéndole el rulito a la trami. La verdad que un domingo histórico en el aire del Supermite futbolero en esta Copa del Mundo. Impresionante domingo con la eliminación de Brasil, con los dos goles de Haaland, con la gran victoria de Noruega y este triunfo laborioso, en algún punto tan trabajado y hasta sufrido por Inglaterra, que resistió, el imperio resistió y ganó 3-2 frente a México.
1: 21 años lleva Lionel Messi jugando con la selección argentina, desde aquel partido en donde lo echaron a los segundos en el año 2005. En 21 años nunca Lionel Messi enfrentó a Inglaterra con la camiseta de la selección argentina.
0: ¿Y qué querés decir con eso?
1: Capítulo que falta.
0: ¡Oh, oh! Querido Lucho, gracias por todo, lo velo.
2: Abrazo grande, Pola.
0: Lo mismo, Licha. Abrazo inmenso.
2: Placer enorme, Pola, abrazo.
0: Licha y Lucho, Licha y Lucho. Querido Lisquete Alejandro, Lisquete Alejandro Magno. Podés volver tranquilo a casa, Lisquete.
3: Bueno, hoy vamos a estar desde las 15:50. El relato de Gabriela Negro para Portugal, España. Luego con tu relato polaco en este lunes, Bélgica. Y los, ¿sí?, Estados Unidos. Jueves 9 de julio, 5 de la tarde en Boston. Cuartos de final, Francia-Marruecos. Próximo sábado, 18 horas en Miami, Noruega-Inglaterra.
0: Te recomiendo especialmente, manejalo. En la radio hay unos sillones hermosos para arrojarse ahí, porque directamente quedate.
1: Hablando de Egipto, está embalsamado.
0: Digo, ¡vamos, Lisquete!
3: Una momia.
0: Abrazo grande. Bueno, gracias a Ariel González, Nico Jaffe, por supuesto, por producir tantos contenidos. Mientras lo vemos ahí al Vasco Aguirre, por supuesto, manteniendo la postura, pero afrontando un momento tan complejo en su recorrido inmenso como entrenador. Fede, gracias por tanto, estimado. No para de buscar papeles, Fede, una cosa de loco.
1: Tiré todo afuera.
0: Todo bien. ¿Cerramos formalmente?
1: Sí, señor.
0: Y bueno, después del cierre de Fede Benítez, sí, de las noticias, del Mito Informa primero, para calmar a la fiera después de semejante domingo mundialista y futbolero, para serenar los espíritus, para disfrutar y degustar de la palabra y los sonidos y las historias, Nora Perlé, porque las canciones, como los goles, son amores.
4: 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Buenas noches.
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2: 12 de la noche, 16 minutos, temperatura en Buenos Aires, 7 grados 2 décimas, la sensación térmica 5 grados 9, el cielo está cubierto con lluvia débil, la visibilidad reducida a 6 kilómetros y la humedad 93%.
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2: Fútbol Mundial 2026, Brasil quedó afuera del Mundial, se fue en los octavos de final. Noruega le ganó 2-1 con goles de su figura Erling Haaland y dejó afuera la verde amarela. El jogo bonito del equipo de Carlo Ancelotti no pudo contrarrestar el juego noruego. El descuento de la canariña lo hizo Neymar Jr. de penal, que terminó llorando en la cancha y consolado por sus compañeros. Al salir del estadio, le consultaron al crack brasileño qué falló Brasil para quedar afuera de la Copa del Mundo. Para Neymar, fallaron en los detalles.
3: Difícil hablar, es difícil decir algo que faltó. Sentimiento muy malo, pero bueno, fallamos en los detalles y mundial eso, mundial un detalle hace mucha diferencia.
2: En tanto, del otro lado, así festejaban los noruegos con un bombo y el clásico remo, todos sentados con un grito. Su goleador Erling Haaland, que convirtió los dos tantos de la victoria y ya lleva 7 en el Mundial, al igual que Messi, en conferencia señaló que Noruega tardó mucho tiempo en ser un equipo competitivo, pero que hoy son los mejores de Europa y de todo el mundo.
4: Y creo que la forma en que jugamos hoy demuestra que Noruega es un equipo fantástico. Y que nosotros, de hecho, somos uno de los mejores equipos de Europa y en el mundo, porque lo hemos hecho, es increíble, y tardó 28 años, tomó su tiempo. Yo tengo 25 años, no puedes culparme por eso, puedes culparme por venir aquí, pero sí, quiero decir, es increíble y yo estoy orgulloso de mi país y lo estoy, y estoy orgulloso de todos.
2: Por su parte, el presidente Javier Milei en redes sociales subió una foto con una camiseta del Manchester City en un cuadro con la firma de todos los jugadores, entre ellos la del noruego Erling Haaland, que convirtió los dos goles contra Brasil, a lo que Milei tituló: "Miren la firma del lado derecho que se acompaña con el número 9. Vikingo, sos un gigante", mencionando al jugador Erling Haaland. En el otro partido, hace minutos, se jugó un gran partidazo en el Estadio Azteca. Inglaterra le ganó 3-2 a México. El equipo inglés jugó casi todo el segundo tiempo con 10 jugadores por la expulsión del defensor Jarel Kwanza. Ahora Inglaterra jugará frente a Noruega en la próxima instancia por los cuartos de final. Tanto hoy lunes continuará la jornada mundialista con dos partidazos de los octavos de final. A las 16 horas, Portugal jugará contra España, mientras que a las 21 horas, Estados Unidos jugará frente a Bélgica. Ambos partidos lo podrá seguir con transmisión de Radio Mitre.
5: Muchachos, ahora no.
2: La selección argentina viajó a Atlanta y se prepara para el partido de mañana martes a las 13 horas frente a Egipto por los octavos de final. El cuerpo técnico sigue de cerca la evolución de los jugadores que tuvieron algunas molestias físicas y evalúa cambios para un partido decisivo. Podrían ingresar Leandro Paredes en el mediocampo y Nicolás Tagliafico en lugar de Facundo Medina. Además, se confirmó el árbitro para el partido de Argentina-Egipto. La FIFA dio a conocer el nombre del referí que estará al frente del encuentro. Será el francés François Letessier, quien cumplirá las tareas de árbitro principal, secundado por sus compatriotas Cyril Mounier y Mehdi Ramouni como asistentes. El partido entre Argentina y Egipto será mañana a la 1:00 p.m. y con transmisión de Radio Mitre. Sobre el Mundial 2026, Donald Trump se metió de lleno en la Copa del Mundo, pero con una polémica. Habría llamado al presidente de la FIFA, Gianni Infantino, para que revierta la decisión de la expulsión de un jugador estadounidense, Folarin Balogun, en el partido contra Bosnia y Herzegovina por los 16avos de final. Tras el pedido del mandatario norteamericano, la FIFA levantó la medida, aplicando el artículo 27 del Código Disciplinario de la Casa Madre del Fútbol, que le permite dejar en suspenso el cumplimiento de una sanción y colocar al futbolista en un periodo de prueba de un año. A todo esto, Trump, sin ocultarlo a través de las redes sociales, agradeció el favor de la FIFA, por lo que desató una polémica en la prensa norteamericana y en todo el mundo. Trump señaló: "Gracias a la FIFA por hacer lo correcto y revertir una gran injusticia". Continúan los trabajos en Venezuela por los terremotos que dejaron un saldo de 3.342 fallecidos al momento. Hay 16.000 heridos y 50.000 desaparecidos. En las últimas horas, la presidenta interina de Venezuela, Delcy Rodríguez, anunció medidas económicas y ayuda para los más afectados, como también la distribución de suministros. Por su parte, el canciller argentino, Pablo Quirno, destacó que nuestro país ha sido el segundo con mayor presencia en Venezuela durante esta primera etapa de rescates por el despliegue y equipamiento que se envió como forma de ayuda. Fórmula 1, Gran Premio de Gran Bretaña en el circuito de Silverstone. Franco Colapinto terminó noveno. El piloto argentino largó 19 y pudo avanzar 10 puestos. Esto dijo Franco al finalizar la carrera.
0: Fue una carrera buena, creo que es una muy buena carrera, una buena largada. A veces, viste, siempre la injusticia en algún punto llega a su fin y tenemos un poquito de buena suerte y de un par para nuestro lado, así que nada, contento. Fue una muy buena carrera, creo que largaron 19, hice una muy buena largada, tuve muy buen ritmo con las gomas medias. Así que nada, hice todo bien. Después, las últimas 20 vueltas fui con... Así, se me bajó el pelo. Esto me pasó. Así, no veía nada, un ojo no veía. Sí, no sé qué pasó con la capucha. Y un ojo lo tenía tapado, tenía que ir así. Las curvas rápidas se me complicaban un poco, pero nada, por suerte me tocó mover un poquito más la peluca para la próxima, me corto el pelo, pero nada.
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2: Tiempo en Buenos Aires para el inicio de semana. Hoy continuará el frío. La temperatura para hoy lunes oscilará entre los 3 grados de mínima y 13 de máxima, con neblina por la mañana y cielo parcialmente nublado hacia la tarde. Para mañana martes, la temperatura mínima será de 2 grados con una máxima de 17. El cielo estará algo nublado por la mañana y parcialmente nublado hacia la tarde. Para el miércoles, suben un poco los valores térmicos, ya que la temperatura mínima será de 6 grados y la máxima de 18 con cielo parcialmente nublado. En estos momentos en Buenos Aires, temperatura actual 7 grados 2 décimas, la sensación térmica 5 grados 9, el cielo está cubierto con lluvia débil, la presión 1018.5 hectopascales, el viento del sector sudoeste a 8 kilómetros, la visibilidad reducida a 6 kilómetros y la humedad 93%.
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0: relaciones son amores. Les va, muy bienvenidos. Aquí llegamos con el programa de Nora Perlé, hoy muy cortito, por eso le dimos descanso. Como hicimos otras veces, aquí estoy junto a Aníbal Dinino, que me pondrá en el aire, y tenemos preparado por Mario Villanueva lindas canciones, buenos momentos para compartir todos juntos, como desde hace 25 años los tiene acostumbrados Nora Perlé. Y como ella siempre dice, nos perfumamos.
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2: Vamos sumándonos en tranquila soledad o en gratificante compañía, como parte de este ritual de melodías, sentimientos y acordes. Como todos nuestros fines de semana, la placidez y la tranquilidad del encuentro comienza con un bálsamo. Comienza con música para calmar a las fieras.
0: Y con este frío y en este invierno volvió la nieve a muchos rincones del país. Y entonces Mario, desde su discoteca, dijo: ¿qué tal si empezamos con algunas canciones que hablan de la nieve? Y nos pareció fantástico. Y allí está entonces Ismael Serrano, una versión en vivo, Nieve.
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Música para calmar a las fieras de hoy con esta idea de Mario Villanueva. Lo hizo venir a Salvatore Adamo. Aquí está con Cae la nieve.

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0: Es una celebración, un agradecimiento. Es entender que ciertas personas son un regalo que la vida nos brinda. Por eso los recordamos en el día en que nacieron. Porque llegaron al mundo. Porque nos provocan hoy la más pura emoción. Porque nos provocan decir. Gracias a la vida.
4: Y gracias a la vida, dice Toquinho en Brasil, porque está celebrando por estos días 80 años. Nació en 1946, cantante, guitarrista, músico, compositor y nosotros disfrutamos mucho de escucharlo, por eso elegimos comenzar este momento con una de sus canciones más bellas, Acuarela.

Toquinho nos acompaña en este tramo de Canciones son Amores y debemos contar que a los 14 años comenzó a tomar lecciones con el guitarrista Paulinho Nogueira. Enriqueció luego su conocimiento de armónica con Edgar Gianullo y a partir de allí comenzó con un estilo musical muy particular. Ya siendo compositor, hizo un curso de armonía y de orquestación y cada vez iba tratando de aprender más y más para poder acompañar a grandes artistas, como finalmente ha sucedido. Ha participado con Elis Regina, Chico Huarque, con el trío de jazz de Bossa, en fin, con muchos artistas ha compartido escenario y ha grabado también. Lo seguimos escuchando. Toquinho en Canciones son Amores. Llega de Saudade.

queremos contar también en esta noche que Toquinho tiene una fuerte amistad con Chico Huarque. La iniciaron en su adolescencia, cerca de los 17 años, cuando compusieron juntos una canción que se llama Luna Llena, la primera melodía de Toquinho que recibió una letra. Chico Huarque la incluyó 4 años después en uno de sus long plays y realmente fue un éxito. Han grabado juntos muchas veces, han compartido viajes y durante, por ejemplo, el periodo del año 69 en Italia, estuvieron juntos por más de 6 meses y en ese tiempo hicieron numerosas presentaciones con mucho éxito y además mucha gente recuerda que se habían presentado en castillos medievales dejando unas imágenes realmente fantásticas. Toquinho y otro de sus clásicos, Corcovado.

Hablábamos recién de Toquinho y esta amistad con Chico Huarque. También ha cultivado buena relación con Vinicius de Moraes. En 1970 lo invitó a que lo acompañara junto a María Creusa en una serie de conciertos y estuvieron por aquí, por la Argentina. Se presentaron en distintos lugares de Buenos Aires, especialmente en Mar del Plata, donde tuvieron mucho éxito y la gente los aclamaba. Seguimos escuchándolo, Toquinho y sus 80 años, Rapaz de Bem.

antes de cerrar este momento con Toquinho, vamos a recordar que el año pasado estuvo por aquí, por Buenos Aires, y se presentó con mucho éxito, compartiendo con todo su público las más grandes canciones, las más grandes letras. Generó un clima muy lindo en el público que estaba viéndolo. Este año no tiene prevista una gira internacional, pero sí se está presentando por distintos lugares del Brasil, de su tierra, y está muy feliz celebrando este nuevo cumpleaños. Lo escuchamos con Amor en Paz.

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1: Al abrirla, la ciudad nos convida con amores y desamores, encuentros y desencuentros, sus voces, sus poetas y compositores.
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3: Se nos ocurrió que hoy podíamos mezclar dos secciones, la Ventanita Florida y A Su Manera, porque tenemos ganas de escuchar muchas versiones del tango Malena, una famosa canción de tango que ya tiene 84 años, porque fue estrenada en el año 1942, fue escrita por Homero Manzi y la música es de Lucio de Mare. La versión inicial, la original, fue grabada por Aníbal Troilo y su orquesta y tiene la voz de Francisco Fiorentino. Es lo que vamos a escuchar en primer lugar y después prepárense porque Aníbal Dinino me ayudó a encontrar lindas versiones para compartir con ustedes.

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1: Decíamos que Malena es un tango que ya tiene 84 años, la letra fue escrita por Homero Manzi, tiene dos partes separadas por un estribillo, está referida a la manera apasionada de cantar el tango que tiene Malena, y en el estribillo el poeta pasa a hablarle directamente a esta mujer, le cuenta cómo lo emociona esa canción fría y amarga que ella canta, hecha en la sal del recuerdo. Y la verdad es que es una letra y un tango que enseguida da facilidad para aprenderse y cantarlo junto al intérprete que lo esté haciendo. En este caso, invitamos a Susana Rinaldi, que lo hace así.

En su momento, Lucio de Mare contó que la música de Malena la hizo en no más de 15 minutos. Él dijo, Homero Manzi me había entregado los versos unos días atrás y yo pensé, esta noche va a venir y por lo menos yo le tengo que decir cómo empieza este tango. Entonces me senté en un café, lo escribí de corrido, sin pulir ni cambiar nada. Fue en el verano de 1942, en un bar ubicado en Acevedo y Libertador, frente al zoológico. Allí me inspiré y después a Homero Manzi le gustó. ¿Qué les parece si escuchamos ahora la versión que hizo el polaco Roberto Goyeneche?

Y decíamos, hay muchas versiones. Malena ha sido versionado por artistas del ayer, del hoy, y será versionado seguramente por cantantes que lleguen, jóvenes que les guste disfrutar de la música del 2x4. Y también lo hacen artistas internacionales. Escuchemos juntos cómo cantó Diango.

Y para cerrar esta ventanita a Florida de hoy, especial, con distintas versiones de Malena y mezclando también un poquito la sección a su manera, elegimos al gran Rubén Juárez. Malena.

canciones son amores. Programa breve pero contundente. Aquí estuvimos junto a Aníbal Di Nino en la puesta en el aire. Mario Villanueva me ayudó a armar algunos bloques y compartimos esta noche junto a ustedes a través del aire de Radio Mitre. Nos vamos a reencontrar el próximo fin de semana junto a Nora Perlé, aquí como desde hace 25 años, compartiendo canciones que son amores.

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¿Qué tal? Buen día, muy buen lunes, mejor semana. Por aquí estamos, con muchísima actividad, mucha información, el fútbol, los nombres de seleccionados, que pasará a convertirse en los títulos más destacados de esta hora. Es una recorrida por diferentes partes del mundo, portadas, el cambio significativo, valores del fútbol de tantos años. Tome los bolsos, señor, pegue media vuelta, esto es así, camisetas transpiradas y muy húmedas de tantas lágrimas para algunos. Y para otros, la expectativa, una mirada a la tribuna, las fotos, los abrazos permanentes. Ha sorprendido en la medianía de la tarde de ayer, ya casi la noche, quedar afuera de este evento y de este campeonato mundial de fútbol nada más y nada menos que la selección de Brasil. Y pegamos una vueltita y consideramos que el triunfazo de Noruega nos llevó a una gran banda identidad de ellos. Sí, ajá, todo un tiempo permitido por aquellos años 80, ¿sí? Una banda de pop rock que se había formado allá en Oslo en la primavera nuestra de 1982 y aquel sonido de aquellas voces que nos acompañaron durante tanto tiempo. Un trío que saltó a la fama mundial con el álbum debut en 1985. Canciones populares se cansaron de vender discos. Estarán esperando este amanecer por allá con tanta alegría. Probablemente algún argentino en la sintonía de Mitre, que es mundial, por la zona de Oslo o por otras localidades. Noruega es el título y la canción es Take On Me. Toda una época. ¡Ajá! ¡Ajá, Brasil! Después lo vamos a comentar. Señores, vamos hasta las 5, Mitre es mundial y estamos de la noche a la mañana.

Muchos se quedaron con la clásica imagen de la remada vikinga. A lo largo ya de la noche, en el transcurso de la trasnoche, algunas imágenes desde la tele en diferentes canales, o imágenes que acaso pergenian en distintas portadas diarios de Europa. Y no es esquivo que probablemente en las terminales de algunas portadas, ya en la gráfica, Argentina no quede afuera. Un festejo que se ha convertido en una de las postales del equipo durante este Mundial. El título, Noruega celebrando con esa remada y dejando afuera nada más y nada menos que a Brasil del Mundial, clasificar a cuartos. Por supuesto que se convirtió en la gran noticia de alto impacto, especialmente cuando llega la noche, por las repercusiones que fueron teniendo. Ahora es momento de remar, dice un título de Río de Janeiro. Solo eso a lo mejor irá explicando jornadas como las de ayer. Noruega le da el golpe letal, lo liquida y lo saca a Brasil de la competición directa en 90 minutos. Más alargue aquello que va generando el VAR, los referees, asistentes, el detalle. Para algunos bastará con 7-8 minutos. Es una consideración que la FIFA tiene en cuenta como para que el espectáculo no se corte. Particularmente cuando hay resultados que aún caminan, ¿sí?, por una orilla donde probablemente uno de los dos equipos se pueda dar acaso un resultado más adverso por aquel que va perdiendo, o en una de esas logra un empate u otro desafío. Bueno, va. Tanto por ahí resulta hasta abusivo que en el último partido que veíamos hace una hora aproximadamente, el alargue que le dan a México fueron más de 12 minutos. El partido ya estaba ganado por Inglaterra, sin ninguna duda, pero bueno. Brasil queda fuera de la competencia y lo deja sin posibilidad de consagración por 28 años, por lo menos hasta el 2030. ¿Cuánto tiempo acumulado? ¿Cuántos años? En medio de esta crítica, hacen mella en esa racha histórica. La peor desde que levantó el primero en 1958. Tristeza no ten fin. La fanfest organizada en las playas de Copacabana. Se acumulaban hinchas miles y miles. Cuando se iba el mediodía, camino de la tarde, lo observábamos. Hasta en algún momento hacíamos su comentario allá en el Vivamos la Vida. Y después llantos. Hinchas con muestras claras de enojo, con semblante resignado. Esta es la actualidad de un seleccionado pentacampeón que los desafiaba una vez más. Y la locura de los hinchas, pero sin embargo, desde que Erling Haaland metió el segundo gol, se sentenció la historia. Entonces la locura fue mayor. Y los operativos de vigilancia aumentaban. La euforia que reinaba en Río antes de que comenzara el partido se fue apagando. Era esa ilusión brasileña de intentar conseguir su sexto trofeo. Y llegó el segundo de Noruega. Y en una calle de bares en Copacabana había cientos de personas. Camisetas verde-amarelas, banderas, la fiesta, la música y después la resignación. Y la gente que estaba abordando allí en esa zona, el fanfest con pantallas enormes, cánticos, bocinas que se escuchaban allá a varias cuadras, a la redonda, se convertían en murmullos suaves, se calmaban los gritos y después el sonido era más desesperante. La selección no convertía. Principales medios, por ejemplo, O Globo está hablando a esta hora con este título, peor mundial en 36 años. Alude a la eliminación en octavos de final. Como ocurrió ante la Argentina de Maradona en Italia de 1990.
Argentina había llegado a jugar la final. Lo considerábamos, y por estos días, particularmente los penales que atajaba Goico, que era el ídolo, en aquel Mundial de Italia, julio del 90, Brasil ya no estaba. Y por ejemplo, Globo está recordando 6 eliminaciones seguidas frente a rivales europeos, después del último festejo mundialista en el 2002. ¿Sí? Cayó ante Francia en el 2006. Perdió ante Países Bajos en el 2010. Contra Alemania en el 2014. Los alemanes le enchufaron 7. ¿Cómo nos vamos a olvidar? Cuando Brasil era la sede del campeonato del mundo, Alemania le mete una tarde 7-1. Después queda fuera ante Bélgica 2018 y Croacia en el 2022. Ciclo de resultados negativos, decisiones desacertadas por parte de la Confederación Brasileña de Fútbol. ¿Y ahora qué puede pasar con Carlo Ancelotti? Algunos dicen que el contrato ya había sido renovado, lo emparentan el fracaso, es el salario más alto jamás pagado a un entrenador de la selección de Brasil. Y otros acuden a la creatividad entre el festejo de Noruega y la cruda realidad de Brasil. Ahora, muchachos, es momento de ponerse a remar. Y le apuntan a Neymar, que sigue abrazado y llorando a su camiseta y dando él mismo a entender sus hurras. Ya está, lo mío terminó. Llora y se convierte en el segundo brasileño en jugar en 4 mundiales y no ganó nunca ningún título. Son estas historias que nos van asomando, nos van apareciendo y a remar. Y le apuntan a Neymar.

0: zona. La selección llegó un poco más tarde de lo previsto a la zona de Atlanta. Mañana juega Argentina, martes 7 de julio, a la 1:00 p.m. Se para el país. Si le gana Egipto por octavos de final, su próximo rival saldrá del cruce entre Colombia y Suiza. Colombia y Suiza van a jugar a las 5:00 p.m. mañana, cuando termina Argentina-Egipto. Colombia ya estará pensando, a ver, ¿qué me toca de los dos? Lo mismo Suiza. Argentina-Egipto tendrá resultado a las 5:00 p.m, pero la expectativa será por nuestra selección. Estaremos hablando de ella en un ratito, obviamente, y de tantos temas más. Fabricio López, buen lunes. ¿Cómo va?
1: Hola, Juan Carlos, ¿cómo estás vos y los oyentes del país y del mundo? ¿Listos para la mejor madrugada mundial? Somos programa mundial porque nos escuchan en todo.
0: Lógico. Así que... Y porque, obvio, ahora nos están escuchando los noruegos.
1: Noruega, este sí, sí,
0: sí. Sí, están picando.
1: Qué bárbaro ese festejo que hace con el bombo, ¿no? Sí, con el tambor, no sé, el bombo, y los golpecitos y de cala. Y la remada, ¿no? Qué va.
0: Y la remada. Y la remada vikingo. No, por eso el diario Globo le dice, aprende. Ahora es momento de remar, dicen. Esto es lo que tienen que hacer.
1: No, tremendo. ¿Sí?
0: Escucha qué lindo. Ahí lo tengo. Escucha.
1: Yo le tengo miedo, te digo.
0: No, es alegría, ¿no?
1: Bueno, pero yo le tengo miedo.
0: ¿Pero por qué?
1: No, si tenemos que enfrentarlo, digo. O sea.
0: No, son palabras mayores.
1: No, por eso te digo. No, sí, yo estoy pensando los próximos partidos, sí, después de.
0: ¿Te querés hacer ciudadano de Noruega?
1: No. Viste, tengo un amigo que vive en Oslo, pero no.
0: Sí.
1: Me dice que no es fácil vivir allá porque no integran mucho a los extranjeros, así que...
0: No, cerrado.
1: Muy
0: cerrado.
1: Pero debe
0: ser muy lindo,
1: No,
0: siempre nivel... tengo la curiosidad.
1: Sí, sí.
0: Aparte por el tipo de vida, la seguridad, la manera de vivir.
1: Uh-huh.
0: Como lo tiene Ámsterdam con su Holanda, claro, también.
1: Sí, sí.
0: Características, sí, sí, de esa zona, ¿no?
1: Pero te sentís, sí, muy extranjero, te digo, me parece.
0: Sí, claro. Hay una gran distancia.
1: Y el idioma.
0: Gran distancia.
1: ¿No? El idioma.
0: Y también. Sí. Pues eso es lo de menos, eso se va aprendiendo.
1: Igual.
0: Por el momento siempre empezamos con las mismas señas.
1: Claro, son le decimos esas, Messi, Argentina.
0: Lógico, no, hay claro. Otra, la del dedito que se hace en
1: esa.
0: De acá, eso debe ser.
1: No, esa.
0: ¿Cómo venimos hoy, Fabricio? Contanos un poco.
1: 4.5 de sensación térmica, humedad 95%, la máxima para hoy 13, pero la mínima... 3 grados, ¿eh? Vamos a tener un día también con neblinas en el comienzo. Atención a los automovilistas, después parcialmente nublado. Mañana martes, 2 de mínima, ¿eh? 2 graditos de mínima. Pero la máxima va a ir a 17, ¿eh? Atención, vamos a tener.
0: Sí.
1: Arranca frío y después se va a 17 con cielo algo nublado. El miércoles 18 de máxima, así que bien. Y hoy entonces reiteramos 3 de mínima, 13 de máxima. La actual, la sensación térmica, 4 grados 5 décimas.
0: Terrible. Esto se pensó a lo mejor un árbitro francés... Para el encuentro de Argentina-Egipto. Le vamos a poner a alguien que buen perfume tiene. François Letessier, le dijeron. A la Argentina le ponen un árbitro francés.
1: No,
0: terrible. Llegamos a las 2. Las 2 de la mañana.

0: si fuese hoy. Una tarde, en el desván de mi abuelo, encontré algo que desconocía. Era un bandoneón que se estiraba y respiraba. Y a que no se imaginan qué fue lo que hice.
1: ¿Para qué anda el bandoneón, muy compadrón? Hoy a mí se me ocurrió

0: Es bellísima la obra. La hemos considerado hace ya un buen tiempo y no me canso de reiterar aquellos compases, el estilo, lo creativo de Gabriel Mores. Subamos para charlar un ratito a esta hora al director de la Academia Nacional del Tango, a Gabriel Soria, que tiene la generosidad de atendernos. ¿Cómo va, Gabriel? Buen lunes. ¿Cómo estás?
1: Buen lunes, Juan Carlos. Muy bien. Saludándote y a toda tu audiencia.
0: Es un evento importante porque hay un apellido significativo, por esencia, vos lo sabes muy bien, en la historia del tango, la historia del abuelo, Mariano Mores. Pero llega este muchacho que siempre va reparando en aquellas historias de niñez, de adolescencia, y encumbrado hoy con obras fantásticas que lleva adelante. El caso de este, El bandoneón con ruedas. ¿Cómo lo considerás, Gabriel? A ver.
1: Bueno, un hecho muy importante, Juan Carlos. Esto que ha construido el maestro Gabriel Mores, El bandoneón con ruedas, es un proyecto musical y educativo también, que consiste en 11 versiones, en 11 canciones, que combina tangos, valses, alguna milonga, dedicada a, en tiempo de 2x4, tocar y cantarle a los más chicos con temas que son habituales, ¿no? Lo que acabamos de escuchar, o aquellos dedicados a los nietos, a la otra calecita, al perro tanguero, al tangón de cuna. Es un proyecto muy, muy interesante. Y Gabriel Mores, como vos bien lo dijiste, no solo ha sido primero un intérprete siguiendo la línea de su padre, Nito, como cantor, sino también un extraordinario músico, ¿no? Pianista como su abuelo, Mariano.
0: Sin dudas. Es significativo por todo lo que realiza, por lo que lleva adelante, por una vida alejado de la Argentina, pero que, por ejemplo, el doctor Massini Escurra me acercaba hace ya una buena cantidad de años algunas piezas y logros de él, musicales, significativo, totalmente. Y en este repaso de historia tanguera me parece muy ocurrente esta obra, Gabriel, ¿no? Pensando en los chicos, pensando en el mañana, cuando construye con esas frases, cuando habla de esquinas, de barrios, cuando dice de lo habitual, donde el pibe va descubriendo, probablemente no ahora, porque el chiquito le puede llamar la atención, pero me parece que en el camino de la adolescencia, más de uno estará asumiendo y habrá un reflejo directo de su esquina, de su vereda, por haber nacido o por seguir viviendo allí, ¿no?
1: Sí, este conjunto de canciones que llevan letras de un ya recordado publicista, Carlos Ceretti, con la música de Gabriel Mores, y con la interpretación, los arreglos, porque todo esto ha sido arreglado musicalmente por Gabriel, tiene algo, un carácter muy especial. Primero, es un conjunto de obras, ¿no? Con lo cual completan una idea en 11 obras de temas claro, dedicados a los chicos. Pero yo creo, Juan Carlos, que además El bandoneón con ruedas es para todas las edades, no directamente, está directamente pensado para los más chicos, pero abarca todas las edades porque musicalmente es precioso las melodías, y las letras son evocativas, nostálgicas, graciosas, hasta hay una letra construida con palabras lunfardas, ¿no?
0: Sí, es muy ocurrente, porque además, bien lo decís, Soria, pasan los años, pero aquel que creció en ese barrio, aquel que le da identidad a una esquina, como él lo nombra, u otras costumbres, inmediatamente tiene un reflejo de aceptación, más allá la edad que tuviese. probablemente nos lleva a los chicos en la convocatoria por los dibujos, por el estilo animado. En la orquestación van esas caritas y ese trabajo que sobrelleva lo creativo, ¿no? Gabriel va a estar hoy, de Gabriel a Gabriel, a ver, contá un poquito, ¿qué va a pasar hoy en la Academia Nacional del Tango?
1: A las 18 horas de este lunes vamos a estar celebrando la trayectoria de Gabriel Mores.
0: Qué bueno.
1: Nuestra academia, nuestra, digo, tuya también, la Academia Nacional del Tango. Y se lo nombrará a Gabriel académico de la generación intermedia, una manera de reconocerlo dentro de uno de los cuadros académicos por la trayectoria, por el aporte enorme que ha hecho y que hace a la música del tango el maestro Gabriel Mores.
0: Va a presentar entonces este proyecto, Gabriel, el bandoneón con ruedas, ¿verdad?
1: Sí, por primera vez en la academia, luego de recibir su diploma, va a presentarlo de manera audiovisual, con imágenes, cantando también algo, interpretando algo en vivo. Va a contar el proceso que llevó a esta primera parte del bandoneón con ruedas, o por lo menos a esta primera entrega. Y va a ser muy lindo porque Gabriel, como vos lo dijiste, junto con su esposa Elizabeth Guerrero, también otra artista impresionante de la danza, viven desde el 2017 en Miami y desarrolla allí también su carrera musical, Gabriel. Así que en los momentos que está en Buenos Aires, bueno, quisimos aprovechar también para hacer este reconocimiento y que él pueda encontrarse hoy a las 6 de la tarde con su público, ¿no?
0: Totalmente. Bueno, la invitación a los oyentes de Mitre, sin dudas, esta tarde en la Avenida de Mayo 833, a las 6 de la tarde, con entrada libre y gratuita. Va a estar buenísimo en ese acontecer, cuando la tarde se va bifurcando, tiene ese pasaje espléndido, ¿no? De la noche, la música, y Gabriel Mores ahí en la Academia Nacional del Tango. A ver un poquito de Milonga del Café con Leche. ¿Le parece, profesor?
1: Por supuesto.
0: Hoy estamos con Gabriel Soria. Esperamos a Gabriel Mores. Y vamos de la noche a la mañana.
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0: Qué bueno. Es una impronta de costumbrismo, directo. Y te pone ese ritmo a la milonga del café con leche. Qué interesante, ¿verdad? Lo creativo, digo.
1: Sí, muy, muy interesante además incorporar, Juan Carlos, este repertorio al repertorio del tango. No, sí. No existía hasta la llegada del bandoneón con ruedas un repertorio, si bien hubo intentos de tangos para chicos, pero en una idea de reunir en 11 obras este panorama sonoro y además un panorama de lenguaje para los chicos, es algo totalmente novedoso, ¿no? Por eso lo celebramos.
0: Totalmente. Bueno, vamos a reiterar entonces, Gabriel. Hoy a las 6 de la tarde, ahí estará Gabriel Mores recibiendo todos los honores, el agasajo, en la Academia Nacional del Tango, como nos lo cuenta su director, Gabriel Soria. Entrada libre y gratuita, Avenida de Mayo, 833. Hay otro evento que querías contar por estos días que transcurren en el mes de julio, Gabriel.
1: Sí, también en nuestra academia empezamos la semana con este concierto bandoneón con ruedas que va a explicar Gabriel y que vamos a compartir. Y finalizamos la semana el viernes 10 de julio, esta semana con feriados, con un concierto a las 19 horas el próximo viernes de Víctor Lavallén y su orquesta.
0: Uy, qué gran músico. Qué bandoneonista, qué arreglador. Víctor Lavallén. Y va a haber una bandoneonista japonesa ahí. Me pasaste un dato.
1: Sí, porque, mira, el concierto es de la orquesta de Víctor Lavallén, pero tiene como invitada a Yuki Kawanami, una bandoneonista japonesa joven, que especialmente viajó desde Japón durante el verano pasado para grabar un disco con la orquesta de Víctor Lavalle.
0: Bien, así que va a estar presente, esto será el viernes a las 7 de la tarde. Claro, a ver,
1: sí.
0: Contá.
1: Y van a presentar los temas grabados en ese disco, la orquesta junto con Yuki, y allí va a estar Víctor junto a los músicos de la orquesta, que son además sus amigos. Va a ser muy interesante. La entrada es libre y gratuita. Van a poder ver un concierto completo de la orquesta con un maestro que sigue celebrando sus 90 años.
0: ¡Qué bien! ¿Cómo lo definís a Víctor Lavallén? ¿Qué comentario haces vos, gran conocedor, coleccionista de música? Para mí ha sido un exquisito siempre, en su manera de tocar. Un hombre que proviene de Rosario, en la provincia de Santa Fe, pero se ha codeado con los grandes directores de orquesta. Contá un poquito.
1: El maestro...
0: Me parece que lo perdí, a Gabriel Soria. Sí, ahora en un ratito lo retomamos. Que suene Víctor Lavallén. Escuchen qué bonito que es esto. Escuchen.

0: Los finales muy característicos. Soria, ¿estás allí? ¿Recuperamos ya el contacto? A ver. Sí.
1: Sí, lo recuperamos. Aquí estoy.
0: Bien. Los finales de Víctor Lavallén, magníficos, muy característicos, en ese juego de escala, ¿no? Donde dobla el sonido, pareciera, y ya está.
1: Es que Víctor es uno de los grandes compositores de la década del 70 hasta nuestros días. Un compositor de obras cantadas y fundamentalmente de una cantidad de obras instrumentales que son bellísimas, como esta que acabamos de escuchar, y que tienen, claro, la característica, la impronta de Víctor Lavallén, ¿no? Esta se llama Amanecer Ciudadano y Víctor desde, te decía, desde los años 70 aportó una cantidad de tangos instrumentales y una forma de tocar el bandoneón, porque junto a su orquesta, a músicos jóvenes, él también dirige la orquesta Emilio Balcarce, la orquesta escuela, con lo cual siempre está rodeado de una juventud que aprende del maestro, pero ¿cómo aprenden? Bueno, aprenden tocando, aprenden estando juntos y compartiendo la música, ¿no? Una manera muy interesante de hacer un legado.
0: Ahora, fíjate, pensaba, Gabriel, este muchacho muy jovencito viene de Rosario a la gran ciudad y después la manera de contactarse, lo que ha crecido, pero lo pensaba desde este lado, en la edad, teniéndola la motivación, el bandoneón y el dirigido es la música del tango. Algo que ocurría con mucha frecuencia. ¿Qué quiero decir con esto? El auge de aquellas décadas para con nuestra música, con el tango. Los años 40, 50, 60 también. Dice que no tenía más de 15 años. Y se largó en el Piccadilly, que estaba en el subsuelo de Corrientes, casi Paraná. Y ahí ingresa a una agrupación llamada Los Serrano. Y lo había tomado el señor Eduardo Serrano, pero después lo rajó, dice que lo tuvo pocos días y lo echó. Parece que no le gustaba,
1: porque le tocaba.
0: A ver, contame.
1: Claro, le dijo que todavía le faltaba un poco para entrar en esa orquesta, y le faltaba un poco de práctica, ¿no?
0: Claro,
1: y a los meses, tenía 15 años. Y a los meses lo llamaron y le dijeron, bueno, ahora venga y empiece a aprender acá. Y Víctor ya tocaba fenómeno, ¿no? Tenía muy corta edad, pero era insertarse en el mundo musical de una Buenos Aires que tenía no menos de 25 o 30 orquestas, ¿no?
0: Claro, plenitud total. Él estuvo con Miguel Caló.
1: Sí, con Miguel Caló.
0: Sí.
1: Llegó a grabar con Miguel Caló. Estuvo
0: también
1: con la orquesta de Joaquín Dorreyes, pasó por diferentes agrupaciones hasta llegar a la de Pugliese, y en una etapa posterior, luego de estar con Pugliese, claro, y de conformar el Sexteto Tango, fue bandoneonista de Mariano Mores, ya que estábamos hablando de la familia Mores.
0: Sí.
1: Durante largo tiempo, en la gran orquesta lírica popular de Mariano Mores, que tenía un único bandoneón, durante mucho tiempo y en muchas giras, lo fue Víctor Lavallén.
0: Víctor Lavallén. Bueno, notable, Víctor Lavallén. ¿Por qué lo elegiste a Víctor Lavallén hoy? ¿Por qué te cruzó por la cabeza? ¿Por qué hemos hablado? ¿Por qué dijiste? No sé. Pero muy bueno. Sí.
1: Para seguir redescubriendo a Víctor. Como te decía, que a sus 90 años dirige su orquesta, compone obras
0: muy
1: nuevas.
0: Muy bien.
1: Y además quiere siempre hacer un legado hacia los jóvenes de tocar bien el instrumento, de disfrutar tocar el instrumento. Por eso, el viernes próximo a las 7 de la tarde, con entrada totalmente libre, invitamos a que lo escuchen en la Academia Nacional del Tango y que escuchen el cruce, podríamos usar el título de un tango de Julián Plaza, ¿no? Buenos Aires, Tokio. O sea, que escuchen este cruce entre Buenos Aires, la orquesta de Lavallén, y Tokio, una bandoneonista japonesa que se suma para tocar con los maestros.
0: Claro. Yuki Kawanami. Ella es la bandoneonista japonesa, ¿no? Sí. Eso es fantástico. Qué sensibilidad los japoneses para con nuestra música, con el tango, ¿no? De tantos años.
1: Notable.
0: Cómo lo han, aprendido, cómo lo disfrutan. Qué bárbaro. Esto va a ser el...
1: primero fue...
0: Sí, a ver, contá.
1: Primero fue a través de la música, en la década del 40, en Japón, comenzaron a circular algunos discos un poquito más antiguos, discos de Rosita Quiroga, de cantores. Y en los años 50 ya Japón comenzó a recibir orquestas argentinas tocando en vivo, y empezaron a surgir los músicos japoneses y las cantantes y los cantores japoneses interpretando tangos. Sí. Vos recordarás, Juan Carlos, que hay un nombre... Que se circuló mucho, Ranko Fujisawa, por ejemplo.
0: Uy, sí, y hemos hablado. Nos hemos motivado hace un tiempo cuando contábamos esa respuesta que tuviera. Además, estamos hablando de hace cuántos, 40 años atrás, un poco más, que era aquel éxito que tuviera en Argentina, ¿no? Sí.
1: Claro, totalmente. Y ahora lo musical también se entrecruza con el baile. Hay una calidad de baile, tanto de salón como de escenario en Japón, muy interesante. O sea que completaron el panorama, lo musical y el baile están unidos, ¿no?
0: Buenísimo. A ver un poquito, le vamos a pedir a Verónica que ponga Meridional. A mí me suena como un gran himno de Lavallén. Algunos domingos pegaba una vuelta por la radio. Le mandamos un abrazo al maestro. El viernes,
1: por supuesto,
0: a las 7 de la tarde, dará un concierto espectacular allí en la Academia Nacional del Tango. A ver, escuchemos un poquito.

0: Bellísimo. La orquesta de Víctor Lavallén, el maestro. Charlo, qué personaje. Lo ubico desde mi niñez en aquellas historias de películas en blanco y negro. Alguien alguna vez lo predijo como el sucesor de Gardel, pero no le alcanzó, no llegó. La mirada de Gabriel Soria, ya que estamos hablando de tango, llovizna, lunes, julio que va. ¿Quién fue para vos, Charlo? Contá un poquito.
1: Un extraordinario intérprete que abarcó por lo menos 6 décadas del siglo XX. Mira. No solo como cantor de tango y de otros géneros que grabó, pero cantor de tangos, sino también como un gran compositor de músicas. Charlo tocaba el piano, el acordeón, tenía conocimientos de composición y de dirección orquestal, y comenzó cantando en la década del 20 con un estilo muy definido, muy porteño, sí, también, contemporáneo en ese momento a Gardel. El mismísimo Gardel le grabó a Charlo obra como compositor, el tango Rencor, por ejemplo, Tormento. Mira. Charlo fue durante las décadas del 20, por lo menos hasta la década del 60, una personalidad muy fuerte en la historia de la música argentina y, sí, como te contaba, también instauró una personalidad hasta en el vestir. En los años 20, 30, él usaba sus atuendos, sus trajes y un moñito, sí, muy especial que se terminó titulando el moñito Charlo, que era algo así como usarlo al estilo que lo usaba él, ¿no?
0: Claro. Mirá, esa característica tenía. Qué notable. Ahora, decime, Gabriel, él está anotado en Puan, en la provincia de Buenos, sí, Aires. Y empieza, sí, a llegar a Buenos Aires, porque también, un poco lo que hablábamos de Lavallén en una época, era el auge, era la conexión. Él tiene conexión con Gardel, por lo que estás contando. O sea, Gardel supo, claro, quién fue Charlo. Mirá.
1: Eran amigos y eran artistas de la época. Fíjate que Charlo empezó a grabar en la temprana década del 20 como estribillista de orquestas y como cantor solista. Fue uno de los preferidos cantores de Francisco Canaro, con el que registró muchísimas obras, y es el momento en donde también está pisando fuerte, desarrollando Gardel su repertorio. No solo se conocían, sino que Charlo profesaba una enorme admiración por Gardel, que lo llevó en la década del 60 a grabar un disco completo con obras de la autoría de Gardel, ¿no?
0: Ah, mira. Tengo en esa data, que probablemente lo tengas en tu colección personal, aquel disco, sí, de Pasta, 78, ¿no? Que tenía Morochita, era lo que cantaba, el, claro, Sueño Azul, eran esos temas de época. Me fijaba ayer por la tarde, cuando mencionabas hablar de Charlo. Era bueno Charlo, sí, cantaba lindo, cantaba como un barítono, voz grave, elocuente. No era terminal exquisito, sí, era cortante. ¿Cómo era? Contalo.
1: Bueno, era exquisito en el sentido de elegir el repertorio, un cantor muy, muy firme frente a la escena, que también hizo cine, películas que lo dejaron muy, muy marcado en la historia, y como te contaba, estaba unido esa forma de cantar al gusto musical que tenía. Charlo, sí, es compositor temprano de obras como Tormento, Cobardía, Sin Lágrimas, mirá qué títulos, claro, ¿no? Rondando Tu Esquina, Fuelle. Seguro, el tango Fuelle.
0: Rondando tu esquina, claro. A ver, escuchamos este ave de paso que trajiste. A ver cómo se escucha.

0: melodioso, Charlo Soria.
1: Sí, muy muy pulcro para cantar, pero ahí con va. Una calidad fantástica. ¿Sabés que este tango, Juan Carlos,
0: sí,
1: tiene una historia?
0: A ver.
1: Nació en 1937 cuando Charlo, junto con Enrique Cadícamo y con el representante de Charlo, José Razzano, que había sido compañero de Gardel, hicieron una gira por Río de Janeiro, por Brasil. Y allí hubo, como pasaba en aquel entonces, romances, algunos atribuidos a Charlo, otros atribuidos a Enrique Cadícamo.
0: También.
1: Pero lo que quedó de esa historia y de ese tiempo que estuvieron en Río de Janeiro fue una letra que escribe Cadícamo antes de regresar y que Charlo le pone música inmediatamente. Por eso el tango, Ave de Paso, transcurre en Río de Janeiro. Fíjate que dice, la luna de Río se queda.
0: Ah, claro. Había terminado.
1: No es la luna
0: todo.
1: Del río. No es la luna del no. río, es la luna de Río de Janeiro la que se queda.
0: Claro, sí.
1: Y después ahora, en la frase, Buenos Aires me obliga a dejarte, está demostrando sí. que vuelve a su ciudad, ¿no?
0: A su ciudad. Un regreso, un amor furtivo. Podemos tomarlo así, acaso, en una época. Ahora, Charlo venía de familia de plata.
1: Sí. Y eso lo llevó a poder también instalarse en el mundo social de aquella época y musical de manera un poco más tranquila, más holgada, cosa que él comenzó a hacer en las décadas del 20, ¿no? Sí. Trabajó toda su carrera, toda su vida, Charlo, y hizo muchas giras, sobre todo en Latinoamérica, mucho Brasil, mucho Cuba, mucho Chile, Colombia, donde estuvo largo tiempo, y compartió, bueno, un gran parte de su vida como pareja a una extraordinaria intérprete del cine, Sabina Olmo, ¿no? Que fue
0: su
1: mujer durante
0: está.
1: Muchos años.
0: Fue, claro, fue pareja de Sabina Olmo. Es una noche vas a hablar un poco esa historia. ¿Quién fue la que se fue un buen día y desapareció? ¿Mercedes Simone? Que nunca más se supo de ella, ¿no?
1: Y Ada Las Falcón. Mujeres.
0: O Ada Falcón. Ada Falcón. Sí. Que había sido pareja de un consagrado. ¿De quién? ¿De Canaro?
1: De Canaro, de Francisco Canaro.
0: Ahí está. Bueno, un día vamos a hablar de Mujeres en el Tango con Gabriel Soria. Mira, ya tengo el título. Total.
1: Lo preparamos.
0: José Libertella cumple años por estos días. ¿Quién fue José Libertella?
1: José es otra de esas figuras fundamentales que el tango produjo a través de un bandoneonista que nació en Italia, fíjate qué cosa, ¿no? Mira, Pepe Libertella sí. nació un 9 de julio, un día patrio
0: sí.
1: en Italia, en el año 33.
0: Ajá.
1: Llegaron al poco tiempo con su familia como inmigrantes a Buenos Aires y a los ya 10 años Pepe Libertella tocaba el bandoneón, descubrió la magia de ese instrumento. Estamos hablando de principios de los años 40. ¿Y sabés qué pasaba? Pepe Libertella
0: sí.
1: tocaba el fuelle y con amigos a veces salían en su barrio a tocar en una casa, en una fiesta, en un cumpleaños, y se iban a otro, y se iban a otro. Y de pronto se hacía tarde. Esto es en Villa Lugano, donde transcurrió la niñez de Pepe.
0: Sí.
1: ¿Y qué pasaba? por ahí eran, habían salido a las 2, 3 de la tarde y eran las 10 de la noche y Pepe no volvía a su casa. Entonces, su familia, esto lo contaba Pepe, su familia en ese silencio de la noche de la década del 40, de un barrio en Villa Lugano, trataban de escuchar de dónde venía el sonido de un bandoneón y se dirigían hasta allí y encontraban a Pepe tocando una serenata o tocando en un cumpleaños o tocando en una casa. Esos fueron los comienzos de un bandoneonista extraordinario, de un visionario dentro del tango para componer, para formar grupos conjuntos. Pepe dirigió orquestas en Japón, dirigió orquestas para cantores en la Argentina, pero creó una institución dentro del tango, un grupo que hoy sigue tocando con ese legado que es el Sexteto Mayor.
0: Es una creación. Sí, contá.
1: Es una creación que se la debemos a Libertela y a Estazo, a Luis Estazo, ¿no?
0: Te iba a preguntar, con Luis Estazo era un dúo impecable en sus sonidos, sus arreglos, ¿no?
1: Eran amigos desde aquellos años 40 cuando se conocieron en la calle Corrientes. En los cafés de la calle Corrientes, sobre todo en La Paz, un café que ya no está más, pero que estaba en una esquina de la calle Corrientes, en los años 40 y 50 también, Juan Carlos, vos sabés qué pasaba, no había teléfonos celulares, no había WhatsApp, no había una forma de comunicarse inmediatamente. Entonces, ¿sabés qué hacían en esos cafés los músicos que no tenían trabajo fijo en las orquestas? Violinistas, bandoneonistas, pianistas, iban al café y se quedaban largas horas en el café esperando, porque muchas veces llegaba algún director de orquesta o algún otro músico y decía: necesitamos un bandoneón de cambio, de reemplazo, porque se enfermó tal.
0: Claro. Y ahí conseguían.
1: Y entonces se iban. Y ahí conseguían trabajo.
0: Yo recuerdo de aquella bohemia que me parecía fantástica en ese café de La Paz, en esa esquina con los ventanales levantados. Gente que hablaba de la vereda, porque tenía un sector de libros en un costado. La gente iba, intercambiaba autores, nombres. Y a veces había seis en la misma mesa que habían conseguido consumir dos cafés, tres nada más. Y pasar, sí, y pasar largas horas. Sí, había una bohemia fantástica. Pero mirá qué detalle contás. Claro, músicos de la zona o productores de un espectáculo que iban. Andate a La Paz, en la esquina, ahí debe haber algún músico. Me imagino ese comentario de lo que acabas de contar.
1: Claro. Y entonces se generaba como un espacio en el cual noche tras noche o tarde tras tarde los músicos se juntaban, hablaban de tango, intercambiaban repertorio y de pronto aparecía alguien y conseguían un trabajo que en muchos casos terminaba a veces siendo definitivo, porque se enfermaba algún músico en una orquesta o porque incorporaban, además de ese músico, a otro más. Entonces, esos recuerdos en ese café y en esa calle Corriente se conocen Libertela y Estazo. Y a partir de esa amistad van a compartir cada uno su carrera, cada uno va a hacer su carrera, pero van a concordar en 1973 fundando el Sexteto Mayor. Un grupo
0: genial,
1: que es maravilloso porque seis músicos con un repertorio dedicado, fino, seleccionado, un repertorio instrumental en sus comienzos y con arreglos tanto de Libertela como de Estazo que encuentran un lenguaje moderno sin apartarse nunca de la tradición o los elementos que tiene que tener el tango para terminar siendo siempre tango, tanto para escuchar como para bailar.
0: A ver, escuchemos, dale.

0: Bellísimo. Qué tangazo. París Otoñal, Sexteto Mayor. Estamos charlando con Gabriel Soria, el director de la Academia Nacional del Tango, porque además los está invitando a un gran evento hoy a las 6 de la tarde con la presentación de Gabriel Mores. Pues sabes que me trajiste muchos recuerdos con el Sexteto Mayor, porque en aquellas ediciones de Vivamos la Vida los sábados, 11:30, 13, te estoy hablando finales de los 90, año 2000, por ahí, estaba, puede ser, Guasac, ¿cómo era el apellido? Guasac, no, algo así.
1: Eduardo Balzac.
0: Eduardo Balzac, ahí está. Y

0: Claro, al fallecer el maestro José Libertella, quedó Luis Estazo, se sumó Horacio Romo, y al dejar Luis Estazo definitivamente el conjunto, un tiempo fue dirigido, pasó a estar Walter Ríos, junto con Horacio Romo en los bandoneones, y ahí tuvo parte de la dirección. Fue un momento, yo lo llegué a inclusive hasta presentar en ese momento al sexteto, y en algunas actuaciones en Buenos Aires, en el recordado y ya desaparecido Café Homero.
1: Claro, el Homero. Escúchame, Julián Plaza también cumple años 9 de julio. Ese es el recuerdo. La fecha de él era 9 de julio también.
0: También el 9 de julio cumplía años junto con José Libertella. ¿Y por qué los traje? Además de la celebración del cumpleaños en un día patrio, los dos pertenecen a la misma generación, eran amigos, tocaron juntos en una orquesta que fue de las más importantes, tocaron juntos en la orquesta de Carlos Di Sarli.
1: Ah, mira.
0: Tanto Libertella como Julián Plaza. Julián Plaza integró el otro sexteto, no el sexteto mayor, sino el sexteto tango, con Víctor Lavallén de bandoneón, con lo cual ahí unimos a tres músicos que estamos recordando hoy.
1: Bien.
0: Y Julián Plaza, Juan Carlos, sí, Lavallén, sí. Plaza y Libertella son parte de una época, los tres. Víctor sigue en actividad, los tres grandes compositores, y Julián Plaza es, sin ninguna duda, uno de los compositores más salientes de la década del 60.
1: Bien, bien, bien, bien. Son tangos magníficos. A ver un poquito de Julián Plaza, Verónica. Escuchen que lee. Gabriel Soria hoy está en Mitre, que es mundial, de la noche a la mañana.

0: Excelente, Julián Plaza. Qué creativo Julián Plaza, muy melódico. Hay ese tarareo que a veces se impone, que además en una época era muy utilizado para cortinas en telenovelas, en programas radiales. Llevaron esa firma de Julián Plaza, ¿no?
1: Totalmente. Te puedo nombrar títulos de una sola palabra que definen la obra instrumental de Plaza: danzarín, melancólico,
0: nostálgico,
1: nocturna que acabamos de escuchar, payadora, bueno. Otra milonga criolla, morena, color tango. Plaza es un compositor fundamental, admirado por sus contemporáneos, tocado por sus contemporáneos y descubierto tempranamente en sus obras por Aníbal Troilo. Ah, Pichuco le grabó de entrada le grabó cuatro obras a Plaza, incluyendo esta milonga nocturna, ¿no?
0: Sí, iba a decirte, me pareció escucharla también a manos de Pichuco. Sí, muy bien. Pichuco cumplía años en julio, ¿no?
1: El 11 de julio.
0: Mirá, del año, ¿qué año era Pichuco?
1: 1914.
0: Del 14.
1: Y en homenaje al nacimiento de Pichuco, el 11 de julio es el Día Nacional del Bandoneón.
0: Ahí está, claro. Día del Tango en diciembre, el 11. Ahí es por Miguel Caló y por Carlos Gardel, ¿no?
1: Por Julio de Caro y por Carlos Gardel.
0: Va, por Julio de Caro. Lo metí a Caló.
1: Porque coinciden los... porque hablamos de Caló con Julián Plaza, pero...
0: Con Julián Plaza, mira.
1: Pero coinciden los nacimientos el 11 de diciembre de tanto de Caro como de Gardel. Por eso es el Día del Tango. Y el 11 de julio es el nacimiento de Pichuco. Y ya hace muchos años, a través de una ley de la ciudad, se transformó y se instauró el 11 de julio, Día Nacional del Bandoneón, que también es internacional, porque vos sabés, Juan Carlos, que se festeja en muchos países de Latinoamérica, e incluso volviendo a Japón, también en Japón, donde hay bandoneonistas mujeres y bandoneonistas hombres que hacen conciertos el 11 de julio en homenaje a Troilo.
0: Clarísimo. Bueno, Gabriel, se baja el telón de a poquito. Hoy por la tarde, Gabriel Mores será nombrado académico generación intermedia y presentará el proyecto El Bandoneón con Ruedas. Esto es, agéndelo, Avenida de Mayo, 833, 6 de la tarde hoy, entrada libre y gratuita. Y el viernes 10 de julio, concierto del maestro Víctor Lavallén y su orquesta, y la participación de la bandoneonista japonesa Yukie Kawanami. Esto también va a ocurrir el viernes 10, Avenida de Mayo, 833, a las 7 de la tarde, con entrada libre y gratuita. ¿Quedó clarito?
1: Maravilloso, para seguir celebrando y encontrándonos allí en nuestra casa. Y digo también el agradecimiento, Juan Carlos, por difundir el tango en esta hora, en este prestigioso momento que siempre compartís con tus oyentes.
0: Bueno,
1: y es una enorme alegría que puedas dedicarle este tiempo al tango.
0: Te deja un cariño Ricardo Pedace, me escribe. Es un abrazo para Gabriel Soria, dice. Qué bueno lo de Gabriel Mores, me puso a Pedace. Es una música bonita, dice. Este pibe tiene mucho talento, dice Pedace. Cuando dice este pibe tiene mucho talento, ¿está hablando de Soria o de Gabriel More? No sé, qué sé yo, se me...
1: No, de More, de Mores.
0: Habla de More. Chao, Gabriel. Un abrazo, viejo.
1: Chao, querido Juan Carlos. Un abrazo.
0: Chao, querido. Chao, viejo. Chao. Pichuco por la hora. Ese decir, esa frase, esa esquina. El sonido de la radio, Mitre, que es mundial. Andamos por aquí hasta las 5 de la noche a la mañana.

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0: ¡Qué lindo! ¡Qué emoción escuchar las palabras! Que me parece más plena esa vigencia cuando acontece su barrio, su nocturno a mi barrio, Pichuco. ¿Alguien por allí, Marcelo? Hola.
1: Juan Carlos, buenas noches. Milonga del Café con Leche. Qué lindo programa, Juan Carlos. Le mando un abrazo, Damián Despegacini, trabajando en vigilancia. Usted es una compañía para nosotros acá, los vigiladores. Un abrazo.
0: Un abrazo, Daniel. Buena trasnoche. Vamos a recordar entonces la invitación que nos dejó Gabriel Soria, hoy Academia Nacional del Tango. Gabriel Mores será nombrado académico Generación Intermedia, presentando este proyecto que es colosal, el bandoneón con ruedas, Avenida de Mayo 833, a las 6 de la tarde con entrada libre y gratuita, ¿eh? Imperdible entonces. Bien, miremos el reloj, Marcelo. Las 3:12.
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0: Bueno, van llegando los diarios, Fabricio.
3: Así
0: ¿Cómo
3: es.
0: Venimos con el...? ¿Cómo venimos con el tiempo? A ver, contá un poquito.
3: 4.9 la sensación térmica en la ciudad de Buenos Aires, la temperatura 6.4, la humedad 95%, viento del sudoeste a 8 kilómetros por hora, cielo cubierto en estos momentos, mínima de 3 grados para hoy y la máxima 13, con neblinas en el comienzo, después a la tarde parcialmente nublado. El martes la mínima 2 graditos y la máxima 17, con cielo algo nublado. El miércoles mínima de 6, la máxima 18 grados, con cielo parcialmente nublado. El jueves, mínima de 7, la máxima 15, con cielo parcialmente nublado. El viernes, mínima de 8 y la máxima 13 grados nada más, con cielo mayormente nublado. Para hoy, para este lunes, mínima de 3, máxima de 13. La sensación térmica en estos momentos, 4 grados 9 décimas en la ciudad de Buenos Aires.
0: Bueno, informes meteorológicos dan cuenta, zona del NEA, noreste argentino, zona de la Mesopotamia, próximo fin de semana, calentito los panchos.
3: Ah, bueno, para la pileta. Entonces.
0: Por ejemplo, Corrientes. ¿Usted va a andar por Corrientes?
3: Sí, por la zona.
0: Corrientes. Sí. Bueno, el jueves lleve un poquito la zunga, 24 de máxima.
3: Ya, 24 no de máxima. Ah, bueno. Llegó casi el verano.
0: Y si usted dijo acá que va a haber 2 grados bajo cero el jueves, no sé cuánto dijo.
3: No, dije 2 grados el dos martes, grados. a mañana, 2 grados.
0: ¿Y el jueves qué va a pasar el jueves?
3: No, el jueves mínima de 7 y la máxima 15. Mínima.
0: Sí. Y por eso, y allá va a haber 24.
3: ¿Qué mandé tal,
0: una fotito, una fotito con la zunga y tomando sol. Y...
3: la arena, sí.
0: El viernes, a ver el viernes qué va a pasar... Y chaparrón en la tarde, tanto calor se pudre todo.
3: Sí.
0: Va a llover el viernes. Pero el máximo entre 23 y 24.
3: Qué bárbaro.
0: Después cambia la historia sábado y domingo, que baja un poco.
3: Sí.
0: Pero va a haber temperaturas altas en esa zona, ya Formosa, por ejemplo, Chaco. Uh-huh. Máximas que pueden alcanzar 27, 28 grados. Ojo, hay calorón. Después vendrán las lluvias y después viene la ola polar, dicen, entre el 18, el 20.
3: Ah, falta un montón.
0: Ya se va a gastar toda la zunga y toda la...
3: Sí, sí.
0: Hoy están comenzando las vacaciones de invierno en Mendoza, Córdoba, Entre Ríos, San Juan, San Luis, Santa Fe. Hasta el 17 de julio.
3: Qué bien.
0: Hoy comienzan en... Mendoza, Córdoba, Entre Ríos, San Juan, San Luis, Santa Fe. Hasta el 17. Ah, ahora me acordé. Quini Tradicional.
3: Ah, el de Paraná, ah, te acordaste, Entre Ríos.
0: 3.676 millones de mango vacante. Qué buena plata quedó el tradicional. Buen dinero. La segunda, 1.100 millones de pesos vacante. Totalmente.
3: Sí, pero ahora...
0: En la revancha, mirá, empezó con el 1. 1, 3, 7, 9, 25, 29, un ganador. Paraná, Entre Ríos, 5.450.
4: Nah, ¿uno solo?
0: Uno solo.
4: No, no. 5.450.
0: Yo
4: me voy a Paraná a ver si lo encuentro.
0: No, va a ser un desgaste. Siga para corriente. Ya debe estar escondido.
4: No, lo voy a encontrar.
0: Yo creo que está disfrazado. Ya cambió. No, totalmente.
4: Acá el ingeniero me está pasando los números.
0: ¿Qué dice? Sí.
4: ¿Cuánto ganó en dólares?
0: ¿Cuánto? Escúcheme, no entiendo. ¿Es ingeniero o es economista este muchacho? No
4: casi 2 millones de
0: dos palitos
4: dólares.
0: Verdes.
4: Sí.
0: Ya está. Dos palitos verdes. ¿Sabe cuánto palito verde tiene guardado Mauro Icardi?
4: No, no, la verdad que no.
0: 51.
4: Ah, poco, yo creí que era más.
0: No, 51 palito verde.
4: Ah, yo creí que era más, sí.
0: Usted se conforma con 48, me imagino.
4: No, pero lo que le quedó después de Wanda, tenía más.
0: Ah, bueno.
4: Pasó Wanda y...
0: Y ahora me parece que vuelve a quedarse solo.
4: Cree que se vuelve a quedar sin plata.
0: Ay, versión.
4: Y la China se va a llevar unos cuantos más.
0: También, sí. Me parece que todavía no está ahí. Me parece que...
4: Ah, ya está en otro lado. Ya está en...
0: Está asoma... Bueno.
4: Sí.
0: Ella siempre tuvo en otro lado. Su característica fue esa.
4: Qué bárbaro.
0: Bueno, él siempre sale.
4: Sí.
0: 34 ganadores cada uno va a cobrar 13.680.000.
4: 13 millones de pesos.
0: 13 millones. Sí, sí. 13, sí, escúcheme.
4: 13 millones.
0: Ya le quedó los dos palitos verdes para el de Paraná, Entre Ríos.
4: Qué justicia.
0: ¿Por qué? Sí. Y bueno, le tocó, viejo. 5.800. Deberían pagar.
4: $5.800.
0: Sí, deberían pagar cuando no sacas nada. Yo no invoqué ninguno, por ejemplo.
4: Claro, cobrar algo.
0: Yo jugué, claro, viejo. Sí, vale 4 lucas la boleta. Entonces,
4: sí, pero la mayoría no saca nada.
0: Y un pozo común para perdedores, pero...
4: El más perdedor de todo tendría que ser.
0: Sin ningún acierto, ¿no? Por eso. Sin ningún acierto. Hacé la compulsa, vas a ver que no todo el mundo sale cero.
4: Cero, cero.
0: Y
4: claro, yo pegué 2, por ejemplo, pegué 2.
0: Pues ahí tenés, claro.
4: Pegué 2 y bueno.
0: ¿Cuánto hay que ganar? Pegar 4, ¿no? Para entrar en la canasta.
4: No, 6. 6 hay que pegar.
0: 6 en la canasta.
4: Sí, sí.
0: Con 4 salvás el ticket.
4: Exacto.
0: Ese es el tema.
4: Sí, sí.
0: Ahí está. Con 4 salvás el ticket.
4: Depende en qué jugada, ¿eh? Depende en qué jugada.
0: No, yo juego todas.
4: No, por eso.
0: Yo juego todas.
4: Depende en cuál te toque las 4 para salvar. Si no.
0: No.
4: En el primero, si hiciste 4, no
0: tenés
4: pasa nada.
0: Tenés que haber pegado 4. No, vos pegás 4 en cualquiera del sorteo, te salva la tarjeta.
4: Si en el último no, en el último no, porque es el sale o sale. Ganás con 5,
0: es lo que quedó.
4: 6, claro.
0: Es lo que quedó, claro. No, en el último no, siempre sale, no.
4: Claro.
0: En los otros 5. Tenés que pegar 4 en enteros, con relativo, digamos.
4: Exacto.
0: Claro,
4: si pegás 5
0: claro.
4: Ya es un premio más grande.
0: Siempre me acuerdo de un agenciero conocido que contaba una anécdota y entonces mencionó un ganador y me dice, le digo, ¿pero cuánta guita te tocó? No corresponde, porque hay determinado premio que el agenciero no cobra. Y justo la persona había ganado ese premio para el que no le tocaba ningún premio.
4: Qué mala suerte.
0: Qué bárbaro. Bueno, vamos al diario, dale.
4: Sí, mala.
0: Las 3:20 minutos, títulos en la portada de...
4: Diario Clarín. Haaland eliminó con un doblete a Brasil y ahora irá contra Inglaterra. El equipo de Harry Kane se impuso 3-2 a México en el Estadio Azteca. El noruego le dio un histórico triunfo a su selección que ya está en cuartos de final y enfrentará el sábado a los ingleses. Con 7 goles, Haaland alcanzó a Messi y a Mbappé. Duelos España-Portugal a las 16 en el último Mundial de Cristiano y Estados Unidos-Bélgica a las 21. Tarjeta roja y escándalo. Trump presionó a la FIFA, que dejó en suspenso la sanción de Balogun. Scaloni, renovación de nombres y de sistema táctico para enfrentar mañana a Egipto. El central abre la puerta a los créditos hipotecarios en dólares a través de la flexibilización de normas. La entidad intenta que los bancos utilicen los depósitos en dólares para financiar empresas del mercado interno, entre ellas los desarrolladores inmobiliarios. Apuntan a un socio de Menem en un escándalo de corrupción en una obra social. La justicia investiga supuestos delitos de corrupción a partir de unos 260 millones que salieron de Osprera, la obra social de los peones rurales, hacia la firma Hightech Innovation, cuyo principal accionista es Sergio Aguirre, socio formal del presidente de la Cámara de Diputados, Martín Menem. Aguirre fue citado a declarar el 13 de agosto. Ni Cristina ni Kicillof se hacen cargo en el PJ de Insaurralde. Cambio de tendencia, récord de cuentas pequeños inversores en los bancos. Y otros títulos también en la portada de Clarín. Caballero víctima de una extorsión. Una mujer le cobró al empresario más de 8.000 dólares para frenar difusión de fotos íntimas. Era un chantaje. La condenaron. Y también Colapinto y una remontada colosal. Largó en el puesto número 19 en Silverstone. Terminó en el puesto número 9 y sumó 2 puntos. Hice todo bien, dijo. Esa carrera la ganó Leclerc. Temas centrales que tiene Clarín este lunes 6 de julio de 2026. Juan Carlos.
0: Bueno, sigamos la vueltita después,
4: ¿cómo
0: Mauricio,
4: no?
0: Con
4: ¿cómo
0: otros
4: no?
0: temas del sí. diario. Usted por la duda tenga cuidado cuando va a la agencia. Veo que
4: sí. No, sí, yo a la agencia voy, juego mis numeritos sí. y bueno.
0: Cobra y pasa.
4: No, no cobro nunca, pago, siempre no, pago, no, siempre no, pago, que... siempre.
0: Sí, sí. Va a haber un decreto.
4: Algunos dicen que es una inversión, pero no sé cuándo voy a ver los frutos de la inversión.
0: Sí, por favor. Que me pasen el interés de todo lo invertido. Mamita, no. Las 3:23, dale.
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0: Una vueltita, hay tantas historias del fútbol, momentos deportivos inolvidables, pero ahora la pasión que nos envuelve. La cuenta regresiva para Argentina jugando mañana martes a la 1:00 p.m. ¿Quién anda por allí, Marcelo? Hola.
5: Hola, Juan Carlos. Emanuel de Puerto Madryn, Chubut, Patagonia, Argentina. Escucho siempre el programa, siempre el programa, pero siempre que puedo escucho el programa. Ahora estoy en uno de los barcos pesqueros, esperando que amanezca un poquito para amarrar el barco ahí en el muelle Storni. Estamos con la bodega llena ahí a la zafra del langostino. Y estábamos escuchando la radio y déjame decirte que no es novedad, no es algo nuevo el festejo de Noruega remándola. Si vos te fijas los festejos de Belgrano de hace 5, 10, 15 años atrás, se festejaba así también. Emanuel de Puerto Madryn, hincha del Pirata cordobés. Gracias, Juanca. Saludos.
0: Clarísimo, un abrazo para Manuel. Qué tarea ardua. Imagínate, entre ese oleaje, ese desafío allá al mar, esperando un poquito que amanezca, en su comentario. Es verdad, aquel juego del remo se ponían todos muy haciendo como una larga fila, casi como una obra de un ballet muy bien estudiado, y los muchachos, después de la celebración por el gol, iban a esa remada vikinga, que probablemente tuvieron la historia, la anécdota, como ellos lo estuvieron haciendo anoche, después de ganarle a Brasil. Ahí está, ese efecto que Marcelo nos va soltando, ahí está. Y la locura, fueron a celebrar en un costado del estadio para saludar a sus hinchas, ¿no? A los noruegos. ¿Quién más está por allí? Hola.
6: Buenas noches, Juan Carlos. Buenas noches, Fabricio. Bueno, no hay problema si jugamos contra Noruega. Ellos tienen el remo, nosotros tenemos el jaca argentino. Sergio, desde Atlanta en este momento, pero soy Sergio del Lago Lácar, disfrutando un poco del clima acá en Atlanta.
0: Bien, Atlanta. Andaba con clima tormentoso en las últimas horas. Se demoraba un poco la partida de los muchachos de la selección, Scaloni con ellos. Finalmente llegaron por algunos frentes de tormenta que van generando a veces esa circunstancia de demora, como le ocurrió al partido de México con Inglaterra. Daba cuenta de algunos títulos de esta hora, un título notable con este término, Aztecaso. La prensa de México reflejando la eliminación de su selección ante Inglaterra, donde calificaron el triunfo como heroico. Los medios de México lamentando la caída del equipo de Javier Aguirre. El fin del sueño. Y en los medios ingleses celebran la angustiosa clasificación a cuartos de final. Se las trae, sin dudas. Hay una celebración por allí. Marcelo, a ver.
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0: Años de Bill Haley.

Bueno, no solo se trataba de tener esa pinta, esa facha, ¿no? Sino que había que difundir la música. Un modo de ser joven en un baile llamado rock and roll. Y Bill Haley fue el especialista. Lo había popularizado al término un DJ, Alan Freed, hacía 2 años. Decía que aquella música no era otra cosa que tener swing, mucho swing, con otros ingredientes y aquello que sorprendía. Por ejemplo, es Rock Around the Clock, 1952. Fue registrada un año después con algunas firmas. Fue el primer single de rock and roll. Número 1 de ventas, 1955, hace 71 años. Y no fue Bill Haley quien primero lo graba. Cuentan aquellos investigadores que fue inicialmente destinada a su voz y a su conjunto musical, The Comets. Pero, no sé, algo pasó que no fue el responsable del estreno. Después hubo una versión de Dave Miller, pero Miller era el dueño de un sello discográfico y no se llevaba nada bien con uno de los que había escrito Rock Around the Clock. Ah, y por esa razón no quería que las canciones del compositor ingresaran a la discográfica. No, no, acá no, decía. El tema queda registrado por primera vez 20 de marzo del año 54 por Sonny Day y His Night. Eran los suyos, ¿no? Y por ahí daban vuelta con aquellas canciones. Pero finalmente llegan al sello discográfico hace 101 años de aquella consagración de Bill Haley. ¿Por qué tomando este número? Porque son 101 años del nacimiento de él y del rock y esa manera de bailar. A ver un poquito más, Marcelo.

aquellos que caminan Estados Unidos por estos días. Pretexto del fútbol, pero viene bien. Para conocer, para aprender, para lograr una data complementaria e interesante. Precisamente, un día como hoy, 6 de julio, moría hace 55 años. Y se puede leer todo lo que se escribió, ver todo lo filmado sobre el enorme músico. Hay un mundo maravilloso para peregrinar hasta Queens. En la calle 107 está la casa donde Louis Armstrong vivió junto a su cuarta esposa, Lucille. Y a veces suena despacito esta canción. ¿Por qué no recordarlo hoy? De la noche a la mañana. Así.

0: aquellos que despiertan y los abraza otro día de mucho calor. Por aquellos que esperan la próxima nevada. Por aquellos que buscan el mar. Por aquellos que intentan dormirse. Acá andamos en Mitre y vamos de la noche a la mañana. Las 3:36.
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0: Puede que haya muchas definiciones, pero bastará con algunas palabras. El más grande autor de música de cine de todos los tiempos. Se moría hace 6 años. Don Ennio Morricone es hoy el incuestionable de la noche a la mañana.

carrera del maestro Morricone no solo fue extensa. Es un hombre que trabajó al comienzo la década del 60 y un día dijo: ya tengo 90, ya cumplí todos mis sueños, me quedaré aquí. Se sentó en su oficina y comenzó a repasar arreglos, músicas, sonidos postergados para algunos pedidos que después no se concretaron, como bandas de sonidos de determinadas películas. Una obra rica, caudalosa. Morricone fue un tipo inagotable porque era explorar, era a través de la música un sentimiento, eran momentos del día, era una mirada del otro lado de un amplio ventanal. Probablemente una tarde, una noche. ¿Qué lo habrá inspirado, por ejemplo, algunas músicas para determinadas películas? Ennio Morricone, el incuestionable, de la noche a la mañana.

considerar el tiempo de horas y horas y horas, la mezcla de sonidos, las voces, lo creativo para acompañar la idea de un director, las bandas sonoras para el Spaghetti Western. Nunca pudo dar una respuesta convincente, Clara. Siempre que le preguntaban, Don Ennio decía: yo no sé, a mí no se me ocurrió esto. Buena parte de todo eso fue compuesto, arreglado y mucho tiempo antes de que se rodaran las imágenes. Morricone, una película aparte, un notable, un incuestionable, que moría hace 6 años. Hoy está de la noche a la mañana.

ejemplo, el cine de los Estados Unidos lo convocaba de manera permanente. Aparecían los títulos de las películas en las que trabajó de una manera muy particular. Siempre estaba ese fraseado, ¿no? Música compuesta, arreglada y dirigida por Don Ennio Morricone. Notable, un incuestionable hoy, de la noche a la mañana.

maestro trajo el clan siciliano, Kimai, la música de la califa o Metti una sera cena. El más grande, el más considerado autor de música de cine en todos los tiempos, moría hace 6 años, Don Ennio Morricone, el incuestionable de la noche a la mañana.

0: Hoy un día frío, Fabricio, este
1: sí,
0: lunes.
1: Con sensación térmica de 4 grados 8 décimas en este momento. Después vamos a ir a una mínima de 3, una máxima de 13 grados, con neblinas en el comienzo y después parcialmente nublado. El martes desciende un poquito más todavía, 2 de mínima, la máxima 17 con cielo algo nublado. El miércoles mínima de 6, la máxima 18 grados con cielo parcialmente nublado. El jueves 7 la mínima, la máxima 15 con cielo parcialmente nublado. El viernes mínima de 8, la máxima 13 grados. Para hoy entonces mínima de 3, máxima de 13 grados. La actual, la sensación térmica, 4 grados 8 décimas, cielo cubierto en estos momentos y el día va a arrancar con algunas neblinas. También atención a los automovilistas.
0: Clarísimo. Bueno, algunas preguntas. Vacaciones de invierno por acá. Bueno, Ciudad Autónoma de Buenos Aires, Provincia de Buenos Aires, Chaco, Santiago del Estero, comienzan lunes 20, en el Día del Amigo, 20 de julio, hasta el viernes 31, inclusive. Ciudad Autónoma de Buenos Aires, Provincia de Buenos Aires, Chaco, Santiago del Este. Vamos al diario, Fabricio. Títulos en la portada de
1: Diario La Nación. Dos goles de Haaland despidieron a Brasil de la Copa Mundial 2026. Ganó Inglaterra y se acabó el torneo para México en el Azteca. Y siguiendo con la noticia de los goles de Haaland, Brasil dispuso de un penal para ponerse en ventaja, pero el arquero Orjan Nilan detuvo el remate de Bruno Guimarães y el scratch comenzó a sospechar que podía ser un día negro. Noruega dio el golpe, ganó 2-1 con tantos de Erling Haaland, alcanzó en la tabla a Messi y a Mbappé. Escándalo en el Mundial. La FIFA favorece a Estados Unidos tras la presión de Trump. La entidad de Infantino le quitó la roja a un delantero de Estados Unidos. Revelaron que fue tras un llamado del presidente, que consideró que era una sanción injustificada. El escenario, la FIFA le permitió a Trump creer que la copa era suya. Santilli, lejos de los votos para eliminar las PASO. El jefe de gabinete chocó con los reparos de los bloques dialoguistas. En La Guaira, agonía sin fin debajo de los escombros. El crédito en pesos al sector privado cortó su declive en junio. Fue clave la demanda de empresas. La de particulares sigue afectada por la mora y las tasas altas. Las claves para que un joven pobre pueda tener un trabajo estable. Solo 4 de cada 10 lo consiguen. Según un estudio de la UCA, terminar el secundario y vivir en un barrio sin presencia narco, algunos atributos. Y en deportes, Colapinto desde el fondo terminó noveno en Silverstone. El argentino tuvo una muy buena actuación en el Gran Premio de Inglaterra. Volvió a los puntos y superó a su compañero Gasly. Son los temas centrales, Juan Carlos, que tiene La Nación este lunes 6 de julio de 2026.
0: El tema de Venezuela, que recién lo mencionabas, ¿no?
1: Sí.
0: Y ayer domingo repasábamos algunas columnas. Es fuerte, pero muy fuerte, el hedor, la descomposición de los cuerpos, afluentes cloacales. Está todo destruido, todo, toda la búsqueda, nada se ve. Arrastra un problema por la baja vacunación de los chicos. Es preocupante a nivel social. Es una realidad realmente muy difícil, muy dolorosa. Se incrementa el número de víctimas fatales en las últimas horas. Es como a cuenta gotas, se va sabiendo, se conoce un poquito más. Pero me quedó ese título que encontré ayer, ¿no? Fuerte el hedor por la descomposición de los cuerpos y afluentes cloacales. Todo destruido. Imagínate esa zona. Una parte de Caracas hacia el oeste, buscando el mar. Y lo demás, después hagamos un repasito, Fabricio, con el tema de los chicos que quieren y no pueden.
1: ¿Cómo no?
0: Es muy atrapante.
1: Sí,
0: después
1: sí.
0: Lo contás, dale.
1: ¿Cómo no?
0: Las 3:54.
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0: ¿Sí? Es ella. A ver.

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0: que se van llenando. Los tiempos de la partida, aquel fragor que tuvimos en las pasadas semanas, los equipos, los nombres, las conformaciones, aquellos que fueron favoritos, las figuritas, las previas, ¿sí? Los nombres que sonaban. La República Mundial Checa, Qatar, Escocia, Haití, Curazao, Túnez, Irán, Nueva Zelanda, Arabia Saudí, Irak, Jordania, Uzbekistán, Panamá. Fueron pasando. ¿Son fotos olvidadas? Estuvieron. Queda aún Francia, Marruecos, Portugal, España, Estados Unidos, Bélgica, Noruega, Inglaterra, Suiza, Egipto, Argentina, Colombia. Eliminadas en octavos, allá atrás, Canadá, Paraguay, Brasil, el golpe mortal ayer. Y aquellas historias de otras elecciones que supimos escuchar, Senegal, Japón, Costa de Marfil, Ecuador, Congo, Argelia, Cabo Verde, Australia, Ghana. Hoy agendamos Portugal-España en Dallas a las 4 de la tarde y a las 9 de la noche en Seattle, en Estados Unidos también, Estados Unidos-Bélgica. Vamos a ver cómo les va con el tema del pronóstico, el tiempo. En tanto por aquí, Fabricio, ¿cómo venimos con el tiempo?
1: 4.8 de sensación térmica, 4 grados 8 décimas, la humedad 90%, algunas neblinas en el comienzo para hoy pronosticadas y además la máxima de 13 grados. La mínima 3 y cielo algo nublado. Para el martes la mínima desciende a 2 y la máxima 17 grados, con cielo algo nublado. El miércoles mínima de 6, la máxima 18 grados. El jueves mínima de 7 grados y la máxima 15. La actual 4.8 de sensación térmica, cielo cubierto, humedad 90% y la visibilidad 10 kilómetros.
0: En uno de los títulos que pasabas recién en un matutino, Fabricio, hablaste de el tema de los chicos. ¿Acaso cómo se los marginan? ¿Cómo no se les permite?
1: Sí, el tema del trabajo, el camino a la estabilidad laboral. Ganas me sobran. ¿Qué necesita un joven pobre para asegurarse un trabajo estable? Esa es la pregunta. Una investigación de la UCA, hecha por la Fundación La Nación, identificó que terminar el secundario, crecer en un barrio sin presencia narco y que el jefe de hogar sea varón son atributos claves que ayudan a garantizar un empleo regular. Candela, Luca y Eliana no se conocen entre sí, pero repiten una frase casi calcada. Dejo mi CV, pero nunca me llaman. Salieron de la escuela decididos a cambiar la historia familiar. Querían dejar atrás la pobreza extrema de la que venían. Candela quería ser bioquímica, Luca se imaginaba director de cine, Eliana soñaba con ser dermatóloga. Primero tenían que conseguir un trabajo estable como para pagar viáticos y apuntes de la universidad, además de ayudar con los gastos en sus casas. Sin embargo, llevan años en esa búsqueda y solo consiguen changas o trabajos mal pagados con los que apenas pueden subsistir. Para los jóvenes como ellos, que crecen en hogares muy pobres, tener un buen trabajo se parece a la suerte. Solo 4 de cada 10 lo consiguen. Lo que tiene ese 40% que logra es justamente lo que reveló una investigación del Observatorio de la Deuda Social Argentina de la UCA, hecha en exclusiva para la Fundación La Nación. Escuchá lo que dice el informe. Según este informe, hay 5 atributos que casi garantizan el acceso a un empleo estable al elevar a un 94,7% las chances de conseguirlo. 2 puntos. Son estos 5 puntos. Haber terminado el secundario, vivir en un barrio sin presencia narco, que la familia no sufra estrés económico y que el jefe de hogar sea varón y además tenga empleo regular. Esos son los 5 puntos claves de este informe para conseguir trabajo. Haber terminado el secundario, vivir en un barrio sin presencia narco, que la familia no sufra estrés económico y que el jefe de hogar sea varón y además tenga empleo regular.
0: Casi como un idealismo.
1: Sí. Totalmente. Esos son los, los atributos que favorecen el empleo según este informe y esta investigación. Agustín Salvia, director del Observatorio de la UCA, describe a estos jóvenes: son chicos que, aunque crecieron en hogares pobres, tuvieron cierta previsibilidad en sus ingresos y un referente económico con trabajo estable. Terminaron el secundario, viven en barrios populares donde todavía hay una red de contención con clubes, parroquias, centros comunitarios y lugares donde, pese a la pobreza, algo lo sostiene. Ese contexto propicia que ellos puedan acceder a puestos de trabajos estables con sueldos superiores a una canasta básica alimentaria. La UCA lo llama empleo regular porque se sostiene en el tiempo, aunque en su mayoría transcurren en la informalidad. Estructuran una rutina diaria que los ayuda a organizar sus vidas y progresar. De las 5 condiciones identificadas como decisivas, que el hogar no padezca estrés económico es la condición que tiene el mayor impacto. Cuando no hay urgencias económicas, no hay que agarrar la primera changa que se presenta. Hay margen para apuntar a algo mejor y esperarlo, asegura Salvia. Pero para el especialista, el factor más determinante es que alguno de los padres tenga un empleo regular. Y no solo por la posibilidad de acceder a contactos que puedan facilitar una primera oportunidad, sino también por el capital simbólico y psicológico que eso implica. Un padre con empleo regular es un modelo a imitar. En cambio, cuando los padres no alcanzan ese trabajo regular, la inestabilidad laboral tiende a replicarse, dice Salvia.
0: Claro. Ahora, el tema es lo que puede conseguir cada uno, porque es el desafío. Porque los especialistas hablan desde su mirada, son analíticos de la historia, Pero la verdad la tiene el chico que va a golpear la puerta. El que deja ese currículum. El que va peregrinando por una historia en el día a día. Aquel que se entusiasmó y no encontró la respuesta. Y una problemática. Pasa el tiempo. Entonces, se dan algunos ejemplos. Gente que se la rebusca como pueda, tiene una formación, pero aquello que soñó, no lo llamaron. ¿Habla de eso también?
1: Sí, sí.
0: ¿La nota?
1: Sí, por supuesto, porque cada uno está, como vos decís, tiene su propio golpe de suerte. Eliana tiene 25 años, cambió la dermatología por un curso de cosmetología. Hace 6 años viajó desde Tucumán a Buenos Aires en busca de oportunidades que no llegan. Si no aparecen, me voy a tener que volver a mi provincia, dice angustiada. Candela ya no aspira a ser bioquímica. Tiene 25 años y trabaja de niñera para pagarse un curso de inglés. Siento que fallé porque mis planes no se cumplieron, dice. Sueña con un trabajo para poder construirse un cuarto propio.
0: Esta es la bronca, porque parece que se autoflagela. Siento que fallé, porque no fallaste. Hiciste todo lo que pudiste. Y llegaste a última instancia, porque se nota en lo que dice, que trabajó, que estudió, que hacía todo, pero hasta acá no le dieron la respuesta que ella consideró, o por lo menos lo que buscaba. No fallaste, no salió. Pero no hay que bajar los brazos desde ese lado, porque además tiene 20 y pico de años, es joven, ¿verdad?
1: Exacto.
0: ¿Qué otra cosa cuenta?
1: Los tres son parte de un universo de 605.336 jóvenes de 18 a 25 años que crecen en hogares muy pobres del país y necesitan trabajar para subsistir, pero no consiguen empleo o solo acceden a changas o trabajos informales marginales según los datos de la UCA. Y también, dice otro título que está en la misma nota, no saben armar un currículum. Según el estudio de la UCA, haber terminado el secundario es otro atributo clave que aumenta las chances para acceder a un empleo regular. Sin embargo, las organizaciones que se dedican a la inclusión laboral de estos chicos alertan sobre lo poco que las escuelas los preparan para el trabajo. La Fundación Empujar trabaja con jóvenes de 18 a 24 que terminaron el secundario o deben pocas materias, los capacita en las actitudes que piden las empresas, que sean proactivos, responsables, que puedan expresar sus ideas. Y en este salto al primer empleo, el secundario cumple un rol clave, afirma Florencia Segal, responsable de desarrollo institucional de Empujar. pero enseguida aclara que lo más frecuente es que se inscriban chicos sin esa base mínima que se espera de la escuela media. Muchos chicos dicen, quiero trabajar, pero no tengo herramientas. Se gradúan sin saber cómo armar un CV o cómo presentarse a una entrevista de trabajo, por ejemplo, ¿no?
0: Bien, hay muchos casos.
1: ¿Y te puedo agregar una cosita más?
0: Sí, pero cómo no.
1: Vivir en un barrio que no tenga presencia de narcotráfico es justamente otro de los atributos señalados por la UCA. Salvia explica que la presencia del narco en un barrio es el reflejo de una muy baja presencia estatal. En esos lugares no hay redes virtuosas porque el narco las expulsó. No hay suficiente conexión entre instituciones sociales que puedan servir de mediador con pymes o comercios que puedan dar trabajo. Los jóvenes quedan muy solos, grafica el experto.
0: Claro, ¿y cómo hace? ¿Se cambia de casa y después consigue el trabajo? No entiendo. Por supuesto que son barrios imposibles, pero ¿qué hace una chica, un chico, que va descubriendo, que se bancó pobre su colegio secundario pese a toda esa situación, que no podemos dejar de lado un cuadro de situación familiar? Un papá que ya no está, una mamá que un buen día los abandonó, no se sabe. Entonces, ¿cómo dice? ¿Qué pone allí en el currículo, en la dirección? ¿La inventa? Porque esos barrios no permiten. Entonces, ¿qué hago primero? ¿Me mudo y después consigo el trabajo? ¿Y con qué pago la mudanza? Ay. Hay cosas que no me cierran. La gente que viene del interior, por ejemplo, porque un amigo, cuenta uno de ellos, le decía que estaba ganando 2.000 pesos por día, una cosa así. Y ella no llegaba a 3.000 por mes. Situaciones extremas. Cuenta cada uno que creció sin una figura paterna. Su mamá trabajó de lo que pudo para que ni ella ni sus hermanos pasaran hambre. Ella se sentaba con nosotros, nos miraba y no comía. Y nosotros decían, no tengo hambre. Hoy sé que era toda una pose, una mentira. Y en Buenos Aires llegó y pudo conseguir trabajos en algunos kioscos. Y cuenta que atiende un comercio durante la noche. Y con lo que gana, paga una habitación que tiene baño privado en una pensión en la zona de Barracas. Duerme de día, pero no descansa bien. Y escucha esto, cada vez que puede, le manda plata a su mamá y a su hermana. Porque de donde vengo sigue faltando laburo. A veces se me da la curiosidad de ingresar cuando me queda un tiempo y camino en aquellas agencias donde hay, ahora no tanto, pero hace, en gobiernos anteriores, largas filas de venezolanos, de panameños, de paraguayos, de bolivianos, enviando el dinero. Entonces, yo decía, ¿acá qué hay? ¿Compra de dólar? No, yo vengo a hacer un envío. Entonces, en un momento, me apersoné ante la cajera y le pregunté, no, dice, estamos con un servicio hasta las 15 hoy reducido porque problemas. No, es gente que toma esto, en algunos casos lo cambia a dólar y lo envía a su zona, en diferentes países. Dice, sí, viven enviando, es. Date cuenta el reconocimiento en la necesidad que van viviendo en el día a día. Sin embargo, quieren enviar un pesito a su mamá, a su hermana, a su circunstancia. Es notable esto. Notable. Ya venimos con los diarios, Fabricio. Las 4:17. Siempre es una vueltita por aquellas canciones, por aquellas emociones, o por un despertar diferente, ¿sí? Como aquella canción, de la noche a la mañana.

vamos comenzando otra hora. Lunes 6 de julio 2026. Atravesado por esa emoción del Mundial, pareciera que hay una importante cantidad de bolsos

0: Un dúo que suena impecable aún. Australia en soft rock para Earth Supply. Y aquella canción, ¿sí? Perdido en el amor. 4:20 minutos.
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9: Feliz día, Víctor Hugo.
8: Siempre Clarín, permanentemente extorsionando. 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

0: 4:23, el presidente Milei celebrando la victoria de Noruega ante Brasil. Y lo hizo con una foto compartida en las redes sociales. Se ve una camiseta de fútbol del Manchester City. En su dorsal lleva el número 1. El nombre del mandatario argentino y varias firmas. Entre ellas la de Erling Haaland. Y escribe Milei: vikingo, sos un gigante. El posteo del presidente se publicó después de que Noruega le ganara 2-0 a Brasil y consiguiera su pase a cuartos de final. Haaland fue protagonista del partido. Qué notable. Tocó 12-13 momentos la pelota en jugadas arriesgadas definitivas. No más de eso. Pero marcó 2 goles. Y cuando se terminaba el encuentro, fue el encargado de dirigir la remada vikinga. Era delante de todos. Miren la firma del lado derecho que se acompaña con el número 9. Vikingo, sos un gigante. Leo textual. Aquello que se escribió acompañando la imagen de la camiseta que en el dorsal tiene el nombre del presidente argentino Javier Milei. Entonces, cuando termina la publicación, el presidente arroba al delantero del Manchester City. Bueno, fue elegido como el mejor jugador del cruce, pero el partido comenzó con una muy buena oportunidad para Brasil, 14 minutos, y el árbitro, que sanciona un penal, revisa la jugada en el VAR, y Bruno Guimarães, que no pudo y no supo y le faltó y bueno, no pudo aprovechar la ocasión. Nailan, el arquero, adivina el remate, le tapa ese empate que se mantuvo todo el primer tiempo y la historia continuó. Y después hubo algunos cambios, un Brasil lanzado en busca del empate y el delantero del Manchester que asoma, aparece y pone un zurdazo de aquello muy cruzado que no le da chances a Alisson, y ahí van 2-0. Y después, en tiempo de descuento, Neymar descontó de penal, pero ese gol que no alcanzó para evitar la eliminación de su seleccionado. Bueno, muchos seguidores del fútbol enojados con la actitud de Neymar, porque fue encarado al arquero. Conmigo no, permanentemente. Fíjate bien a dónde te voy a patear, le decía. Y el arquero noruego lo observaba y por momentos reía, tanto que se acerca a él, Neymar, con una cara de enojo, furioso. Y después pateó y convirtió. Más o menos por ahí esa historia. Pero Brasil ha quedado afuera del Mundial. Y son los nombres que sorprenden de esos equipos. Bueno, sigamos dando una vueltita, ¿sí? Son las 4:26.
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0: fría la madrugada, Fabricio, ¿verdad? A esta hora.
1: Sí, tenemos en la ciudad de Buenos Aires 4 grados 8 décimas con cielo cubierto y neblinas el comienzo de este día lunes. Mínima de 3, la máxima 13 con cielo parcialmente nublado. La humedad 90%. El martes mínima de 2 grados, la máxima 17 con cielo algo nublado. El miércoles mínima de 6, la máxima 18 grados con cielo parcialmente nublado. Para hoy entonces 3 de mínima, 13 de máxima. La actual, la sensación térmica, 4 grados 8 décimas en la ciudad de Buenos Aires.
0: Bueno, si mañana martes 7, 1 de la tarde, Argentina le gana a Egipto por octavo, próximo rival saldrá del cruce entre Colombia y Suiza, que van a jugar también mañana, pero cuando termine Argentina, a las 5 de la tarde. De ganar Colombia, Argentina, Colombia el sábado. A las 10 de la noche, estilo latinoamericano, encuentro de equipos latinoamericanos. Y si no, el rival puede ser Suiza. Hay que ganarle a Egipto primero y después esperar el resultado Colombia-Suiza, partido que se va a jugar por cuartos de final el sábado en Kansas a la hora 22. Bueno, vayamos viendo. Puede que se cruce con Inglaterra. Tiene a Colombia en lo inmediato. Veremos. Vamos al diario, Fabricio, a las 4:28. Títulos en la portada de
1: Diario Popular. Decime qué se siente con 2 goles del gigante Haaland. Noruega sacó a Brasil del Mundial. El arquero europeo atajó un penal cuando iban 0-0. Fin de ciclo para Neymar, que tras la eliminación anunció su retiro de la selección. Hasta acá llegué, confesó el astro desconsolado. La selección viajó a Atlanta con demora, pensando en los cambios y con malestar por el árbitro de mañana. 3-2 en el Azteca en un partidazo. Inglaterra eliminó al local México. Hoy un clásico partidazo entre Portugal y España desde las 16. Cristiano versus Lamine. Y a las 21, Estados Unidos versus Bélgica. Por penales, el millonario ganó el superclásico de reserva y es finalista. Colapinto hizo un carrerón y volvió a sacar puntos. Largó 19 y llegó en el puesto número 9. Indignación belga. A pedido de Trump, la FIFA le levantó la sanción al goleador Yankee. Y también, entre la fe y el amor, las cábalas de Antonella Roccuzzo antes de cada partido. Temas centrales, que tiene Diario Popular este lunes 6 de julio de 2026. Juan Carlos.
0: Bueno, muy bien, Fabricio. En un ratito completamos y me imagino que habrá algo interesante.
1: Che, no, hay cosas picantes. Porque el lunes hace frío, así que hay que subir la temperatura.
0: Claro, sí, no, hay que entrar en calor.
1: Tenemos una famosa modelo que hizo una promesa y cumplió, Después te voy a contar cuál es la promesa.
0: Está bien. Tenga cuidado con lo que va a contar.
1: No, y bueno, pero hay que subir la temperatura porque hace frío.
0: Y claro,
1: hay que arrancar.
0: Hay que buscar calor. 0.2 de grado bajo cero, la térmica en Paraná a esta hora. No se ve nada. Hay 300 metros de visibilidad. Zona de Panamericana, zona Rosario, Camino Santa Fe, capital entrerriana, muchas precauciones. Mucha niebla, 98 humedad. 1 grado la temperatura, 0.2 de grado bajo cero la térmica. Mucho frío. Y hoy sale el sol con todo. Después del mediodía una máxima de 15 grados. Mirá qué lindo. Avancemos, Verónica, a las 4:31. Sí, cantito de éxito notable, ¿no?

0: Sí, a su manera, Sergio Dalma, Felicità, por gente que busca el sol del verano. Temperaturas muy elevadas. Europa que lo marca. El interés, por supuesto, en el Mundial de Fútbol. Argentino siguiendo por la Argentina, que jugará mañana a la 1:00 p.m. 4:34.
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0: Bueno, hay expectativa por el chupinazo de San Fermín en Pamplona. ¡Qué calor! ¿Sí? Dice que todo arranca de a poquito, ¿sí? A las 12 del mediodía, desde el Ayuntamiento de Pamplona. ¿Te cambiaron la hora del circuito, Seonelli? ¿Cómo es posible esto? Si antes y muchos años lo teníamos ahí, con la puntualidad, el hombre, 3 de la mañana, ¡shh! Cállate que viene el chupinazo. ¿Y qué pasó? Entendí. Cuando eran las 8 de allá. Ahora, hoy, por ejemplo, a las 12 del mediodía, cuando tengamos, en esa diferencia de 5 horas, las 7 de la mañana, ¿verdad? Bueno, desde la segunda planta del Ayuntamiento de Pamplona, dice el diario de San Fermín, allí estará el chupinazo en Pamplona. Se lanza este lunes a las 12 del mediodía, del 6 al 14 de julio, 9 días de fiesta, 204 horas en blanco y rojo. Una ciudad volcada en un ataque festivo muy conocido en todo el mundo, ¿no? Bueno, Fabricio, será cuestión de ir a correr el toro, nada más.
1: Sí, sí, hace rato que andamos corriendo.
0: Hay que correr el toro. Una cosa es correr la coneja. Después está correr el toro, está correr la gata, claro, está correr... Sí, y hay varios. Correr el loro, sí, ahí cuando correr, se dice correr el loro. Correr el toro es porque lo sacamos de la mesa y lo ponemos arriba de la heladera. Correme el toro, si no, correme el loro.
1: Nos no traen unos toros acá, no nos alcanza, ni loco, porque estamos acostumbrados a correr. Así que...
0: Y bueno, por eso. Yo creo que los toros acá se cansan más rápido que nosotros. Aparte... Por eso, más rápido que nosotros.
1: Claro, además la hacemos asado acá, directamente.
0: No, claro, directamente. Se caen del camión y pierde el
1: camión. No, pasó todo eso en Pergamino hace poco, no sé, por ahí. Un camión. Sí, de porcino. Sí, nada, sí, no, nada, fue total. Un desastre.
0: No le tienen miedo al chancho, a nada. No. Vamos nomás. 4.38, ¿qué temperatura y qué dice el pronóstico para hoy?
1: 4.8, la sensación térmica, cielo cubierto en Buenos Aires, la máxima para hoy, 13 grados, ¿eh? Para este lunes, una mínima de 3. Mañana, un poquito más de frío, ¿eh? 2 de mínima y la máxima 17 grados. Y el miércoles, sube un poquito, mínima de 6 y la máxima 18 grados, con cielo parcialmente nublado. Así que bien. Hoy, 13 de máxima, mañana 17, pasado 18... Y después decíamos que viene un poquito de calor y de vuelta al frío después del fin de semana, ¿no?
0: Y bueno, tampoco. Usted lleve la zunga.
1: Sí. En la
0: zona que mandaba a ver 25, 26.
1: Ah, entonces voy a llevar abanico, entonces.
0: El abanico. Bueno, ahí lo comía, va a dar vuelta de nuevo. Catamarca, Chubut, Corrientes, Formosa, Jujuy, La Pampa, La Rioja, Misiones, Neuquén, Río Negro, Salta, Santa Cruz, Tierra del Fuego, Tucumán. ¿Qué cantidad de provincias en el centro en la medianía del mes? Del 13 al 24 de julio. Uh-huh. Catamarca, Chubut, Corrientes, Formosa, Jujuy, La Pampa, La Rioja, Misiones, Neuquén, Río Negro, Salta, Santa Cruz, Tierra del Fuego, Tucumán. Empiezan el lunes 13... hasta el viernes 24. Quiere decir que van a poder disfrutar los chicos, un poco más tranquilo, las instancias finales de la selección. Sigue ganando el 7. El 11 juega el 15, Argentina. Uh-huh. 15 de julio. Y después llega la final del 19, domingo 19. Y continúan las vacaciones. El día siguiente, el 20, comienzan las vacaciones en Ciudad Autónoma de Buenos Aires, provincia de Buenos Aires, Chaco y Santiago del Estero. Hoy empiezan las vacaciones de invierno en Mendoza, Córdoba, Entre Ríos,
1: y Corrientes,
0: San
1: falta,
0: Juan,
1: ¿no?
0: San Luis, Santa Fe. El 13.
1: Ah, el 13, bien.
0: Del 13 al 24, pues eso te dije, la mayor cantidad de provincias en ese tramo, del 13 al 24. Bueno, vamos al diario, repetimos, repasamos, títulos en la portada de...
1: Diario Clarín. tema más importante es Haaland, que eliminó con un doblete a Brasil y ahora irá contra Inglaterra. Ese es el tema central, Juan Carlos. Y después también tiene otros títulos. Cambio de tendencia, por ejemplo, ¿no? Es uno de los temas destacados en Clarín. Son los dos temas más importantes que tiene el diario. Claro. Y Colapinto, con una remontada colosal. Caballero, mira, víctima de una extorsión también en Clarín. Temas centrales que tiene el diario. El de Haaland con la foto es espectacular porque tiene el bombo de Haaland y le cedió el capitán para que él haga la coreo. Así que es espectacular.
0: Claro, con la remada vikinga.
1: Exacto. Los temas centrales que tiene Clarín este lunes 6 de julio de 2026.
0: 4:41.

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1: Un poquito de ritmo, semana de mundial, el fútbol que acontece. Ellos son, qué personajes, traen lo nuevo de la noche a la mañana.

Viene con este ritmo. Hay una importante cantidad de novedades discográficas en los últimos días. Pareciera que viene acompañando el sentido de la pasión deportiva, el ritmo, el pogo, la alegría, los hinchas de Argentina, pero particularmente los futboleros. Ahí tenemos, para continuar en esa identidad, ¿qué personajes? Corazón Ausente es el nombre del primer disco de estudio de esta banda argentina, ¿sí? Y por ahí anda lo nuevo de la noche a la mañana.

0: 44 46.
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3: Siempre Clarín, permanentemente extorsionando. Están contentos ahora que tienen Telefónica.
9: Claro.
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0: 4:48, en 12 minutos llegará Horacio Caride. Tenemos un día por delante, todo el equipo, mucha información. Él dijo alguna vez que no había concebido el tema pensando en sumarlo a un álbum, a un disco, porque no lo procesó, no lo pensó. No, era el pedido de una amiga de su mujer, maestra jardinera, que le había preguntado un día: ¿vos no podrás componer una canción para los chicos? Y surgió así, un encuentro espontáneo, un compositor, una maestra jardinera. Entonces, era jugar con estrofas, era una fábula que un animalito, después de ser atrapado, va a recuperar su ansiada libertad. Y entonces, eran aquellos juegos, aquel decir, porque era una música constante, que su hijo lo repitió, dice: mi papá no me cantaba, no recuerdo que me cantara para dormir. Pero después en generación me ocurrió lo mismo. Pero ¿cómo nos vamos a olvidar de aquel himno icónico de identidad? Y algo que contrastó con la tradición del tema, que nació por un pedido y que después terminó siendo parte de esa banda de sonidos, de compilados, de jardines de infantes. Una de las canciones que aquellos padres solían sacar del cancionero popular porque iban para dormir a sus hijos, o iban atravesando generaciones, o en una de esas llegar al jardín muy temprano y ya todo el mundo tarareaba: el oso, el oso. ¿Eh? Morris es un recuerdo de la noche a la mañana.
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tanta emoción. Aquella grabación original de los estudios TNT. Javier Martínez en batería, otros no. Claudio Gavis en la guitarra, Papo en el bajo, Richard Green en el órgano. Lo grababan en cuatro canales y tocaban y probaban el do, mi menor, fa. No, vamos de nuevo. Acordes elegidos en una época para que surgiera un clásico y aquel álbum que conocíamos en el invierno, comienzo de primavera 1970, que se llamó 30 minutos de vida. Y por supuesto, aquella canción que nos enterneció, pero también aquella historia que nos atrapó. Morris, el oso. Todo un recuerdo de la noche a la mañana. 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

0: 54 54.
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0: 5 para llegar a las 5 sí. de la mañana. A ver.
1: José sí. María Listorti compartió un video desde la playa de Miami, ¿no? Ah, rápidamente horrible. Se volvió viral porque horrible. Estaba lleno de sargazo, ¿no? Mostró la gran cantidad de sargazos acumulados en la orilla y expresó su descontento con la situación. Miren que Miami no es lo mejor, chicos, esto es un asco, dijo directamente y se puso los sargazos en el pelo y se estaba bañando lleno de sargazo. Un asco, un asco, Miami, dijo.
0: Generalmente el que conoce el tema evita esta es la época del sargazo. Ajá. Hay que ir en mayo. Ajá. O si no, cuando se va, agosto. Cuando viene en septiembre, el mar estaba más limpito.
1: Bien.
0: Terrible,
1: bien.
0: Horrible.
1: Bueno, por eso no vamos nosotros. Volverán a Telefe... No.
0: Usted va a Goya, podría ir a Miami. ¿Por qué no va a Miami?
1: Y no.
0: Si le va a salir más barato a Miami que a Goya. No,
1: está bien, paso.
0: Bueno, cálculo, a ver que no
1: sí,
0: te equivoco.
1: Ojalá. Volverán a Telefe, PH y Virginia Lago. Así que vuelve Kuznetsov. Siempre hay posibilidad de que vuelva PH, está muy bueno. Y después vuelve también con Historia del Corazón, Virginia Lago, con las presentaciones de Historias del Corazón.
0: Ella presentaba, claro, en una época. Sí. Presentó películas.
1: Historias también, de vida conmovedoras, hechos reales. Bueno.
0: Gran actriz argentina.
1: Sí. Notable. Y la otra gran actriz, y también promete con lo que cumple, hizo una promesa antes del partido de la selección, Karina Jelinek. Sí. Gran actriz, gran comediante. Bueno, hizo una promesa luego del triunfo de la Escaloneta.
0: Por su cuenta, que gran actriz, Karina Jelinek.
1: No cumplió con lo que se había comprometido a realizar. Una vez terminado el partido, 3-2 de Argentina, todo el mundo estaba en la garganta con todo. Y ella mostró una imagen donde se la ve únicamente en corpiño negro de encaje y sostenía con una de sus manos un buzo de rayas marrones y blancas que tenía la imagen de un oso con lentes de sol y un vaso. Esa era la promesa.
0: Estaba Mori cantando el oso. ¿Escuchó? Claro. Escúcheme, acá tengo sargazo.
1: El barco no puede atracar porque resulta que está lleno de sargazo alrededor. Ahí,
0: el barco se está hundiendo. Hace 2 años que lo decimos.
1: Están todos arriba. Ojo que va subiendo más gente.
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5: Vilma Palma, buscamos las 5 de la mañana.

0: 5 de la mañana, Horacio Caridi, de buen día.
1: Y dale,
0: buen lunes.
1: Y dale, esta también es para vos, ¿eh? Vamos.
0: Esta, a ver, mira, ahí va.
1: No pensabas en el boliche que te la cantaban un poquito a vos, te hacían la ronda, ¿eh? Un poco de bullying. Al pelado bailar, que eso de tu payaso, le decía yo, para un poco.
0: Claro, si lo habrás bailado, Caride.
1: ¿Cómo?
0: Te recuerdo en determinados lugares, Caride.
1: No, fiesta de Mitre sonó ¿cómo esa.
0: Por favor. Mirá, no, y más te digo, una noche sorprendió, apareció el muchacho. Que se creían que no, porque estaba actuando en el programa de Tinelli.
1: El cantante de Vino Palmas, claro.
0: Claro, y apareció, tuvo un ratito, unas copas. Pero el tarareo, y después el DJ que estaba, soltó la canción, así como Verónica ahora.
1: Y ahí, escucha.
0: A ver, ahí está, arriba. Ahí va.
1: Neymar, deja de llorar. Escúchame, Neymar es protagonista de un culebrón con Andrea del Boca. Todos los mundiales se va llorando, viejo. Basta.
0: Sí, últimamente sí. Igual. Es lo peor.
1: ¿Eh? Le dejaron por lo menos tirar el penal, ¿no? La última imagen de su despedida de los mundiales, bueno.
0: No entendía la provocación y la locura contra
1: el porque
0: arquero.
1: El partido estaba recontra caliente. ¿Sabés lo que pasa? El árbitro dio demasiado tiempo al final. Quería que Brasil empatara.
0: Casi 12.
1: Parecía, ¿no? Claro.
0: Sí, parece que buscaba el empate. Casi 12 minutos dio de alargue.
1: Para lo que es el fútbol, ¿no? Yo todavía no termino de digerir el sustón que nos pegamos el viernes y hoy está tapado por otras sensaciones, Brasil afuera.
0: Es inmediato.
1: No nos engañemos. La mayoría de los argentinos queríamos a Brasil afuera, pero no porque tengamos en contra de Brasil país, ni de sus grandes anfitriones que son cuando vamos de vacaciones y lo alegres que son. Pero en fútbol somos adversarios, no cabe ninguna duda. Preguntale a un brasileño al revés, si quiere que Argentina gane
2: mañana. No quiere.
0: Y es más fuerte el adversario Brasil que Uruguay.
1: Pero además,
0: porque nos jode Uruguay.
1: ¿Cuál es nuestro norte antes de irnos de este mundo? Llegar a las 5 estrellas, llegar a lo que tienen ellos. Si Brasil seguía. Y bueno, podía tener chances de una sexta. Y eso iba a ser. Claro. Ya no te alcanzo más, ¿viste? Ya no te alcanzo más.
0: Difícil. Ahora, Argentina va a tener que mejorar algo.
1: No hay duda. Mirá, yo creo que también ellos tienen que mejorar y nosotros nos tenemos que adaptar a ser menos exigentes. ¿Qué quiero decir con esto? Fuimos hace un ratito nada más, porque pasó un ratito, campeones del mundo. Después demostramos que seguimos jugando bien. Ahora los equipos tienen bajones, tienen paso del tiempo, tienen diferentes intensidades de cómo me reinvento para buscar otra vez la gloria. Y entonces nos acostumbramos mal también los hinchas argentinos. Y quizás, como dicen algunos jugadores ahora, McAllister entre ellos, los próximos partidos va a ser sufriendo también a los empujones. ¿Qué te parece?
0: Yo creo que sí. Porque además se agota la instancia, se reduce. Cada vez quedan menos, vos venís con una experiencia y muchos gastada, están cansados, todos los días hace 40.
1: Ellos también tuvieron calor, pero los africanos se adaptan más al calor que nosotros.
0: A lo mejor.

0: Una cuestión de clima,
1: otro físico,
0: por supuesto. ¿Entendés? Ahora Haaland es imparable.
1: Haaland es un vikingo.
0: No tocó tanta la pelota, pero la veces que no, la tocaba.
1: La veces que la tiene. Vos no te puedes cuidar con Haaland. Es un asesino del área.
0: No, se alcanzó en la tabla.
2: Aparte atacan Messi, bien, porque van de a tres. Bien.
1: No, además no es solamente Haaland, Noruega. Juega bien, el arquero es un arquerazo.
0: Arquerazo.
1: Tiene un buen equipo.
2: Sí, tiene.
1: Por eso periodistas deportivos titulaban ayer, y hoy quizás aparece también esa lectura, sorpresa en el Mundial. Yo no creo que era sorpresa. Tenían las mismas potencialidades de ganar uno u otro, porque Brasil no llegaba con el Brasil esplendoroso, el Brasil de juego bonito, no era ese Brasil.
0: Y viene con un antecedente que siempre se le complicó a Brasil cuando Noruega. Y además, ¿sabe qué pasa, Horacio, también? La dimensión, el nombre, 5 Copas del Mundo,
1: sí.
0: Brasil, por historia, por todo esto. No, obvio. Que puede
1: ahora,
0: llegar a ocurrir.
1: Hoy todos
0: pero se van un octavo. Hoy, se van un octavo de final.
1: De cambio de wing en el Mundial. Hoy todos con Bélgica. Todos con Bélgica por varios motivos. Primero porque Estados Unidos, pasando esta instancia como local, se puede llegar a creer que inventaron el fútbol, ¿viste? Que ellos inventaron todo. Entonces son un potencial, el equipo chino, peligroso. Segundo porque es un escándalo lo de Trump. Es
0: muy
1: un escándalo. No es raro, es un escándalo. ¿Cómo lo vas a sacar y perdonar la roja por un llamado, según las investigaciones de varios diarios importantes de Estados Unidos, a Infantino?
0: Lógico.
1: El mismo Infantino que le dio el premio Nobel de la Paz, que le negó el instituto principal que dio esos premios a Trump, porque en medio de la guerra no se le podía dar el premio Nobel de la Paz. Infantino se la dio.
0: Claro, mirá vos. Balogun, viene de balón.
2: ¿Y el otro partido por quién hinchamos? ¿Por Portugal o por España?
1: No sé porque ahí se me divide el sentimiento. Creo que España si pasa de ese
0: yo
1: candidato.
0: Voy a hinchar por España porque no tengo ganas de que Messi se lo cruce a Cristiano Ronaldo.
1: Bueno, y ahí va Ronaldo, aunque nos tiró un guiño ayer, ¿viste? En la conferencia.
2: Sí, que la mujer es argentina.
1: Una mujer argentina. Dice que se encontró con una azafata. Y la azafata le quitó la mirada. Y él dijo, ahí ya pensé que era argentina. Él no se siente querido por los argentinos.
0: Por eso yo no quiero el cruce de Argentina con Portugal. A mi mirada. Porque además está este payaso de Ronaldo que me pone mal.
1: Sí, coincido plenamente.
0: Me pone mal.
2: Y el otro de Francia, el otro payasín de Francia.
1: A ver, ¿qué pasa? Vamos con Mbappé. ¿Qué pasa? Ahora si no te tapás la boca e insultás, no merece ni amarillo ni roja. Insultó de arriba abajo los paraguas.
0: Totalmente. Notable.
1: ¿Viste cómo los miraba? El reverso de la discriminación. Los miraba como un ser superior. Ah, son paraguayos.
0: Por supuesto. Mirá dónde estoy yo.
1: Inclusive, perdón. Y la declaración que hizo a mí me sonó una metáfora directa a Paraguay, cuando dijo, Francia juega bien, pero si tiene que revuelve mierda también, dijo.
0: Sí, fuertísimo, fuertísimo.
1: Bueno,
0: si algo nos faltaba, un árbitro francés.
1: Todo lo que veníamos diciendo. Como Leclerc, ¿no? Una cosa así, a ver, fíjate el nombre. Grábense
0: François Letestier.
1: Ah, Letestier.
0: Porque la R final es como del Missier.
2: Del Missier.
0: Mismo final.
1: O sea que tenés algo que ver con este sujeto, hablale.
0: No, escúchame.
2: Se va a la Santa Fe a tomar cerveza.
0: Es más joven que Messi y tiene un antecedente muy bueno como árbitro.
1: Pero perdón, ¿esto no lo ven la FIFA también? Sí. O sea, no creo que nos bombee.
0: Entiendo por qué un árbitro francés.
1: Pero saben que la última final fue Argentina-Francia. No tiene, viceversa, a Francia no le tendría que tocar ningún árbitro argentino tampoco. ¿Por qué nos tocó un francés?
0: Claro, tiene 36 años.
1: ¿Sabés que es el del arbitraje famoso de la ley Vinicius? Es el que estuvo en el partido con Bastiani.
0: Claro.
1: Así que tiene digamos, archivos que no me gustan en principio, no me gustan. ¿Va a ser menos calor en Atlanta?
0: Sí, porque dice que es un poquito más alto.
1: Y el estadio además es refrigerado, parece.
0: Ese es el de la refrigeración.
1: Sí, creo que es refrigeración,
0: claro, el de la otra vez. Bueno, ahí estamos aliviados, vamos a ver, 1:00 p.m. Mientras cortemos,
1: Sí, Palo Santo.
0: Todo. Cualquier cosa.
1: Lo que tengas a mano, yo no quiero seguir sufriendo,
0: Chau,
1: si no el doctor Crescenti cerca. Chao.
0: Tranquilo. Chau, y nos vamos. Dale.
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0: Verónica Rossetti, Marcelo Nelli. Técnicamente, como siempre, impecables.
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0: La seguimos mañana, minutos después de la una de la madrugada, en la gran previa de la selección argentina, porque Mitre es mundial. Y estaremos de la noche a la mañana. Buen lunes, lleve abrigo, hasta mañana.

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1: Desde el viernes remando. Y encima un mundo de sensaciones. No nos da anestesia este mundial. Argentina ganó sufriendo, ya lo sabemos. ¿Para qué seguir hablando de ese tema? Aunque no vamos a seguir hablando, por supuesto, porque hay otra instancia que queremos pasar en el día de mañana a las 13 horas, paralizado el país, día martes, es como una especie de feriado en medio de la semana que recién comienza. Y en un día por delante, ¿no? La idea es seguir hablando del Mundial y de otras cosas, porque también ocurren y las vamos a tener en este programa. Pero en lo primero, decir que siempre que hay un adversario, filosóficamente tenemos tanta pica en el folclore futbolístico en Brasil que queda afuera, más allá de los llantos, que nos conmueva un Neymar que queda afuera, etcétera y etcétera. La mayoría me parece que tendrá hoy un día diciendo un rival menos para la Argentina de peso. Pero quedan otros, y la Argentina no ha jugado bien hasta ahora, está claro eso. Quizás tendremos que ser menos exigentes con la escaloneta. Conformarnos que hay que pasar sufriendo, puede ser, hay elementos para revertir la historia y puede haber cambios en el próximo partido. Dieron hasta aquí la etapa de mayor lustre de un representativo del fútbol nacional, que se precie, no lo recuerdo. Yo creo que por encima de Menotti, Vilardo, más allá de que el matador Kempes dijo tienen que tener otra estrella para ser mejores que nosotros o con los de Vilardo. A mí me parece que ya demostró mucho este equipo de Scaloni y de haber quedado en la historia. Y un mundial debe ser una de las cosas más difíciles de conseguir en la vida, ¿no? En esa vida que nos atraviesa mundial tras mundial. De los 100 partidos que cumplió Scaloni, ¿no? Mereció esa cuota de suerte que tuvimos. De un Dibu que atajó la que tenía que atajar, de un Messi que apareció con la brillantez en el mejor mundial de todos sus mundiales, increíble, con 39 años. Y entonces, ¿qué están esperando los de la máquina trituradora? Que de un traspié, que le salgan a decir, entonces, qué tipazo que era Scaloni, pero obtuso, que quiso morir con un esquema antojadizo. Scaloni no es de esos, y Scaloni hay que respetarlo, me parece, más allá de cómo nos siga yendo en esta historia tan difícil que es ganar un mundial. Ahora le ganamos a la modorra del fin de semana. En instantes volvemos con mucha más información.
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0: Flaco Spinetta, un tema hermoso. A las 5:16 nos vamos despertando. Y Fabiano Actis, hay que decirle a la gente buen día que otro partido infartante que terminó tarde anoche, Inglaterra eliminó al segundo local eliminado, ¿no? Canadá, y ahora México también afuera del Mundial.
1: Exactamente, sí, terminó muy tarde, se extendió por malas condiciones del tiempo allí en el Estadio Azteca de México, la victoria de Inglaterra 3-2.
0: Partidazo,
1: elimina México, sí.
0: Inglaterra además con un hombre menos casi todo el segundo tiempo.
1: Sí, una expulsión y los goles, uno de Harry Kane de penal, los otros dos de Bellingham.
0: Después quiero saber, la gente también seguramente, cómo quedó la tabla de goleadores. Hay muchos empates arriba.
1: Todos con siete. Haaland, sí. Messi y Mbappé, que también marcó en el fin de semana.
0: Pero por ejemplo Kane, el ciudadano Kane.
1: Kane está ahí en 5.
0: ¿5 tiene nada más? Bueno, sí. después chequémelo a ver si no le podemos sumar uno más. No sé, yo ya no sé, perdí la cuenta. Hay tantos goles en este Mundial, pero es el Mundial también de los escándalos, porque hay un local que sigue, y la verdad que a su máximo goleador le hayan sacado, condonado, suspendido la tarjeta roja, Fabiano,
1: sí.
0: Ha mucho que hablar por estas horas, ¿no? Con un llamado que habría existido de Trump a Infantino pidiéndole ese favorcito.
1: Es la gran polémica después de la expulsión de Bolung, que, bueno, marcó el otro día.
0: Sí, la principal figura de Estados Unidos.
1: Además, lo expulsaron y después del llamado de Trump se le dio una fecha nomás.
0: Y Trump, además, lejos de disimular esta connivencia, hace un posteo agradeciéndole a Infantino. En un rato toda la información. 5:17, ¿nos esperás?
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0: Lunes 6 de julio, y estamos ya en la recta final del Mundial. El Mundial, dentro de dos domingos, es decir, el domingo que viene no, y el otro, ya va a tener un nuevo campeón del mundo. Se jugará la final en Nueva York.
1: Sí, el 19.
0: Y los diarios locales también se impregnan de los títulos principales del Mundial. Haaland, el vikingo, eliminó con un doblete a Brasil y ahora irá contra Inglaterra. El equipo de Harry Kane se impuso 3-2 a México, dejó afuera a los locales que además tenían a las hinchadas más convocantes de ahí, ¿no? Creo que más que la Argentina, por la proximidad que tienen seguramente, y en el Estadio Azteca eso se sí hizo sentir, aunque la hinchada argentina sorprende a todos nuevamente, no solamente por la convocatoria, sino, ¿viste los videos que se suben, por ejemplo, tan graciosos con alguaciles, policías de Estados Unidos, a los cuales los argentinizan de alguna manera y los suben a la ola de la coroneta? Esto solamente lo logra la hinchada argentina. Increíble. Las 5:20. Y México quedó afuera. El técnico de México, Vasco Aguirre, analizó la derrota contra Inglaterra. Señaló que los errores en este tipo de instancias se pagan caros. Y los tuvo México. Algunas distracciones, por más que era un equipo que en los primeros minutos parecía que podía hacerle frente a la poderosa Inglaterra. Esto dijo el DT mexicano.
9: El ánimo de la gente, el espíritu del equipo, no les puedo reprochar nada. Yo creo que es fútbol, cometimos un par de errores en los los goles que aceptamos, pero bueno, es fútbol, ellos son un gran equipo y hicimos lo que pudimos, sí. Estos son las grandes ligas y no te puedes equivocar porque te condena, ¿no? Tuvimos ahí un par de errores y me da tristeza por la gente, pero bueno, creo que mis jugadores pueden estar tranquilos porque hicieron lo que pudieron ante un gran
0: equipo. La piedra del escándalo de este mundial que va de a poquito apagando las luces y poniendo el foco sobre quién será el nuevo campeón del mundo. La tarjeta roja del escándalo. Trump presionó a la FIFA y dejó en suspenso la sanción a Balón, que es el goleador de Estados Unidos. ¿Qué posteó el presidente norteamericano, que además estuvo en una ceremonia muy fuerte y blindada por el nuevo aniversario de la independencia de Estados Unidos? Contame.
1: Gracias a la FIFA por revertir la sanción, dijo Trump en un posteo en sus redes sociales, por hacer lo correcto y revertir una gran injusticia, escribió el presidente de Estados Unidos en Truth Social, su red social preferida.
0: Se puede discutir si esa roja podría haber sido una amarilla en vez de roja. Hay técnicos como Scaloni mismo que dijo no era para roja. Ahora, lo que no entra en ningún raciocinio, porque no hay antecedentes, que en pleno mundial se revierta una situación así. El fallo ya fue hecho, ¿no? ¿Cuántas cosas también? No fueron todos impecables los arbitrajes y otros equipos no se revisó algún fallo del árbitro, ¿no? Entonces, por un llamadito, donde además está el antecedente que es Infantino, el premio Nobel de la Paz que no le dieron a Trump se lo dio la FIFA. Recordemos eso, ¿no? Hubo un polémico discurso de Trump yendo a la política, el acto por los 250 años de Estados Unidos. Atacó el cáncer del comunismo, exaltó el poder militar y defendió la identidad cristiana del país. La oposición condenó el carácter divisivo y también polarizador de su mensaje. Con un acto multitudinario en National Mall, Washington, y blindado, Trump el sábado a la noche durante su mensaje utilizó un vidrio blindado por razones de seguridad. Las 5:22.

0: economía argentina, Caputo y un blindaje electoral. El ministro presenta un plan para cubrir los pagos de deuda de este año. El próximo también. Son 24 mil millones de dólares. Dice que la PASO está trabada en el Senado. Santilli en acción pide tiempo a gobernadores mientras definen las nuevas listas paralelas. Si tú supieras que soy sincero, y va a haber temperaturas muy bajas en el día de hoy, en la hora polar que continúa, ¿no, Fabiano?
1: Un frío extremo en toda la provincia de Buenos Aires, incluye la capital federal, excepción la costa atlántica, Patagones, sí en Coronel Dorrego, sí Bahía Blanca, sí Villarino, también lindantes con la costa atlántica, medio Chubut, y después hacia el norte, buena parte de las provincias argentinas, Córdoba, San Luis, Santa Fe, La Rioja, Corrientes, todo Tucumán y algo de Catamarca.
0: Enseguida volvemos, ahí en ese lugar preferido que estás en casa, a punto de partida en este lunes 6 de julio.
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0: Y es mañana, es hoy, es siempre. Hay que mejorar, Scaloni proyecta aparentemente 3 cambios en el seleccionado. Ayer, demora en el partido este que queda eliminado, ¿no es cierto?
1: Entre México e Inglaterra.
0: Y podría haber algo parecido en Atlanta. ¿Cómo viene el tiempo?
1: Y si viene, te digo en un rato.
0: En un ratito, dale, decímelo, porque hay aire acondicionado. En eso no vamos a tener el calor del otro día.
1: No va a haber retrasos ahí.
0: Pero que al ser cerrado la actividad eléctrica no modifica el horario.
1: No creo que lo modifique.
0: A ver, chequealo, 5:26. Parece como una canción vikinga, pero los que triunfaron son los vikingos verdaderos. Haaland eliminó con un doblete a Brasil y ahora irá contra Inglaterra. Los brasileños lloraron, lloró Neymar en el campo de juego. Después lloró también otro jugador en pleno interview, ¿no? Ahí en la zona mixta. Y Marquinhos, dando la cara con una fuerte autocrítica, asumió la culpa y esto dijo al terminar el encuentro.
5: Es inexplicable en estos momentos. Creo que es incluso difícil hablar. Por la experiencia que tenemos, sabemos que estos partidos son muy difíciles. Cualquier balón es decisivo. Y hoy, la selección de Noruega consiguió ser eficaz en las jugadas que tuvo. Nosotros pecamos mucho en las oportunidades que tuvimos. Tuvimos un penalti.
0: El llanto de Neymar, la imagen que resumió otro fracaso de una selección brasileña. El crack confirmó que se va a retirar del seleccionado. Sí, bueno, no fue bueno. Más allá del crack y cómo lo adora el público brasileño, la torcida, los mundiales de Neymar. Siempre la misma imagen, ¿no? Se va llorando. Y quien no lloró y se fue como un senior, pero hay que ver después cómo sigue su futuro. Tiene todavía contrato para seguir la continuidad del Tano Angelotti. A mí me parece que el problema está en que le quitó la esencia tradicional de cómo juega Brasil, más allá que él es un técnico indiscutible.
1: Y también
0: no es el técnico para Brasil, ¿no?
1: Y también se ata el resultado. Si le iba bien, era otro cantar. Le fue mal, quedó afuera, eliminado.
0: Bueno, pero dicen que Angelotti sí, crítica. Él no se va, ¿eh? Él no se va. Él no dijo, como Neymar me voy.
1: No, ayer habló como continuidad.
0: Bueno, vamos a ver lo que dice la Federación Brasileña. La 527, también lo tenemos al gran protagonista de la tapa, el chico que después agarró el tambor, ¿no? Para hacer el... Haaland, ¿qué decís vos?
5: Creo que la forma en que jugamos hoy demuestra que Noruega es un equipo fantástico y que nosotros, de hecho, somos uno de los mejores equipos de Europa y en el mundo. Porque lo hemos hecho es increíble y tardó 28 años, tomó su tiempo. Yo tengo 25 años, no puedes culparme por eso, puedes culparme por venir aquí. Pero sí, quiero decir, es increíble y yo estoy orgulloso. Estoy orgulloso de mi país y lo estoy, y estoy orgulloso de todos.
0: Una polémica que pudo haber cambiado el espíritu del partido, porque ¿por qué no pateó Vinicius el penal de Brasil? ¿No? La gran pregunta. ¿Quién lo mandó a patear al otro cuando era Vinicius? Que además estaba peleando en lo más alto de la tabla de goleadores y estaba inspiradísimo en este Mundial. Digamos, el Mundial se pierde a uno de sus cracks, indudablemente, a una Vinicius figura que la estaba rompiendo. En la conferencia de prensa, las explicaciones que dio el Tano Angelotti.
6: Fizemos una estadística de un año, dos jugadores rivales, también de nuestro. O mejor, la selección era Rafinha, obviamente que estaba aquel momento en el campo. O mejor, a tirar el penalti a Neymar, después Igor Thiago, después Rafinha, y después Rafinha era Bruno Guimarães. Y después Bruno Guimarães era Martinelli. Escogemos.
0: Entiendo todo este lío que hace.
1: Dije una estadística. Sí. Y el que mejor había dado de los que estaban en el campo era Guimaraes. Y después Martinelli, no Vinicius.
0: Yo como hincha no entendré nada de fútbol. Para mí el penal siempre lo patea uno. En Argentina, Messi. Si Messi no quiere porque está mal, habrá un... Pero no se debate los penales. El penal lo tira uno.
1: La personalidad. Si él dice, dame la pelota a mí, yo soy el capo del equipo.
0: Perdón. En las pantallas se vio que Vinicius lo quería tirar. Y no, bueno, se lo dejaron tirar.
1: Igual.
0: Bueno, él agarró la pelota. Él la agarró. A ver, le tiene una bronca tremenda como jugador y lo polémico que es. Pero ahí no se achicó. Él agarró la pelota y no lo dejaron patear. Las 5:30. Enseguida volvemos.
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0: Querido, el queridísimo Andrelo, dándole suerte a la selección.

0: las 5:32. Scaloni cambiaría tres nombres, sobre todo está casi seguro después que bien entró entre el desorden que tenía Argentina el viernes y todo lo que nos hizo sufrir este equipo de Cabo Verde. Felicitaciones otra vez, ¿no? Cómo jugaron. Que Paredes sería de la partida y se armarían otros puestos, quizás hasta tres cambios se pueden llegar a especular de aquí a mañana. Ya toda la información Leandro Bonsante con Eduardo Feynman la tendrá en un ratito. Scaloni cambiaría de nombres y de esquema. Si juega Paredes, el DT formaría 4-4-2 y si va Nico González sería 4-3-3. A mí no me gustó Nico González el otro día, ¿no? Yo preferiría Paredes. Las 5:33. ¿Qué pasa? ¿Tenemos un carmita, algo, un problemita mañana? El árbitro es francés.
1: El árbitro francés, 37 años, Letessier, tiene algún antecedente, no tanto con la selección argentina, sino el famoso caso Prestiani.
0: La ley Vinicius.
1: Claro. Aquel partido entre Real Madrid y Benfica.
0: Es decir, aquí, si bien está claro el reglamento, sí, más que nunca cuidar taparse la boca con este árbitro, ¿eh?
1: Hay que ir con el protocolo.
0: Lo tienes que hacer como Mbappé. Pleno. Los insultos se dan a boca libre, ¿eh? Sí. A él no le dicen nada.
1: Le
0: no
1: puede decir cualquier cosa.
0: Le dijo de todo a los paraguayos, ¿no? Está bien, los paraguayos lo atendieron. Después vamos a hablar un poquito de la marca que le hicieron a Mbappé. Contame más de
1: y
0: este
1: se
0: árbitro.
1: Les rió en la cara, estuvo bravo. Sí. Bueno, arbitró la final entre España e Inglaterra en la Eurocopa 2024, dirigió la Supercopa de Europa entre Manchester City y el Sevilla en el 2023, la final de la UEFA Europa League 2026 entre el Freiburg y el Aston Villa del Dibu Martínez. También estuvo en el Mundial de Clubes en varios duelos determinantes, entre ellos la semifinal entre Chelsea y Fluminense.
0: Dame un poquito de café ahora que tengo que calentar el ambiente, a ver.
2: Borges amó a tal punto el inglés que impregnó el castellano de una sonoridad diferente. Un castellano tan perfecto que parece un esperanto literario.
3: En los mapas del cielo el sol siempre es amarillo.
0: El mapa futbolero dice que Brasil afuera, el pentacampeón afuera. Neymar Jr. fue uno de los jugadores más afectados por esta eliminación. Quedó ahí tendido en el campo de juego. Imágenes repetidas en los últimos mundiales. Acordate también, debió consolarlo en su momento su amigo Messi, ¿no? Nuestro 10. Sí. El jugador terminó llorando en la cancha y sus compañeros lo consolaron. Esto decía Neymar.
4: Sentimiento de tristeza, pero lamentablemente quedar afuera de otra Copa del Mundo.
0: Hablamos de la marca férrea que le hizo un Cáceres, por ejemplo, a Mbappé.
1: Sí.
0: Ah, lo siguió, pero hasta el vestuario.
1: Casi un beso,
0: ¿no? Le pedía los documentos, le revisaba la ropa interior, todo. Al terminar el partido contra Francia, los jugadores paraguayos se sintieron que hicieron todo lo que podían, ¿no?
1: Porque hicieron,
0: Francia le termina ganando con un penal,
1: Seguro.
0: No podía encontrar la vuelta a ese tanque en la defensa que había planteado el equipo del Alfaro. Esto dijo el defensor Juan José Cáceres, que le tocó marcar al 10 francés. ¿Lo tenés por ahí, Vero? Sí, Cáceres contra Mbappé. Entre risas y casi le dio un beso, ¿no es cierto? Casi le da un beso. Cáceres contra Mbappé. Esto es lo que dice, que en un ratito lo vamos a escuchar. ¿La temperatura?
1: Ahora en Buenos Aires tenemos 6 grados, sensación térmica 4 grados, el cielo está cubierto, la humedad 91%.

0: temperatura, Fabiano, dale.
1: Tenemos en Buenos Aires 4 grados de térmica. Es lo que anuncia el Servicio Meteorológico Nacional. La máxima para hoy será de 13 grados, durante la mañana neblina. Después cielo parcialmente nublado, por la noche algo nublado. Mañana vamos a tener menos temperatura que hoy, en lo que hace a la mínima. Este martes será...
0: ¿Es decir, más frío?
1: Más frío, 2 grados de mínima mañana martes, y tendremos una máxima de 17. Bastante agradable será el mediodía y la tarde de mañana, el día del partido, acá en Buenos Aires, como para disfrutar.
0: Sí, que los chicos además en la escuela tendrán una pequeña licencia, seguramente los de doble escolaridad, para ver el partido. Los otros irán un poquito más temprano, el fanfest va a estallar.
1: Una buena temperatura.
0: Un día diferente. A ver, ¿qué dijo Cáceres?
2: ¿Me querés dar un beso?
3: ¿Mbappé te dijo, me querés dar un beso?
2: Sí, le digo, ya que está, le digo.
3: Ay, ya que está, le dijiste. Porque después te dijo algo de la de tu madre. ¿No? Gritó por ahí. Estamos ahí cerca, pensamos que era para vos.
2: No escuché.
0: El defensor paraguayo dice que bromeaban. Es cierto, pese a la marca férrea, Mbappé le sonreía a los paraguayos, pero me parece que era una sonrisa sobradora, ¿no?
1: Y en el final, cuando termina el partido, no festeja en francés, festeja en castellano, bien fuerte, diciendo... ¡Vamos!
0: Y tiene una declaración, buen día Miguel, ¿cómo estás? Mbappé tiene una declaración que me parece que lo envuelve en la polémica otra vez, no solamente por lo que dijo, la fraseo en la boca no tapada, le dijo la conde de tu madre a un paraguayo, eso no se va a sancionar aparentemente, no hay discriminación, eso está perfecto. Lo otro es cuando declaró de que si Francia tiene que jugar bien, juega bien, y si tiene que revolver la mierda, revuelve la mierda. ¿Qué quiso decir? ¿Quiénes son la mierda?
4: Lo que sea, quien sea. Buen día para todos.
1: Buenos días.
4: A quien tenga adelante. O sea, las declaraciones de Mbappé fueron polémicas, pero mucho más polémico es lo que no se vio o no se quiso ver en el partido. Mbappé tiene que haber sido expulsado.
0: ¿Por el tema del insulto?
4: No.
0: ¿Por qué tema?
4: Porque se tapó la boca.
0: Ah, eso no lo vi.
4: En el primer tiempo se tapó la boca, fue una ráfaga de un segundo para un tiro libre de Francia, donde el partido estaba muy caliente ya. Y Mbappé rápidamente se tapa la boca para insultar a alguien de Paraguay y no pasó nada, nadie lo vio, o sea, parece que lo vi yo solo.
0: Bueno,
4: Mbappé se tapó la boca al mirón de Paraguay en la primera fecha, cuando se tapa la boca lo expulsan. Hay un reglamento que indica, te tapas la boca, roja.
0: Y con el árbitro francés que vamos a tener mañana, ese reglamento va a tener que ser tenido muy en cuenta por los jueces argentinos, porque se creó reglamento con este árbitro francés, de alguna manera, porque él fue el que arbitró el famoso
4: este mundial es escandaloso.
0: De la discriminación contra
4: lo que acaban de mencionar, lo que están diciendo todos los portales, esta intervención supuesta de Trump, lo cierto, que este indulto al jugador de Estados Unidos es un recontra escándalo.
0: Se puso escandaloso en estas últimas horas. Venía todo muy bien, una organización perfecta que sigue siendo así, pero cuando la FIFA debajo del escritorio arregla estas cosas, da ganas de, bueno, toda la pasión que tiene el fútbol, metérsela en el bolsillo. Pero vamos a seguir alentando a la Argentina, por supuesto, a las 5:40, ya volvemos.
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0: Aquí estamos con vos en este día, lunes 6 de julio. Muchísimo frío ya a las 6 con todo el calor informativo. La mejor información llega. Eduardo Feyman, alguien tiene que decirlo.
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0: Y entonces hoy, para estar un poquito más en la cama, si se puede, ¿no? Con frazadita, qué frío que hace.
1: Pero hay que levantarse, ¿qué le vamos a hacer? La mínima de hoy, 3 grados, estamos en sensación térmica de 4 grados, la máxima llegará a los 13. Me preguntabas hace un rato sobre el protocolo de tormenta en Atlanta.
0: La mañana, sí.
1: ¿Cómo es? Bueno, ellos tienen un antecedente en la MLS. El techo lo tienen... con posibilidad de cerrarlo. Cada vez que se ha detectado un rayo y que han llegado a tiempo para cerrarlo, el partido se jugó normalmente en esa ciudad.
0: Es decir que depende del hombre que apriete el botón del techo. Bien, 5:42. este Papa que ha tenido un recordatorio importantísimo y muy simbólico ante Francisco por el mensaje que dio en la isla de Lampedusa, bueno, ubicó otra vez las prioridades de la Iglesia, recibiendo todos los reclamos por los abusos contra los inmigrantes africanos en Europa. Fue rebautizado el homenaje al legado del fallecido pontífice argentino. Jorge Bergoglio hizo, acordémonos, ¿no?, esa histórica visita, ¿no?, a la isla.
4: A la isla de Lampedusa, exactamente. Francisco, cuando reivindica la cuestión de los refugiados e insta a tomar medidas para paliar esta situación de los que cruzan el mar Mediterráneo. El Papa León XIV apuntó directamente al mensaje de Cristo: bajo el azote de la guerra, Cristo es esperanza. Solo en la cruz de Jesús se redime el mal. Algunas de las definiciones de ayer del Papa León.
0: Y que la vamos a seguir escuchando en este resumen.
8: El hecho de que hayan querido dar al muelle Favaloro el nombre del Papa Francisco es un signo del vínculo que mi predecesor estableció con su comunidad y con los hermanos y hermanas migrantes. El Papa ha estado cerca de ustedes durante este tiempo tan exigente. Y hoy estoy aquí para decirles que el Papa sigue acompañándolos, los sostiene y los anima.
0: Algo que sí cambia este Papa con respecto a cómo venía algunas cuestiones organizativas de la actividad del Sumo Pontífice en el Vaticano es que él sí va a iniciar sus vacaciones en el Castel Gandolfo, ante el lago Albano, algo que el Papa, te acordás, no lo hacía, ¿no?
4: Francisco.
0: No usaba esa residencia.
4: No, era muy austero, muy austero.
0: Bueno, según el Vaticano, entonces León XIV descansaría allí hasta el 27 de julio. Nuestro amigo Sergio Rubín, en el diario Clarín, dice: la Iglesia pidió justicia 50 años del crimen de los curas Palotín y dos seminaristas asesinados por un grupo de tareas.

0: con el Mundial. Bueno, está claro, hay que mejorar, ¿no? Mañana hay que mejorar mucho para seguir pasando.
1: Sí, sí, sí, lo dijo Enzo Fernández. Me gustó la declaración de Enzo, admitiendo que hay que ir evolucionando y hay que ir cambiando. Lo de ayer, lo del otro día frente a Cabo Verde, fue una señal. ¿Viste cuando el cuerpo te da señales?
0: Sí.
1: Para aflojar para ciertas cosas.
0: Esa señal del primer partido del Mundial de Qatar, ¿no? Por ejemplo.
1: Por ejemplo, a ver, entendamos que Cabo Verde es un equipo que sorprendió.
0: Por supuesto que no era para ganarle fácil, ningún equipo lo pudo hacer, y Argentina no iba a ser más por nombre de campeón del mundo.
1: Independientemente de que Uruguay haya quedado eliminado, le costó muchísimo. España le costó muchísimo. Y bueno, vimos lo de Argentina. No,
0: además, el gol de otro planeta que hizo ese muchacho que fue a besar a la novia.
1: El novio.
0: No lo puede creer. Aunque el técnico que Galvani dijo, nosotros lo teníamos anotado y sabíamos que le pegaba.
1: Sí, sí,
0: bien.
1: Pero hay una cuestión de estatismo en la Argentina. Hay una cuestión de estatismo.
0: En los laterales, sobre todo.
1: En todo sentido. Fundamentalmente en la delantera. Yo veo otros equipos. Vamos a ponerle Francia, que tiene esas cuatro bestias ahí. O el mismo Brasil, que ayer quedó eliminado. O la misma Noruega. Hay un movimiento entre los delanteros que se entrecruzan, que confunden a la defensa rival. Lo de Argentina el otro día, estaban muy clavados.
0: Muy previsible.
1: Y la pelota, ¿quiénes la llevaban? Los defensores. Y la pelota no la llevan los defensores. La llevan un rato, después se la pasan a los mediocampistas y después los demás crean el fútbol. Que eso es lo que fue, que no pasó.
0: Es como que ya después de tanto tiempo los rivales de estudiar a la Argentina le encontraron la vuelta, y por eso se habla de un cambio de esquema, de un posible cambio profundo del equipo de Scaloni. Veremos qué pasa. Las 5:47. En tanto, nuestra compañera Yasmine Abraham estuvo el viernes, ¿no?, haciendo una nota de alto impacto con la abuela de un jugador que parece que por lesiones no estaría titular.
1: Facundo Medina.
0: Mañana. Facundo Medina. Sí, la abuela de Facundo Medina le desea suerte a su nieto.
2: Es una gran alegría para mí y para toda la familia tener un chico que juegue con la selección hoy por hoy. Un chico que de chiquito se iba con nosotros a cartonear, con los tíos, con el abuelo. ¿Qué más le puedo pedir a la vida, siendo una familia humilde, trabajadora, de que uno de los integrantes de la familia tenga hoy por hoy, como se dice, un porvenir bueno?
3: Y hoy representando en el mundo entero la fe intacta de ser primero.
0: Lo subimos de alguna manera, lo invitamos a subirse a la escaloneta de Colapinto, porque tuvo una gran carrera después de haber largado tan atrás. Terminó noveno y sumando puntos, ¿no?
1: Sumó dos puntos exactamente en la carrera de ayer en Silverstone, así que bien por Colapa, y va evolucionando con un auto que no es de los que son de alta competición. Así que bueno, hay que seguir aguantando.
0: A ver con la pinta.

0: Estaba contento, ¿no es cierto?, con la carrera, sumó puntos y tenía para decir muchas cosas más.
1: Fue una carrera buena, creo que es una muy buena carrera, una buena largada. A veces, viste, siempre la injusticia en algún punto llega a su fin y tenemos un poquito de buena suerte y de un par para nuestro lado, así que nada, contento. Fue una muy buena carrera, creo que largando 19 hice una muy buena largada, tuve muy buen ritmo con las gomas medias. Así que nada, hice todo bien. Después, las últimas 20 vueltas fui con... Sí, se me bajó el pelo. Esto no pasa. Así, no veía nada. Un ojo no veía, sí, no sé qué pasó con la capucha. Y un ojo lo tenía tapado, tenía que ir así. La cura
0: rápida. Tengo que tener un GPS para entender todas las cosas que dice al mismo tiempo, pero está en varias dimensiones. Lo cierto es que estaba concentrado en la carrera, que es lo importante. 5:49, ya volvemos.
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0: A ver, Fabiano, ya van saliendo las banderas argentinas para mañana. La camiseta se guarda siempre. Se duerme con ella hasta el fin del Mundial. Esperemos que lleguemos a la final. ¿Cómo viene la temperatura?
5: Ahora en Buenos Aires tenemos 4 de térmica. El cielo está cubierto, humedad 91%. Algunos lugares fuera de Buenos Aires, Ezeiza, está en 2,6. No tenemos esta temperatura bajo cero de estos últimos días, pero sí en lugares más al norte de Buenos Aires, como Rosario, por ejemplo. 3 grados bajo cero en este momento. Wow. En esa ciudad santafesina, en Pergamino, en la provincia de Buenos Aires, en el norte, 1,3 grados bajo cero.
0: Lo que sube la expectativa dólar del país para fin de año, es un dólar que ya está consolidado, un nuevo piso de 1.500, están hablando los especialistas de un dólar a 1.665 a fin de año y un IPC que se consolida por debajo del 2%. Muchas cuestiones de la economía que se siguieran hablando en la mañana, más allá del Mundial.

0: Boca campeón, eliminado. La prensa brasileña no tiene piedad, ¿eh? Van con tutti hoy. Vamos a leer algunos de los títulos ahora con Miguel a 5:51. Mientras tanto, recordamos cómo estaba Neymar, tirado en el piso, llorando y haciendo estas declaraciones.
1: Difícil falar, es difícil decir algo que faltó. Sentimiento muy malo, pero bueno, fallamos en los detalles y el mundial es eso. El mundial en un detalle hace mucha diferencia.
0: Fallaron en los detalles, pero fallaron también en la idiosincrasia del fútbol brasileño, ¿no? Más allá que vos decías que se movían adelante, por momentos era un equipo también previsible, dependiendo mucho de Vinicius. Increíble que no haya partido el penal, ¿no, Miguel?
2: No hay explicación. Ahí la habló después en conferencia de prensa. Esa parte no sé si se la preguntaron. Brasil fue Vinicius dependiente. Y hay una cosa que a mí también me llama a una reflexión sobre el tema de Brasil, digamos. Quizás sea el momento de Brasil volver a las fuentes con entrenadores propios de la, claro, de la cantera brasileña, con el Lobo Zavalo, con Felipão Scolari y con otros, Carlos Alberto Parreira.
0: Bueno,
2: y
0: veremos
2: con tantos
0: qué pasa,
2: otros. Por eso decía, quizás sea el momento de meter mano en la fuente brasileña, en vez de recurrir, más allá de que Carlo Ancelotti sea un técnico prestigioso, no es del paladar brasileño.
0: No, eso se sintió en la cancha. Ancelotti por ahora dice que sigue, veremos. La prensa brasileña fue con Tutti, ¿no es cierto? Categórico.
2: Exactamente, sí, ahora estamos buscando, porque las tapas de los diarios no están llegando de Brasil ahora, hasta a esta hora, todavía.
0: ¿Ah, sí?
2: Así que ya estamos averiguando.
0: Sigue llorando, eso es lo que pasa. 5:53.

nota muy interesante que se pregunta ¿qué necesita un joven pobre para asegurarse trabajo estable en Argentina? Ganas le sobran, pero le restan herramientas. Entre ellas, no saben armar un currículum vitae. Según un estudio de la UCA, haber terminado el secundario es otro atributo clave que aumenta las chances para acceder a un empleo regular. Sin embargo, las organizaciones que se dedican a la inclusión laboral de estos chicos alertan sobre lo poco que las escuelas los preparan para buscar trabajo.

0: muchísima polémica con esta intervención directa de la Casa Blanca, de Trump, ¿no? Para que condonen al jugador estrella de Estados Unidos y pueda jugar en el día de hoy, pese a la tarjeta roja. Además, lo que dejó todo el ambiente de los eliminados. Paraguay es el único eliminado que me parece que se puede ir con la frente muy alta por el partido que hizo, y así lo destacó el titular de la Conmebol, Alejandro Domínguez, como un hincha más, elogiando el trabajo del Faro y diciendo: Francia no es el super equipo que dicen. Domínguez contra Francia y elogios al Faro.
1: Perdió, pero no fue derrotado, y demostró también muchas falencias de Francia. No vi el equipo fantástico que todos mencionaban. Es un buen equipo, sin dudar, es un muy buen equipo, pero tampoco es el equipo que todos dicen que es. O sea, por lo menos...
0: Sí, Miguel.
2: Justamente, mira, como si hubiese habido a una interconexión de pensamientos. Editorial de O Globo de Brasil, diario importantísimo, por Carlos Eduardo Mansur. Pues fíjate, improvisación. El caos y el menosprecio por los procesos constituyen una cultura que debe superarse.
0: Es la línea editorial de los diarios.
2: La línea editorial.
0: Las 5 y 55, vamos con la temperatura. ¿Cómo se despierta la gente, Fabián?
3: 4 grados de térmica en Buenos Aires, máxima 13, hay humedad 91%. En San Nicolás, en el norte de la provincia de Buenos Aires, recordamos, frío extremo en toda la provincia bonaerense, 3 grados bajo cero.
0: Momento Verdún, dale.
2: Hoy, 6 de julio, es un día significativo para la música de Brasil, por dos enormes figuras que no se cruzaron, pero que anduvieron por andariveles paralelos marcando a fuego el estilo de la música brasileña. Ambos tenían un punto en común, la bossa nova. Uno es considerado el padre de la bossa nova. Se trata de João Gilberto, quien dio inicio al género y abrió el camino para que una ola de artistas jóvenes continuaran su legado. En ese grupo de notables estaba Toquinho. El 6 de julio de 2019, a los 88 años, fallecía João Gilberto. Y el 6 de julio de 1946 nacía Toquinho. Hoy cumple 80 años. João Gilberto y Toquinho no compusieron ni grabaron canciones juntos en un estudio. Ambos son leyendas fundamentales de la música brasileña y la bossa nova. Sus estilos y trayectorias tomaron caminos distintos. Toquinho ha expresado gran admiración por João Gilberto, destacando cómo Gilberto simplificó la armonía y aportó una forma de tocar que sirve de constante referencia en su propio trabajo. Para darle un broche de oro al segmento, encontramos puntos en común de João Gilberto y de Toquinho. La bossa nova, en un disco hecho hace más de medio siglo en la Fusa de Buenos Aires. Es el legendario Café Concert de la Galería Capitol en Avenida Santa Fe entre Callao y Riobamba, con Vinicius de Moraes, María Creusa y Toquinho.

0: nunca más oportuno, ¿no? Este tema de la bossa nova, de la tristeza. Van a salir, chicos, van a salir, los queremos.
1: No, por supuesto.
0: Pero qué alegría, ¿no? Que hayan
1: quedado. Yo no, la verdad que ni a Brasil ni a otros los quiero en este mundial para enfrentar a Argentina, pero como rivales, como adversarios. No me alegra para nada la tristeza pero... brasileña, ¿eh?
0: Más oportuno, ¿no? Este tema de la bossa nova.

0: hoy Fabiano, ¿eh? Sí. Dijo que tuvo un encuentro con una azafata y se dio cuenta inmediatamente que era argentina. ¿Cómo lo miraba? Escucha.
1: Ayer en el vuelo, una de las azafatas era argentina. Yo sabía que era argentina por la manera que me miró. Yo ha dicho, estoy seguro que tú eres de Argentina. Y él, ¿cómo sabes? Yo, la manera que me miraste. Y él, ¿cómo te miré? Yo, me miraste y desviaste los ojos muy rápido. Eso quiere decir que no les gusta a Cristiano. Me ha dicho así, pero después, en plan de broma, mi mujer.
0: Claro, tiene una mujer argentina, así obviamente. Que la verdad que esta versión me gusta, ¿eh? Cuando está en la cancha no lo soporto, y ese de esos rivales tampoco que quiere tener uno frente a Argentina. Los partidos hoy y los horarios, dale.
2: Hoy a las 4 de la tarde en Arlington, Texas, Estadio Dallas, Portugal, España, y a las 21 en Seattle, Estados Unidos, Bélgica.
0: La mejor de la jornada se queda con Eduardo Feynman y todo su equipo, por supuesto, Radio Líder ya, con todo en el aire como siempre, vos del otro lado, lunes 6, y vamos que hay más mundial todavía.

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0: al scratch en la Copa del Mundo. El camino lo hizo Erling Haaland, el camino de Noruega que lo lleva a los cuartos de final.
1: Se ha terminado el partido, ha sido heroico lo de Inglaterra, con 10 jugadores, gran parte del segundo tiempo, ganó el partido 3-2 en la Casa de México, en la altura de México.
2: Donald Trump agradeció públicamente a la FIFA a través de su red social Truth Social por haber retirado la tarjeta roja al delantero estadounidense Folarin Balogun.
3: Fue una carrera buena, creo que es una muy buena carrera, una buena largada. A veces, viste, siempre la injusticia en algún punto llega a su fin y tenemos un poquito de buena suerte y de un par para nuestro lado, así que nada,

0: Buen día. ¿Qué tal? ¿Cómo les va? Lunes 6 de julio, 6 de la mañana, 9 minutos en todo el país. Soy Eduardo Feynman y estamos aquí en Radio Mitre hasta las 10 de la mañana. Roto de la voz por gritar algunos goles. Hola María.
1: Hola, buen día Ed, buen día compañeros.
2: ¿Qué tal?
1: Buen día gente madrugadora.
0: Desde el viernes vengo gritando goles, María.
1: Impresionante. Bueno, fue un fin de semana intenso.
0: Tremendo.
1: Y diferente.
0: Muy divertido.
1: Con un montón de sorpresas. Yo, Edu, la sorpresa es que mi barrio está lleno de noruegos.
2: No, estaba lleno de paraguayos.
3: Y los paraguayos se mudaron.
1: No, pero ayer aparecieron un montón de noruegos que salían por los balcones. Y gritaban.
0: Son los mismos argentinos que eran paraguayos y ayer eran noruegos.
1: ¿A vos decís?
0: Sí,
1: yo digo, ¿pero cómo tantos noruegos en el barrio?
0: Porque a mí me pasó
1: no
0: lo mismo.
1: No conozco a ninguno.
0: Yo también fui paraguayo un día, fui argentino el viernes y fui noruego el fin de semana.
1: Impresionante. Yo también te digo, tenía una euforia.
0: No te digo que fui inglés, pero me alegré mucho, mucho, porque los mexicanos quedaron afuera.
1: Dios mío, qué mundial.
0: Me encantó,
1: El mundial de los goleadores, de los arqueros.
0: Tremendo,
1: la sorpresa.
0: Tremendo, tremendo.
1: Cosa impresionante.
0: Qué alegría Brasil afuera, Brasil afuera. México afuera. Dos menos. Estos no joden más,
1: Dios
0: mío. Es lindo. Ay, sí, exactamente. Brasil la tenés adentro. 6:11.
1: Tristeza no tiene fin.
0: Sí.
1: Ojo que acá enfrente en la radio hay un vecino brasileño.
0: Bueno, le mandamos un saludo muy grande. Sigan mirando el mundial por la tele.
1: Dios mío. Bueno, vamos a contarle a la gente la temperatura como para empezar. 6 grados a esta hora, 4 de sensación térmica. Humedad 91%, presión 1018 hectopascales. Viento del sudoeste a 10 kilómetros por hora, visibilidad 10 kilómetros, cielo cubierto. Hoy se esperan 13 de máxima. Con el frío que hizo el fin de semana, esto parece hasta calor.
0: Sí, sí, claro, claro. Mira. Bueno, es que se terminó, dicen, yo escuché que se terminó la ola polar.
1: La bomba polar,
0: sí.
1: Se ve que sí, porque mañana, si bien vamos a tener 2 de mínima, la máxima va a ser de 17.
0: El invierno no se terminó.
1: No, claro. Bueno, el miércoles tendremos 18 grados de temperatura máxima. El jueves, 15 grados. El viernes, 13 grados de máxima el sábado, otra vez frío, 12 de máxima el sábado, 15 el domingo.
0: Rolito, muy buen día.
2: ¿Qué tal, Edu? Buen día. Buen día para todos. Bien, Brasil confiado que iban a pasar a cuartos. Y pasaron a cuartos. A cuartos del hotel a buscar la valija y a volverse a la casa.
0: Hola, Gaby, muy buen día. ¿Qué tal?
3: Edu, querido, buen día, buena semana.
0: Lean, buen día, ¿qué tal, cómo va?
2: Hola, Eduardo, ¿cómo estás?
0: Cormi, buen día.
3: Buen día, Eduardo.
0: Agustina, muy buen día.
4: Muy buenos días para todos.
0: Bueno, ¿cómo vieron el Mundial, Gaby?
3: Bien, todos los partidos. El Argentina sufriendo.
0: Sí, claro.
3: Con un partido mediocre de Argentina, pero bueno, sufriendo. Y el resto, contento, siendo noruego, haciendo el U. Y también por casa. Que vivimos cerca, Edu, por casa, por lo menos el edificio mío, había noruegos.
1: ¿Lleno de noruegos?
3: Sí, había noruegos. Nunca me los crucé, pero bueno, había noruegos.
0: Exactamente. Hola, Lea.
5: ¿Cómo te va, Edu? Bien. A mí la verdad que lo de Brasil no me sorprende, porque Brasil ya venía mal en el camino y se la terminó de pegar contra un rival que tenía pinta de sorpresa y lo confirmó, porque hacía más de casi 30 años que Noruega no jugaba un mundial, pero ahora tiene una camada de grandes jugadores, no solamente Haaland.
0: Es muy bueno.
5: Es un jugador espectacular, así que no me sorprende. Y el mundial está espectacular. Después podemos discutir el formato, los 40 y pico de equipos y algunos.
0: Pero la cantidad de goles y de goleadores
1: y de
0: jugadores importantes
1: arqueros.
0: Que hacen goles. Los arqueros son una cosa increíble.
1: La cantidad de arqueros excelente.
0: El arquero noruego, lo que sacó.
5: Es cosa que Nyland, el arquero noruega, es un jugador que está camino a retirarse y que la temporada pasada perdió el puesto después de mucho tiempo con el Sevilla. Se comió banco, el famoso comió banco.
1: Sí.
5: Y mirá lo que son las vueltas de la vida, que le toca atajar en el Mundial porque el puesto en el seleccionado no lo perdió, y el tipo va ayer y excepto el penal a Neymar, con el partido que estaba liquidado, atajó todo.
1: El arquero de Paraguay se atajó todo.
0: El arquero de Inglaterra sacó un par de goles increíbles.
5: Hay una jugada cuando el partido estaba 0-0, un cabezazo de pique al piso que le saca a Raúl Jiménez, que es tremenda atajada.
0: Y después otro cabezazo a Jiménez arriba.
5: Que era hubiera sido el 2-2 antes del tiempo. Impresionante lo que atajó.
3: El arquero de Noruega saca una contrapierna que rebota en un compañero.
1: Sí.
0: Tremendo.
3: Es increíble.
0: Un gol en contra era.
5: Claro, la carambola la saca, la descuelga, la envuelve de una manera impresionante. Y además ataja el penal a los 10 minutos. Vos decís, bueno,
0: claro.
5: Brasil se pone 1-0 a los 10 minutos y no sabemos, incomprobable, pero el partido toma otra
0: claro,
5: dinámica.
0: Sí, claro. Claro, claro, claro. Cormi, ¿viste los partidos o no?
4: Vi todos los partidos.
0: Ah, muy bien.
3: Vamos,
0: Muy bien.
4: Sí, sí. Muy emocionado y realmente.
0: No te creo nada. Haciendo... No, yo tampoco te creo nada.
1: ¿Vos también fuiste noruego? ¿Fuiste noruego por un rato?
0: Agus, ¿te gusta el fútbol? ¿Ves fútbol?
6: Yo hice muchos años hockey.
0: Ah, mira vos.
6: No es lo mismo que el fútbol, pero hay muchas cosas que se comparten.
0: ¿Dónde jugaste el hockey?
6: Jugué muchos años en mi colegio, el colegio SQ.
0: Ah, ok.
6: Un nivel de hockey muy alto, torneos, mucho esfuerzo.
0: ¿Llegaste a la primera?
6: Y casi, sí.
0: Mira vos, ¿qué tal,
6: Sí. Ahí estuvimos, así que sí, pero hay algo de la estrategia que se comparte.
0: Sí, claro, mucho.
6: Y me pareció un partidazo también, que no lo mencionamos, el de Marruecos-Canadá,
0: sí,
6: el sábado.
0: Sí, señor.
6: Tremendo. Así
0: fui marroquí.
6: Atención también, con Marruecos.
0: Fui marroquí, ¿verdad? Confieso. Sí.
6: Así que, bueno, pero sufrí en la Argentina. Y me parece que hay unas cositas que ajustar.
0: Sí, creo que va a ajustar, ¿no? Para mañana hay ajustes.
5: Hay que ver cuánto cambio hay. Yo no sé si hay que hacer tanto cambio. Pasa que el Mundial no te espera, ¿viste? En el 2002 la advertencia fue a Arabia Saudita. Y Scaloni al partido siguiente hizo 5 cambios. Después volvió a cambiar. Hubo jugadores que eran muy suplentes, que terminaron siendo muy titulares. Enzo Fernández, McAllister y Julián Álvarez.
0: Alistair, por ejemplo, se lució.
5: Ni hablar Julián, ni hablar Enzo. Claro. Y hay que ver mañana qué hace, ¿no? Porque quizás el partido de Cabo Verde fue la Arabia de aquel.
1: Claro.
5: Y el partido de mañana sea el de los cambios. Yo no sé si va a ser tantos cambios.
0: Ahora, yo noté que varios jugadores quedaron fundidos.
5: Reventados.
0: ¿No?
5: Sí.
0: ¿Te dio la misma sensación?
5: Bueno, Enzo Fernández para mí...
0: Fundidos.
5: Enzo Fernández jugó el tiempo extra de al límite de un desgarro.
0: Sí.
5: Acalambradísimo.
1: ¿Y se sabe cómo está ahora?
5: Medias bajas. De acuerdo a lo que trasciende o lo que cuentan los colegas que están allí, los jugadores están todos disponibles para jugar mañana. No hay ninguno imposibilitado. Con lo cual se abre el abanico a la posibilidad de que cambie algún jugador en la mitad de la cancha, quizás que salga Almada, que Ola Tagliafico la titularidad, que sea Julián el 9. Yo no sé si va a hacer tantos cambios, pero bueno, hay que esperar. Tampoco sé si es solución hacer tantos cambios. Porque no podemos pasar de un medio campo que eran los mejores del mundo, las Ferrari, ahora de pronto son todas carretas.
0: No, carretas no. Ahora, lo que sí, el seleccionador no tiene goleadores, excepto Messi, el resto de los delanteros no hacen goles.
5: Bueno, pero vos fíjate que es un buen punto.
0: Increíble.
5: En ese mundial de las estrellas y de los tipos que todos sabemos que la van a romper o esperamos que la terminaran rompiendo y lo están haciendo, Francia hizo 14 goles en el mundial.
0: Claro.
5: 11 repartidos entre Mbappé y Dembélé.
0: Claro.
5: Inglaterra hizo 11 goles, 10 repartidos entre Harry Kane y Jude Bellingham. Y en Argentina te da la sensación que sacando
0: el único que hace goles es Messi.
5: Que te queda todo muy atado a Messi.
0: O un defensor.
5: O el Cuti Romero, que en realidad fue un poco. La FIFA se lo dio técnicamente en contra, pero bueno, hubo gran mérito del Cuti o Lisandro Martínez. Y después el gol de Lautaro. Pero como que los goleadores de Argentina...
0: Lautaro de penal,
5: claro, pero
0: de juego Lautaro no le hace un gol ni al arco iris, viejo.
5: Claro, por eso, los 2-9 de Argentina no metieron goles en jugada, Julián está abajo, Lautaro no termina como de tomar el vuelo necesario, pero lo que le pasa a Argentina con Messi le pasa a otras selecciones, quizá con alguna dupla, como que todo se circunscribe a que si no la mete este, es muy difícil que la meta otro.
1: Pero es que ninguno patea al arco.
0: Ninguno patea.
5: Sí, igual yo no creo que el gran déficit de Argentina sea que no patea el arco. Yo vi el que mejor analizó el partido el otro día después del partido fue Messi. Messi encima de fútbol sabe un montón.
1: ¿Qué dijo?
5: Bueno, pero una cosa es que juegue bien y otra cosa además analizarlo bien. Messi dijo, el equipo está fallando en dos cuestiones claras. Una que es, antes se recupera la pelota más rápido, la famosa presión. El equipo termina muy sobre su propia área, muy hundido. Y que la pelota después circule más rápido. Argentina es todo al pie, lateral... Todo anunciado y no hay sorpresa, no hay ruptura, no hay...
0: Tal cual.
5: Lo dijo Messi el otro día. Y yo creo que son los grandes problemas que
0: por ahí cambian para mañana, ¿no? Mañana gran partido a la una del mediodía, Mañana a la una del mediodía se paraliza el
3: país. ¿Qué semana esta, no? Jueves, feriado, viernes no laborable, mañana juega Argentina a la una.
0: Mañana también un día
3: medio,
0: no laborable.
3: Por eso te digo.
5: Mañana al mediodía se termina todo. Se va todo el partido.
0: A las 11 de la mañana se para todo. 6 y 18. Milei después del partido de Haaland de Noruega ganándole a Brasil, pone, postea, miren la firma del lado derecho que se acompaña con el número 9. Vikingo, sos un gigante. Le regalaron una camiseta firmada por todos los jugadores. Javier Milei 1, ¿no? El como arquero, ¿no? Y firmada por Haaland. ¿Haaland y quién más? ¿Todos los del City?
5: Todos los del Manchester City, claro. Sí, y de hecho arriba de la firma de Nico González, que es un español que juega en el Manchester City, se llama igual que el nuestro, pero es español, arriba dice, viva la libertad, carajo. Ah, ahí abajo de la J de Javier, sí, con la misma tipografía,
0: viva la libertad, carajo,
5: sí. Y abajo lo firma Nico 14, que es Nico González, que es un mediocampista español que juega en el City.
0: Muy bien, 6 y 19. Aquí. O sea que nosotros cuando hacíamos el cantito ese noruego decíamos pero no es U.
3: ¿Qué es?
0: Ru. Es Ro.
7: ¿No es Ru?
0: No, es Ro. Suena como Ru, pero es en realidad Ro, es remar.
7: Ajá.
0: Ro, en noruego. R-O. Noruega no canta vamos, canta rememos. Rememos todos juntos en equipo.
7: Qué bueno que está eso.
0: Bueno, ¿sabés de dónde salió?
7: Alguien lo inventó, ¿no?
0: Sí, lo inventó, exactamente. El creador es Ole Foystad, que es un maestro de escuela de 39 años.
7: ¡Qué bien!
0: Miembro del principal grupo de hinchas de la selección de Noruega. La idea nació en el 2025. Uh-huh. El tipo parece que estaba buscando un canto que fuera muy fácil de aprender, con una sola palabra y una fuerte identidad noruega.
3: Claro, los vikingos.
0: Recordó un famoso canto del club Rosenberg BQ, donde la hinchada corea por sílabas Rosenborg, ¿no? Y se dio cuenta que el ro en noruego significa remar.
7: Claro.
0: Entonces tuvo la idea, si los vikingos remaban antes de entrar en combate, ¿por qué no convertir ese movimiento en un ritual de apoyo a la selección?
7: Muy bueno.
0: Y así nació.
7: Muy bueno.
0: Tengo entendido que el tipo se sentó un día en un bar, este maestro, y tiró 5 ideas diferentes.
7: Ajá.
0: Y juntó a un grupo de hinchas en el bar y le dijo, elijan la mejor. Y eligieron justamente esto que estamos viendo nosotros en nuestro canal de YouTube. Es un ritual. Que se
7: como
0: probó.
7: El jaca,
0: exactamente, más
7: como
0: o menos.
7: El jaca.
0: Es un ritual que se probó por primera vez en un partido amistoso de la selección en el año 2025. Y al principio tuvo poca repercusión, por lo que el señor Freustad y el grupo de hinchas publicaron videos en redes sociales enseñando cómo hacerlo. Y recién con el Mundial. Ahora explotó y se volvió viral en el mundo.
7: Es espectacular.
0: Y todo el mundo hace esto.
7: Aparte,
0: ahora.
7: Es hasta elegante, decir la verdad.
0: Sí, sí, claro que sí.
7: Es impresionante.
0: Es lindo, elegante.
7: Sí, sí, es impactante.
0: Sí. Esta vez el bombo lo tocó Haaland. Por lo general siempre lo hace el capitán del equipo.
3: Sí.
0: Que le da, porque también eso es muy del barco vikingo, ¿no?
7: Claro,
0: marcar
7: claro,
0: el ritmo.
7: El capitán del barco.
0: No era, bueno, el barco vikingo, viste, pero era remo, ¿no?
7: Sí, sí, sí. Sí.
0: Muy bien, me pareció espectacular.
7: Un pintoresco.
0: ¿Eh?
6: Y hasta es ordenado, como
0: sí,
6: en
0: claro.
6: Nórdico.
7: La hinchada, qué ordenada, en un momento se hinchaban todos de costado. Después todos apoyaban
0: sí, porque
7: las manos
0: el concepto es equipo, hinchada y país tirando para el mismo lado.
7: Muy bueno.
3: Un estadio con un, creo que no se lean 70-80% de brasileros.
7: Claro.
0: Sí, claro.
3: Estaba copado. Nueva York de brasileros. Copado de brasileros.
5: 13 días se va a jugar la final allí.
7: Este ritual.
0: Exactamente,
7: es,
0: la
7: este
0: final.
7: Ritual es hermoso.
0: Sensacional.
7: Yo lo quiero adoptar para siempre para el resumen blue. Con todos nosotros.
3: Sí. Y aparte, ya que me llamó la atención de los noruegos, seguramente usted vio en el partido, que es la altura de todos.
0: No, tremendo.
3: Son una torre. No solo Haaland, todos.
7: Que no nos toque contra ellos.
0: Y hay 3 jugadores que sus padres fueron jugadores de la selección de.
3: Claro, Haaland es uno.
0: Haaland,
3: ¿no?
0: Es uno. Sí.
5: Haaland que usa la espalda usa el apellido de madre primero.
0: Se lo hizo poner a propósito.
5: Claro. Sí, sí.
0: Pidió permiso especial para poner el apellido
3: de la mamá.
0: El primero es el de la mamá y el segundo el del papá. 6 y 23. La historia del cantito ese lo busqué porque me pareció realmente espectacular. Ro. Pero suena como ru.
7: Porque ellos deben pronunciar como si tuviera diéresis.
0: Exactamente.
3: Claro, exacto.
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0: Bueno, previo al viaje de Milei a Tucumán, el gobierno reactiva su mesa política. Están buscando retomar la iniciativa. El jefe de Estado va a San Miguel de Tucumán, María, por el Día de la Independencia. Parece que va a haber fotos con aliados. Y el flamante jefe de gabinete, Diego Santilli, se va a reunir hoy en las oficinas de la planta baja de la Casa Rosada con los articuladores políticos Karina Milei, Lule Menem también, para definir la fecha de la denominada mesa política. Bueno, lo que sí ya está definido es que Santilli y un reducido grupo de funcionarios van a acompañar a Milei el miércoles a las 22. El miércoles es 8, ¿no? Uh-huh. Sí, el 8. Uh-huh. Porque hacen la vigilia por el 9 de julio allí en la Casa Histórica de Tucumán. Se hizo millonario. El que parecía ser un delirante que pagó $235,000 a que Argentina no le ganaba a Cabo Verde en los 90 minutos, terminó ganando $1,223,000.
7: Increíble.
0: Qué bárbaro, ¿no?
2: Impresionante.
0: Qué suerte.
2: Qué lindo, ¿no?
0: Qué lindo, qué lindo.
2: Hay que ponerle también, ¿no?
0: Hay que poner 230 y pico mil dólares, ¿no?
7: Sí. El millonario.
0: Ahora, impresionante lo de Cabo Verde, para sacarles el sombrero, ¿no? Sinceramente,
7: sí,
0: unos fenómenos.
7: Es más, terminaron las hinchadas cantando juntas al final, celebrando los jugadores.
5: Creo que fue la llegada del país para ellos, ¿no? Fue impresionante.
0: La llegada fue como si hubieran ganado la Copa del Mundo. Lo que pasa es que los tipos ya habían ganado la Copa del Mundo.
7: Sí.
0: Estando en la Copa del Mundo, ya habían ganado la Copa del Mundo. No. Haber enfrentado a Argentina, haber clasificado y haber enfrentado a la Argentina, es muy impresionante. Todo el equipo de Cabo Verde fue a sacarse una foto y a pedirle un autógrafo a Messi cuando terminó el partido.
7: La camiseta, todos le pedían la camiseta.
0: Todos le pedían la camiseta.
7: Tengo dos, nada.
3: En las redes mencionaba, no sé si lean, tiene otra información, de que el arquero iba a ser el futuro arquero del Inter de Miami.
0: ¿Es cierto eso?
5: Lo están ofreciendo por todos lados.
7: Qué lindo.
5: A Bocinia. No, la verdad que no, yo no lo tengo confirmado que vaya al Inter de Miami.
0: Ok. En las redes sociales aparecía la foto de él con ¿cómo se llama? Con Beckham.
3: Con David Beckham.
0: Pero qué sé yo, todo puede ser. Los tipos le empataron a España de Lamine Yamal y Pedri. Empataron con Uruguay. Sumaron sus primeros puntos en la historia de la Copa del Mundo. Llevaron hasta prórroga a la selección argentina de Messi en los 16avos. No perdieron ningún partido en los 90 minutos en todo el Mundial. No.
7: Nosotros nos hicieron dos goles.
0: Es muy impresionante, claro.
5: Es verdad que algunos te dirán malos los que dicen eso, pero bueno, está bien, es verdad, no deja de ser verdad. Tampoco ganó ninguno. Ahora, le hicieron partido y vi buenos partidos.
7: Sí.
5: A España, Portugal, claro. Uruguay, Argentina. No es que, de casualidad, viste que a veces tenés un poco de suerte, el palo, el arquero. Contra España compitieron de una manera fantástica. El primer partido de la historia de los mundiales cometieron una falta en 100 minutos.
0: Sí.
2: Aparte en un rejuntado, ¿no?
0: Sí, más o menos.
5: Sí, igual, de cualquier manera, un equipo que tiene un mismo técnico y casi el mismo plantel hace 5 años. Los tipos se prepararon para esto. Después, a veces el Mundial vos te preparás y te va mal.
0: Sí, claro.
5: Pero ellos evidentemente se prepararon y haber llevado a Argentina a la distancia que la llevaron.
0: Tremendo.
5: Fue una cosa impresionante.
0: Tremendo. Por eso quedaron eliminados, pero se ganaron, me parece, el respeto del mundo entero.
2: Está viendo, Edu, que hace más frío que la relación entre Milei y Victoria Villarruel, ¿no?
0: Es un verdadero escándalo el pedido de Trump a la FIFA, a Infantino, para que el delantero de Estados Unidos pueda jugar, ¿no? Lo habían echado.
5: Echado en el partido contra Bosnia, para mucho mal echado. El tema es que las rojas habitualmente no se revierten en este tipo de así es, mira, desde el año 1962, cuando le mandaron a sacar una roja a Garrincha para que Garrincha pueda jugar, y después terminó siendo campeón con Brasil, que no se indultaba una roja. Un tiro absolutamente innecesario en el pie, se pega a la FIFA porque siente un precedente terrorífico con la política metiéndose, cuando habitualmente la política, no que la FIFA no se entere que se metió la política, porque te desafilia, ¿viste? Y mirá cómo terminan siendo las cosas.
2: Sí. Alguna vez veíamos con Leandro el en el Mundial de España, el Kuwaití.
5: Que entró a suspenderle partidos.
2: Le metieron un gol a Kuwait y fue el árabe. Dijo, basta, no. Fue y le dijo, habló con el árbitro.
3: Y se terminó.
5: Sí, pero eso pasaron 44 años, digamos. Claro. Yo ni había nacido, por ejemplo. Entonces, digamos, hoy que pasen estas cosas.
2: No podés anular
5: que
2: un
5: pasen gol estas cosas
2: que no le gustó.
5: Pero mira lo que son las vueltas de la vida. Mira esta historia, te la cuento muy corta. Balogun es hijo de nigerianos residentes en Inglaterra. Él nació en Nueva York porque los papás estaban de visita y les impidieron volver por el embarazo avanzado. Él se crió en Londres, con lo cual Trump, que quiso eliminar la ciudadanía por nacimiento y no pudo, de acuerdo a las reglas Trump, Balogun nunca hubiera jugado para Estados Unidos.
3: Claro.
5: Balogun terminó jugando para Estados Unidos, la está rompiendo en Estados Unidos y es el propio Trump quien movió una ficha para que Balogun pueda jugar esta
3: noche. Porque es el goleador de Estados Unidos.
5: Claro que son las vueltas, ¿no?
3: 6 y 29. If I stay here just a little bit longer. Piratería del Mundial. La justicia bloqueó 14 sitios que retransmitían partidos. 14 sitios web y plataformas digitales que retransmitían ilegalmente partidos del Mundial. Uno de ellos es Tela TV, el otro Tele Latino y sitios asociados a Fútbol Libre. Todo esto fue impulsado por la Unidad Fiscal Especializada en Ciberdelincuencia. ¿Eso depende de la federal?
8: Depende de dónde, o del Ministerio Público Fiscal.
3: No sé. Bueno, a partir de denuncias de Personal Flow... Y de DirecTV, ¿eh? Y forman parte de la operación Tarjeta Roja.
8: Generalmente lo hacen los fiscales especializados, Alejandro Musso en San Isidro, Horacio Solín a nivel nacional, son los dos más con Daniela Dupuy en Cava, son los tres fiscales más conocidos y que más trabajan en ciberdelitos.
2: Uh-huh. Sí, estoy haciendo la dieta de la nafta, ¿cómo es? Si lleno el tanque no como. No, Dios mío.
3: Tené en puerta el audio de Rossi, el señor que se le perdieron los misiles, las armas, y qué sé yo. Gran propuesta, sigan proponiendo este tipo de cosas que les va a ir muy bien en la elección del año que viene, ¿eh? ¿Sí? Agustín Rossi, las propuestas de un... Mira, para candidatos del peronismo el año que viene.
2: A ver, a ver.
3: Vamos por ahí, ¿eh? Vamos por ahí.
9: ¿Quién es el mejor candidato al peronismo? Para mí. El que me diga que va a reformar la Corte Suprema de Justicia, que va a pasar de 5 miembros a 31, con representación federal y representación paritaria. El que me diga que va a designar un nuevo procurador de la Corte, si es necesario modificando la ley de la procuración y aminorando las mayorías y poniéndole un límite de tiempo en el ejercicio. El que me diga que va a terminar con una parte de los 4 puntos que se nos van en beneficios impositivos, entre ellos el de Galperín, y que eso lo va a utilizar para mejorar el sistema previsional argentino. El que me diga que va a aumentar el salario mínimo vital y móvil, porque de esa manera inmediatamente aumentamos absolutamente la escala salarial. Y el que me diga que está, como decía Perón, dispuesto a hacer una tortilla, y para hacer una tortilla hay que romper un par de huevos. Claramente el próximo presidente o presidenta tiene que enfrentarse a los poderosos y que va a tener que cambiar, entre otras cosas, el sistema impositivo para que paguen más los que más tienen, porque si no, no se puede hacer, digamos, ¿no? Entonces, ¿y hay alguno que va a derogar el super rigi que seguramente aprobará?
3: Muy bien, muy bien. Sigan proponiendo esto, ¿eh? Sí, sí,
8: muy bien. Propuesta de primera, de avanzada. Nunca la habíamos escuchado.
2: Le faltó la ley de media, este pelotudo.
3: Bien, Rossi, ¿eh? Bien.
8: Con esto despegamos. Sí,
2: propuesta de Rossi.
3: Bien, Agustín, ¿eh? Vamos por ese camino.
2: Ya está. Vamos, Agustín, carajo.
3: Gran encuesta de Atlas Intel, publicado por Bloomberg, con las principales figuras de la política nacional, ¿eh? En la positiva encabezan Bullrich, Bregman y el presidente Milei, en ese orden, Bregman, no sé qué le ven a Bregman, pero no importa, una antisemita tremenda, pero bueno, no importa. Entre los peores, o sea, los que mayor imagen negativa tienen, 88, el número uno, Alberto Fernández, ¿eh? 88% imagen negativa. Después viene Horacio Rodríguez Larreta, no levanta más Larreta, ¿eh? 77% raro, ¿no? Imagen negativa. Después Karina Milei, 76, Sergio Massa con 70, otro que no levanta, y Martín Menem con 69. Arriba, con imagen positiva, primera Patricia Bullrich, después Miriam Bregman, después Javier Milei,
0: Después viene Axel Kicillof con 38% de imagen positiva, pero tiene una negativa muy alta. Después viene Cristina Kirchner, 34% de imagen positiva. Santiago Caputo, 28%. Martín Menem tiene 25% de imagen positiva. Es interesante otra encuesta que leí el fin de semana de RDT Consultores, publicada en el diario Clarín con una infografía. Dice, intención de voto para el 2027, balotage. Javier Milei 37%, Axel Kicillof 33%. El tema es que hay un 29% que vota en blanco o no sabe. O sea, la sociedad argentina está dividida prácticamente en tres tercios. Treinta y pico y casi treinta. Yo creo que el que pueda llegar a pescar en ese casi 30%, atención con ese casi 30%.
2: Alberto Fernández, un tipo increíble. Nadie le cree nada.
0: Pablo Wende, de esa misma encuesta de Atlas Intel, hace otro análisis mucho más económico. Dice que la inflación superior al 2% y más ingresos encuestas que muestran un repunte de la imagen de Milei, ¿no? Una nota de Pablo Wende, Infobae. Ve una fuerte caída de los referentes kirchneristas, y eso es cierto. Dice que la imagen positiva de Javier Milei subió en los últimos dos meses de 36 a 40. En cambio, la de Axel Kicillof cayó de 46 a 38% en el mismo periodo. Lo mismo sucede con Cristina Fernández de Kirchner. Y él dice que esto coincide con la evolución del índice de confianza del consumidor que elabora Poliarquía junto a la Universidad de Itela, que tuvo la segunda mejora consecutiva en junio, saltando al 6.4%. En esta encuesta de Atlas Intel, publicada por Bloomberg, muestra un gobierno que mantiene una base de apoyo muy intensa. Javier Milei conserva un respaldo muy sólido entre los hombres y los menores de 25 años. Tiene mayores dificultades entre las mujeres y los adultos, y quien tiene educación universitaria. La economía sigue siendo el principal desafío que tiene el gobierno. La mayoría considera mala la situación actual del país, del mercado laboral y de la economía familiar, ¿eh? Y una porción importante todavía espera una mejora en los próximos meses. Esa expectativa aparece como uno de los principales activos políticos del oficialismo. La corrupción desplazó a la inflación como principal preocupación de los argentinos. Lo que se nota también en esta encuesta de Atlas Intel es que el oficialismo conserva el voto propio, muy, pero muy fiel, y el desafío es romper el techo, justamente entre ese 29% que no vota ni a Cristina, ni a Axel, ni tampoco vota a Milei. Ahora, en todas las encuestas, Milei le gana a Kicillof en una segunda vuelta. En todas las encuestas, Milei no gana en primera vuelta.
2: Ese que dice, buenas, vengo a anotarme por el curso contra la corrupción. Mire, lo siento, pero no hay más vacantes. ¿Y cómo podemos arreglar esto? Dame 50 luz que te digo.
0: Mira, María, pasamos ya a las 6:30, 6:37 en todo el país, ¿eh?
7: Impresionante, ¿eh? Tenemos una temperatura a esta hora de 4 grados con una sensación térmica, bueno, de 4 justamente, y se esperan para hoy 13 de máxima. Por ahora el cielo está nublado.
0: Bienvenidos los de las 6:30 de la mañana, ¿eh?
7: Buen día.
0: Lunes 6 de julio, 6:38 en todo el país.
2: El chico dice, mamita, en la escuela me llaman adivino. ¿Y desde cuándo? Desde la semana que viene.
0: Bueno, hacemos la primera pausa.
7: Dale.
0: La tanda y ya venimos.
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0: 6:45.
1: Cuéntame. Te cuento que hace un frío,
0: ¿En serio?
1: ¿Qué pasa, Mary? Un frío de abrigarse.
0: Y a las 8:30 va a ser más frío
1: todavía, exactamente. Porque a esta hora, por ejemplo, tenemos 5 grados 5 de temperatura, pero tenemos 3.9 de sensación térmica. Bueno. La máxima para hoy va a ser de 13 grados.
0: Muy bien.
2: Más frío que corazón de prestamista, digamos.
0: Sí, sí, sí, sí. Dale. Bueno, hoy está comenzando las vacaciones de invierno, María. Los chicos en el colegio no van al colegio en Córdoba, ajá, en Santa Fe, en Entre Ríos, en Mendoza, en San Juan y en San Luis. Las vacaciones serán entre el 6, entre hoy y el 17 de julio, y vuelven a las clases el lunes 20.
3: Y también la feria judicial. Coincide la feria judicial con la vacación de invierno en todas esas provincias.
0: Ok.
3: Siempre hacen coincidir.
0: Sí, claro.
3: Después viene Ciudad Autónoma,
0: en provincia. En la Ciudad de Buenos Aires, las vacaciones de invierno empiezan el lunes 20.
3: Claro.
0: Al viernes 31 de julio. Uh-huh. Y la vuelta a clase es el 3 de agosto. Lo mismo pasa en Chaco y en Santiago del Estero. Bueno, y por ejemplo, las vacaciones de invierno empiezan el día 13... del 13 al 24 de julio, retoman la actividad escolar el lunes 27, en Catamarca, en Chubut, en Corrientes, en Formosa, en Jujuy, La Pampa, La Rioja, Misiones, Neuquén, Río Negro, Salta, Santa Cruz y Tierra del Fuego, y Tucumán.
3: En materia judicial suele suceder todos los años, lo único que coincide es en enero, después siempre la feria judicial y las vacaciones son diferentes en distintas provincias.
0: Muy bien, 6:47 minutos en todo el país. Vamos a los títulos. Agustina, títulos de economía para hoy.
4: Bueno, dos anuncios hoy. Más concretamente, el primero tiene que ver con un anticipo de lo que va a ser el plan para cubrir los pagos de deudas en 2027 y así lograr la baja del riesgo país. Esto es un anuncio que va a protagonizar el ministro Toto Caputo. Y a las 11, además, se abren los sobres de las ofertas económicas para otra tanda de privatizaciones de rutas. Además, los alquileres en la ciudad subieron por debajo de la inflación en junio. Vamos a ampliar cuáles fueron los barrios más baratos y cuáles los más caros. El pollo, que hace historia en la mesa de los argentinos, porque ya le ganó a la carne vacuna en consumo. Y además, lo anticipaba recién Edu, que ya se vienen las vacaciones de invierno. Así que vamos a hablar un poquito de cuáles son los destinos más buscados y cuánto gastarán los turistas, porque venimos hablando mucho de mundial, claro, pero no del receso invernal. Y una última, ¿se recupera el consumo? Lo dejo ahí como una incógnita. Hay dos datos claves que anticipan un posible cambio de tendencia por el lado de las ventas minoristas y los gastos con tarjeta de crédito.
0: Muy bien, Gaby, títulos.
3: Sí, señor, Causa Cuadernos. Vamos a contar el paso a paso del rastro del dinero hasta su retiro por la ventanilla de los bancos, lo que le está dejando el debate oral que se está llevando a cabo en Comodoro Pi. Vamos a contar una interesante nota del fin de semana de Hernán Capiello, algo que venimos hablando nosotros, Edu, de un proyecto que tiene el gobierno en mente para limitar los tiempos del mandato del Procurador General de la Nación. Mientras se habla para que el Procurador General se cubra este puesto, que hoy Eduardo Casal, en forma sustituta, viene correctamente llevando a cabo, hay proyectos para limitarlo. Algo similar a lo que tiene la Ciudad Autónoma de Buenos Aires. Pues, por supuesto, lo vamos a ampliar. Ordenan, en este caso a la Justicia Federal de Lomas, una inspección para corroborar en qué propiedad de Sirio está el vestidor donde se hizo el video de los dólares, porque ahora parece que, de acuerdo a las últimas inspecciones que hicieron en distintos inmuebles, el video habría sido filmado en el inmueble de Ortega y Gasset al 1600, en Las Cañitas. Vamos, por supuesto, a ampliarlo. Una denuncia por extorsión que hizo un jugador de fútbol, Jonathan Gómez, que seguramente Lean conoce, derivó en una investigación sobre juego clandestino en Rosario y destapó el funcionamiento de una plataforma Lexus, una plataforma, por supuesto, ilegal, sin autorización, y que, según el relato de una de las víctimas, terminó derivando en amenaza de muerte, visita intimidatoria. Esto es lo que genera, entre otras cosas, el juego ilegal. Algo que el fin de semana circuló mucho por las redes, lo vamos a aclarar. No hay previsión para salir del país para Adorni, que haya dictado Polichita ni Lijo. La justicia restringe la salida del país de Manuel Adorni. Les voy a contar cómo, qué pasó, por qué restringe la salida del país a partir de un pedido de detención que hubo de los querellantes.
0: Claro, no tiene prohibido salir del país. tiene que pedir permiso para salir del
3: país. Claro, porque Marcela Pagano...
0: No es lo mismo.
3: Marcela Pagano pidió la detención de Manuel Adorni. Esto fue lo que pasó.
0: Claro.
3: La justicia, en el mismo momento que pide, Matías Ledesma, el abogado Adorni, pone a disposición a su cliente. Dice, mi cliente no tiene pensado viajar. Circuló la versión de que Manuel Adorni tenía pensado radicarse en Uruguay. Dijo, mi cliente no tiene pensado viajar en ningún lado. Y si viaja, va a pedir autorización. Claro. Eso es lo que finalmente dijo el tribunal. Si viaja, pide autorización. Nada más ni nada menos. Pero es la primera restricción procesal que tiene.
0: Es como Tapia. Tapia tampoco tiene prohibición de salir del país. Claro. Él puede viajar, pero tiene que pedir permiso. Bueno,
3: en el caso de Adorni es la primera restricción procesal que tiene en el marco de la investigación. Vamos a hablar de alguien que ya venimos mencionando, que es Virginia Kremer. Otra vez bajo la lupa por un peritaje que terminó en escándalo. Esto tiene que ver con los dos peritajes cuestionados. Vamos a hablar de esta persona. En un rato arranca en La Plata un juicio oral donde estará sentado en el banquillo de los acusados Miguel Ángel Calvete. ¿Justicia por la causa Andís? No, por una causa que tiene que ver con una estafa inmobiliaria millonaria de hace una década. Estará en el banquillo de los acusados junto a dos escribanos. Calvete no deja de juntar, recordemos que están en Ezeiza cumpliendo una pena de 4 años, ¿no? No por nada. Este lunes, y último tema, se conocerá la pena que pedirá la Fiscalía Paraguaya para Edgardo Cuéider por contrabando en grado de tentativa.
0: Los delincuentes de la farmacéutica esta, no, del farmacéutica no es, es droguería sudamericana, ¿no? Sudamericana, suizo. No,
3: suizo-argentina.
0: ¿Siguen libres todavía?
3: Sí, porque todavía no se terminó en la causa ni ninguna imputación ni ninguna situación indagatoria para ellos. Lo que tiene ahora Casanelo que resolver son 30 y pico de indagatorias que hubo que terminaron hace 2 semanas y todavía no se resolvió la situación procesal, y por otro lado están peritando la voz de Pañuelo, que dice que la voz no es de él y que es inteligencia artificial. Es lo último que hay en la causa, por lo menos a esta altura.
0: Bueno, muy bien. Querido, lean títulos.
2: Bueno, obviamente vamos a hablar todo del Mundial, o casi todo del Mundial, porque es la Copa del Mundo, ya tiene 2 cruces de cuarto de final confirmados. Marruecos-Francia el próximo jueves y el sábado Noruega-Inglaterra. Noruega, que ya hablamos en la primera parte del programa, le ganó a Brasil 2-1 con un Haaland imponente. E Inglaterra, que le ganó 3-2 a México en el Azteca en un partido tremendo, inolvidable, que tuvo de todo y que en un rato les voy a contar con precisión porque terminó en las primeras horas de este lunes. Hoy sabremos un cruce más después de los duelos entre Portugal y España, un partidazo, el mejor de octavos de final, a las 4 de la tarde, y Estados Unidos a las 21. De ahí sale otro cruce. En Estados Unidos obviamente sigue la polémica por lo que hablábamos hace un rato, porque le quitaron la roja a Balogun por intervención de Trump y va a poder jugar el delantero centro del equipo de Mauricio Pochettino. Hay muchas novedades de Argentina, pensando en Egipto, partido de mañana a las 13 horas en Atlanta. ¿Cuántos cambios hará Scaloni? ¿Hará muchos o hará los ajustes necesarios que el técnico crea para sacar adelante el partido después de lo flojo que jugó Argentina con Cabo Verde? Se confirmó el árbitro de mañana, será el francés François Letessier, que es un árbitro que tiene sus cuestiones un poco polémicas, porque algunos dicen, che, ¿no dirige un francés? Argentina está en el camino de Francia, o Francia en el de Argentina. Se puede encontrar en una final. Está bien, está mal. En un rato lo hablamos y si querés lo polemizamos. Y Fórmula 1, con el gran premio de Silverstone y una gran actuación de Colapinto, que terminó en el puesto 9 después de largar 19 y sumó 2 puntos más en el campeonato de pilotos de la Fórmula 1.
0: Bueno, Cormillot, títulos.
5: El doctor Marcelo Naín, del Hospital El Cruce de Florencio Varela, realizó una muy, muy, muy compleja cirugía de hipertensión pulmonar tromboembólica. Es un problema que consiste en que hay coágulos que obstruyen las arterias pulmonares. Pues es que el procedimiento, le sacan toda la sangre a la persona, la ponen a 18 grados de temperatura y en 20 minutos tienen que limpiar todas las arterias de una manera segura. Una cosa realmente, un gran avance. Después, el ciberodio puede deteriorar la salud mental del adolescente, no si lo atacan al adolescente directamente, sino si atacan al grupo al que pertenece, ya sea color de piel, religión, orientación sexual. Eso puede aumentar el aislamiento, dicen los investigadores, y los dolores de cabeza y los pensamientos suicidas. Y finalmente, los adultos mayores y las personas con piel más oscuras, después del verano, pueden tener todavía vitamina D baja, porque la piel pierde la capacidad con los años de fabricar vitamina D, y además la piel más oscura necesita más sol o más ingreso como para poder tener vitamina D suficiente en el cuerpo. La clave acá es preguntarle a su médico, porque ha habido mucho marketing de la vitamina D, que su médico le diga si realmente merece una suplementación.
0: Bueno, muy bien, me voy con Bike y los títulos internacionales. Juan Dilón. Estás muteado, Juan, querido. Te veo mover los labios. No te escucho. Sí, sí, te veo mover los labios. No te escucho, no te escucho, no te escucho, no te escucho. No te en escucho, otro no momento volvemos con los títulos. 6:55. Voy al tránsito, Fino Martínez.
6: Eduardo, muy buenos días. Hay un accidente en el kilómetro 51 de la autopista del Oeste, zona de General Rodríguez. Está liberando, hay retrasos entre Ituzaingó y la zona de Aedo. Además, en la ciudad de Buenos Aires también, reducción por otro choque en Juan B. Justo y Boyacá. Hay retrasos que van desde Mataderos hasta Villa Devoto en la avenida General Paz, una marcha lenta en Panamericana, desde la bifurcación de los ramales de Pilar y Campana y hasta la zona de Tames, en el ingreso de Richeri hacia la autopista del Pérez también se frena el tránsito a partir del peaje de el Mercado Central. En La Plata, Buenos Aires, por el momento el tránsito es intenso, pero fluido. Y atención, usuarios de trenes, porque el Roca, en el ramal Con, ya está normalizando su frecuencia, mientras que el Urquiza opera limitado entre las estaciones La Croce y Rubén Darío, es porque una formación atropelló a una persona en uno de los cruces y en estos momentos opera limitado el Urquiza.
0: Muy bien, ahora sí, con los títulos de bike. Bueno. Sí, Juancito.
7: Bueno, querido Eduardo, los títulos internacionales. Empieza mañana la cumbre en la OTAN y en parte se va a definir el futuro de la Organización Atlántica, incluso con advertencia del presidente Trump, quien está viajando prácticamente porque es amigo de Erdogan, lo avisó. Así que la carrera armamentista es un poco, bueno, la agenda que va a tener esta cumbre tan importante. El otro tema que repasan los diarios también en el día de hoy es todo lo que sucedió el fin de semana con el aniversario de los Estados Unidos, 250 años del país, con los dichos del presidente norteamericano, con los ataques a los comunistas, que es gran parte de la bueno, de los dichos del republicano. Tuvimos también las imágenes el fin de semana de los multitudinarios funerales en Irán, pero la gran pregunta es que no aparece Mojaba Jamenei, ¿no? Quien sería el líder después de la muerte de su padre, Ali Jamenei. Esto se va a extender hasta el 9 de julio. Después, Italia esta mañana también habla en referencia a la cumbre de la OTAN de otra bofetada política de Trump a la presidencia, a la presidenta o presidente de la Comisión de Gobierno, Giorgia Meloni, Comisión de Ministros, quien dijo, tiene que mantenerse alejada de mí. Parece que sigue enojado el presidente Donald Trump con Giorgia Meloni. Mañana se va a definir la suerte de Marine Le Pen, a ver si queda inhabilitada o no, si Jordán Bardella va a ser el próximo candidato a las elecciones del 2027 en Francia. Y después también, bueno, también sigue la información sobre la ola de calor, tercer ola de calor, dice esta semana, por lo menos abren los diarios europeos, incluso con las fotitos el fin de semana, querido Eduardo, de lo que fue otra vez el Sena abierto para que los parisinos puedan bañarse a estas temperaturas que rozan los 40 grados, querido Eduardo.
0: Bueno, abrazo. Después volvemos. Abrazo. Cerramos con Bike.
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0: Bueno, muy bien, después hacemos las efemérides y el desembarco, estamos a segundos de las 7 en punto en todo el país. María, recordamos la temperatura y pronóstico del tiempo.
1: Sí, 3 grados 9 la sensación térmica y se esperan para hoy 13 de máxima. Uh-huh. Edu, ¿te toca laburar o estar en el bondi durante el partido? Porque mañana es a la 1. 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
9: Dice, en un lugar de España, el Manolito le pregunta al Manolo, padre, Cabo Verde queda muy lejos, creo que no.
1: Y se esperan para hoy 13 de máxima. Edu,

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2: Frío en Buenos Aires con cielo algo nublado, la térmica 3 grados 9 décimos.
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2: Dolor en Brasil tras la eliminación del Mundial. Hay fuertes cuestionamientos en los principales diarios brasileños. Título de Fola. Adiós sexto título. La selección brasileña está teniendo su peor Mundial desde 1990. Editorial de O Globo. Improvisación, el desorden y el desprecio por los procesos son una cultura que hay que superar. El diario deportivo Lance, el más importante de Brasil, dice: Haaland pone fin a un ciclo marcado por errores de gestión y luchas de poder en la Confederación Brasileña de Fútbol. Romario, el Chapulín, ex campeón del mundo con la verde amarela, desde su ego fue particularmente duro.
3: Romario, ¿cómo lo ha visto? A España. ¿De quién es la culpa, Romario?
4: De todos los que estuvieron dentro del campo y del entrenador también.
3: ¿Se ha llevado mucha decepción?
4: Yo como brasileño, muy decepcionado. Yo creo que lo que jugó hoy no es el Brasil que nosotros conocemos, que nosotros queremos.
2: La selección argentina llegó a Atlanta y ya piensa en los octavos frente a Egipto. El vuelo partió casi una hora después de lo previsto desde Miami. Habrá una marea albiceleste desde hoy. Se especula que unos 50.000 argentinos llegarán no solo en avión, sino también vía terrestre, desde Miami y otras ciudades cercanas del estado de Georgia. Muchos de ellos no tienen entradas para el encuentro de mañana. Trump se metió de lleno en el Mundial. Según The New York Times, el jefe de la Casa Blanca fue clave en el polémico indulto de la FIFA a Balogun, el goleador de los Estados Unidos. La resolución de la FIFA sorprendió porque, según el reglamento del torneo, una tarjeta roja directa implica una fecha de suspensión automática. Sin embargo, el organismo recurrió al artículo 27 del Código Disciplinario de la FIFA, que le permite dejar en suspenso el cumplimiento de una sanción y colocar al futbolista en un periodo de prueba de un año. Polar, neblina y algunas lluvias. El Servicio Meteorológico Nacional mantiene activa una alerta amarilla por temperaturas extremas en varias provincias, con valores inferiores a los 5 grados centígrados. En simultáneo, rigen advertencias por vientos en distintas provincias. El informe de tránsito con Fernando Martínez.
5: Buenos días, perdón, hay reducción por un choque en Juan B. Justo y Boyacá. Hay también demoras en la Panamericana a partir de General Pacheco, en la autopista del Oeste, en la General Paz, entre Mataderos y Villa Devoto en dirección al Río de la Plata. Y atención, usuarios de trenes, el Urquiza está operando limitado entre las estaciones La Croce y Rubén Darío.
2: Estamos en Tandil, en la 93.1, la térmica, 3 grados 7 décimos, cielo cubierto. Todavía es noche, lento amanecer, cielo algo nublado, la térmica 3 grados 9 décimos, humedad 93%.
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0: 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Martín Esteman, buen día.
1: Sí, ¿cómo estás, Eduardo? Buen día para vos, buen día para todo el equipo. Buen arranque de este lunes. Bueno, un fin de semana al frío se le sumó las lluvias. Esto, de alguna manera, al que le toca todavía avanzar sobre la cosecha de maíz. La soja, ya lo comentamos, quedan muy poquitos lotes en el sudeste, en el NOE, en el NEA, pero el tema es que el maíz se cosechó solamente el 53% en la República Argentina. Este tema de la humedad venía ralentizando las labores, aunque sabemos que se le dio prioridad a la soja sobre el maíz. Así que ahí está la mirada puesta del sector. Hablando del maíz, el maíz de a poco está conquistando el sur argentino, porque hasta hace pocos años el desafío era Río Negro. En Río Negro avanzó un montón el maíz, con riego, con tecnología, por supuesto. Ahora la observación, la adaptación del maíz en Chubut y Santa Cruz es el nuevo desafío sobre el cereal. Hay que reconocer que sobre la oferta forrajera, que es una limitante en muchos lugares, bueno, aparece el maíz como una alternativa. Así que ahí están puestos los faroles sobre el crecimiento también del cereal en la Patagonia de nuestro país. Algo que hasta hace poco era impensado, lógicamente. Bueno, venimos con un mercado norteamericano sobre $416 la soja a la posición agosto. Ahora viene estimulado, está arrancando estimulado en esta mañana, veremos qué pasó más tarde. 476,000 pesos la tonelada en Rosario, así que veremos cómo arranca este día, Eduardo.
2: Bueno, hablamos más tarde. Hasta luego.
1: Hasta luego, chau.
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1: A las 7 y 13 de la mañana la sensación térmica en Buenos Aires es de 3 grados 7 décimas con cielo cubierto y se esperan para hoy 13 de máxima.
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2: Afortunados días, amigos, en nuestra de la danza de la fortuna. Recordamos en el Kini Revancha, un apostador de la hermosa Paraná se lleva nada más ni nada menos que 5.460 millones de pesos.
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4: Le mandamos un beso grande a los chicos que están yendo al colegio. Hoy a nuestro amiguito Vito.
5: Hola, Feynman.
6: Hola,
5: me
6: Vito.
5: Llamo Vito.
6: Hola.
5: Y estoy yendo al cole. Ah. Vivo en Mar del Plata.
2: Qué bueno.
5: Te mando un beso.
6: Beso,
7: ay, Vito.
8: El frío que hace Mar del Plata.
6: Pero qué beso, frío.
1: Oh, pobrecito, que esté abrigado. Bueno, un beso a Vito. Y todos los chicos que nos quieran dejar su mensaje mientras están yendo a la escuela, el WhatsApp de audio es el 11-3003-0790.
5: Hola, Feynman.
6: Hola, Vito.
1: Qué bonito.
6: Me encanta.
5: Te mando un beso.
6: Yo también a vos, Vito.
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6: Bueno, María, actualizamos los títulos.
1: Dale, todo lo que tenés que saber antes de salir de tu casa en este lunes 6 de julio de 2026. Se espera para hoy la continuidad de la ola polar, neblina y algunas lluvias. El Servicio Meteorológico Nacional mantiene activa una alerta amarilla por temperaturas extremas en varias provincias con valores inferiores a los 5 grados. En simultáneo, rigen advertencias por vientos. La justicia restringe las salidas del país a Manuel Adorni, amplía el doctor Yesi.
9: Así es, Mary, esto parte de un pedido de detención que hizo la denunciante Marcela Pagano para con Manuel Adorni y su esposa. En el medio de esto, su defensa alega de que no tiene ningún interés en alejarse del país. Había alguna versión que quería radicarse en Uruguay, con lo cual el fiscal Polichita dictamina y el juez Lijo acompaña que solamente en caso de querer viajar al exterior, como alguna otra causa ha pasado y es mediática, debe solicitar autorización. Ciertamente la primera restricción procesal que tiene Adorni, pero es solamente eso, no hay un impedimento para salir del país como trascendió el fin de semana.
1: El alcalde de Panamá reveló que le puso rastreadores a las donaciones que envió a Venezuela para asegurarse que lleguen a quien las necesita. En tanto, continúa la búsqueda del niño argentino Lucas Gámez. Hicieron una prueba de sonido para detectar los latidos de su corazón entre los escombros. Estoy devastada, pero no pierdo la fe, dijo la madre del menor que quedó atrapado por el derrumbe de un edificio y que mañana cumple 9 años. Luis Caputo anuncia hoy el plan para cubrir los pagos de deuda de 2027 y bajar el riesgo país, amplía Agustina De Vincenzi.
10: Efectivamente, más que un anuncio de medidas, es el anuncio de una hoja de ruta de cómo el gobierno piensa conseguir los recursos para sostener el programa económico hasta el final de su mandato y así darle más previsibilidad al mercado y, claro, despejar la duda típica en un año electoral sobre la capacidad de pago para también acelerar la baja del riesgo país. Recordemos, la semana pasada cerró en 414 puntos, fue el nivel más bajo en la era Milei. ¿Qué se sabe hasta ahora? El foco del mensaje estará puesto en cubrir las necesidades de financiamiento del Tesoro. En ese sentido, se espera que Caputo detalle el cronograma de licitaciones de deuda y la estrategia para renovar vencimientos. También podría haber alguna pista sobre emisiones de bonos y posibles cambios en la estrategia financiera. El objetivo es darle previsibilidad a los inversores y mostrar que el gobierno va a afrontar sin sobresaltos los compromisos. Y por último, el anuncio, para contextualizar en qué contexto se da, llega en un escenario en el que el Ejecutivo busca consolidar el equilibrio fiscal de cara a la posible vuelta a los mercados.
1: Un instructor de vuelo murió el sábado en Córdoba tras caer de un avión durante una práctica con una alumna. La víctima fue identificada como Leandro Bertazzo, de 42 años, piloto de línea aérea e instructor de la escuela Flying Parrot Córdoba, ubicada en Coronel Olmedo. Según el relato de la joven que lo acompañaba, el hombre se desabrochó el cinturón, abrió la puerta de la aeronave y cayó mientras sobrevolaban una zona rural en Toledo, el departamento de Río Segundo.
6: Qué bárbaro.
1: Un futbolista de 18 años murió en un choque entre su moto y un auto en Chaco. La víctima es Jeremías Correa. El otro ocupante de la moto está grave, mientras que el conductor del vehículo sufrió lesiones graves. Correa era jugador del Club Atlético Central Benítez y era reconocido en su comunidad, que quedó consternada por el fallecimiento. Mundial 2026. Noruega eliminó a Brasil, le ganó 2-1 con un espectacular Haaland. Amplía Leandro González.
3: Sí, la verdad que un fenómeno Erling Haaland. No descubro nada porque lo venimos viendo hace mucho tiempo en el fútbol europeo. En su primer mundial ya hizo 7 goles en 4 partidos, los mismos que Messi y Mbappé. Tremendo goleador. Y además fue el jugador que menos tocó la pelota de los jugadores de campo de Noruega. Sin embargo, tocó las dos más importantes. Una con la cabeza, otra con la pierna izquierda. Y ayer yo creo que Brasil... Obviamente que impacta que Brasil quede afuera. No hizo un mal partido. Ahora, Nailan se atajó todo, hasta un penal de entrada que quizás cambiaba todo. Y que yo no entiendo por qué no lo pateó Vinicius y sí Bruno Guimarães, pero el encargado era Guimarães, según dijo Ancelotti. La eficacia obviamente es parte del juego. Noruega y Haaland fueron letales en las áreas. Brasil no, y encima el arquero rival evitó todo lo que le tiraron. Y además Brasil no marcó, o directamente marcó mal en los goles de Haaland. El problema de Brasil, creo, Edu, fue el camino, ¿no? 3 técnicos diferentes, líos en la confederación, la contratación desesperada de Ancelotti, no alcanzó con la muñeca y con el aura del italiano. Carleto había renovado antes de la Copa del Mundo y ya avisó ayer que él va a seguir. El que dijo adiós de la selección a puro llanto es Neymar, se retira, quedó claro que llegó atado con alambre y ayer, bueno, por lo menos él hizo el gol del consuelo. Noruega espera rival el sábado en Miami. El sábado a las 6 de la tarde la Argentina va a jugar con Inglaterra, que ayer le ganó un partido espectacular a México 3-2, pero de eso hablaremos en un ratito.
6: Bueno, a Brasil le quedan gran placa de Crónica TV en las últimas horas. A Brasil le quedan para jugar el próximo mundial 1.442 días.
1: Sí.
6: Genial.
1: Uno de los memes está buena. Más espectaculares.
6: Genial. Muy buena. 7 de la mañana, 20 minutos. Voy al tránsito, Fino Martínez.
7: Sí, Eduardo, hay demoras en la autopista del oeste a partir de la zona de Ituzaingó y tránsito con marcha lenta en la autopista Buenos Aires-La Plata, en la zona de Quilmes, Sarandí, sentido a la ciudad de Buenos Aires. Una ciudad que está presentando varios accidentes hasta ahora en los siguientes puntos. En Carlos Pellegrini, entre Arroyo y Suipacha, y también en la General Paz, a la altura de Rivadavia, en la zona de Liniers, chocaron un auto y una moto. Esto está frenando el tránsito desde Mataderos en dirección al Río de la Plata. Panamericana, con gran caudal vehicular, también el ingreso desde Richeri hacia el Pérez Manuel Centro y el empalme de Perito Moreno con la autopista 25 de Mayo empieza a complicarse en estos momentos. En General Paz, a la altura de Perito Moreno, chocaron 3 motos en estos momentos. Está yendo el SAME a asistir. Y en cuanto a los servicios, el ferrocarril Belgrano Sur y el ramal Corn del Roca con demoras.
6: Muy bien, señores, nos metemos en las efemérides.
1: Por favor,
6: vamos. Dale.
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12: Voy a hacer un alto acá.
6: Bueno.
12: Porque generalmente ahora se para a los 22 minutos del partido, se para qué.
3: La pausa de hidratación.
12: Exactamente. Esto lo inventamos nosotros en la década del 70.
3: ¿Ah, sí?
6: ¿Con qué?
12: Con Hugo Orlando Gatti.
1: Claro, ¿se acuerdan?
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3: Pero claro.
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6: Claro. Qué bueno.
3: Se hidrataba el loco, ¿no?
14: Muchas gracias, señor locutor. Bueno.
6: Muy bien.
14: Tenemos la colaboración del padre Manolo. Hoy es el día de Santa Manolo. María Goretti, virgen y mártir. Mira. Cuando tenía 12 años se opuso a quien quería violarla y por eso la asesinó en 1902.
6: Sí. A mí el padre Manolo me mandó lo siguiente, algo interesante sobre Bocinia. Josimar José Évora Díaz es su nombre real y completo. De niño creció lejos de sus padres y fue criado principalmente por sus abuelos. De hecho, el origen de su apodo, Bocinia, es abuelita traducido del portugués.
3: Mirá.
6: Está relacionado con esa etapa de su vida. Según él mismo contó, cuando sufría golpes jugando al fútbol, corría a refugiarse con su abuela, situación que terminó dándole el sobrenombre que hoy lleva en su espalda. Bocinha, abuelita.
14: Muy bien.
6: Mira vos.
14: Un abrazo al padre Manolo. Bueno, hoy cumple 453 años Córdoba de la Nueva Andalucía.
12: Saludos.
14: La fundación de la Córdoba, 1573, por el señor Jerónimo Luis de Cabrera, que fue decapitado poco tiempo después, porque no hacerle caso al gobernador de, por haber fundado Córdoba sin permiso del gobernador de Tucumán.
6: Muy bien.
14: 40 años más tarde se fundó la Universidad de Córdoba, una de las más antiguas del continente. Claro. Bueno, Día Mundial de la Zoonosis. Las zoonosis son las enfermedades transmitidas por los animales al ser humano. Se recuerda porque fue el día que Pasteur le aplicó en 1885 la primera antirrábica a un niño llamado Joseph Meister, y el chico se salvó. ¿Por qué se da la vacuna después que apareció el contagio? Porque la vacuna va por la sangre y el contagio, el virus va por los nervios. Entonces llega mucho más lento, le da tiempo a la vacuna para actuar. Hoy además se da suero y además se recomienda siempre el lavado de la mordedura. Día Internacional del Beso Robado.
12: Muy bien,
14: Hoy se hablaría de
6: ya acoso.
14: No, acoso.
6: Sí, exactamente.
14: Beso robado. Sin autorización es acoso.
12: Cárcel.
14: Ahí está el de Spider-Man, uno de los besos robados más famosos, el beso al revés. Y después había otro, posiblemente, acá está.
6: El de Titanic.
14: Otro de los besos. No sé si fueron tan robados, ¿no? Pero
12: le dije a una chica, bueno, ¿te puedo robar un beso? Me dijo, con esa cara, robame el celular.
14: Bueno, un día como hoy se conocieron John Lennon y Paul McCartney.
12: Mirá vos.
14: En 1957. Y decidieron que todas las canciones que iban a componer juntos o cualquiera de los dos la iban a firmar los dos. Esta es realmente hecha por los dos. Bueno, y finalmente, un día como hoy, 1935, nace el Dalai Lama, que es el que dijo: si crees que sos demasiado pequeño para hacer una diferencia, intenta dormir con un mosquito. Lo cual a mí me pasó en una carpa toda una noche. Sí,
3: ¿una carpa?
14: Sí, no lo pude matar al mosquito.
3: No.
14: Bueno, dicho lo cual, nos vamos a las musicales, Eduardo.
3: ¿Sí?
14: En 1925 nace Bill Haley. Yo lo vi en mayo de 58 con esta canción.
6: ¿Acá en Buenos Aires o en Estados Unidos?
14: No, lo vi acá. En Buenos Aires. Acá lo presentó Hugo Guerrero Martínez. Rock around the clock.
12: Hablas de los cometas y a los políticos se les hace con la boca, ¿no?
3: Ya.
12: Bill Haley.
14: Bueno, y en el. Ahí está con su jopo. El tradicional jopo. Un rulito en la frente. Y en el 46 nace Toquinho. Y yo lo vi también en La Fusa. El año 70. Estuvo con Vinicio de Moraes. Bueno, y en el 2020 muere Ennio Morricone, ese que hizo la música de cada película.
12: Este tema es el más grande de todos.
14: Tremendo. Cinema Paradis.
6: La película es alucinante. Lo que lloro cada vez que la veo.
10: No, también
6: es sí, lloro.
12: ¿Qué estás hablando?
3: Ustedes saben que Morricone compuso el tema del Mundial 78.
12: Claro.
10: Sí.
12: La misión, la película es espectacular.
3: Ya que estamos en modo mundial.
12: Cantidades.
14: El bueno, el malo.
12: Uno de los más grandes de todos.
3: Definitivamente.
15: 25 millones de
6: argentinos. No, esta no.
12: No.
6: Esta
12: no.
3: La que no tiene letra.
12: La que no tiene letra.
6: Solo la música.
12: Esa.
6: Esta. ¿Qué más?
14: Bueno, dicho lo cual, mi querido Eduardo.
6: Dicho lo cual, vamos al desembarco.
1: Vamos.
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0: dejate de joder.
1: Le pone los gallos a todo, ¿eh?
2: Hay que descongelar al pollo, ahora que me acordé.
1: Sí.
2: Hay que descongelar los jugadores.
1: Dio resultado, María, ¿eh?
2: No. Menos mal, te digo la verdad. De haber sabido, congelábamos.
3: Te paso un par de apellidos de Egipto, María.
2: Por favor.
3: Salah, el primero.
2: Salah.
3: Marmoush.
2: ¿Quién es Marmoush?
3: Marmoush es un delantero que juega en el Manchester City, picante. Ajá. Omar Marmoush.
2: Sí. ¿Y el arquero?
1: Y también Shubir, congelado.
3: Shubir. Sí, al arquero también, por las dudas.
1: Por las dudas.
3: Que se mande algo bueno, que falle.
0: Congelalo a
3: todos. Shubir.
2: Voy a congelar hasta a Tutankamón y a Cleopatra también. Sí.
1: Por las dudas.
2: Sí. Claro.
4: Bueno. Hoy traigo muchas. Vengo humilde, Eduardo, pero traigo sutilezas.
1: Bueno,
2: a ver.
4: Kenny Rogers y Kim Carnes. Es una canción de dolor, pero despierta una ternura infinita, Eduardo.
1: Yo te acompaño.

0: soy yo, es un don que tengo y aparece la música, ¿verdad?
1: O sea, no es Georgina.
0: No.
1: Ok.
0: 1978. Journey.

0: esto a poco.
1: No, para mí no da esto.
2: No sé.
0: Uno iguales.
2: Vamos, Doc.
0: Es lindo el tema, como es lento,
1: lindo,
0: es,
1: pero no, bien, pero no es para desembarcar.
3: Que no decaiga, vamos, ¿eh?
0: Bueno. Leo Sawyer. Cuando te necesito, ¿cómo lo necesito, Willy?
1: Ah, lo extraño a Willy.
0: Yo sí te acompaño. A mí me encanta.
1: Aprobado con lo justo,
3: bien,
4: Robertito, 2-1.
3: Bien, Doc.
4: Vamos, vamos.
0: 2-1. Un gol arriba y Argentina ganó por un gol arriba. 2-1.
1: No, yo dije lindo, aprobado lindo. Este tema con lo justo. Claro. Este tema, el de Leo Sayer.
0: Bueno. Como ya les decía antes,
5: ¿seguís o no?
0: La música. No, ya está.
5: Ah, ya está. Ya está.
0: La goleada, si les tiro el tercero, lo liquido.
5: O sea. Bien cagado en las patas, ¿no?
2: Bien milardista.
1: Pidiendo la hora.
5: ¿Titulás? Por favor.
0: Está bien.
2: Cormillo ganó con lo justo. Sí. Tiene reminiscencia del triunfo de Portugal el otro día. ¿Viste?
0: Con lo justo y con miedo.
2: Con miedo, con temores, pidiendo la hora.
0: Sí, cagado en las patas. Sí, sí. Venía con humildad, pero con sutilezas.
5: Bueno.
2: Aparte había arrancado muy bien y de pronto terminó pidiendo la hora, ¿viste?
0: Sí, por favor.
2: Que arrollan los primeros 10 minutos y después termina todo.
0: Le piden al árbitro, terminalo,
2: sí, por favor.
0: Desesperado, desesperado. Bueno, hoy elige el doctor Yesi.
6: Sí, doctor Feynman, muchas gracias.
2: A ver, a ver.
6: Dedicado a mi esposa Gucci. Y bien, por
2: Gucci.
6: Supuesto, con
2: pero
6: mucho
2: claro.
6: Amor. Un tema del señor, espero que les guste. El señor David Bisbal.
2: Un grande.
6: Me enamoré de ti.
2: ¡Opa!
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0: Muy lindo tema.
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8: Hola, soy Gucci.
6: Bueno, Gucci. Mi amor.
0: Me enamoré de ti y ¿qué le voy a hacer? Eso suena horrible.
1: Sí.
3: No me queda otra.
1: Pobre doctor.
0: Claro, no me queda otra que me enamoré de ti.
1: Atrapado en el amor.
6: Atrapado.

0: es un hombre nuevo.
1: Un hombre nuevo.
2: Así es.
3: Movistar Arena.
2: Número 5 de la familia, Gucci, como siempre.
3: Ah, grande, sí.
1: Bueno, elige un oyente.
4: Hola, buen día, Eduardo. Para vos y para todo el equipo, una excelente
1: buen
4: jornada.
1: Buen día, buen día.
4: Soy Juan de Caseros. Quería para el desembarco, si me pueden pasar el tema de Elo, Midnight Blue. Muchas gracias y que tengan un excelente día.
1: Tremendo tema. Tremendo tema.
0: Terrible.

0: Mi bailase.
1: No, pero este
2: es espectacular, ¿eh?
1: No va con este tema. Bueno, elige un famoso.
3: A ver. Hola, soy Eduardo Caimi.
4: Caimi.
3: Parte del Supermite Deportivo. Y dijo
4: grande polaco.
3: Especial de la mañana. De Fito Páez, un vestido y un amor.
4: Vale, me gusta.
1: Me encanta este tema. Sí, no es para Desembarco, pero me
5: bien,
1: encanta.
5: Bien, Caimi, es bien.
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1: Ya sé que te traté bastante mal. Un maltratador el tipo.
4: Ah,

0: Bueno, Rolo querido.
1: Bueno, ¿dónde estamos, Rolito?
0: Río de Janeiro.
1: Ah, no, oh, ah, son internacionales.
2: Sanate un.
0: Mirá.
3: Oh, me fui a Río de Janeiro. Mirá.
0: ¿Con el camión de papas? No.
3: No, no, no, fui de. No.
1: ¿Fuiste en avión?
3: Fui en avión.
0: Qué raro.
1: Qué raro, Rolito, en avión.
3: El recuerdo para Helpy.
1: ¿Ah, sí? Qué lindo lugar.
3: Helpy es un lugar.
0: Qué frío.
1: Boliche. Helpy,
3: todas las luces apagadas, todas las parejas prendidas.
1: Ajá.
3: Hermosas brasileras.
0: ¿A quién recordás?
3: Roxana.
0: Roxana.
4: Marisa Forte Tucateiras.
3: Marixa estaba una cosa.
4: Y Letizia.
3: No, esa es de acá. Letizia, la gata que envicia. Esa es de acá.
2: Esa es italiana.
3: Y Joana. Joana era una cosa.
0: Sí. Oh. Tremenda.
3: Gran ganas de volver. Te recuerdo. ¿Quién no ha ido a Brasil? Si fuiste a Río, fuiste a Helpy.
1: A Helpy.
3: ¿Fuiste a Helpy alguna vez?
1: ¿Eh? No.
2: No. Nadie fue ahora.
1: Río de Janeiro, Avellaneda, lo máximo.
3: ¿Cómo es eso? No, pero ¿sabes lo que era eso? Era una cosa.
4: No, lo mío es más paulista. Café Fotó. Esto es carioca.
3: Me pone un poco triste lo de Brasil por Neymar. Yo, tipo, que hay.
4: Un grande.
3: Que me encanta, tipo.
4: Pero estaba tipo, hecho pelota.
3: Yo lo traté, lo saludé y todo. Ya. Muy amable, un tipazo.
1: Sí. Estuvo en la cancha.
4: Cuando respeto. Vino a jugar la Copa América 2011.
3: Estuvo acá en el.
1: Estuvo en la cancha San Lorenzo.
4: El
1: hace
4: Sofitel.
1: Poco.
3: En el Sofitel.
1: Estuvo en la cancha San Lorenzo, la gente.
4: Claro,
1: en
4: el Santos.
1: Claro. Claro. La gente lo aplaudió.
3: La gente es un tipo.
4: Tiene ángel, un tipo tiene ángel.
3: Un tipo.
4: No lo puedes no querer a nadie.
0: No como el otro.
3: No, el otro es una basura.
4: ¿Cómo quién?
1: Vinicius.
0: Vinicius.
4: Y Vinicius es más.
0: Es un asqueroso.
4: Más mal llevado.
3: Terrible.
0: Un asco.
3: Vamos a lo nuestro.
1: ¿Y qué pasó en Río?
3: Mi chica Veneno.
1: Oh, sí, claro. Un clásico.
0: Pero no es de desembarco, Rolo, esto. No es para desembarcar. Dejaste más.
3: Pero
0: no
3: sé que nunca fuiste a hacer
0: nada que ver.
1: ¿Quién canta este tema, Rolito? ¿Quién es que canta?
3: Un grande. Te lo puede decir el querido Leandro González.
0: Pero con ese ritmo no es para desembarcar.
3: En Helpy vos desembarcás con cualquier cosa.
4: Richie, el que canta es Richie, mi chica Veneno. Tema de 1983 compuesto por Richard David Kurtz, que nació en Beckenham, en el condado de Kent, al sur de Inglaterra, pero que por razones familiares vivió en varios países, Kenia, Dinamarca, Yemen del Sur, Italia, Alemania, Escocia, y él se definió como británico-brasileño, porque la gran carrera la hizo él con este tema, vendió más de 1 millón de copias.
3: ¿Qué tal?
4: Mi chica Veneno, Richie.
1: A mí me hace acordar a Gilla Murano del tema.
4: ¿Qué es una masita y ese?
1: No, gracias.
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0: El tema no lo mataría de ninguna manera porque es un temazo, en serio.
2: No, no.
0: Pero no tiene nada que ver con la consigna.
2: Nada que ver, Rolo.
4: El Helpy sonaba.
3: El Helpy sonaba.
0: Y está bien que sonaba.
3: Vos salías a bailar.
2: Pero sí, el Helpy era todo amor rentado.
4: No
2: es embarque. Transacción comercial.
4: Una mujer más cara
3: que la que no te cobra. Le doy el billete.
0: Mirá Agustina la cara que pone.
4: Agustina te incrédula.
6: Me estoy tratando de imaginar cómo era este lugar.
0: No te gustó la frase no hay mujer más cara que la que no te cobra.
3: Y la verdad. Ahí en Helpy le doy 100 reales a la chica.
0: Sí.
3: Me dijo, pero estos reales son falsos. Claro, como si tu cariño fuera sincero.
0: Bueno, muy bien. Cerramos.
2: Vamos.
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0: A la
2: Patagonia.
0: Nena le gusta.
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0: Tanda, ya venimos. 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
1: Está en línea Mercedes Nilsson. Mercedes, buen día.
2: Hola, buen día, Eduardo. Buen día a todos, queridos compañeros de la audiencia de Radio Mitre. Bueno, con una primicia. Están llegando ya los dos allanamientos. Uno ordenado por el juez Luis Armela. Uno al departamento de Jessica Sirio, ubicado en Ortega y Gasset, 1661. Y el otro a Cantris Fincas de San Vicente de Canin, la famosa casa fastuosa de donde vivían Jessica Sirio e Insaurralde. ¿Qué buscan? Se busca determinar cuál es el vestidor que aparece en el video con estos más de 11 millones de dólares. Porque recuerdan que cuando declararon los tres primeros testigos, que son los policías que declararon, ninguno de los tres reconoció ese vestidor como que lo hubieran visto en el country el día del allanamiento. O sea, ninguno de los tres dijo, ese vestidor yo lo vi. Está bien, dijeron que estaba todo tapado con sábanas, que la casa estaba abandonada, estaba toda sucia, pero ninguno pudo confirmar que haya sido el vestidor. Me refiero a Damián Farina, Miriam Chazarreta y el subcomisario Martín Pereira. Bueno, entonces, también queda la duda si no sería el vestidor del departamento. Bueno, eso lo vamos a saber todo hoy. Entonces, por un lado va a haber una inspección ocular al departamento de Jessica Sirio por parte de Gendarmería, ubicado en la calle Sorteira de Gaceta 1600, y la otra inspección ocular en el country. ¿Qué van a hacer? Van a tomar las medidas del vestidor, de los vestidores que hay en ambos lugares, sacar fotos, videos, van a ir con peritos, y me dicen que por el momento no va a haber perito de parte, salvo ponele que venga el abogado Claudio Caffarello acá al departamento de Jessica Sirio y diga, bueno, yo quiero tener mi perito. Pero en principio no está previsto en la orden judicial.
1: Bueno.
2: Bueno, les voy a ir contando en un ratito nada más.
1: Okay.
2: A ver cómo se desarrolla esto.
1: Genial, gracias, Mecha.
2: Hasta luego, cariño.
3: En el medio de lo que bien cuenta Mechi, el juez Ariel Hijo, la Cámara Federal, dispuso que acumuló las dos causas que hay por el Doral Blue. Por esto recordemos que tiene que ver también con el rulo, el Doral Blue, está entremezclada las causas. La causa Sirio Insaurralde, por un lado, y los personajes como Pichirilo y compañía, que aparecen también en la causa del Doral Blue, y las 17 agencias de cambio, que serían las que, con algunas entidades bancarias, compraban oficial y vendían en paralelo el dólar en tiempos de Alberto Fernández.
1: Muy bien, me voy al tránsito. Fino Martínez.
4: Sí, Eduardo, tenemos un accidente ahora en la autopista Panamericana. Ocurrió en el kilómetro 20, mano a capital, donde chocaron tres vehículos y una persona resultó herida. Están trabajando en el lugar y hay retrasos extras. Además, en la General Paz, a la altura de Liniers, también hay fuerte congestión, mano al río. Esto es por otro accidente, un motociclista caído en este caso. En Carlos Pellegrini y Arroyo sigue la reducción luego de un choque. Y en Mirabé y Toribio de Luzuriaga chocaron dos autos, está trabajando el SAMI y se reducen los carriles. En cuanto a los servicios, el ferrocarril Belgrano Sur está funcionando con demoras, el resto está operando con normalidad.
1: Muy bien.
5: Ese mexicano que dice, buenas, vengo para sacar una entrada de la final del Mundial, dice, pero esto es un hospital. Dice, sí, pero espere que le diga dónde la tengo metida.
1: Bueno, hoy más temprano lo destacaba Agustín aquí en la mesa, el pollo está desplazando a la carne vacuna por primera vez en la historia argentina. Carlos Sinesi es director ejecutivo del Centro de Empresas Procesadoras Avícolas. Carlos, buen día, ¿qué tal? ¿Cómo le va?
6: Buen día, Eduardo, ¿cómo estás?
1: Bien, bien, bien. ¿Por qué cree que está pasando esto?
6: En realidad es un proceso que empezó allá por el año 2001-2002 con la salida de la convertibilidad, que se plantearon planes estratégicos para el sector. Hubo dos planes estratégicos, 2003-2010 y 2011-2017, que fijaron objetivos. En ese momento, en el año 2000, estábamos en 20 kilos, 21 kilos por habitante por año. Y lo que se proyectó era un crecimiento que se podía dar. Había muchos países en el mundo que lo había logrado. Argentina, la dificultad era que nosotros tenemos a la carne de vacuna, que es uno de los pilares y que, como todos sabemos, todos la queremos en el plato. A lo largo de estos años podemos decir que el precio tuvo una incidencia muy importante, porque siempre el precio justifica cambiarse de proteína. Al principio era un sustituto, hoy ya creo que es una alternativa, que la gente la elige, una es por el precio, otra por la accesibilidad, por la facilidad para cocinarla. Bueno, diferentes aspectos que llevaron a estar hoy en los 50 kilos. Ahora, que hoy estemos un poquito por arriba de la carne vacuna no quiere decir que el año que viene vuelva a estar la carne vacuna arriba. Esto depende cómo se vaya moviendo la exportación y obviamente que los consumidores que han aceptado la carne de pollo como una alternativa viable de consumo casi todos los días.
1: ¿Cuánto aumentó el consumo aquí en la República Argentina? ¿De cuánto a cuánto?
6: Mira, un poco lo que te decía, el crecimiento exponencial arranca a principios del 2000, ahí teníamos 20, 21 kilos, y hoy estamos en 50 kilos.
1: El año pasado habíamos terminado... ¿50 kilos por persona por año?
6: Exactamente.
1: A la miércoles. Es mucho.
6: Es mucho. Entre las tres proteínas principales hay más de 115 kilos. La carne vacuna, que hoy debe estar en 47 kilos, no sé cuáles fueron los últimos números, nosotros con 50... y la carne de cerdo con 20 kilos. Realmente somos un país que, a pesar del poder adquisitivo, tenemos un consumo de proteínas tan importante como otro país de América, que es Estados Unidos. Realmente acá se consume mucha proteína animal.
1: Sí, claro.
6: A eso hay que sumar el huevo, la leche y otras cosas más,
1: claro,
6: que realmente llevan a números importantes.
1: Sí. ¿Sí, Agus?
7: Buen día, Carlos. Quería preguntarte por un tema que también generó polémica, acá lo involucro también al doctor Cormillot, en el sentido de este mito que hay de que a los pollos se les aplican hormonas para acelerar su crecimiento y cómo impacta eso en la alimentación. No sé si tenés algún comentario para dar al respecto.
6: Mira, con el doctor Cormillot venimos trabajando hace más de 25 años. La realidad es que hemos hecho muchos trabajos. Hasta los últimos años decimos que no es un mito, porque el mito siempre tiene algo de realidad. Pero la verdad que esto empieza en la década del 50. En la década del 50, los pollos que llegaban a 2 kilos apenas en 120 a 180 días, dependiendo del tipo de pollo, no eran genéticas específicas para postura o para carne de pollo, eran híbridos. Se podían usar para las dos cosas, y bueno, en ese momento surgió lo que era, se aplicaba dietilestrol para que el animal hacer una castración química, se podía hacer también una castración vía operación, y esto producía que, como todo animal castrado, podría tener un crecimiento hasta ese quilaje, 2 kilos en 120 días. Entonces ahí surgió un tema de un chef que consumía los cogotes y que tuvo un problema de mama, pero no tenía absolutamente nada que ver, tenía que ver más con esta castración química que se hacía. A lo largo de los años hemos hecho trabajo nosotros con la Sociedad Argentina de Nutrición, y mismo el Senasa controla esto, y siempre dio cero. En principio porque no hay una hormona específica para esto. En principio, porque si uno le empieza a dar a estos animales, se los debería dar cuando ya son semiadultos. Acuérdense que los animales los faenamos al día 45. Y por otra parte, siempre explicamos el caso de Messi, porque Messi se tuvo que dar hormonas de crecimiento. A él no le pudieron dar hormonas a partir de... recién le pudieron dar hormonas después de los 12 años. Y el costo de esas inyecciones era altísimo, que ningún club de la Argentina podía sustentar ese gasto, y se tuvo que ir a Barcelona. Sí. Entonces hay varias cosas que están acá en el medio y que sabemos que es así, pero bueno, el mito siempre queda. Siempre, el otro día me lo preguntaban también. La realidad es que hoy tenemos que agradecer a la genética, a la nutrición, porque el alimento que se le da al animal es espectacular. O sea, siempre decimos, lo que tenemos nosotros es un Fórmula 1, ese bebé. Y a ese bebé hay que darle combustible de Fórmula 1, porque tanto el alimento que se siente 3% maíz, 27, 28 complejos soja, permite que este animal crezca rápidamente hasta los casi 3 kilos a los que lo llevamos.
8: Uh-huh. Sí. Buen día, Cormidor, ahora, ¿cómo le va?
6: Alberto, ¿cómo estás?
8: ¿Qué tal? Bueno, hace cierto que hace 25 años o 30 que yo empecé a investigar publicaciones, ¿no? Y qué era lo que pasaba. Y bueno, no hay ninguna publicación que indique que eso exista. Y además, lo que está diciendo el tema del precio, sería tan costoso aplicarle hormonas a los pollos que sería poco práctico. En realidad, lo que hizo crecer el tamaño de los pollos fueron todas los cambios genéticos. Usaron las maneras de crianza, pero de las hormonas absolutamente nada. Uh-huh.
1: Sí, Carlos.
6: Sí, bueno, más que lo que ya dijo Alberto, no lo tengo que decir. Es verdad eso. Alguna vez hay un médico de Estados Unidos que hizo un cálculo y que dijo que el kilo, él decía la libra de pollo debería salir alrededor de $200 si se le aplicara una hormona similar. Así que pensemos que ¿quién consumiría este tipo de producto con ese valor? Este es un producto para todos los bolsillos, imagínense. Y hoy llegar a todo el público realmente por costo, esta es la verdad. Sí.
1: Carlos, lo último, ¿qué elige más la gente, pata muslo o pechuga?
6: Hoy en la Argentina, a pesar tuyo, porque sé que te gusta la pata muslo, es la pechuga.
1: Mira. ¿Y cómo sabe que me gusta la pata muslo?
6: Y porque ya lo hemos hablado esto, y bueno, entre bosteros sabemos lo que consume cada uno.
1: No me acordaba que ya lo habíamos charlado, pero sí, es cierto, la pata muslo, sí, lo otro es muy seco, muy seco.
6: Igual hay un incremento hoy de lo que es el cuarto trasero. ¿Por qué? Porque se están haciendo los churrasquitos de pollo, o sea, la pata muslo deshuesada, y eso como que muchos hacen milanesa de cuarto trasero, así que la verdad que...
1: No, la milanesa de pollo me encanta, es espectacular, es supremo.
6: Bueno, la milanesa de pollo en el último focus group que hicimos el año pasado salió como el producto más consumido de pollo entre todas las variedades.
1: Claro.
6: Nos encontramos con esa sorpresa y bueno, un poco lo que decimos siempre. Ahora cuando vas a un restaurante y pedís una milanesa, enseguida te preguntan, ¿de pollo o de carne? Antes ponía la milanesa de carne arriba.
1: Pero no es lo mismo suprema de pollo que milanesa de pollo, no es lo mismo.
6: Claro. Eso dicen algunos, yo te digo, si es de pollo, mejor.
1: Carlos, un abrazo muy grande, gracias. ¿Eh?
6: Un abrazo para ustedes, que tengan buena semana.
1: Chao, hasta luego. Faltan 2 minutos para las 8.
5: La milanesa de pollo es suprema, Edu. No,
1: no, o sea, no que es lo mismo.
5: El amigo de la chorra de San José 11-11 y de Alberto,
1: sí.
5: Evo Morales, alguna vez decía esto, ¿te acordás?
9: Cuando hablamos del pollo, el pollo que comemos sí. Está cargado de hormonas femeninas. Sí. Por eso los hombres cuando comen este pollo tienen desviaciones en su ser como hombre.
5: Estoy saliendo con un chabón. Yeah.
1: Qué tipo ignorante, ¿no?
0: Hay que decir estas cosas.
5: Hay que decir esta pelotudez.
10: Rosca floja.
1: Narco violador ignorante.
5: La tiene toda.
1: Todas.
5: Comió mucho pollo.
1: Sí.
9: ¿Dónde puse luego la
1: gallina? Abrió, dale.
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12: Es así como quiero.
1: Sí, Alberto.
8: El 85% de la población argentina consume pollo, entre 1 y 7 veces por semana. Yo incluido, yo como milanesa de
1: yo
8: pollo.
1: Yo también.
8: Todos los lunes.
1: ¿Ah, sí?
8: Todos
1: los lunes.
8: Milanesa de pollo. Oh. Sí.
1: Los lunes. Bueno,
3: tiene un calendario de comida.
8: Sí, sí. Ah, bueno, lunes, martes, hay un calendario de 7 días.
1: Bueno, don Julio Grondona comía milanesa de carne todos los lunes.
3: Mirá vos, don Julio.
1: Y las milanesas que hacía la mujer de don Julio eran famosas.
3: Todo pasa hacia
1: muy rico, Delida. Muy rico.
8: Y hay un restaurante que hay en el centro de Quilla del que hace una suche por semana. Yo incluido, yo como milanesa de pollo.
1: Yo también.
8: Todos

0: Te da la vuelta y todo, güey.
1: Sí.
0: Bueno, el asunto es que el pollo tiene proteínas, vitaminas, minerales, proteínas de muy buena calidad, es de fácil digestión y masticación, el precio subió menos que el de otras carnes, así que no solamente es famoso el pollo nuestro, que con el que presentamos el desembarco, sino también el pollo nuestro de todos los días. Los argentinos comen una a siete veces por semana el 85%. Cuando yo empecé a trabajar, hacía poco, más o menos 100 kilos de carne vacuna por persona y por año. Claro. Argentina, Uruguay, muy pocos países del mundo. Y bajó a 40 y pico, ¿no? Pero bueno, el pollo le puso marca, le puso apellido, la carne nunca le puso. Bueno, ahora recién viene alguna poca carne envasada, ¿no? Pero bueno, proteína de la mejor calidad se puede y yo recomiendo, bueno, yo lo consumo y se lo doy a Emilio también, ¿no?
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1: Dijo Alberto Fernández, qué buena que está esa rubia. Pará, Alberto, que es el pollo sobrero ese.
4: No, se está viralizando, se ha viralizado en las redes sociales un mexicano. Bueno, ¿cómo reacciona? ¿Cómo se llamaba el de River? ¿Cómo era el...?
5: Tano Pazman.
4: El Tano Pazman. Este es el Tano Pazman mexicano.
1: A ver.
4: Ah, te tengo que esperar. Bueno, mirá que te lo mandé con tiempo, ¿eh? Te lo mandé con tiempo. Avísame cuando lo tengas. No, si no, voy al informativo.
6: Hijo de la chingana, ¿para poner esto ahora?
4: Mirá que mando las cosas con tiempo, es una cosa...
5: Viene, hay demora.
4: Bueno. Después, dale vamos. Informativo, dale.
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8: Cielo cubierto en Capital Federal y Gran Buenos Aires, la sensación térmica 3 grados 7 décimos. El gobierno quiere limitar el mandato del Procurador General. Se evalúa una iniciativa para que el jefe de los fiscales deje de tener un cargo vitalicio y acelera el plan para cubrir vacantes en la justicia. En la actualidad, el puesto es ocupado de manera interina por Eduardo Casal. Desde hace 9 años, en ningún gobierno logró reunir la mayoría calificada de 2/3 en el Senado para designar un reemplazante. El proyecto busca facilitar futuros consensos en el Senado y cobra relevancia con la implementación del sistema acusatorio. Perspectivas económicas para el segundo semestre. Analistas privados indican que el dólar llegará a fin de año a más de 1.660 pesos y una inflación por debajo del 2%. Estiman que el Producto Bruto Interno crecerá por debajo del 3% y un superávit comercial de más de 22.000 millones de dólares.
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8: En Bélgica están recalientes con la FIFA. Es por el sorpresivo indulto a Balogun, el goleador de Estados Unidos, para el partido de hoy. Según el reglamento del torneo, una tarjeta roja directa implica una fecha de suspensión automática. Sin embargo, se recurrió al artículo 27 del Código Disciplinario de la FIFA, que le permite dejar en suspenso el cumplimiento de una sanción y colocar al futbolista en un periodo de prueba de 1 año. La Federación Belga emitió una nota de queja contra el artículo esgrimido por la FIFA e indica que hay otro artículo, el 66.4 del mismo Código Disciplinario, que estipula claramente que una tarjeta roja, expulsión, conlleva automáticamente la suspensión para el siguiente partido de ese equipo. Se llama François Letessier. Es francés y será el árbitro de mañana para Argentina y Egipto. El juez francés cuenta con gran trayectoria internacional. Fue el encargado de la final de la Eurocopa 2024 y la reciente final de la UEFA Europa League. Pero ha estado en el centro de algunas polémicas recientes, como el incidente de Champions entre Vinicius Junior y el argentino Gianluca Prestiani. Lo cierto es que los argentinos medirán a este francés, como diría Serrat, con vara rasa.
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0: Atención porque hay un accidente en la autopista Panamericana. En el kilómetro 20 chocaron tres vehículos en mano a capital. Una persona resultó herida. La banquina derecha está restringida al tránsito. También en General Paz a la altura de Liniers, mano al río. Y viene muy cargada desde Sarandí la autopista Buenos Aires-En La Plata hacia la conexión con el Bajo Porteño. En cuanto a los trenes, atención usuarios de Urquiza, está prestando servicio limitado entre las estaciones La Croce y Rubén Darío.
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1: Estamos en Trenquelauquen, en la provincia de Buenos Aires, en la 1280. La térmica, 3 grados y medio, cielo despejado. Aquí en Buenos Aires, cielo cubierto, la térmica 3 grados 7 décimos, humedad 93%.
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0: de Desquén, Carlos el taxista. Te cuento que está haciendo 8 grados bajo cero, pero va a ser un hermoso día, ¿eh? Así que saludo para todos y buen inicio de semana.
1: No hay ninguna novedad que haya hinchas de Noruega. En mi barrio, ¿sabés cuántos vikingos cornudos andan dando vueltas? Impresionante. Te mando un abrazo.
2: A los días que le falta a Brasil, hay que sumarle lo que pasa en el medio. Eso sí clasifica, porque así como está Brasil, hoy tienen que replantearse todo. Saludos.
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4: A las 8 y 13 minutos, la temperatura en Buenos Aires es de 5 grados 7 décimas. 3.7 la sensación térmica. El cielo está cubierto. La máxima prevista para hoy, 13 grados.
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5: Bien. Bueno, confirmado el árbitro de Argentina-Egipto. Mañana a las 13 horas será el francés François Letessier.
6: No, francés, uno, no.
5: Quiero decir una cosa, es uno de los mejores árbitros que hoy tiene la UEFA. Yo entiendo que porque Francia es un rival directo y un hipotético rival de Argentina en la final, en el caso de llegar, hace ruido. Pero es un juez bueno. Fue el juez de aquel partido Prestiani contra Vinicius, Benfica-Real Madrid.
7: De la mano a la cara.
5: Tapándose la boca, que activó esta ridícula regla de echar a un jugador que le habla así a un rival durante un partido. Aunque ya quedó demostrado en la Copa del Mundo que en varios jugadores no se aplicó, pero va a ser el árbitro del partido de mañana. Yo entiendo que genere algún tipo de ruido, de impacto, pero es el árbitro que va a dirigir mañana. De ayer ya hablamos mucho de Noruega y de Brasil. Partidazo en el Azteca, México 2, Inglaterra 3. Tremendo partido ganó Inglaterra, un partido inolvidable, de los mejores de un Mundial que ya tiene un nivel infernal. 40 años, después de perder contra Maradona y Argentina, los ingleses, no digo que se tomaron revancha, pero mira que justo después de 40 años ganaron un partido chivísimo, notable, sufrido, con la jerarquía de Harry Kane, de Bellingham, con las atajadas de Pickford. México poco podrá reprocharse del partido de ayer, porque de rato jugó mejor, de rato lo sometió, lo hizo el arquero figura, pero bueno, no le alcanzó para llegar a cuartos de final, quedar afuera de local, venía con la valla invicta en 4 partidos y ayer recibió 3. Y encima creo que el arbitraje lo favoreció porque le dieron un penal, para mí flojo de papeles, del penal que le cobran a Harry Kane. De ninguna manera, es un contacto de partido, digamos.
8: A Inglaterra le echaron uno, le dieron un penal a México, que no era penal.
5: Al que le echaron estuvo bien echado. Pero el penal
8: a los ingleses lo volvieron loco para dormir.
5: Es una disputa de balón.
8: Los ingleses jugaron con la altura. Jugaron los mexicanos de local todos los partidos. Déjense de joder.
5: Sí, pero más allá de esto, Edu, el penal es como que nunca jugaron a la pelota.
8: Pero sí.
5: Digamos, es verdad que hay un contacto de Harry Kane, pero no tiene la intensidad, ese toque a la altura del talón como para desestabilizarlo a Gutiérrez, que recién había entrado,
8: así
5: como para cobrar penal.
8: Quedaron afuera.
5: Así todo quedó afuera. Pasó Inglaterra y va a jugar con Noruega el sábado que viene en Miami. Y ya que estamos en Centroar, déjame salir un poco del Mundial y hablar brevemente del gran carrerón de Franco Colapinto.
8: Impresionante.
5: Terminando en el puesto 9, después de haber partido 19, hizo una largada colosal y una mejor estrategia, porque siempre se habla de la estrategia del pin y demás, para sumar 2 puntos más en el torneo.
8: A las puteadas con Gasly, porque Gasly lo encerró.
5: Claro.
4: Sí, muy feo.
8: Horrible.
5: Tiene razón.
8: Tiene razón.
5: Obvio que tiene razón. Así que ya tiene 18 puntos, teniendo en cuenta que sumó en China, en Miami, en Canadá, en España y ayer en Gran Bretaña. La próxima carrera será el domingo 19 en Bélgica, justo el día de la final de la Copa del Mundo. Pero bueno, es a la mañana, la final es a la tarde, así que ojalá Franco siga sumando después de una gran carrera en un circuito emblemático, mítico y muy complicado de correr.
8: Bueno, el mexicano sufriendo ayer. ¿Cómo se llamaba?
5: El Tano Pazman Azteca. El
8: Tano Pazman Azteca. Mírenlo, miren y escúchenlo.
9: ¡Tiro de esquina!
8: Pac-Man mexicano.
6: Este hombre no está bien.
8: Y como me encanta verlo sufrir.
4: Parece que se le hubiera muerto un ser querido y le están cerrando el cajón.
8: Me encanta, me encanta.
6: Ay, por favor. La comparación de María.
4: Fue
6: los familiares por acá, por favor.
8: Estos mexicanos insoportables.
4: Cuando tenés que despedirte, que lo meten al
6: aparte
4: ojo.
6: Tenían una grande ya. A mí me encanta.
8: No. ¿Sabés qué tienen?
6: ¿Qué?
8: En realidad, ellos creen que son más que nosotros al fútbol. O quisieran serlo. ¿Me entendés?
6: Y sí, a veces la culpa es nuestra, ya lo hemos hablado un montón de veces, de subir a un ring a gente que deportivamente contra Argentina, por ejemplo, no tiene nada, no tiene ni para empezar. Y esto no lo digo ni pedante, ni canchero, ni soberbio. Claro. Es la realidad.
8: Sí, totalmente.
6: Es la historia pura, son los hechos puros.
8: Totalmente. Y nos detestan. Nos detestan.
6: México quiere que Argentina, mexicano quiere que Argentina en el Mundial le vaya.
8: Nos odian.
7: Bueno, hay un 50-50, doctor Feynman.
6: ¿Cómo
7: 50% los odia y el otro 50% los detesta? Argentina.
8: Más o menos.
4: Argentina contra Cabo Verde, el mundo era de Cabo Verde.
8: Sí, los mexicanos más todavía.
4: Sí.
8: Cerramos Cetrogar.
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7: Sí, Eduardo, con Cabo Verde nos unía el negro Manuel con la Virgencita de Luján. Y hay tantas cosas que nos unen con Egipto. Por ejemplo, Faraón, el telo de acá de
6: Amejuti Gallardo. No. Es el que se puede entrar de a cuatro.
7: Y Cristina también.
4: Mira cómo sabe León.
6: Leí el reglamento, yo ya la conté la historia.
7: Cristina, que era la arquitecta egipcia.
8: Claro.
7: Era la reina del Nilo. Nilo repartió, Nilo devolvió.
8: 8:19 en todo el país. La temperatura y pronóstico del tiempo, María.
4: Muy baja, Edu. Tenemos a esta hora 3 grados 7 de sensación térmica.
8: Sigue nublado, ¿no?
4: El cielo está completamente nublado y para hoy se esperan 13 de máxima.
8: Bueno, poné. Ru. Suena como ru, pero en realidad es el ro, que es remar. Bueno, bien Noruega, ¿eh? Yo ayer era noruego.
4: Todos éramos noruegos.
8: Todos éramos noruegos, sí. Eugenia Bruch es argentina que vive en Oslo hace 4 años. Eugenia, muy buen día, ¿qué tal? ¿Cómo te va?
10: Hola, buen día, ¿cómo están?
8: ¿Qué estás haciendo ahí en Noruega?
10: ¿Qué hago acá en Noruega? Sí. Me atrapó Noruega, atrapó.
8: ¿Y por qué te atrapó? ¿Por amor?
10: No. Mi novio es argentino, no lo conocí en Argentina, pero es argentino.
8: Mira.
10: Pero estuvimos viajando un par de años y decidimos venir acá para probar. Y por lo general al año nos íbamos de los lugares, pero acá estamos hace 4 años, así que...
8: ¿Haciendo qué?
10: Trabajando y... Nada, trabajando. Ahora la verdad que estamos bien, tenemos un emprendimiento argentino de pastelería y panadería, así que nada, metiéndole a eso.
8: ¿Qué hacen, medialunas? Sí.
10: Hacemos medialunas, facturas, sí.
8: ¿Y al noruego le gusta la medialuna y la factura argentina?
10: Y los que lo prueban, sí, es muy difícil llegar a ellos, poco a poco, paso a paso, pero sí, les va gustando, sí. Sobre todo los alfajores también, o sea, como que van probando y va bien. Sí.
8: ¿Y cómo fue el día de ayer? ¿Cómo vivieron el triunfo ante Brasil?
10: Bien, fue tarde acá, la verdad.
8: ¿Las 4 o 5 de la mañana? ¿Qué hora era?
10: No, eran las 10 de la noche, ¿eran? Sí, 10. Bueno, para ellos es tarde porque se van a dormir temprano.
8: 10 de la noche.
10: Cenan a las 5 de la tarde. Pero estuvieron hasta tarde. Hoy cuando fui al trabajo estaban todos sin dormir. La verdad que fue intenso. Estaban súper contentos.
8: Mirá vos. Pero no entendí eso. Porque el partido empezó a las 11 de la noche...
10: 11 de la noche, sí.
8: Acá en la Argentina. ¿A ustedes?
6: No, el de Brasil arrancó a las 5 de la tarde.
8: Brasil.
10: Claro, a las 10 de la noche.
8: Me quedé con el de México. Ok, a las 10 de la noche. ¿Y cómo lo vivieron?
10: Bien, la verdad que estaban las calles, bueno, todos los lugares donde se transmiten los partidos estaban llenos. Y se quedaron festejando hasta tarde después, haciendo el clásico Ru ahí en la parte del Palacio. Que lo vienen haciendo todos los partidos, pero ayer creo que fue mucho
8: es
10: más.
8: Es muy simpático cómo nace esa historia, ¿no? Con un docente que inventa esa forma, ¿no?
10: Esa forma, sí. Sí, y el otro día justo hay una familia noruega argentina que se mudó a Argentina por unos años y vi que el nene que es noruego se los estaba haciendo hacer en el colegio allá en Argentina y es súper lindo ver esas cosas como van surgiendo, ¿no?
8: ¿Son muy futboleros los noruegos?
10: Me atrevo a decir que no tanto, pero ahora lo están viviendo súper intenso. Justo el otro día un compañero de trabajo de mi novio le dijo como, estoy con ansiedad, porque claro, hacía tanto tiempo que no vivía en un mundial que están esperando los partidos, como que no se la pierden. Las camisetas están agotadas, está todo el mundo muy futbolero ahora.
8: Sí, una de las camisetas para mí más lindas del mundial es la de Noruega. Sí. De las más lindas, ¿no?
5: Ayer en la roja esa es espectacular.
8: Es espectacular. Hermoso, esa camiseta es la bandera, en realidad, ¿no? Hermoso. Esa camiseta es la bandera.
10: Es la bandera, sí. Sí.
11: Eugenia, ese festejo que se hizo popular ahora vikingo de Noruega, ¿se hace en los estadios de Noruega en alguna oportunidad, en partidos internacionales, o solamente ahora se conoció a través del Mundial?
10: Voy a hablar sin saber demasiado, pero me parece que es algo que se dio por el Mundial mismo.
8: Nació en el año 2025.
10: Me parece que se hizo como viral por el...
11: Pero en las eliminatorias no se hizo tampoco, ahora se popularizó.
10: Yo creo que en las eliminatorias ya empezó, sí.
8: Ahí nació.
10: Sí, pero por ejemplo, en un partido de acá, local, digamos, no lo hacían.
8: Bueno, ¿y cómo es la gente en Noruega?
10: Para mí, o sea, yo siempre digo que son muy amigables. Obviamente está esto de que son fríos porque son nórdicos y demás, pero para mí son muy amigables, pero cuesta que sean tus amigos. Siempre lo describo así porque, es gente muy políticamente correcta, digamos. A mí, la verdad que a mí me caen muy bien y voy a estar siempre agradecida porque es un país que te abre las puertas y ellos son muy cálidos, aunque suene contradictorio en ese sentido.
8: Está muy bien. Eugenia, te mando un beso muy, muy grande.
10: Bueno, un beso, muchas gracias.
8: Gracias por atendernos. Eugenia Bruch, argentina, vive en Oslo hace 4 años.
5: Lo fuerte de todo esto, además de que Brasil es el equipo más campeón de la historia de los mundiales, 5, eso nadie se lo va a quitar por ahora, es que Noruega nunca le pudo ganar en la historia, es insólito.
8: Bueno.
5: Llama la atención. Y de hecho en los mundiales jugaron 2 veces y las 2 veces ganó Noruega 2-1 en el 98, que después Brasil fue finalista, y ahora un partido más importante, eliminación directa, ni más ni menos, con el mismo resultado, y para sacar a la verde amarela.
11: Acá un amigo me dice que el que está allá en Estados Unidos, que en los FIFA Store, la camiseta más vendida son la de Noruega, Argentina, Inglaterra y Francia.
8: ¿Viste? Es muy linda, para mí la más linda de todas es la de Noruega. Así, toda la ropa deportiva que estamos viendo en el Mundial es muy linda, toda. Muy linda. ¿O no? Los diseños son espectaculares.
4: La camiseta con la que salió a entrenar Brasil, a precalentar Brasil.
8: Divina.
4: Es hermosa.
5: Divina. Y las camperitas pre-match, esas que se ponen
8: tremendas.
5: Antes. No sé cuál es la más linda
4: y
5: de todas.
4: Todo el diseño avanzando, todo, la industria
8: textil. Nike y Adidas están matando para ver quién muestra diseño y la ropa más linda deportiva.
4: Sí, a propósito que también se está jugando Wimbledon, que ayer hubo unos partidazos, pasaron un poco inadvertidos por el Mundial, pero hubo unos partidazos increíbles en Wimbledon. Hay una camiseta de Adidas blanca, todos juegan con ropa blanca en Wimbledon, una que usó Félix Auger-Aliassime, el canadiense, divina.
8: Mira vos.
4: Y también la moda está muy presente en Wimbledon. Fíjate que casi todos los jugadores salen a la cancha con atuendos diferentes, con tapados largos los hombres. Naomi Osaka salió otra vez con un kimono distinto.
8: Osacos los hombres, ¿no?
4: No, impresionante.
8: Impresionante, sí. Creo que blanco tiene que ser el 70% de la vestimenta y 30% de algún otro color.
4: Fíjate que Alejandro Davidovich Fokina, el español que parece un vikingo también, usa siempre una media negra y una blanca. Es una cábala o un tic que tiene, no sé, o un toc. Y no lo dejan usar una media negra, no lo dejaron. No. Entonces, la solución que encontró es las 2 medias blancas, pero una de las 2 con un vivo color negro, apenas una rayita de color negro.
8: Claro. 8:27. 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
7: Gusto de saludarlo, querido Eduardo, un placer enorme. Quedamos afuera, pero...
8: Quedaron afuera, sí.
7: Porque sufrimos, la verdad, impresionante.
8: Sí.
7: Pero la verdad...
5: Aguantaron hasta donde pudieron, ¿eh?
8: Claro.
7: Mbappé, las paredes, le rompo el televisor.
4: Porque Francia también sufrió, ¿eh?
8: Sí,
7: sufrió. Así rompimos el televisor. Dicen la hazaña de Paraguay de haberle ganado a Alemania. Hazaña, quiero que lo lea usted, porque si lo digo yo voy a pensar que es un chiste. Esto ocurrió en el 1957.
8: Bueno, una historia real, un futbolista paraguayo derribó un avión. No es verdad.
7: Esto es
8: no es verdad.
7: Esto es verdad.
5: Paso del viro.
8: Un futbolista paraguayo derribó una avioneta de un pelotazo.
5: Potencia.
8: En 1957.
7: Esto, fíjese usted en los archivos.
8: Ocurrió en el barrio de Villa Mora, o Morra, en Asunción, durante un partido de cuarta división entre los clubes General Genes y Presidente Hayes. O Hayes. El protagonista fue Fidel el Chingolo Trigo.
4: El Chingolo.
7: ¿Quién te conoce?
8: Un defensa de apenas 16 años. Durante el partido, una pequeña avioneta piloteada por el señor Alfredo Liert, amigo del jugador, comenzó a volar muy bajo. El ruido del motor no dejaba escuchar las indicaciones al entrenador. Enojado por la interrupción, Chingolo tomó el balón y le dio un fuerte patada hacia la aeronave. La pelota impactó de lleno en la hélice y la tapa de motor.
5: Bien.
7: Entrando en la editorial Paraguay.
8: Cayó.
7: No le vengan ahora.
4: Y cayó.
7: ¿Sabes lo que es voltear una avioneta de un pelotazo? Y no hay remate acá, ¿eh? Porque es verdad.
8: Es verdad, no.
7: Sí, ¿lo puede buscar?
8: Bueno, sí. Ay, Dios mío, 8:30. Agustina.
12: Bueno, algunos datos que tienen que ver con el consumo, porque junio habría quebrado la tendencia negativa en buena medida por la euforia por el Mundial. El mes pasado las ventas minoristas pymes aumentaron casi 1%, más precisamente un 0,9%. Esto es medido a valores constantes contra junio de 2025. Son datos que se conocieron el fin de semana de la Confederación Argentina de la Mediana Empresa, CAME. Y según la entidad, esta suba en la medición interanual se debió al cobro de la INA por un lado, pero especialmente por el movimiento generado por el Mundial. Hay varios estudios que analizan la conducta de los consumidores y demuestran que se mueven más por lo emocional que por necesidad en estos momentos, en los que se acortan los tiempos de decisión y crecen las compras impulsivas. Y otro dato que va en dirección a en la misma dirección, es que las tarjetas de crédito también revirtieron la tendencia y registraron en junio su primera mejora tras 5 meses de caída. O sea, los consumos en una y más cuotas estuvieron impulsados por mucha más cantidad de promociones bancarias, por la necesidad de muchas empresas, de marcas de vender, y un mayor acceso en general al financiamiento. Veremos cómo avanza esto. Todavía faltan que salgan los datos oficiales y también de algunas consultoras que relevan las compras mes a mes, pero en principio podríamos decir que empezó a revertirse la tendencia.
8: Bueno, los memes que están surgiendo en las redes sociales con respecto a Trump y esto de que le pidió a Infantino que le saque la roja al jugador norteamericano es impresionante, ¿no? Urgente, la FIFA anuncia un nuevo árbitro para Estados Unidos versus Bélgica y es el mismo Trump mirando una pantalla de VAR, ¿no? Y hay otro que, a ver si podemos mostrar, te lo mandé, que es el mismo Trump, ponelo, mirá esto.
4: A ver.
8: Trump agarrando la tarjeta roja que le pone el árbitro y la rompe.
5: Y va luego festejando atrás.
8: Exactamente.
5: Tremendo.
8: Es un escándalo, la verdad.
5: Es un escándalo. Incluso hace minutos la UEFA mandó un comunicado bastante fuerte.
8: ¿Qué dice?
5: Contra la FIFA, quejándose que esto está mal, que es una decisión que traspasó una línea roja y que expresan la incredulidad ante una decisión tan insólita, claro, incomprensible, obvio, e injustificable. Reitero el dato que di en la primera hora. Desde el Mundial del 62, otro fútbol, otras reglas, no se contaban las estadísticas, se hacían algunas cositas que costaba controlar.
8: Para colmo, Trump lo que hace es con un tuit agradecerle, sí, la decisión infantil. Sí.
5: Que además Estados Unidos preparó con un cuerpo de abogados la manera de que zafe a partir de un artículo, el famoso artículo 27, la sanción.
8: Qué bárbaro.
5: Que la falta, el VAR la tomó, la imagen en cámara lenta. Reitero, desde 1962... que no había un indulto, una tarjeta roja en los mundiales, a Garrincha, que después termina saliendo campeón con Chile. Igual. Una pena porque Estados Unidos, la verdad, está todavía haciendo un gran mundial, muy bien al fútbol. Obviamente que hoy iba a perder una carta bravísima como Balogun, pero tampoco uno puede hacer lo que se le cante, ¿no?
8: Claro, totalmente. 8:33.
7: Dice que después de la crítica de la UEFA a Trump estaría dispuesto a invadir la UEFA.
8: Noticias, 2 minutos.
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0: cielo cubierto en Capital Federal y Gran Buenos Aires, sensación térmica 4 grados un décimo. Pasa ahora. Medidas judiciales en el Insaurralde Sirio Gay.
1: El juez Luis Armela realiza dos inspecciones oculares para determinar cuál es el vestidor que aparece en el video con los más de 11 millones de dólares. Uno de los operativos es aquí en el lujoso departamento de Jessica Sirio, en Ortega y Gasset, 1661, piso 18. Y el otro es en Cantris, fincas de San Vicente de Canin, donde la mediática vivía con Martín Insaurralde. Hace instantes ingresaron aquí al edificio un grupo de 15 policías de la Superintendencia de Investigaciones Federales. Se está compuesto por personal del Departamento de Delitos Fiscales, también la Unidad de Intervención Tecnológica Forense y la Unidad de Búsqueda de Evidencia. Trajeron máquinas de fotos, cintas de medición, videos para ver si realmente es el placar o no. Desde Palermo, Mercedes Ninzi, Mitre informa primero.
0: China lanzó un misil balístico de largo alcance desde un submarino nuclear. El disparo se realizó con una ojiva simulada y el artefacto impactó en el Océano Pacífico. Pekín señaló que el proyectil fue dirigido hacia aguas internacionales relevantes.
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0: 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A las 16, Portugal-España. Y a las 21, Estados Unidos-Bélgica.
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3: Vuelve a complicarse la General Paz por otro accidente, esta vez a la altura de Balvin en dirección al Río de la Plata. Un tránsito complicado también en la autopista Buenos Aires-La Plata por un choque ocurrido en el kilómetro 21 y medio sentido a Capital. Una marcha lenta en la zona de Berazategui y Quilmes. Hay demoras porque están dos carriles reducidos. Mientras tanto, en Juramento y Virrey Vértiz hay un operativo del SAME por otro incidente vial. Lo mismo ocurre en Pedro de Mendoza y Elvira Rawson de Delepeane. Todos los ingresos muy cargados mientras amanece en la ciudad.
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0: Estamos en Catamarca.
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0: En el Piscis, el segundo volcán más alto del mundo. En Valle Viejo, en la 104.1, la térmica 2 grados 6 décimos bajo cero y el cielo despejado. El cielo cubierto en Buenos Aires, la térmica 4 grados 1 décimo y la humedad 90%.
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Lo que dice Agustín Rossi, y sí, que paguen los que más tienen. Si total, ellos que tienen son los primeros en evadir. Por eso lo dicen, porque nunca pagan nada ellos. Ellos al contrario, se roban todo. Soy Alejandra, de Belgrano.

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0: Bueno, 8:43 en todo el país. La temperatura y pronóstico del tiempo, María.
1: 3 grados 7 la actual temperatura. Edu, la máxima prevista para hoy es de 13 grados y el cielo está nublado.
0: Bueno, estamos en las afueras de Caracas. Allí está Blanca Rosa Mármol de León, que es magistrada emérita del Tribunal Supremo de Justicia de Venezuela. Doctora, ¿qué tal? ¿Cómo le va? ¿Cómo anda?
2: Me va bien, gracias a Dios. ¿Y a ustedes?
0: Muy bien, muy bien. El viernes 3 de julio termina el interinato, ¿eso dice usted? ¿Y corresponde a los ciudadanos asumir el poder?
2: Terminaron el 2, ya están fuera del poder, están en usurpación, porque deberían haber entregado a la ciudadanía o a una junta de gobierno, porque ya ese colapso concluyó hace tiempo. Y además de eso, ese lazo era algo que, bueno, ya después hablaremos, que no correspondía tampoco.
0: Uh-huh. Ahora, ese interinato fue propuesto o acordado con Washington, ¿no?
2: Sí, bueno, a Washington se le ocurrió, por alguna inexplicable razón, dejar a Delcy Rodríguez encargada de la presidencia de la República en Venezuela, después de que se llevaron a Maduro por narcotraficantes de aquí del país, en lo que fue claramente un acto de guerra, porque fue con armas, con intervención de Fuerzas Armadas, y es todo lo que nosotros sabemos. Y también sabemos, y lo digo aquí para que los que no lo saben se enteren, que este gobierno se rindió, capituló. Lo que pasa es que podríamos decir que eso fue una capitulación secreta, porque a partir de allí ellos empezaron a recibir instrucciones de Estados Unidos. No sé hasta qué punto estarán ustedes enterados allá, pero aquí entonces Delcy iba siempre a preguntar y a recibir instrucciones,
0: sí, claro,
2: de los Estados Unidos sobre lo que había que hacer aquí, y así hemos vivido hasta ahora.
0: Sí, claro.
2: Entonces digo inexplicablemente, porque si Delcy había sido nombrada por el narcotraficante que se llevaron y que está juzgado en Estados Unidos, lo accesorio sigue la suerte de la principal, ¿verdad? Ella era igualmente ilegítima y no debió haberse quedado nunca en el poder.
0: Sí, igualmente me imagino que todos saben que no era solamente Maduro el narcotraficante. Delcy Rodríguez, su hermano y el otro pavote, ¿cómo se llama? Bueno,
3: Diosdado.
0: Diosdado Cabello.
2: Ajá.
0: Diosdado Cabello también.
2: Ajá.
0: Son todos narcos.
2: Ajá. Sí, bueno, eso es lo que parece de las noticias que uno lee y de lo que le llega aquí en este controlado país, porque aquí la libertad de expresión está conculcada.
0: Sí.
2: Ahora está morigerada esta represión por la intervención de los Estados Unidos.
0: Uh-huh. ¿Y quién manda entonces, según su saber y entender, quién manda hoy en Venezuela?
2: En este momento manda la ciudadanía. Llegó el momento de la ciudadanía, porque aquí no hay gobierno. Aquí no hay gobierno desde el 3, porque Delcy Rodríguez no puede seguir siendo la que esté ejerciendo la presidencia de la República, porque como ya lo dijimos, feneció aún aceptando un interinato que no era correcto, que no era constitucional ni legal. Aún así, ya ese lapso feneció, porque eran 180 días, 90 días prorrogables, 90 días que, por cierto, no prorrogó la Asamblea, sin embargo, ya siguió allí, soportamos eso también, pero ya hasta eso se cumplió, de manera que lo único válido que ella podría hacer ahorita sería entregar el poder a una junta de gobierno que se va a constituir por la ciudadanía. Eso es lo que viene.
0: Sí. Blanca, le agradezco mucho haberme atendido, ¿eh? Fue muy amable.
2: Bueno, gracias a ustedes.
0: Blanca Rosa Mármol de León, que es magistrada emérita del Tribunal Supremo de Justicia de Venezuela. 8:47.
3: Eduardo, existen varios tipos de basura. Está la basura orgánica, la basura inorgánica, la basura sanitaria, la basura espacial y la basura chavista, que se queda con gran parte de la ayuda que mandan desde el exterior.
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0: Sí, Juan.
6: Bueno, Eduardo, repasamos la agenda internacional de esta jornada, inicio de semana. En principio, abonando lo que recién hablaban con respecto a la situación en Venezuela, nosotros contábamos la semana pasada de actos de desobediencia, sobre todo a las fuerzas militares, policiales, que estaban intentando, bueno, contener parte de la ayuda, ¿no? Increíblemente la ayuda que estaba llegando a los lugares del terremoto y, obviamente, sobre todo los ciudadanos venezolanos se enojaban de la falta de autoridad, ¿no?, que se estaba viviendo. Así que un poquito contando el clima, más allá de la repetición de escenas todavía muy tristes que ha dejado el terremoto. La agenda internacional tiene, a ver, el análisis puesto en lo que va a pasar a partir del día de mañana en Turquía con la cumbre de la OTAN, que va a llegar el presidente norteamericano, que estaba renuente de ir, no quería ir, pero bueno, tiene buenos lazos con Recep Erdogan, el jefe de Turquía, y es que por eso ha destrabado la decisión de encontrarse con los líderes europeos, de los cuales con la mayoría tiene problemas, ¿no? Ha manifestado problemas con el presidente francés, con el canciller Merz, con la primera ministra de Italia, Giorgia Meloni, que decíamos esta mañana también los diarios, tanto El Corriere, República o La Stampa, están marcando un tuit o un mensaje del presidente norteamericano diciendo, ojo, quiero una perimetral con Giorgia Meloni, que ni se me acerque. Así que en ese estado de cuestiones y de temperamentos está lo que va a ser una cumbre, que básicamente en lo que se va a enmarcar es la posibilidad de un aumento de la capacidad armamentística de Europa. Esta es la decisión clara que tiene Trump, que viene sosteniendo con la Organización Atlántica y que está cumpliendo Europa. Vale decir que, salvo España, que no quiere poner el 5% de su PIB, como le dicen aquí, en materia de defensa, el resto de los países lo está haciendo. Y en ese marco se conecta lo que ha pasado de nuevo en Kiev, ¿no? Lo que son misiles balísticos por parte de Vladimir Putin hacia inmediaciones de la capital ucraniana, dejando al menos una docena de muertos. Las imágenes vuelven a ser tremendas, Eduardo, esta mañana, de las fotos de los edificios, la gente refugiándose en las paradas de metro. Así que una imagen muy complicada de un Kiev, cuando todos dicen que, bueno, también, a ver, el rearme de Europa tiene que ver con la posibilidad del avance, que lo contábamos también la semana pasada, de Europa, sobre todo en Polonia, ¿no?, que había preocupación muy clara sobre las implicancias de lo que puede ser los deseos del presidente Putin. Así que más o menos queda en estos títulos la agenda internacional, y después veremos. Decíamos, mañana va a ser muy interesante el día en Francia, porque la justicia tiene que resolver la apelación de Marine Le Pen. Bueno, pareciera hoy a la mañana el pulso, el sorteo o el ánimo de los analistas es que la van a inhabilitar, así que un joven de 30 años, Jordan Bardella, puede ser el candidato presidencial de la derecha el año próximo en Francia. Así que los títulos, querido Eduardo, mañana con más información internacional.
0: Dale, abrazo muy grande, hasta mañana.
6: Abrazo.
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0: Bueno, faltan 7 minutos para las 9. Tránsito, Fino Martínez.
9: Eduardo, están reducidos los carriles centrales en la General Paz por un accidente en la mano que va hacia el Río de la Plata, choque múltiple, camioneta, auto y moto involucrados, una persona de 43 años, un hombre fue asistido por el SAME y trasladado al hospital Fernández con heridas leves. Hay también demoras por otro choque en la autopista Buenos Aires-La Plata, kilómetro 21 y medio en este caso, también rumbo a la ciudad de Buenos Aires. Entre Berazategui y Quilmes, el tránsito viene frenado en esa zona, y también por el caudal vehicular de Orapico, Panamericana, acceso oeste, la General Paz ya quedó libre en el kilómetro 13, pero con mucho caudal por el choque este que mencionaba antes, desde la zona de Mataderos al río. Y atención, usuarios de trenes, porque el Urquiza sigue funcionando limitado.
0: Muy bien.
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0: Qué desubicada la vicegobernadora de Mendoza, ¿no?
3: ¿Qué dijo?
0: Escribió el equipo africano flojo de modales, refiriéndose a Francia contra Paraguay. Polémico tuit de la vicegobernadora de Mendoza. Después de la victoria de Francia contra Paraguay, el equipo africano flojo de modales. Mirá vos. Bueno, Mercedes Nisi, ¿dónde estás?
10: Sí, mira, Eduardo, seguimos acá en el operativo en la casa de Jessica Sirio, inspección ocular ordenada por el juez Luis Armela, a pedido del fiscal Sergio Mola, para determinar si el vestidor es el que aparece en el video con el dinero. Bueno, ¿cuántos policías vinieron? Yo conté aproximadamente 17 policías del equipo interdisciplinario de delitos fiscales, también mismo de la unidad de intervención tecnológica forense y de la Dirección General de Policía Científica, División de Arquitectura de la Policía Federal y también División Video. Bueno, en la casa no está Jessica Sirio. Me comentaron acá mis amigos del edificio. Está solamente la empleada, que es una empleada, una señora mayor que es nueva. Y ella recibió todo el operativo, pero a los 10 minutos, estaba la mujer sola con toda la gente de la Federal, a los 10 minutos llegó el abogado, Claudio Caffarello, que estaba desesperado, tocaba el timbre. ¿Viste estos departamentos tan modernos?
0: Sí.
10: Que para tocar el timbre tenés que marcar no sé cuántas cosas. Bueno, no lo atendían al final. La gente de seguridad lo hizo subir por la escalera, piso 18, ¿no? Pero bueno, después hay un ascensor por adentro. Bueno, escuchá lo que nos decía Claudio Caffarello.
11: Caffarello, un minutito, por favor. Caffarello, no, hola. Pero lo bien, muy bien, lo dejan entrar a la... Sí, muy bien. Van a estar presentes entonces en lo...
12: Sí, es la idea.
11: ¿Traen perito también ustedes o solamente...?
12: Por ahora no. A la salida, déjame entrar que me están esperando. Gracias.
11: Hay un testimonio de una mujer que señala que acá estaba el vestidor, ¿puede ser o no? ¿Usted conoce el vestidor?
10: Bueno, ahí estaba Caffarello, que se iba para un lado, para el otro, finalmente pudo subir, y ya está dentro del departamento acompañando a la empleada. En el juzgado habían señalado que si venía un perito de parte lo iban a dejar pasar, no vino, pero bueno, está presente Caffarello para que después no planteen nulidades de nada. A ver, ahí también estamos viendo más, varias motos de Policía Federal, 1, 2, 3, 4 motos de Policía Federal.
0: Mirá.
10: Ah, pero que es un gran operativo. Y es lo mismo que está sucediendo en estos momentos en el country, Finca de San Vicente, donde se está haciendo también el mismo operativo para ver, en la ruta del vestidor, para ver cuál de los vestidores era. Imagínate con la guita que tienen... sabe la cantidad de veces que pueden haber cambiado el vestidor, ¿no?
0: Sí, claro, obviamente.
10: Desde el momento que supieron que existían esos videos, ya deben haber cambiado el vestidor 7 veces. Pero sí. Bueno, vamos a ver, dijo Caffarello, el abogado, que va a hablar a la salida.
0: Gracias, después hablamos.
10: Hasta luego, cariños a todos.
0: Dale.
3: Eduardo, la fortuna de algunos políticos y alguna modelo me hace acordar a las pirámides egipcias.
0: ¿Qué?
3: Porque nadie se explica cómo carajo las hicieron.
0: Ah. 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
13: Bueno, la selección argentina ya está en Atlanta, donde va a jugar mañana contra Egipto a las 13 horas en esa ciudad. A mí, entre comillas, lo que pasó el otro día con Cabo Verde me gustó, y ya lo expliqué en la primera hora. ¿Por qué? Porque quizás fue una reacción a tiempo. Es el partido para compararlo con el de Arabia Saudita del 2022. Ese golpe a tiempo. Aquel día fue en el partido inaugural. Este, en un partido de eliminación directa, que si Argentina hubiera fallado, ya estaría de nuevo en su país. Argentina el otro día jugó mal, estuvo lento para la presión y más lento para la circulación de la pelota, que era un rasgo distintivo de este equipo. Ahora, hay que hacer tantos cambios, porque después de aquel partido con Arabia, Scaloni hizo 5, metió un volantazo, pero en definitiva aquel partido con México lo termina ganando porque apareció Messi, que es otra vez por escándalo el mejor jugador de la selección argentina, haciendo un mundial hasta ahora mejor que el del 2022. Y ya lo dijimos en la primera hora, fue el que analizó mejor que nadie el dramático partido del viernes, pero bueno, ya está, ya pasó, ahora viene Egipto. Argentina no puede pasar, o la crítica no puede pasar de decir tenemos la Ferraris, tenemos un medio que hay que sacar a todos, que nadie puede seguir siendo titular. No está bien, no se puede decir que los mejores están afuera cuando llegamos con el mejor, para mí era el mejor mediocampo de cuanto a funcionamiento, sí, del Mundial, claro. El de De Paul, Enzo Fernández, McAllister, quizás un ajuste podría ser Enzo de 5 como en el Mundial del 2022 y Alexis un poco más adelantado. Thiago Almada, la verdad que después que se retiró Di María del seleccionado, fue el mejor jugador que tuvo Argentina para reemplazarlo, ya sea como cuarto de volante o tercer delantero.
0: El otro día no jugó bien.
13: El otro día no jugó bien, pero venía del partido
0: no con existió.
13: Venía del partido con Austria. Había sido fabuloso el partido de Thiago Almada. Y después contra Jordania no jugó porque Scaloni decidió una rotación masiva. Veremos qué hace ahí en el medio.
0: Para mí, el que cambió el partido fue Paredes. Cuando entró Paredes, era otro equipo.
13: Paredes de 5, McAllister de 8 y sí, Enzo un poquito más arriba. Bueno, quizás sea un ajuste que haga Scaloni mañana, que lo ponga a Paredes y que resigne a Almada. Veremos si no tiene alguna posibilidad de Giuliano Simeone para darle un poco más de amplitud por la derecha.
0: Y rapidez.
13: Y rapidez y bueno, y un poco de explosión. Y bueno, y después la duda de siempre del 9, ¿no? De Juliano Lautaro. Y después creo que seguimos con el déficit de los laterales. Pero bueno, eso ya está, es lo que hay. Y tampoco en los últimos 4 años aparecieron laterales mejores que Molina, Montiel o que Tagliafico para que le quiten el puesto a los que estén. Antes de la noticia, la agenda de hoy, porque los octavos de final siguen con 2 partidos.
0: Partidazo a las 4 de la tarde.
13: Uy, y de ahí saldrá un cruce de cuartos. A las 4 de la tarde en Dallas, el mejor partido de todos en los papeles de octavos de final, Portugal-España, un tremendo partido, lleno de cracks, de buenos jugadores, la mayoría se conocen de las ligas, de la Champions, etcétera.
0: Un clásico
13: etcétera.
0: De entre países, además.
13: Bueno, de hecho, el año pasado fue la final de la Liga de las Naciones que ganó Portugal por penales, después de haber empatado 2-2 con España en Múnich, y a las 9 de la noche en Seattle, Bélgica-Estados Unidos. Bueno, finalmente va a jugar Balogun, expulsado contra Bosnia, un tiro en el pie necesario, se pega a la FIFA indultando la roja que motivó incluso el agradecimiento y la movida de Trump, porque el gobierno movió todo para que pueda jugar. Después la FIFA te dice que lleno de cracks, de buenos jugadores, la mayoría se conocen de las ligas, de la Champions.

0: Gana mañana Egipto, va el sábado a la noche contra el ganador de Colombia, Suiza. Esta Colombia, que es la única selección de todas las que jugaron el Mundial, la única que ya jugó en todos los países, porque jugó partidos en México, jugó partidos en Estados Unidos, claro. Y ahora va a jugar en Canadá. Lindo periplo para el equipo de Lorenzo, que está jugando hasta ahora un buen Mundial. Estaría bueno una Argentina-Colombia.
1: México fue muy beneficiado porque jugó un solo partido afuera de su país.
0: Claro.
1: El resto lo jugó todos en su país, en su mejor cancha.
0: Totalmente. Y ni
1: bueno.
0: Así.
1: Y ni así quedaron afuera, ¿eh? Uh-huh. Y lo que me alegro.
2: Bueno. 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
3: Hijo de la chingada.
1: Maná, espera, ¿qué hizo Maná? En el entretiempo cantó.
2: Sí, cantó, sí. Maná, sí.
1: Pero cantó
2: un El Rey.
1: Sí, pero
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1: Pero ¿cómo van a cantar esto? Ya estoy afuera.
2: Porque es una canción típica mexicana, ¿eh?
1: Claro. Sí, no sé. Hubieran elegido otro tema mexicano.
2: No pensaron que iban a estar afuera.
1: Un anticipo. En el entretiempo.
5: Premonitores.
0: En el entretiempo. Sí, ellos en realidad la cantan para cargarte cuando te ganan. Y esto fue en el entretiempo. De hecho, fue, no sé si improvisado, pero se armó ahí el escenario. Evidentemente no estaba improvisado. Lo que sí es, no estaba anunciado este show de medio tiempo.
1: No estaba anunciado.
0: Y apareció el actor Jaime Camil y el boxeador el Canelo Álvarez para hacer esta versión más rockera de Maná del tema El Rey.
1: El Rey.
2: Y llorar y llorar.
1: Y sí, llorar y llorar.
0: Ya estaba 1-2 México, ya estaba perdiendo.
1: Dios. Chao, chao, a llorar y llorar. Noticias, 2 minutos.

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7: Cielo cubierto en Capital Federal y Gran Buenos Aires, la sensación térmica 4 grados y un décimo. La primera mesa política en la era Santilli.
8: El ministro de Economía, Luis Caputo, anunciará el programa financiero del Tesoro para el 2027. Se dará a conocer además el cronograma de vencimientos de la deuda en dólares del Tesoro y las fuentes de financiamiento que se van a emplear. Además, y en Casa Rosada, se reúnen hoy las principales figuras del gobierno para definir el primer encuentro de la mesa política sin Adorni. En principio, estaba programado para este martes a las 13, pero por el partido de octavos de la selección se postergó con día y hora a definir. Así marcarán la agenda del gobierno Karina Milei, Diego Santilli, Ignacio De Witt, Martín Menem y Patricia Bullrich. Desde Casa de Gobierno, Rodrigo Jorge, Mitre Informa Primero.
7: Mientras Venezuela sigue hundida tras la catástrofe de los terremotos, piden elecciones ya. Mario Mitre habló con la magistrada emérita del Tribunal Superior de Justicia de Venezuela, Blanca Mármol de León.
9: Terminaron en dos, ya están fuera de poder, están en usurpación porque deberían haber entregado a la ciudadanía o a una junta de gobierno porque ya ese colapso concluyó hace tiempo y además de eso, ese lazo era algo que, bueno, ya después hablaremos que no correspondía tampoco. Llegó el momento de la ciudadanía porque aquí no hay gobierno. Aquí no hay gobierno desde el 3. 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
7: Scaloni tiene impéctore, un par de cambios con miras a Egipto. Mañana de entrada podrían ir Paredes y Julián.
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10: Ya quedó libre el kilómetro 21 y medio de la autopista Buenos Aires-La Plata tras el accidente ocurrido.

0: temprano, pero se mantienen los retrasos. También hay congestión en la avenida General Paz tras el accidente a la altura de Balbín Manuel Río, que está provocando el corte de los carriles centrales. Una marcha lenta desde el norte, desde el oeste, en Perito Moreno para ingresar a la 25 de mayo. En la ciudad, en Lascano y Víctor Hugo, chocaron un auto y una moto. También en Moreno y Urquiza, y en Bogotá y Gavilán. Muchos automovilistas ingresando a la ciudad, arrancando la semana.
1: Lunes otra vez.
2: Estamos en Villa Ángela, Chaco, en 88.9. 5 grados 5. La temperatura, cielo parcialmente nublado. Aquí en Capital Federal y Gran Buenos Aires, el cielo cubierto. La térmica, 4 grados un décimo, y la humedad, 90%.
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0: Bueno, estaba leyendo el otro día en la página de TN, ¿quién es Alberto Salsberg? Es un argentino que está buscando convertirse en el primer alcalde latino de la ciudad de Aventura, en Miami-Dade.
1: ¿Qué tal,
0: El condado de Aventura,
1: sí, claro.
0: Aventura, donde está el famoso Aventura Mall.
2: Sí, el segundo hogar del doctor Yes.
0: Exactamente. Tiene 51 años, es porteño. ¿Para qué voy a contar yo la historia si lo tengo en línea? Alberto Salsberg, este argentino, lanzó su candidatura como alcalde de Aventura en Miami. Alberto, ¿qué tal? ¿Cómo le va? Un gusto muy grande.
3: Buen día, Eduardo. Buen día a todos. Perdón que va a ser un poco desprolija la charla porque me encuentran manejando.
0: Ah, bueno. Pero pare, pare al costado.
3: No, es legal, Eduardo, es legal manejar y usar
0: ¿sí?
3: el teléfono.
0: Ah, mire usted.
3: Claro.
0: Ah, con manos libres, claro, obviamente.
3: Exactamente, manos libres y aparte acordate que los autos son automáticos, así que...
0: Sí, exactamente.
3: Una mano siempre.
0: Alberto, ¿por qué quiere ser alcalde?
3: Es una excelente pregunta. Gracias. Vivo en la ciudad de Aventura hace más de 15 años y la verdad que, bueno, es el... Mi lugar en el mundo es el hogar de mis hijos nacieron acá. Y nada, creo que es un momento de la vida donde a uno le toca devolver un poco todo lo que le dieron, ¿no? Uh-huh. La verdad que estoy inmensamente agradecido con la ciudad, con el país, y esa es la idea. Tratar de trabajar un poquito para que sea todo un poquito mejor.
0: ¿Y cuándo se mete en política?
3: La verdad que siempre me interesó la política acá, digamos, es bastante transparente, diría yo, por lo que son las campañas, lo que son todas las gestiones, digamos, todo es público y demás, y siempre me pareció muy fascinante, me parece fascinante, de hecho, hay un principio con los impuestos, que comparando con Argentina, es totalmente inverso. Uh-huh. Es decir, acá pagás los impuestos de tu ciudad, que para ponerlo en término criollo, la ciudad sería un barrio, y ese impuesto va directo a los recursos de la ciudad. Entonces la administración se hace mucho más fácil.
0: El condado, el condado vendría a ser el barrio.
3: Okay. Lo que acá se llama condado, que puntualmente la ciudad de Aventura está dentro del condado de Miami-Dade, es el nombre completo.
0: Ah, okay.
3: Es lo que nosotros en Argentina llamamos un partido.
0: Okay.
3: Es decir, la ciudad de Buenos Aires, okay, el partido de Buenos Aires, acá es el condado de Miami-Dade.
0: Okay.
3: Dentro del condado, los barrios, las zonas, okay, llegan, no me acuerdo de memoria la carta, pero si tenés más de 17.000 habitantes, podés optar por convertirte en ciudad.
0: Claro.
3: Cosa que hizo la zona de Aventura en el año 95, y eso te permite cobrar tus propios impuestos y tener tu propio servicio.
0: Está bien.
3: Es decir, por ejemplo, existe la policía de Aventura.
0: Claro, ¿no? Claro. Tengo entendido que tiene Aventura, la zona de Aventura o el barrio de Aventura tiene 40.000 habitantes. Es muy grande.
3: Exactamente. Sí, es grande, pero tiene algo más interesante, que recibe 100.000 visitantes por día.
0: Claro, por día, claro.
3: Gracias a la Aventura Mall.
0: Sí, sí. Tal cual. Tengo entendido que su lema de campaña tiene mucho que ver con el lema de campaña de Trump. Bueno, usted es republicano. Make Aventura Great Again.
3: Exactamente. Sí, soy republicano, estoy registrado en el partido, pero a nivel municipal los partidos no tienen injerencia, es decir, no hay internas ni nada. Uh-huh. Si habría otro candidato también por el partido, también se podría presentar.
0: ¿Qué hace de su vida?
3: ¿Qué hago de mi vida? Soy broker de real estate, es decir, tengo una inmobiliaria, en términos criollos.
0: Sí, una inmobiliaria, y le va muy bien.
3: Sí, señor.
0: Vendiendo ahí departamentos en Aventura.
3: Mi licencia me permite operar en toda la Florida.
0: Ah, en toda la Florida.
3: La verdad, sí, las licencias son estatales, la verdad que no me quejo. La inversión en real estate es un, un recurso para salvaguardar cualquier tipo de inversión. Uh-huh. Así que creo que todo Latinoamérica, de hecho vos sabés que si ves los detalles, casi el 80% de las transacciones del mercado inmobiliario provienen de Latinoamérica, acá en Miami.
0: Sí, tremendo, sí. ¿Nunca un argentino llegó a tan alto cargo, si es que lo eligen?
3: Argentina, bueno, actualmente la ciudad está gobernada, digamos, por 6, lo que nosotros llamaríamos concejales, acá se llaman comisionados. Hay uno de ellos que es argentino.
0: Ah, un comisionado, ok.
3: Sí, señor.
0: Pero nunca llegó alcalde, ningún argentino.
3: La ciudad de Aventura tiene poca historia, lo que te decía, arrancó sí. En el año 95 y si mal no recuerdo creo que solamente tuvo 5 alcaldes en toda la historia porque 4 de ellos repitieron.
0: Claro.
3: Así que no creo que sea ningún mérito propio, sino es una cuestión de historia nada más.
0: Claro, ¿y cuándo son las elecciones?
3: Las elecciones son en noviembre, digamos la elección física. Pero para detalle de color, acá se puede votar en forma anticipada y por correo.
0: Claro.
3: Que arranca en octubre y a una cuestión de índice, más de la mitad de los votos van por correo.
1: Las elecciones, Alberto Gabriel Liesi lo saluda, buen día. Las elecciones,
3: Gabriel, buen día.
1: ¿Coinciden con las legislativas de Estados Unidos?
3: Claro, exactamente, son las elecciones de medio término.
1: Claro. ¿La boleta va separada usted de la boleta de Trump o de la lista cercana a Trump?
3: La boleta, acá te mandan, digamos, cuando vas a votar, tenés una boleta única con cada candidato, con cada cargo. Para votarme a mí, solamente me vas a encontrar si estás registrado para votar en Aventura, es decir, si vivís en Aventura o vas a votar en Aventura.
0: Claro, claro, claro.
3: La boleta general no me vas a encontrar.
0: Claro, claro, claro. Alberto, muchísimas gracias, ¿eh? Suerte.
3: Un placer, gracias.
0: Un placer
3: gracias
0: muy grande.
3: A todos, buen día.
0: Gracias, hasta luego. Alberto Salberg, este argentino que lanzó su candidatura como alcalde de Aventura, Aventura. 9:20.
4: Una amiga, otra, ay, ¿qué te pasa que tenés esa cara? Ay, mi marido fue a ver a la selección, y tuvo un accidente en Miami. ¿Y en qué estado está? Y Miami es en el estado de Florida, creo. No.
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0: Sí, Gaby.
1: Gracias, Edu. Algunas cuestiones judiciales hasta ahora. Primero, nota del diario La Nación, arranca a pie el fin de semana, algo que veníamos hablando nosotros en la previa, que tiene que ver con un proyecto que está el oficialismo estudiando, recogiendo algo que la senadora Carolina Moisés había presentado tiempo atrás, y tiene que ver con limitar el tiempo del mandato del Procurador General de la Nación, el jefe de los fiscales, de suma importancia en este sistema argentino donde los fiscales van siendo los directores de la investigación, esto que se conoce como sistema acusatorio. Hoy el cargo es vitalicio, hoy el Procurador General Interino, que está llevando a cabo, vale decir, desde hace varios años sus funciones, Eduardo Casal, pero después de Alejandra Gil Carbó no hubo Procurador General titular. Bueno, uno de los cargos, junto con los dos ministros de la Corte y la Defensoría Oficial a cubrir, es la Procuraduría General. Hay proyectos que hablan de limitar a 5, 6, 7 años con la posibilidad de una reelección sola a 7 años que no sea vitalicio, y esto iría en línea con lo que tiene que ver con la legislación de la ciudad. El Procurador General de la ciudad, hoy cargo vacante, Juan Maíque renunció y está enviado a la legislatura la propuesta del segundo, un gran fiscal como es Martín López Zabaleta. En la Ciudad Autónoma de Buenos Aires son 7 años, un intervalo, y puede ser nuevamente regido 7 años. Así que atención con esto, porque esto puede llegar a modificar lo que actualmente se conoce como mandato vitalicio en el caso del Procurador General. Una noticia al fin de semana: mataron a un adolescente de 14 años que quedó en medio de un tiroteo entre narcos. Atención, porque el crimen organizado está acá a la vuelta de la esquina. Esto ocurrió en La Matanza, en el límite entre González Catán y Virrey del Pino. Se trata del cuarto homicidio en diez días en La Matanza, producto de guerra narco. En este caso fue un tiroteo entre dos bandas. La adolescente de nombre Candela fue asesinada. Su madre Blanca fue herida. Atención con lo que sucede en ese sector de la provincia de Buenos Aires. El sábado, como dijimos, a las 11 de la mañana, recordaron un acto a las 23 víctimas del atentado, familiares y organizaciones civiles en la puerta de la Superintendencia de Agencias Federales de Policía Federal en 14 en Moreno 1417, reclaman que se acelere las condenas. La causa está en manos de la jueza María Servini, después de una resolución de la Sala Primera de la Cámara Federal que en el 2024 dispuso que se reabra la investigación contra Horacio Verbisky. Y otros piden que se elimine un homenaje a Rodolfo Walsh, tiene que ver con la estación de subte que se conoce como Rodolfo Walsh y que se llame víctima del terrorismo. Otro de los reclamos, por supuesto, que tiene que ver con esto, y también que se retiren los nombres de los responsables que se mantienen en lo que se llama el Parque de la Memoria, que es una memoria, por supuesto, parcial, situada en Costanera Norte. Y por último, trasladaron al acusado del femicidio de Agostina, no nos olvidamos, por supuesto, de Agostina Vega, a un penal de máxima seguridad. Se trata de Claudio Gabriel Barrelier, fue llevado a la cárcel de Cruz del Eje, donde será alojado también Osvaldo Faceta, acusado de encubrimiento agravado.
0: Muy bien, cerramos.
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0: Muy bien, abría Cormillot.
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9: Es así como sí, Alberto. Quiero.
10: Muy bien, hoy tenemos el partido a las 9 de la noche, según me informa Leandro.
11: Bélgica, Estados Unidos.
10: Bueno, y la gente se va a acostar tarde, porque vamos a creer que gane o que pierda alguno, y va a salir a manejar. Entonces, se ha estudiado qué pasa cuando la gente maneja después del partido. Analizaron, se publicó...
0: Es un partido poco importante, ¿no? ¿Vos crees que nos puede llegar a importar mucho Estados Unidos-Bélgica?
11: No, tiene el nivel de tensión que tendría o que tuvo, por ejemplo, no sé, para los argentinos, el de Brasil, sí, Inglaterra...
0: qué sé yo. Pero bueno, no importa.
10: Pero si alguien se queda, lo que yo quiero es llamar la atención. Hay riesgo en las dos puntas del partido.
11: ¿Cuál, Doc?
10: Hay riesgo cuando la corrida para llegar, aumento de accidentes, la corrida para llegar porque no se llega a tiempo. El viernes llegar al canal, a Constitución, tardé una hora y pico desde el centro. Y después, al terminar, si termina tarde el partido, es el sueño más el alcohol. Si estás despierto 17 horas, una persona que se levanta a las 7 de la mañana, a las 12 de la noche, lleva despierto 17 horas. Es igual que haber tomado dos o tres medidas de vino o dos o tres latitas de cerveza. Si son 20 horas, es igual a tres o cuatro medidas. Si son 24 horas, como si hubieras tomado cuatro o cinco medidas. O estás totalmente... La diferencia con el borracho, que el borracho sabe que está borracho. El que está sin sueño, tiene los microsueños, que son dormirse, o sea, desconectarse durante unos segundos con los ojos abiertos. Vos crees que estás despierto, pero estás como cuando el televisor se congela, se apaga. Así que bueno, la cosa es disfrutar el mundial despierto, pero no manejes dormido.
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0: Sí, María.
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0: Sí, Agustina.
7: Bueno, les prometimos hablar más temprano de los alquileres de departamentos. En este caso nos restringimos a la Ciudad de Buenos Aires. Los datos de junio marcan que aumentaron 1,4%. O sea, esto estaría por debajo de la inflación proyectada, que lo contábamos la semana pasada. Se espera que el mes haya finalizado en torno a 1,8, 1,9, 2%. Ahora, si miramos lo que pasó en el primer semestre, ubicamos que también estuvo por debajo de la inflación de la primera mitad del año, porque los alquileres subieron 15,7% versus el IPC, que habría terminado en torno a un 16%. Estos son datos de un relevamiento de Zona Prop. ¿Cuáles son los valores que se consiguen actualmente en el mercado? Bueno, según la plataforma, un monoambiente se publicó en promedio a 755.935 pesos mensuales, un departamento de dos ambientes a 860.106 pesos y uno de tres ambientes a 1.156.000 pesos. ¿Qué pasa si comparamos los precios respecto de lo que pasó un año atrás? Los valores registraron un incremento de 31%. Este número está un poco más en línea con lo que fue la inflación interanual. Y además, esto es importante destacar, que según el portal, se trata del menor incremento interanual desde noviembre de 2019, con lo cual podríamos decir que hay una estabilidad en general en torno a los precios. Después, Edu, si querés en la semana, te cuento qué está pasando con los precios de las propiedades, que un adelanto, siguen bastante planchados.
0: Dale, cerramos.
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4: Eduardo, antes de irse de su tema, dijo Varadel, qué brutos son en este colegio. ¿Cómo ponen baño con B corta? Dice Varadel, no, no, nada que ver. No dice baño, dice quinto año.
0: Bueno, María, ¿tenés el resumen blue?
7: Está listo el resumen.
14: Hay algo para mí, María.
0: Mirá que hemos adelantado tanda para que te entre después.
14: Necesito hablar, María.
7: ¿Ah, sí?
14: Hay algo para mí.
7: Tengo algo que es tan fuerte que no sé si se va a animar a decir.
0: No, va a tener que decirlo. Si para eso le pagamos, María.
7: Pero es terrible, Edu.
0: Y bueno, no importa.
7: Le pagamos por eso. Y es del Mundial.
0: Bueno, y bueno.
14: Si hay que decirlo, lo digo.
7: Bueno, está bien, lo dije.
0: Y sí, vamos, si no, si no, usted no le pagamos.
14: Bankensenlan.
0: Y sí. Dale noticias, dos minutos.
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0: Caputo anuncia un plan para cubrir los pagos de la deuda en 2027 y así bajar el riesgo país. El ministro de Economía busca mostrar que no le faltan dólares para pagar la deuda. Vencen 24 mil millones de dólares de acá a las elecciones. Venezuela ya sufre 3.342 muertos por los terremotos y comienza a enterrar cadáveres no identificados. A 12 días de la catástrofe, aún hay más de 30.000 desaparecidos. Los equipos de ayuda internacional regresan a sus casas y el foco vira a atender a quienes perdieron todo.
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0: Por el escándalo del indulto al goleador estadounidense, la UEFA se le dio vuelta a la FIFA. Es una decisión inaudita, incomprensible e injustificable que pone en riesgo la credibilidad del Mundial, dice la UEFA en un comunicado. La Federación de Bélgica también criticó la decisión del indulto a Balogun, el goleador de Estados Unidos.
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2: Ya queda libre la General Paz a la altura de Balbín, mano al Río de la Plata tras el accidente, pero se mantiene con retrasos que van desde Liniers. Además, en la autopista Panamericana sigue la reducción. Luego del accidente ocurrido en el kilómetro 20, se está guardando la presencia de peritos para poder liberar la traza. Una marcha intensa todavía en la Plata, Buenos Aires, en las autopistas urbanas y en cuanto a los subtes, en las 6 líneas a horario.
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0: Estamos en Comodoro Rivadavia, en la 99.5. La térmica, 0.1 grados bajo cero, cielo despejado. Aquí, en Capital Federal y Gran Buenos Aires, cielo cubierto. La térmica, 3.7 grados, frío, y la humedad, 88%.
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0: Martín Esteban, te escucho.
1: Sí, aquí estoy, Eduardo. Bueno, para repasar más datos, así como el clima está marcando la evolución de la soja y el maíz en Estados Unidos, el mercado también está observando qué ocurre con los cultivos en Europa, particularmente con las altas temperaturas que se están dando en este momento. El maíz y el trigo son dos focos que el mercado sigue de cerca y la conducta en el mercado europeo. Hablando de Chicago, $415 promediando la soja en este momento. En Rosario, 476,000 pesos la tonelada de soja. Así que veremos cómo va arrancando esta semana, Eduardo.
0: Bueno, gran abrazo. Hasta mañana.
1: Igual para vos. Chau.
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0: Bueno, vamos al resumen Blue.
1: Vamos, Mary, vamos.
0: Vamos, todavía.
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3: Bueno, ahí estamos, empezamos, hoy empezamos con glamour, si es...
0: Lu.
3: Sí, a ver.
0: Lu.
3: Sí.
0: Lu.
3: Vamos para el Lu. Y estamos nosotros, ¿no estamos nosotros remando? A ver.
0: Ah, nos hicieron nosotros remando blue, dale.
3: Bueno, después lo vamos a mostrar cuando entramos en el capítulo mundial del resumen blue. Por ahora vamos al glamour y después nos vamos un poco
1: al cabotaje.
3: Al cabotaje más profundo y hoy necesito al locutor.
1: Gracias, Mary.
3: No sé si se va a animar, pero lo necesito.
1: Me animo, no me queda otra.
3: Bueno, chicos, se casó Taylor Swift y Travis Kelce.
0: Sí.
3: Tremenda.
0: En Madison Square Garden.
1: ¿Cuánta guita?
3: Tremendo. Hicieron un
0: 20 palos verdes.
3: Ahí están los novios. Hicieron un jardín dentro del Madison Square Garden.
0: Cosa de loco.
3: Se casaron el 3 de julio. Los dos tienen 36 años. Ella, Taylor Swift, obviamente la estrella del pop, y él, el tres veces campeón del Super Bowl en NLF. Impresionante la boda. Fue íntima, de todas maneras.
1: ¿Íntima?
3: Sí, fue íntima. De
1: como 50.000 personas ahí.
3: No. Pero bueno, se casaron finalmente. Fue una cosa como entre amigos.
0: Sí.
3: De hecho,
1: ¿entre amigos?
3: Sí. No tuvieron damas de honor ni padrinos.
1: ¿Ah, no?
3: En su lugar, su hermano Austin Swift. Fue el padrino de Taylor Swift, y Jason Kelce, el padrino de Travis. La ceremonia fue oficiada por su amigo Adam Sandler, el actor. Adam Sandler.
1: ¿Cómo se mueve una moneda ahí?
3: Qué sé yo. Bueno, ellos se vistieron los dos de Christian Dior, fue el diseñador de los trajes de los dos. Los zapatos fueron hechos por Christian Louboutin. Y la novia lució joyas de Cartier. Fue impresionante. Fue, según dicen, lo más íntima posible por el nivel de estrellas que son ellos dos.
4: Claro.
3: ¿Sí? Hicieron un jardín dentro del jardín que realmente era una cosa tremenda. Invitados, Selena Gómez, Ed Sheeran, la modelo Gigi Hadid, Hugh Grant, Bradley Cooper, Tom Brady, otra leyenda
0: del fútbol
3: americano.
4: Cantó Paul McCartney también.
3: Sí, Dakota Johnson, Camila Cabello. No, fue una cosa impresionante, y ellos le regalaron a los novios, a los invitados como souvenir, unas cajas de terciopelo negro grabado con las iniciales de la pareja, que contenían una copa de champagne adornada con diamantes.
0: Ah,
3: qué nivel. Bueno, pasamos del oro al barro.
1: Dale.
3: Martita Ford está de mobilera de Blender en Miami. Está cubriendo el Mundial 2026.
1: ¿Ah, sí?
3: No, el tema es que fue a un evento, porque se están haciendo muchos eventos en Miami que no tienen que ver necesariamente con el fútbol, pero sí. De hecho, se hizo un evento de pádel.
1: ¿De pádel?
3: De pádel, sí, al que fueron varios ex integrantes de la selección argentina de otros tiempos, y ella le fue a hacer entrevistas. Pero no le habría ido muy bien, porque
1: ¿no?
3: no le quisieron dar las notas, entonces se enojó. Y dice que fue un evento horrible.
1: Esta gente no conoce la palabra,
0: Claro.
3: ¿Quién estaba, por ejemplo, y no le dio notas?
1: ¿Quién?
3: Cuchu Cambiaso.
0: Cuchu, claro.
3: Cambiaso.
0: Sí.
3: Campeón mundial.
0: Sí, claro.
3: Campeón mundial.
0: Poderazo,
3: ¿Qué dijo Martita Ford de Cuchu Cambiaso?
0: ¿Qué dijo?
3: Que lo diga el locutor.
0: A ver.
5: ¿Qué sé yo quién es Cambiaso? La verdad, me chupan todos los huevos. Honestamente.
1: En directo le mandó.
3: También estaban Carlitos Tevez y Javier Saviola.
0: ¿Tampoco lo conocía?
3: No, claro, dice, yo literalmente fui a buscar a Tevez, a Saviola, bla, bla, bla. Y me terminé yendo con una nota de Coscu, un copado Coscu, ¿eh? Pero bueno, se me desvió la cosa. El tema es que otro chico que hace de mobilero le advirtió que esa es la vida del mobilero. A veces ir a buscar notas.
0: Claro, obviamente.
1: A veces está en nota y a veces no.
3: Claro, que no,
4: 20 veces te van a decir que no a la número 21 para ir lo consigue.
3: Bueno, dijo, es la vida del notero. A veces hay que hacer cosas y ahí Martita Ford dijo, por ejemplo, que cosas ella pensaba que había que hacer.
0: A ver, ¿qué había que hacer?
5: Acá me parece que hay que chupar. Hija.
0: No.
5: Para que te den una nota.
3: No. Y bueno, el,
6: divina, la piba.
3: El que hablaba con ella, uno de sus compañeros le dijo, bueno, sí, pero metafóricamente. Claro. Hay que, no es que hay que succionar de verdad. No.
6: Saviola, Saviola la verdad que tuvo mucha suerte en el Mundial, porque hay una gran figura del Mundial que cambió la representación, y el representante ahora es Saviola, aquel que la rompía en River hace muchos años. Ajá. ¿Saben a quién representa a Saviola ahora?
3: ¿A quién?
6: A Orlando Gil.
0: Ah, no, ya, no me vas a decir.
7: ¿Al arquero?
6: Al arquero de Paraguay.
7: Mira vos. ¿Qué tal?
0: Qué suerte que tiene, ¿eh?
3: Bueno, sigue la guerra, chicos, entre Mauro Icardi y Yanina Latorre.
0: Otro quilombo.
3: Mauro Icardi le dijo rosca floja a Yanina Latorre.
0: No, rosca sí, floja, no.
3: Porque Yanina había dado a entender que la China Suárez podía llegar a engañarlo a Mauro Icardi, que tenga cuidado. Y Mauro escribió lo siguiente.
0: Escribió.
3: Qué silencio, pobrecita la Aruza Tiquitita.
0: ¿La qué?
3: Aruza Tiquitita. Así, prometiste fuegos artificiales y tus pruebas fueron dos chispitas de pólvora mojada y una tuerca de rosca floja que palanquean. ¿Se te apagó la mecha o qué pasó? Hablaste mucho y demostraste poco. Pensé que estabas para más,
0: mirá.
3: Escribió, ¿eh?
0: Mirá vos, bueno, tremendo.
3: Y Yanina le contestó.
0: Letal.
3: Sí. Dijo, el lunes, pero a ver, Mauro, ¿estás jugando el Mundial? ¿Tenés vida? Yo sí. El lunes te contesto. Ahora estoy con amigos. Me gusta que me extrañes y que estés pendiente. Si estás muy desesperado, háblame por WhatsApp.
0: Mirá.
3: Besis. Bueno,
0: Besis,
3: sí, porque todo porque además habían dado a entender que la China Suárez habría tenido un acercamiento con un piloto de turismo carretera que se llama Franco de Ambrosi. Y resulta que Franco de Ambrosi habló y dijo, no todo lo que se dice es cierto, pero tampoco todo merece ser aclarado. Siempre tuve un perfil bajo, estoy recibiendo muchísimos mensajes, no estoy acostumbrado. Y dijo, hay conexiones que no necesitan títulos, fotos ni confirmaciones para existir. Y eso solo nosotros lo sabemos.
0: Pero es letal esta China, ¿eh?
3: Terrible, terrible. Bueno, y por otro lado, la que metió un poquito más de leña al fuego fue Ana Rosenfeld.
0: ¿Qué dice? Así dijo Anita.
3: Dijo que Mauro Icardi tiene el bichito de la infidelidad y que cuando vos tenés ese bichito te queda en el ADN y no se te va nunca.
0: ¿El bichito?
3: El bichito.
7: El bichito.
3: Bueno.
0: La lata también tiene el bichito.
3: Otro tema.
0: Otro tema.
3: Tamara Pettinato.
0: ¿Qué pasó? ¿Qué pasó?
3: No, se mandó.
8: ¿Puedes decirme algo lindo?
3: Se mandó una afirmación muy, muy desagradable.
0: ¿Qué dijo?
3: Dijo que Messi histeriqueaba con Sofi Martínez. Y puso así: Messi histeriqueando es lo más novedoso que vas a ver hoy. Dice como que había una especie de coqueteo entre Messi y Sofi Martínez.
0: Nada que ver.
3: Bueno, le contestaron de todos lados.
0: Nada que ver.
3: Pero a ver, por la amabilidad, si ella confunde la amabilidad de Messi y la buena educación, porque para ella todo es beboteo y todo es sexo. Provocación y histeriqueo. Y también le contestó Karina Iavicoli.
0: ¿Quién le dijo Karina?
3: Tamara Pettinato es una odiadora serial. Y le dijo, y yo te gané el Martín Fierro, además. Bueno, videitos, chicos.
0: A ver.
3: Videitos. La Argentina, los hinchas argentinos festejaron junto a los hinchas de Cabo Verde.
0: A ver.
3: Cabo Verde, aunque perdió con nosotros, festejó haber llegado a la instancia que llegó al Mundial. Y bueno, el digno papel que hicieron. Y justo la hinchada argentina pasaba, que también estaba festejando, y se sumaron a los de Cabo Verde.
0: Muy bien, muy bien.
3: Las dos hinchadas terminaron juntas bailando.
0: Qué linda actitud.
3: Y celebrando el Mundial. La verdad que esto estuvo muy, muy, pero muy bueno.
0: No como pasó con México, ¿no?
3: Claro,
0: los mexicanos,
3: no.
0: Las barbaridades que le hicieron los ingleses fue tremenda.
3: No, tremendo. Y también adentro de la cancha se
0: adentro,
3: vio
0: sí,
3: mucha amabilidad, mucho cariño entre Messi y todos los jugadores de Cabo Verde, que además son todos súper caballeros. Bueno, argentinos que están en el Mundial.
0: A ver, a ver.
3: Luli Salazar apoyando. Así. Miren cómo fue vestida Luli Salazar
6: a ver.
3: A la cancha.
1: No, no podés ir así a la cancha.
3: Así posó en las tribunas.
1: Si están en el YouTube, corran al abuelo.
3: ¿Cómo está? ¿Podés describirle, Eduardo?
0: No, no, yo no.
3: Lean, ¿podés describir a Luli Salazar?
0: No, desubicada.
6: No, no hay mejor, no hay mejor descripción de la que podés hacer vos, María, teniendo en cuenta lo que conocés de moda, de ropa.
3: A ver, tiene
6: el looks,
1: casi con las lolas al aire.
3: Tiene un shortcito,
0: unas botas largas,
3: unas botas largas, pero un top que tiene, digamos,
0: los colores argentinos,
3: tapando un poquito las lolas, lentejuelas celestes y blancas. Claro, pero el top es totalmente transparente.
0: Sí, sí.
3: O sea, es como que hubiera ido en totalmente...
6: ¿Hay necesidad?
1: En bola fue.
0: Pero, no, una ridícula, la
3: pero
0: verdad.
3: Con la apenas una cosita de celeste y blanca tapando sus lolas. Impresionante.
0: Desubicado.
1: ¿Cómo puede decir a la
3: No, tremendo.
1: ¿Te imaginas la bombonera?
3: Que agradezca que la gente es educada. No, todo, sí, la que mal... Bueno, los memes más impresionantes.
1: Vamos, Mary, vamos.
3: Elegí dos solamente, o tres, de los que tienen que ver con el partido de Noruega contra Brasil. El héroe del momento es Erling Haaland.
0: Sí, claro.
3: Ajá. Que lleva a UPA dos bebés. Uno, Vinicius. Y el otro, Neymar.
0: A Neymar.
3: Sí. Y porque los dos...
0: meme es espectacular.
3: Este meme es hermoso. El tipo...
0: Después
3: gigante.
0: Hay uno que también lo lleva en un cochecito. A los dos lo llevan en un cochecito.
3: Sí, oye, este es muy bueno.
0: Sí, muy impresionante.
3: Bueno, él con su sonrisa ahí de grandote tierno. Sí. Erling Haaland con los dos bebés a UPA. Y el otro, bueno, en Río de Janeiro, la invasión vikinga. La invasión.
0: Es buenísimo.
6: Tomaron el Cristo Redentor, todo.
3: Muy, muy impresionante. Los vikingos en sus barcos llegando de manera masiva y la selección, o los brasileños tratando de defender la fortaleza del Cristo Redentor. Es muy, muy bueno, ¿eh?
0: Muy bueno.
3: Muy espectacular. Bueno.
6: Pensá que hablábamos de Helpi hace un ratito, ¿no?
3: No, el Cristo Redentor con los cuernos vikingos.
0: Lado por los noruegos.
3: La bandera no. Estamos nosotros,
0: ahí
3: chicos,
0: estamos remando.
3: Haciendo el remo vikingo. Blue, vamos, a ver.
0: Blue.
3: Ahí está.
0: Muy bueno.
3: Bueno.
0: Me encanta.
3: Pero a nosotros, chicos, se nos viene...
1: ¿Quién?
3: Egipto. Y ya empiezan los memes de Egipto, ¿eh? Uno, Mirtha Legrand.
0: Pobre Mirtha, la liga siempre.
3: Igualmente Mirtha ya se ríe de todo esto y porque es
6: Mirtha declaró en una nota que dio el fin de semana que ve a la Argentina en la final.
0: Bueno, qué
1: grande. Vamos, Mirtha, todavía.
3: Mirtha contra Tutankamón.
0: La chiqui contra Tutankamón.
1: Aguante la chiqui, Dios.
0: Mano a mano.
3: Exacto.
1: Mano a mano hemos quedado.
3: Sí.
1: Señor, vamos.
3: ¿Quién va a ganar esta contienda?
0: La chiqui.
3: Sí, señor. Bueno, una novia para Rolo.
1: A ver, dale, Mary, dale.
3: A ver esta chica en la
1: Estamos
3: playa.
1: Estamos en 22.000 ya. Chica, ¡ah, la pelota!
3: ¿Qué te parece esta chica en la playa, Rolo?
0: ¿Te gusta, Rolito?
1: Me encantó. Mirá. Qué hermosas playas.
6: ¿De dónde es esta chica? ¿Se sabe la natural de dónde, María? ¿O es la natural de...?
1: No, está de acá.
6: De planeta Villar, digamos. Es un planeta raro.
1: El agua es agua...
0: Es agua salada.
1: Agua salada.
0: De mar, sí.
3: Y para las chicas de la...
1: Qué divina, por favor.
4: Un Chapad Malal, pues.
3: Y para las chicas de la patria youtubera, con a tono con el triunfo.
1: ¡Ay, pa!
3: A tono con el triunfo de Noruega, tenemos a Mati el vikingo.
1: ¡Mati el vikingo!
0: ¡Mati el vikingo!
3: No,
6: mirá esos isquiotibiales que trabajan.
1: Mirame si no te sirve, po.
3: No, mirá lo que son. Eso, ¿cómo se llama el músculo de acá adelante? El cuádriceps.
1: Ay, por favor,
3: los
1: María.
3: Mirá lo que son los esos pectorales.
1: Mirá.
0: Y ahora,
1: la vikinga. Haaland
0: con Marisa Sánchez.
3: Sí, vos sabés que yo empecé...
6: ¿Te gusta Haaland, María?
3: No me gusta como hombre. Pero
1: sí, no,
3: reconozco que el tipo tiene un físico.
0: No,
3: vos
0: tremendo.
3: Sabés que estaba leyendo que la madre es, campeona de atletismo.
6: Sí, el padre fue jugador.
3: El padre es jugador de fútbol. O sea, el tipo y la madre campeona. Sí. El
4: tipo, genes.
3: La madre se llama Braut de apellido, por eso él se hizo poner, como decía.
0: Estaba leyendo también que el pibe este, Haaland, desde muy chiquito se concentra Entrena como un animal.
3: Sí, sí, sí, sí.
0: Tiene una comida especial.
3: Claro, come bien, duerme, hace meditación. Pero además el tipo tiene genéticamente está.
6: Sí, claro.
3: Claro, atletas. O sea, genéticamente ya viene con un ADN impresionante. Pero además todo lo que hace.
6: Él hace poco además contó que se alimentaba comía hígado, corazón.
3: Sí, sí, come, sí, sí, sí.
6: Lo contó
3: sí,
6: él, ¿eh? Lo contó.
3: Sí, come órganos. Sí,
0: creo
3: sí,
0: que
3: sí.
0: Come algo así como 600 calorías por día, nada
3: sí,
0: más.
3: Sí, y en la cancha te come el hígado. Sí, sí, claramente,
6: tremendo,
3: ¿no?
6: Tremendo. Letal.
3: Impresionante. Yo creo que fue por, bueno, los que vimos algunas de las performances de Haaland en otros partidos de la Eurocopa, le salió barato, me parece.
0: Sí, me parece
3: la
0: que
3: sacaron
0: sí.
3: Barato.
1: ¿No? 22.200.
3: No, no, impresionante.
0: Mira, 22.200 personas viéndonos en YouTube. No,
6: es la foto de la vikinga.
0: Exactamente.
6: Nuestra María Isabel Sánchez con Haaland. Yo letal, digo, qué sí, dupla letal, sí, sí. María.
3: Y ahora van contra Inglaterra. Vamos con el blue, vamos.

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0: Hola Marce, buen día, ¿qué tal? ¿Cómo estamos? ¿Todo bien?
1: Bien, bien, acá andamos.
2: Bueno.
3: Oye, hijos de puta, puta madre. Qué
4: mira qué hermosa
1: mañana, che. Hace frío, pero está hermosa.
3: Mañana de mierda, ¿verdad?
5: Está enojado.
0: Fuimos todos Noruega.
3: Hijos de puta.
4: No, no, mi barrio está lleno de noruegos. Hay que decirlo.
5: Golpe salió.
4: Impresionante, claro, sí, sí. Yo no sabía que tenía tantos vecinos.
1: Para llenar los bares.
0: Dime una cosa, Marcelo, ¿no gritaste los goles de Noruega? Yo los grité.
1: El primero grité.
0: ¿Cómo lo grité?
3: Raymond en Mercosur.
0: ¿Qué me importa tres carajos? Con tal que pierdan ustedes.
4: ¿Viste que en el alargue que se alargó tanto?
0: Oh, sí.
4: Adicionaron, eran 7 minutos y a los 10 minutos
0: no
4: hizo el gol Brasil, el
1: sí.
4: penal.
1: Sí.
4: Y había gente que decía, pero no nos pueden hacer.
1: Cuando después de que el presidente de Estados Unidos, Infantino, y rehabilita a un jugador de Estados Unidos, puede pasar cualquier cosa, ¿no?
3: Cuando vi un tal Speed con camiseta de Brasil, me agarré la cabeza. Había estado vestido con camiseta de un país de Cabo Verde. Perdió Cabo Verde.
5: Letal ese Speed, ¿no?
4: Ese fue el que se alegró y festejó cuando Messi le rompió el
0: penal. Sí, claro.
4: Ese fue.
0: Claro.
3: Hijo de la puta. Puta mal con parío.
4: ¿Y ahora qué camiseta se va
5: parío.
4: A poner? Hoy me parece que se va a poner la
5: de parío, mando.
6: Yo voy a ir a consolarte a Brasil, mi querido amigo.
3: No,
6: Lula.
3: Te agradezco. Encima que perdimos, va a venir vos.
6: Te visité en la cárcel y te voy a visitar.
3: No,
6: ahora.
3: Te agradezco mucho.
6: Porque
3: Alberto.
6: No será realmente bien. Estamos en un mundial donde han dejado afuera a los que vinieron de la selva y a los que vienen de los indios. Nos han dejado los dos afuera. Y bueno, quedamos los que venimos de los barcos. Somos europeos. Es así. Así que te voy a ir a consolar allá.
3: No, mejor no venga.
6: Ah, sí,
1: ir a México, Alberto.
6: Yo voy con una valijita nomás.
3: Ah, me imagino.
6: Un par de juguetitos nomás.
1: Hay varios para consolar, podés ir a México.
3: Me imagino cómo estará Kiku.
6: No, pero me gusta.

0: gusta más la brasilera que la mexicana. Me gusta más la brasilera. No,
1: que venían de la selva.
0: Sí. Me parece que las de la selva se prenden más.
1: ¿Cómo era lo que dijiste, Alberto?
2: Mexicanos. Escucha. Salieron de los indios, los brasileros salieron de la selva,
3: inútil.
2: Pero nosotros los argentinos llegamos de los barcos.
1: Pero te ganaste varios enemigos ahí.
4: Los uruguayos de Bucabús.
0: Un beso a Claudia Sheinbaum, la presidenta de México.
5: Bueno, también ustedes, hijos de la chingada. Nosotros esperando que perdieran con Cabo Verde.
0: Yo creo que la canción de Julieta Venegas fue la Mufasa. La que hicieron cantando que querían participar las mujeres.
5: Cuando este pinche cabrón de Maná se puso a cantar en mitad del partido, güey.
1: Yo sé bien que
3: y sí, estaban afuera.
4: Estaban perdiendo, estaban 2-1 abajo.
0: Y ahora es que lástima, pero adiós, me despido de ti y me voy.
1: Después el llorar y llorar.
5: Hijos de la chingada, culeros cabrones, güey.
0: A mí me encantaba, escucha, el tema de Maná, que era dedicado a Felipe. Que era sola en el olvido. Es así, la superioridad que tenemos nosotros los argentinos. Es, a pesar de este gobierno neoliberal, le estamos demostrando al mundo que podemos. Estamos demostrando que podemos al mundo, ¿eh? Y un gran abrazo a Lisandro Martínez, que ese es de los nuestros.
3: A ver, si
0: es de la nuestra.
3: Cuca.
0: Es de la nuestra.
1: Los cucas están en contra de la selección, Alberto. Cuca. Vos tenés que estar
0: yo
1: en contra.
0: Yo no soy cuca.
1: Ah, ¿no sos cuca?
0: Yo soy peronista de Perón.
1: Y actual todo.
4: No lo resucite, por favor.
1: Muy moderno.
3: Pero
1: todo.
3: Si eras de la derecha fascista de este país.
0: Bueno, y bueno, por eso.
3: Se ríe. Eras de así.
5: Feynman, recordá que todos son peronistas.
0: De todos.
1: Lamentablemente
5: para ustedes todos somos peronistas.
3: Bueno, en este gobierno también hay peronistas.
5: Está lleno de peronistas.
3: Sebastián Pareja, Santile, Ritondo. Bueno, y
4: otros en muchos lugares que no sabemos, ¿no?
0: Claro.
5: Que Julio Bárbaro. Este es peronista de verdad. Los Menem, te olvidaste de mencionar a los Menem. Feynman, vos Bonelli, es peronista de verdad.
0: Sí.
5: De los pocos peronistas que quedan.
0: Que quedan vivos. Y que todavía estoy disponible si hay algún hueco este miércoles en A Dos Voces. Mandame el remis. Eso sí. No me mandes el remis de ida nomás. Mandame de ida y de vuelta. ¿Sabés lo que? 12 de la noche, salir a Constitución, ahí sobre San Juan. Y quedarte así esperando un taxi. Mínimo 3 pibes me hacen.
6: Podés esperar ahí a un Canal 13, a Escuchabamba.
0: Sí,
4: no, San Juan ahora.
6: Hay un barcito en la esquina.
4: Lo conocemos.
6: Hay un hermoso barcito en la esquina.
7: Un poco oscuro, con todo respeto lo digo. No, está un poco oscuro ese bar, ¿eh? Se ve luminoso el cartel de la puerta nada más, pero adentro no se ve nada.
6: ¿Fuiste?
7: Yo fui a hacer un móvil ahí, sí.
6: ¿Saliste?
7: Sí. Todos me decían que votaban a la reta.
6: Mirá.
7: Me decían todos, votamos a la reta ahí en ese lugar.
6: Mirá qué lindo.
7: Pero ahora tenemos, atención, otro móvil.
6: ¿Ah, sí?
7: Porque creo que está siguiendo a los hinchas de Brasil, Mercedes Pretti.
6: ¡No!
4: Sí. ¡Oh, pobre! Sí.
7: La tenemos ahí, Mercedes. ¿Me estás escuchando? ¿Mecha?
8: ¿Dónde está el maluco de mesa? ¿Cómo estás? ¿Bien?
7: Mecha,
8: ¿te van?
7: Mecha, buen día, buen lunes. ¿Cómo estás?
8: Bueno, bien, muy bien. ¿Ustedes me escuchan bien?
7: Sí, perfecto. Te escuchamos perfecto.
6: Mecha.
8: Sí.
6: ¿Estás en Maluco Veleza?
8: No, estoy en New Jersey. Vine a matarlo un poquito a los brasileros que ayer se quedaron afuera del Mundial.
7: Sí, claro.
8: Así que vamos a ver a quién agarramos. A ver, ahí lo veo a Ancelotti. ¡Sano ladrón, Chantapotti! De Radio Mitre, para el Instagram decíamos Fuori de la Copa. ¿No te da vergüenza cobrar todo lo que cobras para perder con unos tipos que lo único que saben hacer es remar? ¿Es cierto que cuando te preguntaron quién va a ganar, vos contestaste va a Fangulo?
6: ¡No!
8: No contesta este Tano Ladri, chico. A ver, ahí lo veo a Neymar.
7: Oye,
6: Neymar.
7: Sí.
8: Acá Mercedes Pretty para el Messenger de la Noruega de Ipanema. Sí. Es verdad que quedarte afuera del Mundial te rompió el corazón, pero no te rompió ninguna otra parte del cuerpo porque ya está todo roto.
9: No.
1: Ah,
8: Neymar, Neymar, para el TikTok del peluquero Haaland. ¿Es verdad que para olvidar este mal trago te va a ir 6 meses de joda en un crucero lleno de Noruega?
9: Está bueno.
8: Neymar, Neymar, para el WhatsApp de la boquiña de Agarrafa. ¿Qué hizo en la boca? ¿Es cosa de tu pasado? Ahora Junior Ney quedaste eliminado, ¿eh? Bueno, Neymar no contesta, chico. Se quedó más duro que el Cristo de Redentor.
7: No, no, alcanzó una carilina, pobrecito. ¿Cómo estás llorando?
8: Sí, pero lo vemos a Vinicius, ¿eh? Lo vamos a perseguir.
7: Vinicio. Mercedes Sprint en exclusiva.
8: Ahora corre, Vinicio. ¿Por qué no corriste durante el partido? Ahí lo agarré. Vinicio, para el Telegram del que corta el bacalao. Ahora que no jugás más el Mundial, ¿qué pensás hacer para seguir fracasando?
9: ¡No!
8: ¡No, juez! ¿Qué cobró? ¡Si no lo toqué! ¡No lo toqué!
9: ¡No!
8: Compañero, me tengo que ir porque el árbitro me acaba de expulsar. Vinicius se tiró y dijo que yo le pegué. ¡A llorar a Noruega, Vinicius!
10: Pero lo importante es que Neymar llegue bien al Carnaval de Río, ¿no?
7: Gracias por la cobertura, Mercedes, ¿eh?
8: Hasta luego,
9: se va a llegar entero.
7: Impresionante.
3: Que la roja te la saque Trump.
9: ¡Claro, bravo!
7: Tremendo, gracias por la cobertura. Mercedes Pretty ahí desde el lugar de los hechos. Nosotros no queremos hacerle bullying a los brasileños, pero un poco se lo merece también. Un poquito nada más.
3: Y los mexicanos también.
7: Los mexicanos también. Es increíble, ¿por qué ese sentimiento tan anti-argentino?
3: Sí. Bueno,
7: es algo.
10: El daño que ustedes han hecho en México, güey, desde siempre.
4: ¿Pero qué daño?
10: Pero siempre, son agrandados. Andaban con nuestras mujeres. Pero cierto, güey. Son hijos de la chingada, culeros, cabrones. Nosotros nos brindamos siempre a ustedes y ustedes siempre aprovechándose.
3: ¿De qué?
10: Pero siempre, güey. ¿Sabes cómo es esto? Mexicanos somos peores que ustedes. Ustedes siempre están dando órdenes. Alcánzame esto, tráeme aquello, tráeme lo otro.
7: Sí, bro.
10: Nosotros, en cambio, distintos.
9: Sí.
10: Mande, pues.
7: Sí. Son otra cosa.
10: Somos distintos. Vamos a cagar igual, pero.
9: Más amable.
7: Mucho más amable.
10: Más amabilidad.
4: Más dulce,
10: wey.
4: Más dulce.
10: Pero por supuesto que sí. Mándele usted.
7: Sí, claro.
10: Ahorita.
3: El ahorita que nunca.
7: Son otra cosa, sí, se nota. Pero ahora ya está, no se va a jugar ningún partido ahí. Bueno, la verdad, la cantidad de odio y resentimiento que estuve viendo en las redes sociales son tremendas, ¿no?
3: Tremendo, sí,
7: tremendo.
10: No quiero ni hablar, hijos de la chingada.
9: Qué cerquita estuvieron.
10: Estamos ahí casi. Jugamos mejor que los ingleses.
3: En algunos momentos del partido, sí.
9: Rato, sí,
3: rato jugaron muy bien. Muy bien.
4: Sobre todo cuando el referee regaló penal, ¿no?
10: Di algo, Kiko. Bueno, no te pongas así.
9: Está muy golpeado, Kiko.
10: Kiko está
9: llorando un poco, Kiko, tendido de ayer.
10: Estoy muy triste. ¡No puede ser! ¡Encima con 10! ¡Se eliminaron! ¡Chusma, chusma! Me imagino, Kiko, cómo debe estar la vecindad, ¿no? Sí. Ahora, el chavo de 8 no para de llorar todo el día. Ahora sí, el señor Barriga le va a cobrar toda la renta, don Ramón. Es verdad que el técnico... El técnico, en un momento que estaba tan desarmado el equipo de México, pensó a poner al chavo del 8. Tendríamos que haber puesto a Ñoño en el arco, así como todo.
9: Por el Ñoño.
10: Hay uno que se parece a don Ramón, ¿no? Bocinha, ¿no?
9: El de Cabo Verde.
10: No podíamos haber puesto nosotros en nuestro arco, güey.
9: El hijo no reconocido de don Ramón.
10: Pues
11: cocina que dicen que allá en Cabo Verde fue electricista.
12: ¿Sí?
11: ¿Alguna
12: ¿sí?
11: vez?
12: Sí. Sí. Sí, sí.
11: Bueno, eso, a él le convenía el alargue, ¿no? Claro. Una pavada que suma, güey.
7: La humildad de Bocinha, ¿eh? La humildad de Bocinha. Sí. Esto hay que reconocerlo.
11: Impresionante.
7: Estuvo ahí, se abrazó con Lionel Messi.
13: La verdad que sí.
7: Estuvieron los dos juntos.
13: Gran jugador, sí. Un jugador espectacular, la verdad, con gran arquero. Sí.
11: Se tapó así todo. Así hasta es. El baño tapó.
13: La verdad, salía agua por toda parte del vestuario. Era todo por culpa de Bocinha, pero me quedé con esto de... De la eliminación de México. Y ¿sabe cómo lo dicen al director técnico de México?
11: ¿Cómo?
13: Corpiño roto.
11: ¿Por qué?
13: Pues no sabe cómo hacer para levantar los pechos.
11: ¡Ah!
13: ¡Vamos, Argentina, carajo!
12: El Vasco Aguirre.
7: Impresionante. Ahora que lo tenemos acá a Lionel, mirá, queremos dedicarle una canción, ¿no?
12: ¿Van a cantar?
7: Sí, sí, sí, pero a toda la gente de Brasil, ¿no? Con todo respeto se lo vamos a dedicar.
13: Vamos a hacer con todo respeto por mi amigo Ney, que la verdad que me dio mucha lástima que se haya quedado eliminado. Ney, ¿eh?
7: ¿Cómo lloraba?
13: No así como Vinicio, que no tuvo los huevos para poder patear el penal. Y la verdad que eso no es un referente, ¿no? Así que le vamos a cantar a todos los compañeros, todos los amigos brasileros, con mucho respeto, con un gran amigo que bueno, que es Luis Juez.
7: Vamos a cantar una... Maestro de los maestros, la figura. Mira la figura que es la Mona Jiménez, que todo hace, se tiran arriba para tocarlo, abrazarlo, no pueden creer el mito viviente, la Mona. Así le vamos a dedicar a nuestro querido amigo latinoamericano.
11: Que le fue como la Mona también.
7: Sí, vamos a como la Mona, jódanse, culeo.
12: Van a cantar este tema Luis Juez y Messi.
7: Pero, así claro, maestro.
11: Y mezclará.
7: Y no me sume para ser gobernador en el
14: domingo. ¿Le puedo pedir un favor, don juez?
7: Una buena y puta vez, sí.
14: Saludar a Córdoba, que hoy se cumplen los años.
7: Sí, 20 años, Dmitry Córdoba. Un gran abrazo a los colegas, amigos de allá, a todos.
4: Felicidades.
7: A Petete Martínez.
11: Petete.
7: Aquí Petete.
13: Petete, toda la banda.
7: Laura González, todo. Omar, que está con Siesta Animal a la tarde, todo. Pepe Rabal, gente, unos delincuentes.
13: Hermoso.
7: Hermoso.
13: La verdad que esta canción, en vez de quien se ha tomado todo el vino, es quien dejó a Ará fue a Vinicio. Así que la vamos a cantar con...
12: Vamos, Leo, dale.
13: Con Luis Juez y... ¡Vamos, Argentina, carajo! ¡Ahí
7: va!
13: ¡Palma, palma, palma! ¡Palma, palma, palma!
15: ¡No se vive el cuartetazo!
7: ¡Sí! ¡Sí! ¡Sí! ¡Sí! ¡Sí! ¡Sí! ¡Sí!
15: ¡Lo nuevo!
13: No sé qué pasa, la tiene Odegar. Sus

0: Ni que hubieran estado en la vieja usina bailando lo hacían los brasileros.
1: Paso el Ferné, ¿no? Que eran de Luis.
2: Perfecto, chicos, ¿o no?
3: Extraordinario. Dos polvazos extraordinarios.
0: Vale, lindo.
1: ¿Alcanza para la gobernación este tema?
3: Ay, ojalá, maestro.
1: Vamos, Luis, lo vamos a bancar, ¿eh?
3: Ojalá. ¿Sabes de cuánto? Cuéntame, Choria, no
2: mames. Sí.
3: Choria, mira, me transpira el bozo. Así. Oh, me transpira. Siempre me transpira. Vete, estoy así, siempre me transpira. Oh.
4: ¿Qué le transpira, Luis?
3: Se le transpira. El bozo, el bozo. Porque yo te tenía. Tenía bigote. Tenía bigote, que viste que el bigote te absorbe.
0: Claro.
3: Sí. Te absorbe. No vaya a comer pizza de anchoa.
2: Te queda mejor, te queda mejor así, sin bigote.
3: Te queda todo el día. ¿Sí? Sí. Es muy difícil.
0: Yo quiero hacer una cosa.
1: ¿Qué dice, Manolo golpeado, no?
0: Estoy preocupado.
1: Ah, no, ustedes juegan, no. Yo estoy
0: preocupado. Estamos jugando con Portugal. Estamos, la verdad, que muy asustados.
1: ¿Ah, por qué?
0: ¿Sí? A mí me preocupa mucho hasta Cristiano Ronaldo.
5: Sí, claro. ¿Por qué? Pero si no la toca, si ni jugó.
0: Es que mañana hablamos Don Feynman.
1: Está nervioso como milanesa de fonda, ¿no? Manolo.
2: Ustedes sabían
0: como
2: que
0: como Pinocho
2: era...
0: en el aserradero.
2: Manolo, ¿vos sabías que la mujer de Cristiano había nacido acá en Buenos Aires?
0: Pero por supuesto. ¿Qué tú no sabías?
2: No.
0: Hermosa chavalilla.
1: Divina, Georgina. La chavalilla.
0: Me acordaba que Manolo decía, no sabía que la repostería es tan difícil. ¿Qué? Okay, ¿dónde sí? Ponen en la receta, amasar la harina con los huevos.
1: Vamos, con fe, Manolo, vamos. Vamos a España hoy, ¿eh?
0: Dios te oiga, chaval.
6: Yo quiero agradecer por todos los memes que están haciendo por el partido de mañana.
1: Sí, mira.
6: Egipto juega con Tutankamón. Si Egipto juega con Tutankamón, nosotros ponemos a Mirta.
0: Digamos. Vamos,
1: ¿qué? Sí. Vamos que ganamos.
6: Lo mandaron, pero sí, sí.
1: Vamos, chiquita, ¿eh?
5: Ya está el meme, ya está el meme.
6: Ya está.
5: Es la chiqui contra Tutankamón.
0: Vamos, chiqui,
2: qué bueno,
0: carajo.
2: Que lo toma con humor.
1: Mirta dijo que llegamos a la final. Declaró el fin de semana.
6: Bueno, quiero decir una cosa. Pues suba la música, querido, generemos.
3: Generemos misterio.
7: Tensión.
6: Se está buscando depiladora para Rolo Villar. ¿Qué es lo que había dicho usted?
5: Es cierto.
0: Yo dije que no gané.
5: ¿Estaba la grabación o no?
6: Sí.
5: Que en 16 avos la bruja dijo que en 16 nos volvíamos.
0: En 16 lo puse yo.
5: No.
0: La bruja dijo que no gané.
6: Bueno.
0: Señor Monsante yo le dije, ¿qué posibilidades hay, Argentina? Le digo, está muy, muy complicado.
6: Yo no soy rencorosa, soy memoriosa.
1: Claro. Él me dijo a mí por línea privada que Argentina iba a quedar eliminada más pronto de lo esperado. El tema es, ¿qué es más pronto de lo esperado? Claro. ¿Quién?
6: Que...
2: Pero además se va a
1: ¿cuál es el límite de lo esperado?
6: Hay que preparar la colita.
2: ¿Todo o solamente...?
0: La gente de YouTube amenazó con cortar el servicio.
1: No.
4: Prepárate, Rolo. Yo te voy a depilar. Yo lo hago.
2: Está muy bien.
1: Mirá que Mirta tiene una memoria letal, ¿eh? Se acuerda
6: de todo. Este fin de semana
5: en este hueco acordado de la mesa, claro, así acostadito. Vos...
8: Como nadando, ¿no?
1: Pollo al espiedo, ¿no?
0: Que viniste mañana por Egipto. Ojalá que gane Argentina.
1: Salá, ¿no? Salá por la ventana.
8: Rolo, podés llamar a la bruja a ver si por ahí hace una nueva predicción.
0: Nos falla la bruja, ¿eh?
8: Y bueno, pero claro, dale una nueva oportunidad a la bruja.
1: Pongamos en este momento, después pues, el gran antecedente que trajo.
0: No, pues, no.
5: Vos dijiste.
1: ¿Cuál es el límite? ¿Cuál es el límite?
5: Que la bruja dijo en 16.
6: Ya está, ya falló, querido.
2: El pecho, depílate el pecho nada más.
6: Sí, sí, sí.
0: El susto fue Cabo Verde.
1: Claro.
6: Bueno. Pero pasamos, querido.
1: Es muy, muy difícil.
4: ¿Estás con miedo, Rolo?
0: No, el miedo lo van a tener ustedes.
1: No. El pavor, ¿no? Claro. El pavor que nos podemos llegar a pasar.
6: Después no voy a poder dormir. Ay,
8: la vergüenza, decís vos.
6: Me hizo acordar cuando vino Jessica Sirio, que saben que estuvo en la mesa.
2: Sí.
6: Yo le dije, ¿tenés algo verde ahí en los dientes? En los dientes. Es la ensalada. Me dice, no. Y saca así $1.
4: ¡No!
6: Tenía dólares hasta en los
1: dientes. Mirá vos. Otra que se encontró dólar en el rato en lugares como...
4: ¡Qué locura! Sí.
6: Tremendo, tremendo.
0: Divina, Jessica.
6: Tremendo. Y en ese momento Isaurralde me dijo, ella gana más que yo.
2: Claro.
7: Mirá vos.
4: Sí, bueno, con los electrodos, ¿no?
2: Sí. Claro,
4: claro. Sí, me imagino.
6: Y las clases de Zumba.
4: Sí,
2: la Zumba. La que fue una visionaria fue Lilita. Ayer andaba en redes un recorte, ¿te acordás cuando dijo, bueno, se vienen las primeras damas gatunas, una cosa así? Eso había dicho Lilita.
6: No, que se venían muchos gatos en el Congreso.
2: Ah, bueno.
6: Y no hay que maltratar a los gatos. Mirá lo que le pasó a Brasil en 2022.
7: Qué maldición.
6: Es cierto, en esa conferencia, que sacaron al gato así de los pelos.
5: Ah, sí, horrible. Fue.
6: Al gato hay que tratarlo bien, pero tampoco darle una banca. ¿Está?
2: Está, está. Dale, Lilita. Sí,
7: bueno.
2: Sí.
7: La seguís, ¿no?
2: Sí, la sigo, la sigo.
5: Seguimos.
6: Yo personalmente te voy a poner un camisón de baililita, Rolo, y te vamos a depilar acá. Eso. Ya está.
7: Es necesario. Sí.
6: Es muy necesario. Y cumplir las promesas, porque si no sos un pecador.
2: Ay, y además te da un camisón de su línea, Rolo.
7: Un camisón. Ay, yo... No le voy a sacar ni para dormir al camisón.
8: ¿Por qué no vas de vuelta a la bruja y que haga una?
7: No, porque ella manda, habla una sola vez, no habla.
8: Ah, no habla.
7: Yo a la bruja no la conozco. Ella me llama a mí.
8: Ah, bueno.
4: Yo puedo hacer una propuesta, sino algo que no sea depilación definitiva. Claro. Te ponemos de espalda aquí en este estudio y te hacemos el 10 con cinta y ¡zrac! Y te queda el número 10 de Lionel Messi en la espalda.
5: Esa, buena esa.
2: Buena esa. Buena. Sí.
7: Van a sacar hasta los bellos momentos.
4: No es mala idea, ¿eh? No, para que el dolor no sea tanto.
2: Claro. Bueno, hay otras opciones además de la cera ahora.
7: La cera. ¿Cuál?
2: Hay una que te va arrancando los pelitos. Sí.
7: Ay,
2: la maquinita.
7: Manolo, ¿qué de pilar? Y arrancarse los pelos uno por uno. Dice el genio, te concedo tres deseos. Tres deseos, quiero tener siempre la razón. Concedido, te quedan dos. No, no, me quedan ocho.
4: Muy bien, Manolo.
3: Muy bueno, Manolo. Mira, acá. ¿Qué lees? Son dos cordobeses. ¿Qué lees? El Kama Sutra. ¿Y qué tal? Está bueno, yo creo que al final se casan.
7: Claro. Le gritan al Manolo, ¡adiós, Visco! Y el Manolo le grita, ¡adiós, par de gilipollas!
4: Vos sabés que acaba de salir un informe. Ajá. Que dice que tropezar dos veces con la misma piedra puede significar dos cosas.
7: ¿Ah, sí?
4: Que sos un pavote o que la piedra hace muy bien el amor.
3: Hola, culiao, te cuento que a tu esposa yo la hice mujer hace como 15 años, ¿no?
7: Hey.
3: Yo la amo y no me importa con quién estuvo antes. No, no me está entendiendo, soy cirujano plástico.
0: La madre que dice, nena, tenés que olvidar a ese muchacho senegalés. No era para vos. Lo que pasa, mamá, que uno a la larga se acostumbra.
9: Está, buen día, ¿cómo le va?
2: ¿Qué haces, Doc?
7: Entonces.
9: Ahí está. Una tos y un paso de tap.
7: Un tap como si fuera Haaland. Métete un tapero.
9: Deberíamos hacer el...
4: Sí.
9: Vamos a hacerlo.
6: Ahí está, el remo.
9: ¡Ru! ¡No! ¡No!
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7: A mí me decían remo, porque era pavote.
6: Sí, doctor, lo escucho.
9: Vos sabés que estaba hablando una pareja.
6: Ajá.
4: Sí.
9: Dice, amor, haceme el favor, te colá los videos que hice recién. Estás loca, me voy a quemar el culo.
3: No.
9: Muy bueno, me lo contó Capucha.
0: Acá un oyente dice, mi sueño es estar en el pase. Yo soy imitador de Horacio Guaraní. Ajá.
7: No, no canto igual, pero le meto al tiento como agua.
11: No, no. Ante Horacio.
7: ¡Ah, querido!
12: Ay, acá nos mandan mensajes también, dice Adalberto.
11: ¿Qué dice Adalberto?
12: Muy buen día, son geniales. Desde Paraná, Entre Ríos.
2: Un beso
9: grande para todos.
12: Roberto dice, dicen que Sirio leyó el libro de Papillón. Hay que buscar en todos lados.
11: Fue el inventor del ahorro forzoso, Papillón.
12: Claro. Leandro Moscoloni también dice, me encanta escucharlo. Juan Carlos Niveiro dice, son geniales. Acá Fabiana Pachter dice, mi nombre es Fabiana, vivo en Winnipeg, Canadá. Los escucho todas las mañanas, me alegran el día. Hoy lunes 6 de julio es mi cumple.
11: Qué lindo, un saludo grande.
12: Me encantaría que vos, Nacho y Rolo, me dediquen un saludo.
7: Un saludo grande, querida.
11: Gigante.
7: Como mi prima, está en Canadá.
11: Sí, un beso.
7: No, en Canadá está mi prima.
12: A ver si sale. También Gianna Giannini.
11: Ah, Gianna Giannini.
12: Espectacular el pase, me hace morir.
9: Qué lindo.
11: Ah, qué lindo.
9: Beso grande.
12: Sí.
7: O sea que un amigo mío para el mundial se fue a Estados Unidos y me dijo: estuve en Dallas, estuve en Texas,
12: ¿sí?
7: Estoy en Miami, me voy a Atlanta ahora y te dejo porque estoy apurado. ¿A dónde vas? Voy a ver Chicago, me dijo.
11: ¡No!
12: La mujer estaba cansada de no poder dormir por los ronquidos de su esposo.
2: Uy, no, qué bajón.
12: Una mañana
11: roncaba por todos lados el tipo, ¿no?
12: Se despierta y se da cuenta de que durmió toda la noche. Lo toca al hombre y le dice: Jorge, gracias por no roncar anoche. Jorge, Jorge.
11: Cielo, Jorge.
2: Pobre
9: Jorge.
2: UPD para Jorge.
7: Pobrecito, Jorgito.
9: Pobre Jorge.
7: Dice: mami, ¿te quién es mi papi? No lo sé, nene. Porque vos sos bebé probeta. ¿Probeta? No. Sí, probé tanto macho que no sé quién es tu papi.
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0: 10 de la mañana, 35 minutos, ¿eh? Seguimos en Radio Mitre, seguimos hasta las 13 en nuestra mañana, después de reírnos un rato largo en el pase, día lunes. Es una, está frío, ¿no? Sobre la ciudad de Buenos Aires, 4 grados 5 décimas en este momento. Creo que hay térmica, ahora te vamos a actualizar todo. Sí. Pero es una linda mañana, ¿no?
1: Hermosa Nacho. Mañana,
0: hermosísima,
1: Marcelo.
0: Hermosísima, me parece, ¿no?
1: Después de los resultados de fútbol. Lo lamento por Diego Esteves.
0: ¿Cómo está, Diego?
2: ¿Lo sobreviviste, Diego?
0: ¿Tu mañana cómo es?
3: Triste mañana, ¿verdad?
4: Triste.
3: No, ya está. Yo hago un análisis deportivo.
1: Ah, mira.
3: Bueno. Brasil no jugó para ganar. Cuando no jugas para ganar, ¿qué pasa? Perdés.
4: Sí, perdés. Sí. Claro.
3: Y una vez me dijo. Bueno, déjame esta música que está buena. Un día me dijo el señor Claudio Paul Canigia.
1: Sí, el pájaro.
3: Sabe, ¿no? De mundiales.
1: ¿Qué te
3: me dijo? En los mundiales vas a tener una, máximo dos. Los que están para campeonar la meten, los que no, no la meten. Y eso pasó ayer con Brasil, erró un penal y erró un mano a mano, insólito. Veía el de que Ronaldo, el fenómeno, un mano a mano que hace una bicicleta allá por 2006. Mete el gol y bueno, este Henrik, que supuestamente juega en el Real Madrid, hay que ver si no mandaron al doble. Bueno, me empiezo a enojar.
0: Aparentemente hay un problema de Brasil, tiene una maldición, dicen. Sí, del que echaron al gato negro
3: el gato,
0: en la conferencia de prensa.
3: Decían. El gato que agarró, creo que era el preparador físico. O al, no, algún asesor de prensa.
0: Lo tiró,
3: ¿no?
4: Bueno, pero
3: lo agarró
4: es,
3: de la, del pellejo y lo
4: sí,
3: tiró en
4: pero es un país muy creyente, con muchos credos. Imagínate que deberían haber revertido la maldición, si así fue.
0: A ver, una contra Macumba, no sé.
4: Siempre
0: contra
4: bien Macumba. La fe está por sobre...
0: Vamos a ser bien objetivos, sí. No vamos a cargar a nadie hoy.
1: No.
0: Para nada.
3: Aparte,
0: ¿no?
3: Mañana hay un partido
4: aparte
3: clave,
4: mañana,
3: ¿no?
4: Claro.
3: Igual a partir de ahora se oye hincha de
0: Globo, o Globo. Brasil 1, Noruega 2.
3: Excelente. Uh-huh.
0: El equipo cae en octavo de final y tiene su peor mundial en 36 años.
3: Claro, porque quedó en octavos, es ridículo que haya quedado fuera en octavos de final. Es cierto que no, a Noruega la estadística la favorecía, ¿no? Y tiene al mejor delantero del mundo. No me estoy atajando.
4: Pregunta, ¿nunca pero, antes Brasil se había ido en esta instancia?
3: Entiendo que no. No,
4: claro,
3: en octavos,
4: duro.
3: Que yo tenga memoria, jamás. Jamás.
4: Qué momento. El Haaland ese, no se rían de lo que voy a decir.
1: El Haaland ese.
4: Ya aviso. Haaland es como Palermo. O sea, Haaland como era Palermo, tipo 9 de área.
3: Haaland es
4: así
3: el mejor
4: como...
3: delantero del mundo.
4: No, pero
3: juega con los pies, juega
4: yo
3: con la cabeza.
4: Yo ayer estuve escuchando varias transmisiones y hablaban de que como que es medio patadura,
3: no, no
4: en el sentido de que no
3: menos.
4: Es dotado no. Por ahí porque no es elegante.
0: El segundo
4: yo
0: gol,
4: la mete.
0: Un
1: segundo gol, pero es un pecho frío que no lo cantó. Lo siguió. Mire, el segundo gol no lo cantó.
3: Bueno, ninguno de los dos lo gritó, no lo podía creer.
0: Seguimos con Fola Victoria. Haaland convierte a Brasil en un meme.
4: Qué duro.
3: Está bien.
1: Feo.
0: Estoy leyendo diario.
3: No, son todos.
1: Seguí, Marcelito,
3: son
1: dale que tengo
3: que
1: tener
3: un
1: mañana.
3: Un montón de hojas tenés, Marcia. Ahí.
0: Sí, podemos pasarla. A ver, algunos son muy formales.
3: Claro.
0: Brasil es eliminado por Noruega de Haaland y sufre su sequía de títulos más larga en copas del mundo.
3: 2002.
4: Igual sigue siendo el que más títulos tiene, ¿no?
3: Gracias, María Lecía.
4: No, bueno.
3: Cinco copas.
4: Sí,
1: pentacampeón.
0: ¿No? Es cuando los equipos viven
4: digo,
0: del
4: pero
0: pasado,
4: como
0: ¿no?
4: Nos gustan las añejadas. Estadísticas muchas veces. Digo, todavía no hay selección que tenga tantos títulos, ¿o sí? No, yo estoy recontenta, que quedaron afuera.
3: Sigue,
4: pero realidad es la realidad.
3: Alemania e Italia con cuatro copas.
0: Mirá qué título este, dice Revista Veja o
3: sí, la Bella Portal. Es la noticia de Brasil.
0: Claro, dice Brasil pierde 2-1 ante Noruega y se despide con melancolía.
3: Melancolía.
0: El sueño de un sexto título mundial.
3: Yo lo editaría, ¿no? Lo de melancolía. Le hace un poquito de precio, ¿no? A esta selección. Una tristeza igual, ¿no? Jugó como un equipo europeo, bueno, teniendo un ADN del futebolarte,
4: bueno, pero
3: ¿no?
4: Si
3: como
4: tenían un técnico europeo, chicos,
3: claro.
4: ¿O no?
3: Ancelotti.
0: Brasil,
4: la realidad es que...
0: Brasil cae derrotado y el sueño de un sexto título mundial en Estados Unidos se desvanece.
4: No, bueno, tienen cinco,
0: Hola,
4: por eso, ya está. No
3: ¿Me estás
4: pasa
3: consolando,
4: nada. No,
3: María?
4: Claro, ya tienen cinco, esperen un poquito.
5: A mí me dio un poco de pena Neymar igual.
4: Ah, Neymar sí.
3: Neymar, no, sí.
2: Neymar específicamente.
4: Pero porque, caminó, como dice Agus, porque es amigo de Messi.
2: Claro, por todo corazón, lo que implica, Marcelo, su salida.
4: Pero todo lo que tenga que ver con Messi lo amamos.
2: Porque me parece que igual...
0: Es como decir, tuve, che, me dio pena México. No, bueno, todo el mundo festejó que México
2: quedara. Son cosas distintas. Acá estoy hablando de una figura que se va.
1: Hay un par de grandes que se quedan, se van a quedar sin Mundial, ¿no?
2: Claro.
1: Neymar
2: se va sin haber ganado un Mundial.
0: Sí, qué
3: Ronaldo
0: bacana, ¿no?
3: Sigue en competencia hoy a las 4
2: claro,
3: con España,
2: ¿no? Ya lo liquidaste. Sí.
3: Como dice un amigo, perdón. Marcelito, perdón, Neymar que por bien no venga. Así que, chicos, les mando un beso.
0: Bien, vamos a hablar con nuestra amiga Namá Ferreira.
3: ¿Cómo estás, Namá?
0: Que da la cara.
3: Terapia de grupo.
0: Namá, ¿cómo estás?
5: ¿Qué tal todos? Buen día. No es una hermosa mañana, pero bueno, acá estoy.
0: Bien, bien, dando la cara, como corresponde.
3: Muy bien.
5: Yo doy la cara, pero me extraña que María, sí, que está ahí, que Gisina, que está ahí, gracias a Dios, que ganó Noruega, pero... ¿Qué tiene con Noruega?
4: Tienes razón. Te tengo que pedir disculpas.
5: No, ustedes son muy truchos. ¿Cómo van a hinchar por Noruega?
4: No, yo no hinché por Noruega, pero bueno.
2: ¿Y por qué vamos a hinchar, Namá?
5: Nosotros somos latinos. Estoy acá nomás 2 horas de acá. Van a la playa, la pasan bien, toman caipirinha. ¿Qué pasa?
4: Es verdad, tenés
5: razón. Marcelo, y vos, Marcelo, se está riendo, mostrando todos los memes.
0: Pero esto es lo que pone la prensa de Brasil. Solo transmito eso, no le agrego ni una palabra.
1: A Marcelo le gustan las playas de Brasil encima.
5: Agregás emoción.
4: Si estás queriendo hacerlo sentir mal, lo estás consiguiendo. Está muy bien.
5: No puedo creer que acá... Mira, yo... apagué la tele, pues me pongo muy nerviosa y yo digo, cuando griten los argentinos que hizo gol Noruega, dicho y hecho.
0: ¿Escuchaste así el gol de Haaland? ¿Qué? ¿Los goles de Haaland?
5: Claro, porque gritaban todos los vecinos.
4: Claro.
5: Me odia,
3: Eso debe ser terrible.
4: Es una rivalidad futbolística, nada más, nada más.
2: ¿Mañana vas a hinchar por Argentina?
5: Voy a ir a la puerta de la radio poner una gallina.
2: ¿Dónde quedó la hermandad?
3: Venía a la puerta de la radio, venía Carlos Pellegrini al 500. Venía a la puerta de la radio.
5: Voy a ir, vas a ver. No, la verdad que triste, porque hay una, viste, porque no es solamente los que están jugando, hay un país que se pone contento, se pone alegre.
3: Igual a Namá, querida.
5: Música que me pone, sí, qué maldito.
3: ¿Qué quiere que nos pongan un samba? Una tristeza, lo de ayer.
5: Y bueno, tristeza no tiene fin, felicidad sí.
3: ¿No te molestó un poquito, digamos, no morir con la nuestra, con el futebol arte, teniendo a Ancelotti en el banco que creía que estaba dirigiendo Italia?
5: Ancelotti hay que deportarlo ya a Italia. Gana 10 millones de dólares al año afuera. Claro. Afuera tiene que haber un técnico que entienda el juego bonito, el juego brasilero,
0: Te quiero recordar que Ancelotti lo designaron después que Argentina ganó 4-1 a Brasil, que renunció. No quería recordártelo, no, Namá, ¿no? Pero...
2: Ahora tiene contrato hasta 2030, ¿no?
5: No, vos, Marcelo, yo no pensé que vos eras de una maldad atroz.
0: es un dato, ¿no es?
3: ¿Por qué no?
5: Pero te quiero recordar que nosotros tenemos 5 campeonatos, que para que ustedes lo igualen falta... 8 años, bueno, 10,
0: falta,
5: 12 años.
0: Falta este y el es próximo.
4: Verdad. Yo lo dije a eso, son los que es el que más títulos tiene. Eso es real.
5: Obvio.
0: Pero
5: obvio.
0: Bueno, ¿de cuánto de la última vez que fue? El 2002, ¿no?
3: 2002, exactamente.
5: Bueno, 2002, pero bueno, no es tan fácil. Y la verdad que están cambiando las reglas del fútbol. El que está echado puede jugar. La verdad que es muy triste.
0: Sí, la culpa de ayer la tuvo otra.
3: Nos robaron, decís, Namá.
5: Nos robaron. Pero no entiendo cómo lo manda ese pibe. pateaba un penal y no Vinicius.
3: Pateó un volante el penal, claro, ¿no? Y sí, no Vinicius. Bueno, eso es lo que pasa con estos jugadores, que les falta estirpe, ¿no? Claro. De cracks.
0: ¿Qué, Anamay? Obvio. ¿Y cómo superás el momento? O sea, ¿cuánto te dura el embole?
5: No, no supero. Encima vos podés creer que me manda un mensaje mi ex marido para cargarme.
0: No.
3: Denuncialo.
5: Esto es crimen. Esto es crimen. Claro. Lo podés matar y no pasa nada. No.
0: Claro. Lo tenés que denunciar.
5: Sí, lo voy a denunciar. Vale, escribe.
3: Es de una osadía. Anamá, es de una osadía grande, ¿no? Teniendo en cuenta que Argentina juega mañana a las 13, cargarte, ¿no?
5: No, es de una audacia. Es de una audacia. No sé, yo soy como el emblema y me llama todo el mundo. Yo no quiero hablar. Hablo con ustedes porque yo venimos hablando y yo digo, yo pongo la cara. Ya está. Listo.
3: A la calle no salís, me imagino. Una cargada tras otra.
5: No, tengo que ir a hacerme el programa y tengo que hacer un stream.
3: Al abasto,
5: con cara de perro.
3: Con tanta gente.
0: ¿Cómo, digamos, terminó el partido y qué hiciste, nada más?
5: Nada, me tapé la cabeza y dormí.
0: Bien, muy bien, hiciste bien.
5: Bueno. No salgo, no. Y mi hija también me dice, ay, no vengas a ver el partido, pues te pones nerviosa. Sí, obvio.
0: Claro.
5: Bueno, igual. Pero bueno.
0: Anamá, hay que esperar solo 4 años para tener otra oportunidad.
5: Sí, no pasa nada, lo vamos a mejorar y vamos a seguir luchando, seguir estando. Hasta y bueno, nada.
0: Digamos, hasta dentro de 4 años.
5: Hasta dentro de 4 años y no entiendo los que están hinchando por Noruega, que no saben ni a dónde está Noruega.
0: Es que nadie hinchó por Noruega. Claro, no es que hincharon contra Brasil.
4: Claro, son como dos. No, tampoco en contra, pero bueno, pero perdón,
5: una pregunta. Pero mañana. Una cosa, el Haaland es alto, sí, que parece un muñeco de Barbie. Es un colchonero, hace gol nada más. Es deselegante, no sabe jugar, sabe correr.
0: Pero dámelo a mí,
3: estás exagerando un poco, nada más. Mira que soy brasileño.
4: Mañana van a hinchar todos por Egipto. Y el viernes los tuvimos a todos en contra. Todos querían que perdiera Argentina, digamos todo.
3: ¿Quiénes son?
4: Todos. Pues, somos los
3: nombres,
4: campeones,
3: Agustina,
4: del mundo, chicos.
2: Indignada, Agustina.
4: Y obvio que estoy indignada.
5: Mañana es martes. El miércoles hablamos, chicos.
0: Dale, el miércoles hablamos. Dale. Buenísimo. Bueno. Un beso enorme, y gracias, Dana.
5: Bueno, un beso, pero lo más importante es que sigamos vivos y disfrutando la vida.
0: Seguro.
5: El resto corremos detrás, no pasa nada.
0: Es para divertirnos un ratito. Gracias, Dana.
5: Sí, pero no te diviertas tanto.
0: Chao, gracias, Dana. Un beso.
5: Chao.
0: Bueno, tenemos más diarios de Brasil.
3: Hace falta
0: el diario Gaucho.
4: No le pongas énfasis nada porque se enoja nada más.
0: Qué decepción.
4: Neutro. Qué decepción.
0: Fola de Pernambuco. Pernambuco es al norte, ¿no?
3: Norte, exactamente, de Brasil.
0: Decepción. Que el mismo título, mira.
3: Decepción.
0: En el norte.
4: ¿Cómo es en portugués?
0: Sur.
4: Decepción.
6: Qué cagada.
3: Decepción.
4: Ay, decepción. Sí.
0: Y acá uno no entiendo, dice, la era de Brasil de Copa, era Garrincha, era Pelé, era Romario, era Ronaldo, ya era. Y
3: sí, y ya era, significa y ya fue.
0: Y ya fue.
3: Ya fue, se fue otra más.
0: El ídolo de Agustina.
3: Sí, yo estoy, si me ves distraído.
0: No puedo creer a los argentinos que tienen de ídolo a...
3: ¿A quién?
4: ¿Neymar? No, es un comentario
2: yo de
4: Marcelo, perdóname, con respeto te lo digo. Yo solamente digo que se va una figura que me parece que, a ver...
0: Que no hizo nada. Fracasó en todos los mundiales.
4: Está bien, pero...
0: Fracasó en todos los mundiales.
3: Yo estoy con Agustina, ¿eh? Tanto pedían, tenía amigos brasileños que pedían por Neymar. Digo, ¿qué va a hacer Neymar? Está todo roto. Dicho, ni le daban la pelota a los compañeros. Bueno,
4: no, solamente digo, lo que hizo, bueno, no deja metió de ser un penal. Una persona que se retira y que fue una figura.
0: Correiro de
4: triste.
0: Pobo.
3: Correo del Pueblo.
0: Dice, acabó.
3: Acabó.
4: Claro.
3: Acabó. Listo, se terminó.
4: Fin.
0: Bueno,
4: pero
0: decepción.
3: Decepción. Tantos diarios que buscaron. La producción trabajó intensamente.
0: Decepción. En esto laburan, esto para hacer la maldad laburan.
3: Acabó, camarón.
0: Acabó.
4: Camarón.
0: Bien, muy bien.
4: Muy bien. Adri. 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
0: Bien, muy bien. No nos olvidamos de México, ¿no?
2: No mames, güey.
1: Así es, vamos a tener una canción para todos los...
0: Vamos a escucharla ahora. Ya,
1: los amigos
0: ¿para
1: mexicanos?
0: ¿Qué vamos a dejar para más adelante algo tan lindo?
1: Mirá, hicimos una canción, al principio arranca Luis Miguel, pero la sigo yo y le vamos a dar una lesión a todos los amigos mexicanos que siempre
2: Maná
1: nos dicen...
2: ¿Maná está la canción?
1: ¿Cómo?
2: ¿Maná no está?
1: No, Maná no está, como en el Mundial, no está. Ya no está más. Así que vamos a escucharla para toda la gente, escuchá.

0: ¡Vamos, Argentina, carajo!
1: ¡Bravo, Leo!
2: ¡Bravo, bravo!
0: Para todo, para todo eso que decían, Leo, ¿dónde volvete. Está Messi? ¿Dónde está Messi? Siempre aparece.
2: Perdieron con... Inglaterra tenía 10, ¿no? De mucho tiempo antes, ¿no?
0: Sí, así es. Con uno menos y le ganaron 3-2 con Jude Bellingham, que la rompió toda, así que... lo mejor de todo que ya quedaron afuera y...
2: Claro, ya la normalidad. Yo cuando terminé el partido y como el Mundial volvió a la normalidad, México quedó afuera.
0: ¿Sabes qué es lo más gracioso? Que en el entretiempo Maná cantó, yo sé bien que estoy afuera.
2: No,
0: que el día... Se cargan solo.
3: Sí, es verdad, cargan
4: solo. Sí, ya lo hicieron de antemano. Sí.
2: 10:51, nos vamos a...
4: ¿A dónde nos vamos?
2: Atlanta, ahí está Nico.
3: ¿A Niki?
2: Nico, buen día, ¿cómo estás?
5: Hola, Marce, hola chicos, chicas, ¿cómo andan?
4: Hola, Nicolás.
5: Si me están recibiendo bien.
3: Sí, bárbaro.
2: Estamos viendo, bárbaro.
3: Fuerte y claro.
5: Bueno.
3: ¿Eh? Fuerte y claro.
5: Me interesa que sea fuerte y claro, preciso. Uno, viste, se vino con todo provisto, la tecnología. Lo que tengo por detrás, si me llegan a ver por el YouTube, el estadio, estoy en Atlanta, lógicamente. Sí. Es el estadio donde mañana... va a jugar nuestra selección contra Egipto. Así que ya les voy mostrando un poquitito. La verdad, el lugar es espectacular. Todavía no tuve la chance de meterme en el interior. Veo difícil hoy, porque la FIFA se pone muy restrictiva en ese sentido. Así que, bueno, por lo menos en la parte exterior y todo un parque que rodea a este estadio, que normalmente tiene una empresa que lo auspicia, tiene un nombre de una marca de autos alemana muy conocida, Mercha, y que lógicamente para el Mundial... cambia, lo tapan todo, lo que es el auspicio, y se llama simplemente Atlanta Stadium. Así que acá va a estar, es uno de los estadios más modernos, totalmente cerrado, tiene parte de paneles solares, eléctricos, muy moderno, me decían que era, o que es muy similar al estadio de Dallas, que es cerrado, techo retráctil, con aire acondicionado adentro, es uno de los pocos estadios con aire acondicionado. Así que, bueno... acá estamos en Atlanta, esta ciudad que ya recibió la selección argentina, que ayer llegó a esta ciudad, chicos.
2: ¿Y Nico, va a haber cambios mañana? Porque el viernes fue...
5: Seguro, Marce. Va a haber cambios seguro. Hoy la selección se vuelve a entrenar a la mañana, cerca de las 12:30 de la Argentina, que tenemos una hora menos. Y no tengas ninguna duda que va a haber cambios. Yo creo que por lo menos 2 o 3 cambios, porque sufrimos, porque parimos el partido del otro día... en Miami contra Cabo Verde.
4: ¿Quién te parece que no juega?
5: ¿Cómo, perdón?
4: ¿Quién te parece que no juega, que no entra?
5: Mira, a mí me parece que lo puntual es el lateral izquierdo. Es muy probable que Tagliafico Pico entre por Facundo Medina, sobre todo porque la Argentina está necesitando del medio hacia adelante tener más velocidad, más vértigo, hacer más rápido los pases, darle mayor velocidad del medio campo hacia adelante en la parte ofensiva.
3: Almada.
5: Por eso Tagliafico Pico Almada es posible que salga, y ahí hay un par de chances. Podría entrar Nico González o meter a un tipo con mayor posesión de pelota, como podría ser Leandro Paredes. Son algunas de las alternativas. Y también el ingreso de Julián Álvarez por Lautaro Martínez. La verdad es que ninguno de los dos hasta ahora ha rendido por lo que son los dos delanteros, pero en la búsqueda de Scaloni de tener a un delantero que presione más arriba... más alto, y ese es un desgaste que suele hacer Julián Álvarez, es probable ahí que Julián termine entrando en el arranque, por lo menos por Lautaro
2: Martínez. Y los marcadores de punta, bueno, vos dijiste Tagliafico, pero bueno, del otro lado fue un colador.
5: Es que ahí el tema, Marce, de los laterales es una de las deficiencias que está mostrando acá el equipo argentino. Ni Molina ni Gonzalo Montiel están cumpliendo. La realidad es que de lo que necesita la Argentina y que ya tuvo en Qatar de tener progresión también con los laterales, hasta ahora no lo está teniendo, y ese es un problema que tiene Scaloni, así que veremos a quién termina incluyendo ahí. Entre Molina y Montiel se le está dificultando porque en realidad ninguno de los dos le está dando soluciones, así que veremos a quién termina poniendo. No tiene más alternativas en ese puesto, así que va a tener que trabajar mucho en ese sentido.
2: Decime,
5: para abrir,
2: Nico,
5: la cancha.
2: Los mexicanos y los brasileños que están allá juegan todos hinchan por Egipto, ¿no?
5: Olvídate, te digo una cosa, y más allá de la rivalidad histórica, Marce, de Brasil, no deja, y no es que soy ingenuo, no deja de sorprenderme la bronca que nos tienen los mexicanos, lo que gritaron los goles de Cabo Verde en los, en los distintos fanfests de México, de los Estados Unidos. En Estados Unidos, en distintas ciudades, hay mucho mexicano, pero mucho mexicano. Cada vez que juega la selección argentina, se pone la camiseta del equipo rival. Así que Cielito Lindo seguirán cantando afuera del Mundial.
4: Ahora, perdón, pero eso es recíproco, la mala onda, yo no sabía.
6: No teníamos tanta mala onda hasta ahora, ¿o no?
5: Exactamente, no es recíproco, Negra.
2: Pero si no compiten con nosotros. Lo que pasa es que ellos piensan que compiten con nosotros,
4: pobre. Yo me estoy desayunando.
3: Igual, perdón.
5: A los mexicanos les pasa lo mismo que a los chilenos. Quieren inventar una rivalidad futbolística que no existe, porque los rivales de la Argentina son Brasil, Uruguay, potencias europeas como Alemania, con las que hemos jugado finales,
2: Inglaterra.
5: Francia, Inglaterra. México quiere subirse a un pedestal que no tiene, porque no tiene mérito futbolístico.
2: Pero anoche, anoche volvió, cuando lo eliminaron, volvió toda la normalidad, porque ellos siempre antes lo eliminaban en octavo porque era zona octavo, ahora lo eliminan en 16 octavo de final porque hay una nueva categoría.
5: Exactamente, exactamente. Sigue. De los anfitriones mundialistas solamente queda Estados Unidos. Vamos a ver qué pasa hoy con este ayudín que recibió el equipo local.
2: No, una vergüenza.
5: Una vergüenza y un escándalo, Marce, que a tal punto que la UEFA salió a reclamarle fuerte a la FIFA, contra Infantino. Le fueron fuerte a Infantino.
2: ¿Pero qué pretendés de un tipo que le dio un premio de, no sé, de FIFA de la paz a Trump?
5: Totalmente. Es una vergüenza lo de Balogun, no lo del pibe, obviamente, el futbolista, sino lo que termina siendo, deja un precedente espantoso, y cualquier jugador que lo expulsen, es cierto, pudo haber sido discutible en ese momento la expulsión del jugador del equipo de Mauricio Pochettino, pero cualquier expulsión que sea debatible va a generar ruido. Y este va a ser el peor antecedente.
3: ¿Qué haces, Nico? ¿Cómo andás, Diego? Acá medio de capa caída.
5: Buen día, ¿cómo estás, José? ¿Tú cómo?
3: Ahora hablas portugués, no sabía. A manejarse inglés y portugués. Qué bien. Te felicito.
5: Sos poquitín. Un poquitín.
3: Bueno.
2: Qué bien que hablas.
3: Ya vas a volver. Lo que quería decir algo respecto a celebrar. Ayer tenía amigos que festejaban que
2: en
3: México.
2: Para un poco. No te le rías en la cara a Diego, che.
4: La risita que le mandó.
2: Te está riendo en la cara.
5: No. Todo con el amor y el cariño que nos tenemos con Dieguito, que hace muchos años que nos conocemos. Sí. Pasa por ahí, hace mucho que no nos vemos a él. Claro.
3: Niki, ¿podés decir tristeza no ten fin así en portugués?
5: Tristeza no ten fin.
3: Muy bien. Seguís cantando igual de mal. Igual de mal que siempre.
6: La risa.
3: Para mí igual este mundial ya es de Francia, quiero decirlo. Al resto que venga atrás.
5: Mira,
3: lo que quiero decir es, porque
2: anda a laburar a París.
3: Lo decía antes de que Brasil quedara afuera.
4: No te quiero ver festejar.
3: Es más, prefiero que haya quedado afuera con Noruega en octavos a llegar a una hipotética final y que pierda.
4: Perdón que diga,
3: lo que
4: pero
3: quiero
4: ojo,
3: decir
4: Marruecos.
3: Es, sí, ponele.
5: Bueno. Muy bien, Marruecos.
4: Ponele no, ojo.
3: Bueno, vamos a ver.
4: Bueno.
3: Lo que digo
5: está muy bien, Marruecos.
3: Hay algo que
2: lo preguntara, ya lo estamos cargando demasiado.
3: Gracias, Marcelo. Viniendo de vos, te lo agradezco el doble. Hay algo que no entiendo de festejar que México haya quedado afuera cuando queda afuera con Inglaterra. Para mí, mi porcentaje argentino, no se festeja ninguna victoria de Inglaterra.
5: Te soy muy sincero, Dieguito, Y forma parte de lo que antes estábamos charlando. Y que las chicas, la Negra y todo, te decían, ¿pero qué, hay una rivalidad? No hay una rivalidad. Pero si vos ves y estás acá, la animosidad, hablo del tema futbolístico, de los mexicanos contra la selección argentina, los festejos de los goles rivales, lo que desean que Argentina se quede afuera, les cuento algo. Ayer yo estaba en la puerta del hotel de la selección argentina, acá en Atlanta, esperando que llegue la selección argentina. Los pusieron en un corralito, muy rigurosos acá en la policía de Atlanta. Bueno, estábamos con muchos colegas argentinos y todos al mismo tiempo estábamos mirando con nuestros celulares mientras venía el micro de la selección, que llegó de Miami, el partido de México. Les aseguro, no había un solo periodista y además hinchas argentinos que no quiera que gane Inglaterra. No por Inglaterra, sino por una derrota de México. Y después que pierde Inglaterra, lo próximo, lo que se venga. Pero es tanta la animosidad generada por el pueblo futbolero mexicano contra la selección argentina que no se puede creer. Bueno, ahí está. el boomerang.
4: Mira.
2: Bien, muy bien, Nico.
4: Terrible, terrible.
2: Dale, volvemos en un rato. Te digo otro título de... ¿Otro más? De acá, de no sé, este diario, ¿cómo se llama?
4: Y él sabe.
3: Diario La Jaja. Ya están inventando en producción.
4: Que lo lee en portugués.
2: Correiro de Río dice, generación fracasada.
4: Bueno.
2: Y está la foto del ídolo de ustedes.
3: Mío no.
2: De Neymar Marce, llorando.
5: Marce.
2: El ídolo, tú, no me digas que es ídolo tuyo también.
5: No, no. Después déjame tirarte un comentario, una frase de hace mucho tiempo de Pipo Grosito que para mí es ideal. Para este momento de Brasil.
2: Decime, ¿cuál?
5: Pipo Grosito hace, bueno, cuando se lo contrató a Ancelotti, él justamente poniendo en duda de por qué no se contrataba un técnico brasileño, dijo que Brasil contrate un técnico italiano es como que Italia se lleve a un pizzero brasileño. Perfecto.
2: Claro, claro. Sí, sí.
5: Excelente, de verdad. Pipo Grosito.
2: Es verdad. Bien, acá también tenemos otro diario. Dice, fiasco.
5: Grosito, que para mí es ideal. Para este momento de Brasil.
2: Decime, ¿cuál?

0: Castigo de vikingos.
1: Sí, claro. Oh, mira.
2: Ay, sí.
1: Con la foto de Haaland, ¿no?
0: Haaland siendo el
3: mejor delantero del mundo.
4: Yo tengo un último diario acá.
1: Sí. Ah, mira, de... mira Luis.
4: Me río de Dieguinho, dice.
1: Ah, bueno.
0: No. Gracioso. Abrazo, Nico, abrazo.
5: Abrazo para
2: vosotros.
0: Bien, nos vamos con Yasmine. Yasmine tiene. A ver qué opinan los argentinos.
1: Está en el consulado de Brasil. Está.
0: Ayer. A ver, Yasmine, ¿dónde estás?
6: Sí, muy buenos días, Marcelo. Te cuento. Aquí hay unanimidad entre la gente de que se emocionaron que haya perdido Brasil y el público está dividido con la derrota de México. Te voy a tirar datos antes de que escuchemos la voz de la calle. La gente vio más el partido de Brasil contra Noruega, porque ya el de México, mucha gente se durmió.
0: Sí,
6: después, sí. Coincidían mucho en que Brasil no estaba a la altura de las consecuencias, no es el Brasil que uno recuerda, y lo único que por ahí conmovió un poquito el llanto de Neymar, pero el resto...
0: A mí me súper conmovió, che, publicalo sí. Por ahí.
6: Lo veían derrotado. Y después, el tema, mucho elogio a Haaland, que ahí yo tengo ahí que necesito que Mariel o la negra me saquen una duda.
2: A ver.
6: ¿Es Haaland o Haaland?
2: Haaland.
7: Haaland.
2: Haaland es el actor.
0: Yasmine, hacemos una cosa. Sí. Vamos a escuchar el informativo.
6: Dale.
0: Y seguimos ahí con todo.
6: Dale, dale.
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0: Nos vamos con el señor Miguel Verdún. Él estará triste porque se fue.
2: Y él es muy empático, así que calculo que sí.
0: Yo lo conozco.
2: No.
0: A él lo único que le preocupa es Lanús.
2: Después lo acompaña, tiene buen corazón, lo acompaña en el sentimiento, en el llanto y en el dolor.
0: Es un osito peluche.
2: Ah, un osito de peluche.
0: Ahí el osito peluche va con el Mitre y forma primero.
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0: Caputo dijo que el gobierno evitó el colapso del país.
1: La economía está creciendo y el país hubiera colapsado sin orden interno, afirmó hace minutos Luis Caputo al presentar el programa financiero para afrontar los pagos de deuda hasta 2027.
2: Hemos logrado pasar shocks internos y externos que en cualquier otro momento hubieran hecho que el país hubiera colapsado, hubiera mandado el precio del dólar por las nubes, la inflación por las nubes, el riesgo país por las nubes. Sin embargo, hoy estamos viendo un shock externo fuertísimo como el que hemos vivido en los últimos meses y el riesgo país está en los mínimos de los últimos 8 años y la economía, digamos, crece con tasas de interés e inflación hacia la baja.
1: Rodrigo Jorge Mitra informa primero.
0: Sigue la intervención judicial en el Insaurralde Sirio Gate.
3: El fiscal Sergio Mola encabeza la inspección ocular al fastuoso departamento de Jessica Sirio en Ortega y Gasset, al 1600 Las Cañitas. Busca determinar cuál es el vestidor que aparece en el video donde se ven más de 11 millones de dólares. En paralelo se desarrolla otra inspección ocular en la mansión de Insaurralde en Fincas de San Vicente. Aquí, en este edificio, si bien Jessica Sirio no está, a los efectivos los recibió una empleada de limpieza nueva y luego se sumó el abogado de la mediática llamado Claudio Caffarello. En el operativo ya hay más de 25 personas, porque a la gente de la Federal de División de Búsqueda de Evidencia, Arquitectura, Policía Científica, se sumó ahora la Dirección de Apoyo Tecnológico, la DATIP. El operativo se desarrolla

0: porque una empleada declaró que este vestidor estaba en aquí, en este edificio, y no en el country. Desde Palermo, Mercedes Ninzi, Mitre informa primero.
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2: Grave lesión de un jugador de Inglaterra durante los festejos por el triunfo ante México. El drama ocurrió en el Estadio Azteca a pocos minutos de la finalización del partido. Mientras el plantel de Inglaterra festejaba frente a sus hinchas, el mediocampista Jordan Henderson sufrió una grave lesión. Al intentar saltar un cartel de publicidad, tropezó y al parecer se fracturó la muñeca izquierda. De inmediato, Henderson fue trasladado e internado. En la 105.5, la térmica 9 grados y medio bajo cero, cielo parcialmente nublado. Aquí en Buenos Aires, cielo cubierto. La térmica 4 grados 8 décimos, humedad 88%.
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0: Seguimos en la mañana de Mitre, en nuestra mañana hasta las 13 horas. Ahora nos vamos ahí con Yamín, ¿eh?
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0: y 10 de la mañana. Bueno, Yasmine, ¿qué dice la gente después del día de ayer?
1: Dale, escuchemos lo que nos decían con respecto al partido de Brasil contra Noruega, la derrota de Brasil. A ver, veamos.
2: El partido de Brasil, no sé, me pareció que Brasil no hizo mucho y Noruega con dos veces que llegó, marcó la diferencia. ¿No? Sí, Neymar parecía, bueno, que no era el Neymar de siempre, ¿no? Casi en un momento pensé que no estaba jugando el partido.
3: El arco de Noruega, para empezar, para mí tenía una cuestión energética por la que no entraba ninguna pelota de Brasil, porque si no también era inexplicable, porque entre el primer hasta la mitad del segundo tiempo había llegado muchas más veces Brasil, y después igual Noruega tira a Haaland, que le tocan creo que tocó cuatro pelotas en todo el partido y dos las metió, así que Noruega también merecedor.
4: ¿Pensás que Noruega fue ampliamente superior?
5: Yo creo que el más en los últimos minutos lo pasó por encima.
0: Bien, muy bien, ahí está. ¿Y la gente qué opinó de lo de México también y Inglaterra?
1: Bueno, recordemos, bueno, que México contra Inglaterra fue un 3-2.
0: Sí.
1: Mira, todos los que entrevisté me dijeron, fue uno de los mejores partidos del Mundial hasta ahora. Tuvo tormenta eléctrica, se retrasó el inicio del partido, lluvia de goles, patadas, sanciones, expulsiones. Coinciden que hasta el momento fue uno de los más entretenidos. Y hay opiniones diversas entre que querían que gane México o quería que gane Inglaterra, porque bueno, tenemos la pique histórica. Pero veamos qué nos decían.
6: Dale. Y México propuso más que Inglaterra, pero al no concretar sus oportunidades, Inglaterra aprovechó lo que tenía y terminó ganando. Inglaterra tiene muy buenas individualidades y un juego colectivo bien aceitado. Esperemos que siga este nivel el Mundial. Se ven lindos partidos.
3: Partidazo, el mejor partido del Mundial para mí. Puede ser que por momentos lo haya merecido más México, pero la contundencia de Inglaterra, se llevó el partido. Por momentos pensé que iba a haber alargue, por momentos pensé que iba a haber penal. Tuvo de todo, tarjeta roja, estuvo espectacular, estuvo buenísimo, el mejor partido de todos. Sí, estuvo bien ganado y aparte México no había jugado ningún partido fuera de su casa. En el Azteca jugaron todos los partidos en México. Nada, lo merecía Inglaterra.
0: Bueno, muy bien. Son todos periodistas deportivos ahora los argentinos, Yasmine.
1: ¿Viste?
0: Hacen análisis del partido como...
4: casi como nosotros.
0: Sí.
1: Sí. Sí, hay mucho análisis, mucha opinión, mucho pronóstico. ¿Viste lo que pronosticaban la semana pasada? No. Este mes todos se recibieron de periodista deportivo.
0: Claro, sí. De técnico, por supuesto.
1: Sí, olvídate.
0: Bueno, ya, ¿vos festejaste ayer o no?
1: Sí, pero me fui... Terminó el partido de México contra Inglaterra y me dormí al toque porque hoy había que levantar la pala, así que bueno, no pude festejar tanto. Igual a mí me puso más contenta que pierda Brasil, debo admitirlo, está más bien. Que México.
7: Ah, mira qué bien, ya viene. Vale, bueno saberlo.
1: Un saludo para Diego.
7: Sí, ya te mando otro. Sí.
0: Diego...
1: Che. Diego está otro feliz saludo. O no está feliz, como
0: Diego Esteves, te lo presento.
7: Sí, claro. Sabés que soy brasilero, lo tenés en claro, sí.
0: Bien. Bueno, gracias, Yasmine.
1: Bueno, nos preparamos para mañana, ¿no?
0: Obvio. Tranquilo, nosotros tranquilos.
7: Tengo unas ganas de conocer las pirámides. Qué lindo.
8: Un
7: viaje que cualquiera tiene pendiente.
8: Perdón, hagámonos cargo de algo. Ustedes venían acá, vos sos re exitista, Marcelo. Una papa, todo así. Mirá cómo venimos sufriendo, ¿o no? Yo soy la más pesimista del equipo y hasta ahora, digamos, no me equivoqué porque sufrimos.
7: Yo a Marcelo lo hicimos
8: pesimista partido, en el sentido de que nada es simple. Yo creo que siempre vamos a seguir ganando, pero nada es simple.
7: Es un mundial, ¿no? Es un mundial, eso está claro. Yo, Marcelo, me acuerdo vos varias veces por Racing decías que cargabas a los que se alegraban por los fracasos de Racing, ¿no? Por los fracasos ajenos.
0: Y bueno, ¿qué estás aplicando que la ponga misma triste porque perdió Brasil y porque perdió México?
8: No, en eso yo te banco.
0: ¿Qué querés que te diga?
7: Pero hay que moderar un poco.
8: Al que lo veo recontra interesado es a Rodrigo Alegre.
9: Yo estoy, sí.
8: No, te digo, está emocionado.
9: No quiero opinar, no quiero opinar, no quiero opinar.
0: Bien, muy bien. Vamos a... Él está feliz porque hace frío. ¿Cuánto está haciendo de temperatura?
10: Sí, ya mismo te actualizamos. Mira, 5 grados 8 décimas la actual en la ciudad de Buenos Aires, pero
0: estamos
10: bueno,
0: todos embolados con el frío y él está feliz.
8: ¡Vamos, carajo!
10: La térmica es de 4.7, un poquito más baja.
0: Bien, para, dale.
8: Al menos viste los partidos, Rodri.
9: Sí, no, ah, no, ayer bueno, vi. Ayer vi la, el primer tiempo de México, tarde. Ya. No. Vi,
8: no, yo lo entiendo a Rodri, me parece.
9: De Brasil igual estaba, que estaba con otro tema,
0: Bien, muy bien. 11.
8: Parece que está manteniendo ¿cómo? El perfil bajo por mañana.
10: Che, Yasmine, ¿estás o te fuiste?
1: Sí, aquí estoy.
10: Bueno, estuve buscando la pronunciación correcta, ¿sí? ¿Sí? Es Haaland. Pero ¿qué pasa? ¿Sério? En las transmisiones internacionales sí quedó como Haaland. Le dicen Haaland más hacia el inglés. Pero en el idioma originario Haaland es Haaland, con Haaland, la H aspirada.
8: Haaland.
10: Haaland.
0: 11 y 15. Yasmine, un beso. Gracias.
10: Es como Yasmine. ¿Viste?
0: Hacemos una brevísima pausa y pasan cosas, chicos, no, además del Mundial.
10: ¿En serio?
0: Sí, sí, pasan cosas.
10: Pero
0: está hablando el ministro de Economía, mucha repercusión por el anticipo de Rodrigo del viernes con respecto a los beneficios judiciales para el presidente Milei. Está el caso Jessica Sirio. Parece que al final el... la casa donde estaban todos los dólares era de ella.
9: Y ahora por eso está ahí un allanamiento, ahora una inspección ocular, exactamente.
8: Sí, los van a encontrar. Ah, no, es no, para ver el...
9: Para ver si, sí, de qué vestidor no, hablamos. Sí.
0: Claro, es de Cholulo.
9: Todavía no saben qué vestidor es.
0: Quieren ver el vestidor de Jessica Sirio, chicos. Compréndanlos a los jueces. 11 y 16.

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0: 11:22. Le quería decir que, bueno, que además del Mundial, además que quedó eliminado Brasil, México, que mañana juega Argentina, están pasando cosas. Algunas yo creo que adrede, ¿viste? Como la que anticipamos el viernes, de que, digamos, sacaron a los querellantes de la causa Libra, diciendo que no había delito, con lo cual es como el juez está preparando, no sé, no me quiero anticipar, no quiero pensar mal, pero como que está preparando todo para terminar.
1: En un momento u otro la cierren la causa, digamos, al no haber...
0: Esperar otro partido, esperar a si llegamos a la final, qué sé yo, no sé. Ahora vamos a hablar con Maximiliano Ferraro, pero también están los allanamientos en la casa de Jessica Sirio.
1: Sí, en dos lugares, en Las Canitas, porque en las últimas horas apareció una testigo que el día viernes declaró que ella, cuando fueron al allanamiento en Las Canitas, ella reconoce el vestidor y dice que es el mismo que vio en TikTok del video de Jessica Sirio contando los dólares, y dice que es el mismo donde estuvo ella participando del allanamiento con la gendarmería. Esta mujer cuenta también que encontraron 136 gramos de oro, que encontraron $13,000, relojes muy caros, y que había una caja fuerte oculta detrás de un espejo. Ahora está en este momento la Policía Federal y diferentes divisiones viendo si se trata del mismo vestidor o no, y lo mismo están haciendo en San Vicente.
0: Habló el abogado Jessica Sirio, Nicolás Urrutia, y están poniendo en duda, chicos, inventen otra cosa, de que el video, ¿están seguros de que es Jessica Sirio? Preguntó, ¿no? Y dijo, lo que se tiene que determinar es si ella grabó o no ese video, como poniendo en duda que ya...
1: Ya ni siquiera si es inteligencia artificial o no, ahora si es ella o no, básicamente.
0: Mira, escuchémoslo.
2: Lo que se tiene que determinar es si ella grabó o no ese video. Bueno, eso, no, usted la reconoció. Usted, entonces, si usted tiene la posibilidad... Bueno, a nosotros no nos consta, y justamente es lo que estamos cuestionando, justamente porque habíamos hecho una denuncia hace un año atrás en el que había habido unas maniobras extorsivas relacionadas con videos. Ahora apareció este. Ahora no sabemos si es este o han sido otros videos que formaban parte de esa maniobra. Bueno, usted la ve claramente. Para mí no. Yo, a mí no me consta eso,
0: Bien, esto está ocurriendo ahora y está Mercedes también con el tema, tiene un anticipo. Sí, Mercedes, buen día.
3: Sí, Marcelo, tenemos por un lado lo que decían recién Nicolás, el abogado Caffarello y Urrutia, que son los dos abogados, Jessica Sirio,
0: sí,
3: poniendo en duda si era Jessica la que hacía el video,
0: sí,
3: y
0: lo escuchamos, sí,
3: diciendo que el vestidor no era el vestidor. Ahora, a mí me dice la gente que está arriba haciendo el procedimiento que podría ser el vestidor del video, el del departamento de Jessica Sirio, pero que habría tenido grandes modificaciones. Por eso hay un perito arquitecto que está tomando todas las medidas, más allá de los registros fílmicos y fotográficos, porque el arquitecto sospecha que este vestidor podría haber sido el de la polémica, el del famoso video, y se podrían haber hecho modificaciones. Hay que esperar que termine la pericia, porque hay como 25 personas arriba, hay que esperar que termine la pericia para ver, pero a mí me dicen eso.
0: Bien, o sea, ese es el dato.
3: El video podría haber sido en este departamento y no en la donde se está también está la gendarmería.
4: Claro.
3: Allá
4: voy a hacer una pregunta que acá seguramente también Rodrigo puede ayudar a responder, ¿no? ¿En qué cambia? Porque si no pareciera que nos toman, ¿viste?
3: No, claramente sí cambia. El hecho que el video se haya hecho en el departamento de Sirio y no en la casa que compartía con Insaurralde, beneficia Insaurralde. Si se hizo en el departamento de Jessica Sirio, podría llegar a beneficiar a Insaurralde.
0: Y claro, perjudica a Jessica Sirio.
4: Como que la plata es
3: bueno,
4: de ella.
3: Bueno, ella está perjudicada, de hecho, porque es la que hace el video, ¿no? Pero beneficia a Insaurralde, porque Insaurralde puede decir después...
0: Los abogados ahora dicen que no está seguro que sea hecha.
3: No saben qué inventar.
0: Bueno, Mercedes, buen dato. Ahora seguimos con vos cuando...
3: Dale, cómo no, hasta luego.
0: Un beso. El viernes lo dijimos, cuando diste la primicia, Rodrigo, esto va a generar mucho ruido, lo generó, pero por supuesto, ¿no? Horas antes del juez de Argentina, amortiguado la decisión del juez Martínez de Giorgi.
1: Exactamente, de separar a todos los creyentes, 5 creyentes que estaban acá y decían que habían sido estafados por el token Libra lanzado por el presidente Milei, y los corrió diciendo que en verdad no había una estafa, que en todo caso si habría algo vinculado a la cuestión pública y la administración
0: como de preparando pública. El terreno como para decir, porque si dice no hubo estafa, dentro de poco dice, bueno, no hubo estafa, entonces no hay delito.
1: Si dicen no hay delito o acá no podemos investigar qué es lo que pasó, le dictan una falta de mérito o un archivo a la causa, el fiscal la consiente y nadie puede apelar esa decisión. Y se cierra.
0: Esto se junta con lo del fiscal Tajani, que no llamó a citar ni a Novelli, no lo citó después de un año y medio, ¿no? Mira, vamos a hablar con Maximiliano Ferraro, que presidió la comisión de investigación de Libra, ¿no? Maximiliano, buen día, ¿cómo está?
5: ¿Qué tal? Buen día, Marcelo. Es un gusto estar hablando con ustedes. ¿Cómo les va?
0: Bien, bien. Bueno, ¿y qué opina de esto? ¿Qué opina de la acción de la justicia?
5: Es un paso más para consagrar impunidad en una causa que incomoda mucho al presidente Milei y a su hermana. Que está claro que acá puede llegar a haber una revolución de favores por parte del juez Martínez de Giorgi.
0: Maximiliano, lo escuchamos como un poco, ¿cómo podría decir?
4: No está clara la comunicación.
0: Ahí estamos. ¿Qué decía? Ahí es perfecto.
5: Que le decía que la decisión que ha tomado el juez Martínez de Giorgi es un paso más para consagrar impunidad en una causa que molesta muchísimo al presidente Milei y a su hermana, que podemos estar frente a una clara devolución de favores por parte del juez, ya que recordemos que el presidente mandó el pliego de su esposa y el Senado lo votó, y se aguarda el decreto para que la esposa de Martínez de Giorgi sea jueza en la localidad de Hurlingham. Y que, como bien decían, es una causa que durante más de un año el fiscal no ha hecho nada, no ha citado a prestar declaración ni testimonial ni indagatoria a ninguno de los involucrados.
0: Ni siquiera a Novelli, no le pedimos al presidente, a Novelli por lo menos.
5: No, ni a Novelli, ni a Terrones Godoy, ni a ningún otro. Y que ha dormido el expediente, tiene demasiadas pruebas aportadas, no solamente por lo que fue el trabajo de la investigadora que me tocó presidir, sino también por pruebas relevantes que le ha suministrado el propio Ministerio Público Fiscal, el último informe de la Policía Federal que ratifica lo que veníamos diciendo, Marcelo, que el contrato no tenía estado público, el que publicó y promocionó el presidente Milei, de más de 40 caracteres alfanuméricos, de que la operación fue concentrada en pocas personas, y como le decía, bueno, ahora vendrá la evaluación de la querella, de ver si apela a la decisión de Martínez de Giorgi, pero también hay que poner el ojo, hay que seguir muy de cerca el accionar del fiscal Tajani. Porque en el mismo expediente, más allá de la estafa, más allá de los querellantes, está la denuncia que nosotros realizamos sobre Javier Milei y su hermana, que tiene que ver con presuntos delitos de negociaciones incompatibles con la función pública, cohecho agravado y tráfico de influencias. Tráfico de influencias que creemos que hubo en esta confusión permanente que tiene el presidente de la Nación entre lo público y lo privado. ¿Y por qué lo digo? Porque también está corroborado que ese 14 de febrero, minutos antes de la promoción y fijación del, minutos antes de que el token se desplomara como se desplomó, hubo una poca cantidad de gente que se alzó con ganancias de más de $1 millón cada una de ellas, y que a su vez empieza a tener sentido los más de 16 encuentros que Karina Milei habilitó en Casa Rosada y en Quinta de Olivos con, como bien decía usted, con Novelli, pero también con el ciudadano norteamericano Hayden Davis, que era el promotor del Libra en los Estados Unidos.
1: Ferraro, Rodrigo Alegre soy, buen día, ¿cómo le va?
5: ¿Qué tal, Rodrigo? Un gusto.
1: Entiendo que iba a haber una, o que hay una demanda en los Estados Unidos. ¿De eso ustedes en la comisión tienen nota? ¿Hubo algo o algún tipo de movimiento respecto de esa causa?
5: A ver, nosotros lo que tuvimos en su momento era información, Pero como ustedes saben, nosotros en la comisión investigadora lo que tratamos y establecimos fueron las responsabilidades por parte del presidente, a quien consideramos partícipe necesario, que con Libra no hubiera sucedido lo que sucedió sin la participación del presidente, que tenemos un presidente que se la pasa tuiteando y agrediendo tanto a periodistas, a muchos de ustedes, como a otros economistas, y no solamente en las redes sociales, sino también cuando hace algunas entrevistas en los medios de comunicación, y transcurrido más de un año, no ha dicho ni una sola palabra de que fue estafado o engañado por Novelli, a quien conocía de antes de llegar a la presidencia, ni por Terrones Godoy, ni por Hayden Davis. Nada ha dicho, sí. Al igual que el fiscal Tiano al respecto.
0: Seguro. Maximiliano, gracias, ¿eh?
5: No, gracias a ustedes, que tengan un buen día.
0: Adiós. Maximiliano Ferraro, bueno, por esta causa, ¿no? Ojo los partidos de la selección. Cada vez que hay un partido de la selección, hay un fallo judicial.
1: El viernes pasó de todo. Pasó eso, llamaron a indagatoria a un socio de Martín Menem y a un par de hombres vinculados a la intervención de la obra social de los penales rurales, y juntaron las causas SIRA, que era algo que no querían, en el juzgado del hijo. Todo claro. Eso el día viernes.
0: Claro, todo, antes del partido de mañana, juega la selección, va a estar activo tribunales. 11:34, nos vamos al señor Verdún. No le preguntamos, che, si festejó bueno, ayer o no.
4: Después de las noticias.
0: Dale. 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

0: El cielo ligeramente nublado en Buenos Aires, la temperatura 6 grados 3 décimos. Una encuesta de Bloomberg muestra que casi el 50% de los argentinos ven a la corrupción como el principal problema. El informe de junio de 2026 indica que el 47,9% la menciona como la principal preocupación, por encima del desempleo y de la impunidad en la justicia. Una marea humana despide a Ali Khamenei en Teherán. Millones de iraníes participan en la procesión fúnebre del asesinado líder supremo. Un mar de personas tomó las principales calles y plazas de la capital con banderas ondeando y gritos de muerte a Estados Unidos. Estamos en Río Cuarto, Córdoba, en la 104.1, a la térmica 8 grados un décimo con cielo despejado. En Capital Federal y Gran Buenos Aires, cielo cubierto. La térmica 4 grados 7 décimos y la humedad 83%.
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0: Bien, Agus, en un ratito hablamos de lo que dijo Caputo.
2: Sí, ya tengo algunas declaraciones.
0: De la expectativa que había generado, ¿no?
2: Sí, a ver, no se esperaba un anuncio concreto sobre la política monetaria ni financiera de cara al año próximo, pero sí algunas pistas sobre un poco lo que va a ser la hoja de ruta que va a tener el gobierno en 2027 claro. Para cumplir con los compromisos, o sea, los pagos de deuda.
0: Te digo porque pues todo lo del aparato de difusión del gobierno, salió blindar a Argentina.
2: Bueno, claro, es la idea de llevar un mensaje
0: colchón financiero
2: alentador para el año próximo, teniendo en cuenta la volatilidad que se espera como todo año electoral.
0: Pero fue menos que eso.
2: Sí, sí. A ver, incluso Caputo, bueno, después te lo cuento, pero cortito, Caputo presentó el plan y dijo que no prevé volver a Wall Street, viste que está todo el tiempo sobre la mesa esta idea de volver a los mercados. Otra vez el ministro dijo que no es un objetivo, es una opción, y adelantó que se prepara un préstamo de bancos internacionales por 4.000 millones y que se esperan ingresos por 2.300 millones provenientes de las privatizaciones, ¿eh? Así que después lo vamos a estar ampliando.
0: Bien, Julio, ¿vio el partido ayer?
3: Sí, vi. ¿Cuál de los dos? El de Noruega con...
0: Contra Brasil.
3: Contra Brasil lo vi con un whiskycito.
0: Bien. ¿Vio que el presidente festejó? Yo supongo que festejó por la tirria que le tiene a Lula.
3: El presidente ya no sabe qué hacer para tener imagen positiva, ¿no? Le metió la imagen de la camiseta firmada por Haaland.
0: Sí, sí.
3: El 9 de Noruega.
4: Igual tiene algo en común con Lula entonces, porque Lula lo criticó a Ancelotti, ¿no? En la previa al Mundial.
3: Bueno, Lula pedía por Lionel Messi, ¿se acuerdan?
4: Claro,
3: que al principio del Mundial dijo...
0: Pero es nuestro de...
3: Y bueno, que sigan participando. ¿Qué quiere que le diga, Marcelo?
0: Que ayer hizo una carrerón, pero bueno, nadie le dio bola, fue Colapinto, ¿no?
4: Totalmente. ¿Se habrán besado en Miami, Nico y...?
0: Ah, después le vamos a preguntar. Después vamos a preguntar, Horacito.
5: ¿Qué haces, boludo? ¿Cómo andás, Marce? ¿Todo bien? ¿Todo tranqui?
0: Te fue bárbaro, ya nadie te dio peola.
6: Y, bueno, fue bien, es verdad.
5: Ayer nos pusimos en sintonía con el Mundial. Otra vez Argentina primero, Francia segundo. Vos pensás que salí 19º y terminé 9. Así
0: la
5: que.
0: La remontada fenomenal.
5: La remontada tremenda, boludo. Y bueno, después te voy a hablar de Gasly y demás.
0: ¿Tenés una canción para nosotros?
5: Hice una canción para cantarle a los franchutes, que parece que están un poco envidiosos de nosotros.
4: Casi te choca.
6: Bien. Igual tranqui, porque mañana el árbitro es francés. Tranquilízate.
5: Todo bien, boludo, pero. Estoy un poco enojado con el equipo de Alpine, con Gasly, que me hizo una jugarreta, así
4: lo
5: que...
4: Lo puteaste un poquito, ¿no, Alpine?
5: Un poquito.
6: ¿Qué Gasly, pasó? Perdón.
5: En un ratito, Marce, voy a presentar la canción que tengo para el segundón.
0: Dale, te escuchamos, ¿eh? Ya venimos. Después de venir vamos a hablar de un sueño imposible que se concretó.
4: Mirá vos.
0: De alguien que cantó con la selección argentina el himno nacional en el partido del viernes.
7: Tomá,
0: una historia increíble, además, bueno, se hizo súper viral, ¿no? Porque las cámaras lo captaron en el campo de juego, muy, muy emocionado. Es argentino, estuvo en la cancha, la envidia de todos, en un ratito.
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0: día.
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0: Bien, muy bien. El viernes, bueno, se cantó el himno en el estadio ahí en Miami. Es un momento emocionante, ¿no?
2: Con gloria.
0: Y hubo una imagen que se hizo viral. Claro, nosotros no sabíamos quién era. Que era un joven cantando el himno nacional atrás de la selección. Lo que desearíamos todos, estar ahí adentro,
1: sí,
0: de la cancha,
1: claro,
0: ¿no? Bueno, Lautaro Cuccietti estuvo ahí, es la persona que estaba ahí atrás de la selección, pegadito a la selección, que lo mostraron las cámaras, cantando muy emocionado el himno argentino. Es uno de los ayudantes, digamos, de la FIFA, ¿viste? Uh-huh. Los jóvenes que están ahí y lo tenemos en línea.
3: Wow, muy bien.
0: Lautaro, ¿qué tal? ¿Cómo estás?
4: Hola, buen día para todos ustedes y a todos los oyentes.
0: Bien, muy bien. Bueno, te hiciste recontra viral el viernes.
4: Sí, la verdad que no me podía creer. Para mí fue el sábado, de hecho, porque yo no tenía video alguno y me desperté como cualquier otro día, nada más que cuando agarré el celular estaba explotando de mensajes y apareció un video que me va a acompañar toda mi vida.
0: ¿Cómo fue esto? ¿Vos dejaste... dejaste tu trabajo acá en la Argentina, te anotaste en la FIFA para ser voluntario, ¿no? ¿Se llama?
4: Así es, sí, yo aproveché, bueno, mi fanatismo por el fútbol, ese deseo de un mes cada 4 años vivir una experiencia como sea posible, y a través de ese sueño dije, bueno, ¿cómo lo hago posible con otras limitaciones? El voluntariado. Y bueno, salió lindo porque mirá hasta dónde llegué.
0: Claro, claro. ¿Y ustedes entran a la cancha? ¿Cuál es el objetivo?
4: Nosotros, en el rol que yo ocupo, previo al arranque del partido y los himnos, entramos con las banderas de los países, las desplegamos por una cuestión protocolar y es como una ceremonia de apertura del partido.
0: Sí, sí, sí. Vos sos de los que tiran la bandera, de que es tan bonito eso.
4: La verdad que es lindo. Bueno, para mí que lo vivo desde adentro es una cosa espectacular. Ni hablar cuando fue el partido de Argentina. Era sinceramente lo que soñaba. Y gracias a Dios se dio que la selección jugara en esta sede y vivir ese momento.
1: Claro. ¿Cómo es un voluntariado? Te pregunto. No hay pago, entiendo. ¿Hay viáticos? ¿Cómo es?
4: Exactamente, la palabra lo dice, al ser un voluntariado no hay pagos, bueno, uno por cuenta propia se hace cargo, en mi caso, de vuelos, porque yo vivo en Argentina, hospedaje, comidas, todo, ¿no? Lo que puede implicar el día a día.
0: Claro, ¿y te pagan algún viático?
1: O sea, no te pagan nada.
4: No, ojalá.
0: Bueno. El placer de estar ahí.
4: Claro, la experiencia que vivís y conocer gente, eso es lo que ellos te dicen que te dan. Y bueno, el uniforme con el que nosotros salimos también es de cada uno.
1: ¿Y estás en todos los partidos o solo cómo es?
4: Yo, bueno, para anotarte lo tenés que hacer por sedes. En este caso yo elegí la sede de Miami hace año y medio, que es cuando me tuve que anotar y tuve que tomar la decisión. Tuve la suerte, por así decirlo, de poder inscribirme en todos los partidos que había en la sede. Así que, si Dios quiere, todavía quedarían un par de partidos más en los que podría llegar a hacer este rol.
0: Pero bueno, en este caso jugó la selección, estuviste ahí, estaba tu posición, era justo, estabas ahí, no más de a un metro de la selección, más o menos, ¿no?
4: Sí, la verdad que eso para mí fue algo impagable, un regalo.
0: ¿Estabas ahí cerca de quién? ¿De todo? ¿De Messi? ¿De Dibu? ¿De Paul?
4: Pasaron todos los muchachos porque se forma ese semicírculo previo al himno. Y bueno, quedé de espaldas de Cachete Montiel, Musso, Julián Álvarez, lo tenía también cerca Leandro. Bueno, estaba todo el equipo abrazado pero ellos eran los que estaban, por así decirlo, justo detrás mío.
1: Claro, ¿tienen algún protocolo? Porque, digo, a mí se me hubiera ocurrido que con tu fanatismo, dice Leo, no sé decirle algo a alguno. ¿Tienen un protocolo por el cual dicen, bueno, no les pueden hablar o algo de eso?
4: Sí, por supuesto. De hecho, así es que yo no tenía ningún video, ni tengo un video casero, por así decirlo, ni de un hincha, ni de nadie, más que el que se viralizó, como para recordar ese momento tan único. Claro, claro. Por eso también está de espalda, si no, si es por mí, me abrazo, me suma la ronda, ¿viste?
0: Claro, sí.
4: Sueño, yo,
0: y bueno, me imagino que lo que se debe sentir, ¿no? Adentro del estadio, jugando a la selección argentina, y vos ahí, a un metrito de todo el equipo.
4: Sí, no, fue todo emocionante. Yo estaba verdaderamente emocionado hasta las lágrimas antes del himno. Sí, por supuesto que ese momento fue el más glorioso, por lo que representa para mí el himno, la bandera nacional, son cosas que llevo en la piel, y literalmente, y poder vivir eso con el estadio lleno, con los jugadores detrás de mí, que nunca los había visto en mi vida tan cerca, no conocía a ninguno, es como que digo, uff, esto no puede ser mejor.
0: Claro. Y te emocionaste ahí, te emocionaste, lloraste.
4: Sí, cómo no, fue siempre, no es la primera vez que me pasa que me emociono por el himno o por fútbol. Me pasó varias veces, de hecho la mayoría de mis emociones, así hasta las lágrimas, van de la mano de la pelota o del himno, o momentos así muy emblemáticos, pero acá se juntó todo. La diferencia es que esta vez quedó registrado en un video.
1: Claro. ¿Y acá qué hacías? Y cuando vuelvas, ¿qué pensás hacer? Te lo pregunto porque, viste, cuando uno hace entrevistas de este tipo, Marcelo, ¿no? Dejan todo, se van a cumplir su sueño y qué sé yo. Me imagino que va a haber un montón de pibes escuchando de tu edad y eso, que a lo mejor lo sueñan pero no se animan, ¿no?
4: A mí me encantaría que mi historia sirva de inspiración a la gente a animarse. A ver, no es fácil. Implica mucho sacrificio, hay que bancársela, hay momentos muy complicados, los pasé. Eso muchas veces es lo que no se ve en el momento de triunfar, entre mil comillas, por así decirlo, pero es parte de la película. Uno cuando va detrás de sus deseos implica sacrificar muchas cosas, dejar de lado otras, como cualquier decisión en la vida. Yo me guío mucho por mi corazón, y mi corazón, tengo bien en claro que me dice que late más fuerte cuando hay fútbol.
0: Bien, muy bien. Bueno, Lautaro, te felicitamos, ¿eh? Qué gran momento, ¿eh? Cumpliste el sueño de todos los argentinos, estar ahí con la selección,
4: sí,
0: cantando
4: el
0: himno.
4: Es una locura. Y aparte, a raíz de todo esto, también siento que se pueden abrir un millón de puertas. De golpe, yo estudié programación, terminé la carrera a fin de año. Justamente mi idea para la vuelta, por supuesto, yo tengo que retomar en cierto punto lo que yo dejé en mi día a día en Buenos Aires,
0: sí.
4: Mis vínculos, todo, algo que vaya por ese estilo, capaz abre una ventana hacia, ¿por qué no?, subir contenido de fútbol, sería un sueño, bueno, todo lo que pueda llegar a...
0: Todo puede
4: a
0: ser, todo puede ser, Lautaro.
4: Los sueños no tienen límites. Y la verdad también yo le quiero agradecer a un amigo que fue el que me ayudó con la logística, sobre todo en los vuelos, que yo de eso mucho no entiendo. Él tiene una página, no sé, francés, pero Marisimé Club, algo así. La verdad que son ayuditas que le sacan el peso a uno, por así decirlo, porque yo vine solo. Hoy, gracias a Dios, estoy compartiendo unos días con mi viejo. Que para mí es un regalo gigantesco, sobre todo viendo en retrospectiva cómo estábamos hace 4 años. Nada, cómo la vida a veces te sorprende para bien. Y para mí compartir esto, aunque no sea juntos en una cancha, aunque no sea viendo el partido, es soñado.
0: Es soñado. Qué bueno, qué buenas palabras, Lautaro. Te mando un gran abrazo, y felicitaciones.
4: Gracias, chicos. Un saludo para todos los oyentes nuevamente. Gracias por darme la posibilidad de contar un poco mi historia. Y bueno, a seguir soñando.
0: Seguro, te jugaste por un sueño y lo cumpliste. Claro. Así que...
4: Tal cual, vamos a ver cuánto más uno puede seguir disfrutando. Pero esto no me lo va a sacar nadie, y eso es maravilloso.
0: Exacto, exacto. Lautaro, un abrazo,
4: Abrazo grande.
1: Un abrazo.
0: Lautaro Cuccietti, que es la persona que, bueno, viral, se hizo viral. Está ahí al lado de la selección en el momento del himno llorando, muy emocionado.
3: Espalda cantando con toda la fuerza, ¿no? Y llorando, muy emotivo.
0: Seguro.
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1: La selección de Paraguay fue recibida como héroe. Una multitud recibió en el aeropuerto de Asunción al plantel que cayó por la mínima ante Francia. El primero en hablar fue el capitán, Gustavo Gómez, y después fue el turno del entrenador, el argentino Gustavo Alfaro, que, envuelto en una bandera paraguaya, habló como un estadista dirigiéndose al presidente Santiago Peña.
2: Presidente, la verdad, no sabe la sana envidia que tengo por este país, por el poder que tiene este país, por el corazón que tiene este país, por lo que late este país. La verdad que, sinceramente, cuando este país se pone detrás de un objetivo, se pone detrás de una idea, si algo me enseñaron estos muchachos, que los imposibles no existen, es porque ustedes también enseñan que el imposible no existe.
1: Más definiciones de Toto Caputo en la presentación del programa financiero 2027.
3: Salir a los mercados es una opción, no un objetivo, dijo Caputo al presentar el programa financiero 2027. El ministro de Economía de la Nación señaló también en su discurso que la economía está creciendo con riesgo país e inflación a la baja.
4: Salir a los mercados internacionales, que cuando vean el programa van a ver que está en cero, tanto este año como el año que viene. Pero claramente podría ser una opción. Lo que tiene que quedar claro es que eso para nosotros es simplemente eso, una opción más, no es un objetivo. Entonces, el objetivo nuestro es refinanciar los vencimientos a la menor tasa posible.
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1: Estamos en Paraná, Entre Ríos, en el 92.1. La térmica 3 grados 6 décimos y lo despejado con niebla. En Capital Federal y Gran Buenos Aires, cielo cubierto. La térmica 4 grados 7 décimos y la humedad 83%.
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4: menor tasa posible.
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0: 12 y 4 minutos. Atención que tenemos un testimonio importante vinculado al tema Jessica Sirio, que tiene que ver, Rodrigo, con una de las dos testigos de cuando se hizo el allanamiento, ¿no?, del domicilio de Jessica Sirio.
1: Claro, el primer allanamiento que hacen en al departamento de Jessica Sirio, en Las Canitas, van dos testigos. Uno se queda en el garage y la otra es una mujer que se llama Shirley, que sube a la parte del vestidor y es la que ve los dólares, las armas, es la que ve las cajas fuertes. Y es ella, que contamos un ratito, que reconoce en un video de TikTok, ni más ni menos que el vestidor que aparece en los videos y que publicó nuestro colega Diego Cabot. Ahí ella, digamos, la citaron el día viernes a la fiscalía, declaró en el juzgado de Armela y contó que para ella es el mismo vestidor que vio en los videos y que se hizo viral, donde ella estuvo en el allanamiento, digamos, claro, que ella cree que es el mismo.
0: O sea que el vestidor, según Gilde, es el vestidor de la casa de Jessica Sirio y no de la casa de Insaurralde.
1: Insaurralde de San Vicente. Mecha estuvo ahí y la encontró.
0: Sí, y Mercedes, pudiste hablar con ella, ¿no?
2: Sí, sí, exclusivo de Radio Mitre, otra prima de Radio Mitre, hablé con Shirley. Vive en una casa pobrísima, humildísima, ella es muy trabajadora. Y si te parece, porque claro, tuvo un contraste muy fuerte, como vive y dónde fue al allanamiento. Si te parece, escuchemos el testimonio exclusivo de Shirley. Tuve una charla larga, pero escuchemos aunque sea una parte.
3: Hola, Shirley. Bueno, contame cómo fue este allanamiento. ¿Qué viste vos en lo de Jessica Sirio?
4: Vimos cuando estábamos acá por la estación del tren Mitre Retiro, de Belgrano, nos llevaron, así al azar, nos llevaron a mí y a mi compañero. Teníamos como 5 o 4 personas. Y nos pidieron para prestar, o sea, para el documento, para testigo, ¿viste? Claro. Pensábamos que era ahí, pero bueno, nosotros nos dijimos, como todo ser humano, dar una mano, bueno, le dijimos que sí.
3: Claro, que sí, comprometida.
4: Y nos subieron a los tráficos, ¿viste?, de la gendarmería. Bueno, subimos y de ahí nos llevaron para... Supuestamente, yo en mi mente decía para una gendarmería o comisaría, pero...
3: ¿Era el departamento de Jessica Sirio?
4: Sí, pero no sabían. Hasta que entramos al allanamiento, prácticamente el piso 18, por la escalera, y después subimos por el ascensor porque no dábamos más. 18 pisos, tenía que subir por la escalera, no.
3: No, te puedo creer. Después de haber laburado toda la noche, 18 pisos por escalera. Y contame, ¿viste el vestidor?
4: Sí. Vi. Entonces, cuando entramos adentro, tocamos el timbre y no nos abría nadie.
2: Bueno, ahí entonces, está la primera parte donde ella cuenta un poco cómo era el departamento, que no estaba Jessica, no había nadie.
0: Sí.
2: Para ella le habían avisado, estaba absolutamente avisado el operativo. Pero si te parece, escuchemos otra parte donde ella me habla del vestidor.
0: A ver.
4: Y era tal cual el placar,
3: o sea, era el mismo vestidor, o sea, el que está en el departamento de la casa de Jessica Sirio, para vos es el mismo del video de los millones.
4: El mismo. Entonces estábamos viendo los ángulos de ambas partes, o sea, cómo se sacó la foto y todo el espejo de acá y lo que estaban así las camisas, el vestidor largo era el mismo. Cada cosa que se encontraba, se encontraba una caja fuerte, otra tras otra, y fueron 3. Una más ocultada que la otra.
3: ¿Así dónde estaban las cajas fuertes?
4: En el vestidor. La más que estaba, la más grande y la donde tenían las armas, era uno que pasamos como 10 veces y no lo encontrábamos.
3: Ah, las armas estaban en una caja fuerte.
0: Bien, o sea, muy categórico.
2: Ella,
0: sí.
2: Claro, no, y en un momento ella me dice en la nota que se notaba que habían dejado el vestidor preparado para el allanamiento, que le habían sacado la mayoría de las cosas, dejaron un par de cositas como para que no se note.

0: corte, y ella me dice que cuando se hace el allanamiento, uno de los peritos que estaba ahí advirtió que en alguna parte había sido reformado. Que era evidente que se había cambiado una parte del vestidor, pero no todo. Pero lo que ella confirma es que efectivamente ese es el vestidor, y es lo que te estaba primiciando esta mañana, que cuando yo estaba en el allanamiento, bueno, en la inspección ocular esta mañana, me decía una persona desde arriba que para ellos ese es el vestidor y no el de la casa, claro, del country de Insaurralde.
1: Claro, o sea, entonces eso es el dato más importante que nos está dando Gilde, confirmando eso.
0: Sí, que el vestidor... Es, efectivamente, ella confirma que ese es el vestidor, ya lo está confirmando en Radio Mitre, y que tuvo algunas modificaciones que evidentemente les habían avisado del allanamiento porque estaba como todo perfectito.
2: O se lo habían imaginado, Mecha, porque es obvio, digamos, con los tiempos que está manejando la justicia, se imaginaban por ahí que iban a allanar ese lugar.
0: Y habían dejado todo preparado para el allanamiento. Claro.
1: Bien. Bueno, el anticipo entonces, el testimonio de Gilde confirmando esta presunción, ¿no, Rodri?
3: Sí, obvio, y después te habla Mecha también de que había que vio las armas, que vio la droga, que vio todo, ¿no?
0: Me contó en una parte de la nota también cuando encuentran las armas, las municiones, las cajas con municiones, la droga. Me da todos los detalles absolutos de cómo fue este allanamiento. Es muy larga la nota, pero les quería que escucharan, aunque sea una parte. Excelente. Para que la escucharan a ella directamente. Bárbaro. Porque fue otra patriota. Aporta ella misma este dato, que encima una mujer re pobre, imagínate que tener... se tuvo que ir a... Vos fíjate esto, una mujer pobrísima, pero pobrísima, y se tuvo que ella pagar el pasaje para ir a Loma de Zamora. Sí, no. Tomarse el tren, el colectivo, porque no le pagaron ni el pasaje, le hubieran devuelto, cargado las nubes, por lo menos.
2: Pero claro, claro, además la mujer estaba trabajando, pierde sí. tiempo, yo no
4: perdió el día de trabajo.
1: Y todo el estrés de meterte en una causa como esa.
3: Y me pasa que pasa la gendarmería por ahí, se llevó a ella y un amigo de ella, sí, y bueno, se la llevaron
2: para... Pero hay guita para todo, están los fiscales no entiendo, o sea, bien. De verdad no lo entiendo.
1: Bien, muy bien, Mercedes, excelente, gracias.
0: Hasta luego, cariños a todos.
1: Hasta chao, luego, chao. Dale. 12:11. Sí.
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1: Bien, muy bien, Rodrigo. El trabajo que hiciste vos de investigación y ahora la confirmación de la testigo, ¿no? A través de
3: Mercedes. Sí, bueno, que me echa ahí, la pudo encontrar, ¿no? Ni más ni menos que eso, me parece que es fundamental, por lo menos para poder conocer de primera mano
1: ahora,
3: a
1: alguien
3: que
1: está ahí. Ahora, este dato... ¿lo beneficia Insaurralde?
3: Y me parece que un poco le perjudica a Jessica Sirio, y puede ser que lo beneficie, porque ahora ella va a tener que decir que esa plata no es de ella, y si no es de ella, ¿de quién es?
1: De la pareja que tenía en ese momento.
3: O que diga que en verdad era plata que tenía de Martín Insaurralde y que ella la había escondido en su departamento, pero ¿por qué estaba ahí y no estaba en San Vicente? Bueno, igual ahora hay una inspección ocular en San Vicente, y lo que contamos un ratito, hay personal de la policía y de diferentes áreas de arquitectura y de técnica forense que están viendo qué modificaciones tuvo ese vestidor donde grabaron, más allá de lo que digan los abogados, que hay que ver si es Jessica Sirio o no, digamos.
1: Sí, no, esa es mundial, los abogados, ¿viste? Inventan cada cosa. 12:12, ya tenemos a Franquito. Franco,
5: así es.
1: Pasaste desapercibido este fin de semana, entre tantos goles, gritos, jalan.
5: La verdad que me hubiese gustado que me dieran más bola. De hecho, hasta Horacito Pagani, no sé dónde está Horacio, que no me da pelota. Mirá, ya no me cortó. Critica.
1: Claro.
5: No sé qué es lo que...
1: No te anda. Y te mata con la indiferencia, Horacito.
5: La verdad que sí. Se lo extraño, boludo. ¿Sabes qué? Lo extraño, de verdad. Pero bueno, nada, como les decía, ayer largué 19º, terminé 9. La verdad que Gasly se portó muy mal conmigo. Encima en la largada me encerró, me tiró la batata encima.
3: Te tiraste un comentarito ahí, ¿no?
5: Sí, pero yo se lo atajé como el Dibu al Colo Maní, boludo. Así que, nada, la verdad que estoy afilado, así que Pierre quedó más caliente que Mbappé con los paraguayos. Pero bueno, yo le compuse una canción. ¿Ya? La quiero compartir con vos, Marce, con todo el equipo.
1: Sí, sí.
2: Bien, dale.
5: ¿Le gustan Los Redondos?
1: Sí, me gusta.
5: Una flor de banda. Es un cover de Los Redondos. ¿Sí? Así que es una reversión de Un Poco de Amor Francés.
2: Ajá.
5: Que se llama Un Poco Lentón Francés. Así que espero que le guste a todo tu público. Y,
1: sí, obvio, nada, claro. Todo el tuyo gusta.
5: Vamos a Argentina, carajo, escuchen el tema, boludo.

0: Le repasé, boludo. Un poco lento en francés, salió el 10 y 9 yo me cerró, casi me voy de pista. ¿Te querés matar, Franchute?
1: Dale, colapo.
0: Vamos a Argentina, carajo.
1: Dale, colapo.
0: Primero colapa y segundo Gasly, boludo.

0: como en la Copa del Mundo. France, perdiste.
1: Estoy con todo, boludo.
0: Dale que sigue, ¿eh? ¿Cómo dice, boludo?

0: dejo la voz.
1: Gracias, boludo, gracias, Marce.
2: Muy bien.
1: Gracias a todos los argentinos que siempre me hacen el aguante, que siempre están conmigo, así que sí, yo voy a seguir haciendo fuerza, boludo.
2: Que se viene un próximo beso de Horacito Pagani.
1: Yo creo que está más cerca que nunca, chabón.
2: Claro. Posta. Yo estoy excluido,
1: No, vos ya chapaste ya fuerte.
2: Y en el próximo entran las mujeres del programa también.
3: No, no sé. Las chicas dijimos que entre chicas.
2: ¿Y a vos te gusta, Horacito?
3: A mí no me metan, que no me gusta estar besuqueando gente.
2: No, bueno, pero bueno, yo me lo banqué, ahora se lo tienen que bancar ustedes.
3: Lo bancaste porque lo elegiste vos, yo no lo elijo.
1: Se pudrió todo, boludo, por un beso, boludo, basta, chabón. ¿Sabés qué? Voy a salir 15º, boludo, así nadie se chapa y listo.
3: Sí.
0: Qué tortu, Manuelita. Y si me querés ganar, no vas a poder pasar. Como en la Copa del Mundo, francés perdiste.
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0: Sí, hay una sorpresa ahora en instantes.
1: ¿En serio?
0: Una sorpresa.
1: Ah, sí. Me encanta. Hagamos veo. ¿Qué ves? ¿De qué color es?
0: Es un ser humano.
1: Ah, es un ser humano, está bien. Pensé que era un algo alto, para comer.
0: No sé, el tipo es importante.
2: Alto, bajito,
0: mediano.
2: Mediano.
0: Tiene mucho levante con las minas.
1: Epa. 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Estaban los fosforitos. ¿Hoy había fosforitos? Hoy no había. Día de fosforitos. Vinieron los sacramentos riquísimos.
0: Bien, 12:25. Estamos con la persona más famosa de este programa, seguro. No hay ninguna duda. Está entre los... Él es humilde, dice que entre los 50 más famosos.
2: Pero lo reconocen por la calle.
0: Yo creo que está entre los 30, mínimo. Horacio, buen día, ¿cómo estás?
3: Hola, Marcelito, ¿cómo te va? Buen día.
0: Bien, ¿cómo estás, Pucci?
3: Aquí estamos. Me hicieron levantar un poco temprano porque acá hay una hora menos.
0: Ah.
3: Y hace una hora y media que estoy frente al teléfono.
4: Pobre chico.
0: Oh, pobre muchacho. Estás en Miami, no podés empezar así la charla.
1: Sí, la verdad.
3: No, digo, cuento la realidad de la situación.
2: ¿A qué hora te acostaste, Horacio, anoche?
3: Y me acosté, hora de allá, hora de acá. Hora de Argentina me acosté a las 4. Hora de aquí a las 3.
5: Ah, muy ¿cómo bien. Estaba el champancito, Pucci?
3: Estaba francés.
2: Lo único francés que te tragas, ¿no?
3: Lo único francés. Ahora pusieron un árbitro francés para dirigir el partido de Argentina frente a Egipto.
1: ¿Eso es bueno o malo?
3: Quiero decir... me parece que no es muy bueno porque los franceses son los rivales a vencer. Yo digo que habría que suspender este mundial ya. Ya creo que no da para más.
1: ¿Cómo?
3: No da para la vergüenza que se está protagonizando después del robo descarado que le hicieron a Croacia,
0: sí.
3: contra Portugal. Y lo de ayer de México fue incalificable. Solo faltaba que el árbitro pateara para el arco de Inglaterra, porque le cobraron un penal increíble. El expulsado estaba bien expulsado, el expulsado de inglés.
0: Sí.
3: Pero después le cobraron un penal increíble a Harry Kane. Quiso sacar una pelota para atrás. Alguien le puso arriba al pie.
0: No, otro, un regalo fue. Y escúchame. ¿Y qué pensás? O por ahí no podés hablar porque, bueno, estás justo ahí de lo que hizo Donald Trump.
3: Y bueno, también, esto fue el corolario a todo esto que te estoy diciendo. El presidente de Estados Unidos le pidió al presidente de la FIFA, Infantino, que le levante la sanción al jugador Bogabun, que había sido... Bolagún, que había sido expulsado del partido con Bosnia y debía cumplir la sanción en este partido que juega hoy Estados Unidos con Bélgica, y la FIFA se levantó la sanción. Ahora hay un desastre, ¿no? Se quejaron todos, la UEFA misma se quejó, por supuesto se quejó Bélgica y dijo que iba a recurrir a la TAS, que es el organismo pero
0: que espere, es tranquilo,
3: absoluta, a falta de respeto absoluto. No existe más el fútbol, muchachos. Yo estoy acá paseando, es una vergüenza incalificable. Nunca pasó una cosa de estas.
0: Te vimos en la playa de Miami, sí. Ahí haciendo, mostrando músculo y esas cosas.
6: Por Dios,
3: un poquito, una sola fotito hice una sola fotito y para mostrar que estoy en estado buen estado.
2: Para las chicas.
3: Pero, claro, para mis seguidores, que son miles y miles.
0: Escúchame, bueno, Horacio. Y el viernes, sufrimos demasiado con Cabo Verde.
3: No, Te vi muy benévolo en lo que hiciste vos en las redes, Marcelito.
0: Sí. Y no, pero yo miro para adelante, no como vos que viví del pasado.
3: Y bueno, yo mirando para adelante tengo terror. Vos mirando para adelante decís que está todo bien. Jugó muy mal.
0: No, yo no dije está todo bien.
3: Mal.
0: Yo dije que, lo dije el sábado, lo subieron en la red de Mitre, que Argentina no jugó bien, pero que cuando no jugás bien y ganás es muy importante, es que sos candidato.
3: No, cuando jugás bien y después no sabes arreglar el equipo, este equipo hay que arreglarlo. Este equipo quedó, para mi gusto, se exageraron las publicidades de jugadores y técnicos, y esto desenfocó en el partido, un partido crucial, que es verdad que fue bajo una condición inhumana jugar ese partido en ese estadio con el calor que hacía, sí, y la humedad que había, y 120 minutos inhumanos. Messi se paró a los 20, 25 minutos del segundo tiempo y no se movió más, quedó como 9 de punta. Y claro, cada vez que le llegaba la pelota hacía una buena jugada, porque la puede hacer, pero ya no transitó más por la cancha, porque era imposible. Era imposible, jugadores acalambrados de los dos lados. Y te digo, un rival supuestamente superable como Costa, Cabo Verde terminó teniendo la pelota igual que Argentina, al mismo tiempo que Argentina. No es que se refugió atrás, fue y volvió.
0: De hecho, el segundo gol fue, y no sé cuántos pases hicieron previo al gol. Montón.
3: Y fue un golazo impresionante de este sargento Cabral. Fue un verdadero golazo.
2: ¿Horacito?
3: Sí.
2: Ya sé, soy Diego. Te escuchaba más temprano el comentario que hiciste en tus redes, que Argentina necesita un golpe de efecto, un golpe de timón. Y planteaste poner a Messi de 9 y de carrileros, por ejemplo, no a Nico González y a Nico Paz, rememorando ese cambio que había hecho Scaloni después de perder con Arabia Saudita el primer partido del Mundial de Qatar, poniendo a Julián y a Enzo Fernández.
3: Claro, bueno, yo creo que por eso tiene que, para mi gusto, ¿no? Tiene que hacer un golpe fuerte de efecto como hizo en aquella oportunidad. Aquella vez se perdió, esta vez se ganó, pero es lo mismo. Este equipo necesita tener un golpe fuerte de efecto. Mi creencia es que tiene que jugar Paredes para soltar a Enzo Fernández y soltar a McAllister, si es que quiere mantenerlos, para que ellos se puedan reenganchar con Messi. Messi tiene que jugar casi de punta. No jugaron bien ni Julián ni Lautaro, no están bien. Y yo diría que juegue Messi de falso 9, como lo hizo el Barcelona con Guardiola. Y tal vez con algunos cambios, poniendo a Paredes y viendo qué se puede hacer con los laterales, que no anduvieron bien. Tiene que haber un golpe de efecto, tiene que haber 3 o 4 cambios.
0: ¿Ayer festejaste la derrota de Brasil?
3: No, yo no festejo derrotas.
2: ¿Cómo se nota que sabe de fútbol?
0: Acá se festejó con todo, te digo.
3: Yo te voy a decir que, aunque parezca mentira, Brasil no mereció perder el partido. No mereció perder el partido.
2: Ni yo me atreví
3: a
2: tanto.
3: Perder el partido.
0: No. Ni Ana Ferreira se animó tanto.
3: Tuvo muchísimas situaciones a favor Brasil, que la desperdició. De todas maneras,
0: hay que meterla.
3: Bien, lógicamente. Hay que meterlas. Y ahora, bueno, me dio mucha pena por Neymar, que entró
0: otro
3: un ratito,
0: más, Dios mío, otro más. Está como Agustín.
1: Tremenda la imagen.
0: Por
1: de
0: favor,
1: Neymar.
0: Mirá, en todos los diarios de Brasil está la foto de Neymar. Llorando, dicen decepción. Decepción. Acabó.
3: Y claro, pero si lo pusieron 15 minutos, viene una terrible lesión.
0: Haaland convirtió a Brasil en un meme.
3: Bueno, el tema es que, y bueno, el punto es que los partidos se ganan y se pierden. Le tocó perder a Brasil y ahora el camino, yo digo, se le puede allanar a Argentina. Bueno, Argentina
0: sí
3: viene con con rivales que le caen bien, pero si juega como jugó contra Cabo Verde, al Egipto es totalmente accesible. Ahora, si juega como jugó contra Cabo Verde, es peligroso. Lo vi demasiado cansado al equipo. Lo vi demasiado como falta de condición física.
0: Bien, esto,
3: Horacito, me llamó mucho la atención.
0: Sí. Sí. No, son las 11:34 allá. Es un buen momento para ir a la playa, tomarte un drink.
3: Una vez. No, está la peor hora. Tenía que ir más temprano, pero me llamaron recién ustedes, entonces. Bien. Ahora ya.
0: Bueno, ya, gracias. O sea, sacrificaste la playa por nosotros. Claro. Bien.
3: Efectivamente.
0: Bueno, un abrazo. Cariño,
2: ¿eh? Un pronóstico para mañana.
3: Un abrazo grande. Un pronóstico, no, yo no doy pronóstico, pero me gustaría que Argentina gane por lo menos 2-0.
1: Muy bien. Vamos, Horacio.
0: Un abrazo, bueno, Horacio, gracias. Y perdón, adiós, que te hicimos despertar temprano y no te llamamos.
1: Claro, el día de playa.
3: Bueno, después lo vamos a arreglar mejor. Muchas gracias.
2: Además, qué día de playa, si está horrible el agua ahí en Miami.
1: Hay mucho sargazo. ¿Qué onda? Hay tiburones.
3: Hay muchas algas, muchas algas, no se puede entrar al mar. No se puede entrar al mar, que en un caso.
0: Bueno, sacrificate y anda a una piscina.
1: Qué impresión, ¿no?
3: En este hotel hay piscina, el hotel que estoy tiene piscina. Tiene piscina. Pero
1: el
3: hotel que me salió bastante caro.
0: Vos sos como Adorni, te estás deslomando, ¿no? En Miami.
3: No, pero yo estoy con la mía, verdaderamente con la mía, estoy gastando bastante.
0: Está muy bien. Está bien, está bien. Un abrazo.
3: Abrazo grande. Chao.
0: Vamos urgente al Mitre Informa primero. Berlún me dijo que disfrutó.
1: ¿De verdad?
0: Sí, me lo acabo de decir. Y disfrutó
1: viéndolo a Neymar llorar. Sádico.
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0: 2025 en el juicio por la muerte de Diego Maradona y por esta semana se modificaron los días previstos por el partido de Argentina de mañana. El testimonio de la jornada es Vanessa, hermana de Matías Morla. Ella era la encargada de orquestar los pagos y coordinar a todos los empleados. El doctor Burlando confirma que la mujer se quedaba con un porcentaje de los sueldos.
1: ¿Cuánto hay de cierto que Vanessa Morla se quedaba con un porcentaje, con una cometa de los profesionales tanto de Luque como de Cosachop?
2: Hay audios en ese sentido, hay audios. Feísimos, hay audios, pero bueno, para mí... No, eso con el objeto procesal realmente no tiene mucha relación. Pero es más de todo esto que te digo, ¿no? Los propios internos atendiendo a Diego. Eso era toda una romería.
0: Desde los tribunales de San Isidro, Yasmín Abrán, Mitre informa primero.
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4: Trump habló sobre el caso Balbún, el goleador de Estados Unidos expulsado e indultado por la presión del jefe de la Casa Blanca, la FIFA. El presidente se refirió a la habilitación que recibe el delantero de su selección, quien fue expulsado en el partido contra Bosnia, pero que no deberá cumplir con una fecha de suspensión por una medida especial de la FIFA. No fue full, dijo Trump. Estamos en Santa Rosa, La Pampa, en la 100.9, la térmica 7 grados 7, cielo despejado. En Capital Federal y Gran Buenos Aires, cielo algo nublado, la térmica 6 grados 7 décimos, humedad 75%.
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9: Las exportaciones de la forestoindustria mantienen una tendencia positiva. Según datos oficiales, en el primer trimestre del año, destinos estratégicos mostraron incrementos en el volumen de compras. India creció 350% interanual, Estados Unidos 56%, Vietnam 33%, China y Chile 9 y 2% respectivamente. El año pasado, el sector cerró con una mejora del 18% respecto al ciclo previo. 70 mercados para la madera, 75 para papel y cartón y 44 mercados para taninos muestran el esfuerzo de la cadena para avanzar en valor agregado y la inserción internacional de sus productos.
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1: Hermoso mediodía en la ciudad de Buenos Aires, Marcelo. La temperatura es de 7 grados 9 décimas. La térmica, poquito más baja, 6 grados 7 décimas. El cielo que está algo nublado apenas. Y agárrate para mañana, día del partido. ¿Sabés de cuánto es la temperatura mínima estimada, Marcelo?
0: ¿Cuánto mañana?
1: ¿Te la digo o no te la digo? ¿Te la digo o no te la digo?
0: Dale, que venga, ve.
1: Mírame.
0: ¿Dos?
1: 2 grados de mínima.
2: ¿Cómo?
1: ¿Cómo? El frío que se viene, amigos, mañana martes. Eso sí, va a ir subiendo. Vamos a alcanzar una máxima, yo creo que para la hora del partido, de 17 grados. ¿Te gusta mirar fútbol con frío, el partido? Calentito.
0: Y como lo veo en la televisión, el lugar cerrado.
1: No te importa.
3: Y desde la comodidad de tu casa.
1: No, bueno, pero con algo caliente, con un café, con un chocolate.
0: Si voy a la cancha, prefiero que haga calor o vamos.
1: Igual cae a la hora del almuerzo.
3: Sí. Está para una
0: cervecita. El Diego Show, dale, Diego, vamos.
3: Diego.
4: Como si no pasara nada con el Mundial, Yanina Latorre versus Mauro Icardi. Una guerra que empezó. Vamos a hacer la cronología, si estás en la oficina, si estás en el taxi, porque es un tema clave, más allá de Messi. Yanina arranca primero y habla de la crisis con la China Suárez por Ekaterina Ojeda, ¿te acordás? Eka, descendiente de rusos, que se lo cruzó en Tequila justo la noche que estuve en Tequila. Nunca había ido la noche que voy. Bueno, no le traje suerte a esa pareja. Bueno, empezamos por ahí. La chica que se sube al pony y no saca, digamos, aprovecha su minuto
0: está
4: de fama.
0: Sacando, claro.
4: Y al día siguiente viene la desmentida de Mauro Icardi y la China Suárez en ese video que se hizo viral, donde él llega, la ve adentro del auto, bueno, hacen como una suerte de acting riéndose de la versión que había dado Yanina. Tras cartón aparece Icardi y empieza con una serie de posteos contra Latorre. Primero la pone a ella vestida de payaso, utilizando la inteligencia artificial, alta provocación, y la trata de cornuda. Por enésima vez, ya lo había hecho en el pasado, retruca a Yanina, que nunca se queda en el molde, le dice, cornudo, sin códigos, indeseable en el fútbol. Bueno, le pegó por todos lados, hasta abajo del cinturón, porque es una incógnita, es verdad, el futuro de Mauro Icardi en el Galatasaray. Se le venció el contrato el 30 de junio y por ahora no hay noticias de la renovación. Canta Vale 4, Icardi. ¿De qué habla? De un amante, una supuesta amante de Diego Latorre en Miami. Y dice que no muestra chats ni fotos que tendría por respeto a Diego Latorre y a sus hijos. Pero a vos te voy a hundir, la amenaza, ¿no? Y la empieza a tratar de... porque él cuando se enoja la trata de Arrusa, que es el apellido de soltera, ¿no? De Yanina Latorre. Pone una serie de posteos, dice, pobrecita Larusa tiquitita, prometiste fuegos artificiales y tus pruebas. Y Yanina, lejos de llamarse a silencio, publica una foto, y acá se suma el tercero en discordia de esta historia. Por un lado, Ekaterina Ojeda, la tercera en discordia, que sería esta chica que avanzó Icardi, y aparece Franco De Ambrosi, hasta ahora ignoto, salvo para los que les gusta el automovilismo, 26 años, oriundo de Ituzaingó y famoso por ser piloto del TC, del Turismo Carretera. Entiendo que participa de la categoría pickup.
0: ¿Y qué sería el novio de...?
4: Sería un affair, según ya, ella lo da a entender. Un affair, un tercero en discordia.
1: Como touch and go.
4: Una cosita, diría.
5: Total.
4: Diría Pagani. Y dice tener fotos, chats y pruebas de este vínculo entre la China Suárez y Franco De Ambrosi, que no se queda callado, hace un posteo y deja más preguntas que respuestas. Es un posteo largo donde él dice que no todo lo que se dice es cierto, pero tampoco todo merece ser aclarado. Repito, hasta acá ignoto el chico, ¿eh?
1: Claro.
4: 26.000 seguidores, nada comparado con China,
1: o sea,
4: Suárez,
1: viene,
4: Guandanara.
1: Le viene
4: etcétera,
1: bárbaro,
4: etcétera.
1: La movida, ¿no?
4: Yo creo que le vino bien, pero hay un parrafito que llamó la atención que dice: hay conexiones que no necesitan títulos, fotos ni confirmaciones para existir, y eso solo nosotros lo sabemos.
0: Wow, wow.
4: O sea, de entender como que hay uno, a ver, lo que uno lee de esto, si te están achacando un romance con la China Suárez, vos hablas de nosotros, bueno, nosotros sería él y ella, ¿no? Él y la China. Bueno, hasta acá una novela que yo creo que va a seguir hoy, porque Yanina obviamente sabe que Tomide va a seguir hoy a las 7 de la tarde en ese cupel programa de Yanina por América.
0: Bien, muy bien. Bueno, tenemos que hacer una pausa, Dieguito.
4: Perfecto.
0: Dale.
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0: ya estamos sobre el cierre. Nosotros sí. Nos vamos, nos reencontramos mañana a las 10 de la mañana. Sí. Mañana pase el largo, ¿eh?
1: Pase largo, hasta las 11.
0: Y a las 11, bueno, no va a estar el programa. Tenemos la transmisión desde el Mundial.
1: Así es, Gabriel Anhelo, todo el Super Mitre Deportivo con la transmisión de Argentina-Egipto.
0: A las 10, Nacho, acá te quiero, ¿eh?
2: Sí, mañana estoy acá, ¿eh?
0: Tranquilo. Bueno, muy bien. Sí. Excelente día lunes. Vamos a ver a quién gozamos hoy, ¿eh? Chao.
3: Quiero que por lo menos me recuerde como algo bueno.
1: Aguardar cada cosa en su lugar.
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0: El cielo algo nublado en Capital Federal y Gran Buenos Aires. La sensación térmica, 6 grados 7 décimos. Principales títulos en el panorama de Mitre informa primero. El gobierno asegura que puede pagar los vencimientos de 2027 sin volver al mercado internacional. Exclusivo de Radio Mitre. Habló un testigo clave en la causa de Insaurralde y Jessica Sirio. Trump confirmó que habló con Infantino para indultar al delantero de Estados Unidos. 50.000 argentinos desembarcan en Atlanta.
1: Caputo presentó el programa financiero y aseguró que el gobierno podrá pagar los vencimientos de deuda sin volver al mercado internacional. El ministro defendió el rumbo y aseguró además que la economía va a seguir recuperándose.
2: La economía va a seguir mejorando, la inflación va a seguir bajando, la economía va a seguir recuperando y el escenario político se va a ir clarificando. Entonces, en ese escenario... La verdad no creería que algo de eso va a pasar, pero como dije, nos preparamos para que si eventualmente pase, no sea un problema para los argentinos.
1: Rodrigo Jorge, Panorama de Mitre, informa primero.
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3: Mientras se desarrolla la inspección ocular en el departamento de Jessica Sirio de Palermo para determinar cuál es el vestidor donde se grabaron más de 11 billones de dólares, Radio Mitre habló en exclusiva con la principal testigo, Shirley. Ella estuvo en el allanamiento.

0: para cambiar la escena del lugar donde estaba el dinero. Desde la Villa 31, Mercedes Ninzi para el Panorama de Mitre informa primero.
1: Trump confirmó que llamó a Gianni Infantino para pedir el indulto de Balogun en el Mundial 2026. El presidente de Estados Unidos admitió que intervino para que la FIFA revisara la tarjeta roja al duro comunicado de la UEFA tras la habilitación al goleador de Estados Unidos que había sido expulsado. La FIFA cruzó una línea roja, expresó, y Bélgica, el rival de Estados Unidos de hoy, también cuestionó la medida.
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0: Desde las 12:30 la selección argentina entrena en Atlanta. El entrenador, Lionel Scaloni, planifica realizar algunas modificaciones. Ingresaría Nicolás Tagliafico por Facundo Medina en la mitad de la cancha. Leandro Paredes ingresaría por Thiago Almada y adelante Julián Álvarez por Lautaro Martínez. El probable equipo sería con el Dibu Martínez en el arco, Nahuel Molina, el Cuti Romero, Lisandro Martínez, Nicolás Tagliafico en la mitad de la cancha, Rodrigo De Paul, Leandro Paredes, Alexis McAllister, Enzo Fernández, Lionel Messi y Julián Álvarez. Desde Atlanta informó Paulo Filippini para el panorama de Mitre Informa Primero.
1: Estamos en la base Marambio, en la Antártida Argentina. La térmica 9 grados 8 décimos bajo cero. El cielo algo nublado con ventisca baja. Aquí en Buenos Aires, cielo algo nublado. La térmica 6 grados 7 décimos, humedad 75%.
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0: Hola, muy buenas tardes a todos y bienvenidos al recorrido más largo del mundo, Encendidos en la Tarde, un programa deconstruido, un programa mundialista, un programa que lo da todo por la selección argentina, aunque se sufra, aunque el esfuerzo sea sobrehumano, nosotros acá estamos, sosteniendo a la selección. Y bueno, y hoy tendremos que hacer un trabajo fino también, como venimos haciendo, fino, grueso, lo que sea, para que mañana ganemos.
1: Es verdad.
0: Aquí estamos con Rolando Ernesto Villar.
1: Ladies and gentlemen, salud la barra.
0: Toby Reynolds.
2: Hola, hola.
0: Y hoy se nos mezclaron los columnistas.
1: ¿Hoy qué día es?
0: Y apareció, hoy es lunes.
1: O miércoles.
0: Y apareció Fabricio Portelli. Hola, Fabri.
3: Hola a todos, brindo por todos ustedes.
0: Sí, brindemos por...
3: Y García. Se le gusta brindar.
1: ¿Echaron a García?
0: No, García está el viernes con nosotros y hoy estará Pietro Sorba en un rato. Ojo, porque cuando se juntan Fabricio Portelli y Pietro Sorba, pasan cosas en este programa, sí,
3: ricas.
0: Pasan cosas mágicas.
2: Sí, total.
0: Y hablando de magia.
3: ¿Qué?
0: Hablando de magia.
3: ¿Qué pasa?
0: Tommy, hay que descongelar a los jugadores de Cabo Verde.
2: Sí, hay que descongelarlos, que están en el freezer desde el jueves.
0: Desde el viernes.
1: Ya pidieron el viernes.
0: El viernes.
1: Llamaron para pedir.
2: Ya está, que...
0: Están desde el jueves. Hay que descongelarlos, pobrecitos. Llamaron que tienen frío.
2: Bueno.
0: Y hay que congelar...
2: Me encanta.
0: Más jugadores. En este caso de Egipto. Egipto y a todos sus antepasados.
2: O sea, no solamente Salah, ponerle, sino que vamos con Tutankamón,
0: Nefertiti,
2: Cleopatra.
0: Cleopatra, todo. Bien. Pero como el brujo estuvo medio flojo.
2: Sí, hasta
0: el brujo del otro día fue medio flojo. Sí, pero
2: nos costó
0: mucho, sufrimos mucho. Hoy trajimos a un brujo más duro.
2: ¿Más duro?
0: Más efectivo.
1: Más jodido.
0: Sí.
3: ¿Más poder de congelamiento?
0: Con más poderes.
2: Bien. Más vale que
0: casi
2: este brujo, porque si no lo linchan a este, al otro no, ¿eh?
0: No. Así que hoy en el transcurso del programa haremos todo lo que haya que hacer.
2: Ya estamos preparando todo, ¿eh?
0: Para mañana ganar sin sufrimiento.
2: Me gusta.
0: Sin sufrimiento. Ganar tranquilos, disfrutar el partido y poder pasar a cuartos de final.
2: Dios te oiga. Y aparte, Mary, es en horario nuestro, Mary, mañana.
0: Exactamente. Mañana no vamos a estar, pero ya la gente sabe que es por una noble causa.
2: Exacto.
0: Sí.
1: Hay que decir que hemos cedido
2: el espacio a la escaloneta.
0: Cedemos el espacio a la escaloneta.
3: ¿Cómo jugó la escaloneta cuando le cedemos el espacio?
0: Espectacular.
3: Bueno, así
0: espectacular.
3: Va a jugar mañana.
0: Ganamos 2-0.
3: Ahí está. ¿Sí? Así va a jugar mañana.
0: Bueno, tal cual. Así que, bueno, si les parece, vamos a presentar el tema del día. Hablaremos con los oyentes como lo hacemos siempre. El tema del día es el siguiente.

0: ver, las estrellas de la tele, del streaming, de los mediáticos son glamorosos en general,
1: pero
0: lejos de sus planes habituales, Sofía Gonet, la Reini,
1: amo la Reini,
0: vivió un día particular en su vida.
2: ¿Ah, sí?
0: La influencer sorprendió a sus seguidores al mostrar cómo fue su primer día yendo a comprar a un supermercado.
1: Ajá.
0: Entre bromas y paseos por las góndolas, la Reini compartió sus gustos y debilidades por ciertos productos.
1: Ah, sí.
0: Hoy me van a acompañar a hacer las compras de supermercado, empezó diciendo en un video que grabó para su cuenta de TikTok.
1: Uh-huh.
0: Después continuó relatando cuáles eran los productos que más le gustaban. Yo necesito café en cantidad, dijo. Para dos días me tomo 10 cápsulas. Chocolate,
1: bien.
0: Un vino.
3: Bien.
0: Y fue entonces cuando una de sus acompañantes le preguntó dónde poner las barras de chocolate.
1: Qué buena pregunta.
0: Sí, una pregunta.
1: Total, yo te digo. No, ¿sí, dónde se ponen?
0: No, durísima. No sé. Hay que estudiar periodismo.
1: Sí, afilada estuvo.
0: Ella respondió que llevaba varios carritos de compras e indicó, este es el de las malas compras, porque todas las malas compras van en este carro.
1: Ah, ok. O sea, lleva varios carros.
0: Y al llegar a la sección de las verduras, Sofía no pudo ocultar la sorpresa al ver una pila de papas. ¿Y esto qué es que está carbonizado?
1: No, yo no puedo creer.
0: Sí.
1: Papa.
0: Bueno, chicos,
1: negra.
0: La Reini Sofía Gonet, claro, es muy glamorosa.
3: Es sofisticada.
0: No debe haber visto una pila de papas nunca en su vida,
1: Dios,
0: ¿te imaginas?
1: María,
3: y si la vio, estaban lavadas, Mary.
0: Sí, y bueno, y ahí confesó cuál es su área favorita del supermercado. Dijo: lo único que me gusta es la sección de congelados y cafeína.
1: Mira,
0: necesitamos conseguir una picada. Yo necesito queso brie, salmón ahumado, unas crackers, guacamole.
2: ¿Guacamole?
0: ¿Tienen aquí eso, Bri?
1: ¿Pero quién sos, Reini? Te amo, pero ¿quién sos? ¿Aquí? ¿Quién, en qué hablen?
0: Muy top. Bueno, después de salir del negocio, la Reini compartió su reflexión sobre sus compras. Compré todo. Me parece que hubo una falla de criterio total porque nos quedamos solamente dos días. Ninguno fue al supermercado nunca en la vida, dijo.
1: Sí, se nota.
0: Claro, y al final queda claro que no hay una única forma de hacer las compras. Hay quienes van con una lista y compran solamente lo necesario. Están los que recorren góndolas sin un plan fijo y van, ajá, improvisando.
1: Claro.
0: Los que siempre terminan llevándose algo más de la cuenta porque se dejaron tentar, claro, por una oferta o por un antojo.
1: Exacto, Mary.
0: Y también los que llenan el changuito con productos que después ni siquiera consumen.
1: Y pasa mucho, claro.
0: Pasa eso. Mucho. Bueno, hoy en Encendidos queremos saber, ¿vos cómo sos a la hora de ir al súper? ¿Vas con una lista y no te dejas tentar por nada?
1: Uh-huh.
0: ¿Comprás cosas de más siempre? ¿Comprás solo las ofertas? ¿Cómo te manejás en un supermercado? A ver, Fabri.
3: Bueno, en realidad cuando voy al supermercado, si la nana me pidió algo, lógicamente con lista, porque me lleva a olvidar algo y no entro a casa.
0: Ah, mira.
3: Así que la nana me pasa la lista. Ahora, dicho esto, soy de las personas que le gusta caminar al supermercado cuando me toca ir. Tengo la suerte de no tener la necesidad de hacer la compra del mes, porque eso quizás sería como engorroso, comprar todo lo necesario, claro, para todo el mes, llenar un chango, eso. Entonces, cuando voy yo, me tocan pocas cosas de la lista y me gusta recorrer el supermercado. No me pierdo ninguna góndola.
0: Ajá.
3: Aunque no necesite nada de limpieza, me gusta atravesarla porque quizás veo algo. Soy un desastre con las ofertas, no las sigo, no las entiendo, el 3x2, 2x1, 4x5, así que no es para mí la oferta. Y sí, soy de tentarme y a veces, obviamente, me detengo más en la parte de vinos y bebidas.
0: Uh-huh.
3: Pero me gusta recorrer todo. La única que paso así, tipo chum, es la de la verdulería, porque sabemos que ahí en supermercados no compramos la verdura. Y ponele que la de la carne, viste, la parte fresca, no tanto. Me gusta más lo empaquetado.
0: Ajá.
3: Los congelados, como dice la Reina, está buenísimo, porque hay caja de todo, hay congelados de todo.
0: Ay, sí, hay hipermercados que tienen paredes enteras de congelados,
3: y ni hablar,
0: heladeras gigantescas, y hay de todo.
3: Y si hay alguna columnita o alguna torrecita de cosas importaditas,
0: ajá,
3: me gusta mirarlas.
0: Ajá.
3: No soy de comprar mucho, ahora cuando me toca comprar para mí soy un desastre. Compro 28 cosas y necesito una.
1: Pobre Fabri.
0: Mira vos, o sea, te dejas tentar.
3: Sí, sí, y si voy con hambre, olvídate.
0: No hay que ir con hambre al supermercado.
3: Lleno la heladera y era para un solo día.
0: Sí, sí. Bueno, vos, Tommy, ¿cómo sos en el súper?
1: Yo en esto soy recontraestructurado, voy a ser honesto. Voy un día particular, que es cuando tengo descuento con la tarjeta, que ahora lo sacaron, así que tengo que ir un viernes o sábado, tengo que ir al supermercado. Oh. Dejate, antes era iba el miércoles, tenía 30% de descuento.
0: ¿Los miércoles? Los
1: antes, pero ahora...
3: Es mucho,
1: te voy a decir, total, el Banco Nación sacó el descuento, chicos. Ah. Me cortaron las piernas.
0: Cortaron las piernas.
1: Y sí, Mary, dejate embromar. Pero no, ¿sabes cómo? Lo tengo ahí al lado literal de casa, es un mini mercado, pero no es de los grandes, pero no voy con lista, no voy con nada. Ya sé el camino que hago y ya sé lo que tengo que agarrar.
0: Ah, mira.
1: Es decir, entro y mira, te lo puedo decir hasta de memoria. Entro primero a los yogures, yogur. Mm. Después la leche, leche. Después tengo algún congelado que generalmente son milanesas de soja, aunque trato de comprar menos ya porque tiene mucho agroquímico y demás. Después tengo la crema de maní, que está de este lado. Después paso por acá, fideos y salsas ya hechas. Sigo derecho, arroz integral y lentejas. Sigo derecho, está la yerba, la amarilla que compro yo. Después doy la vuelta. Y depende el día, si es ahora, viste, el mundial, compro mucha por ahí.
3: Algún permitido.
1: Claro, papa frita, palito de más.
0: Claro.
1: Pero si no es época de partido, no compro absolutamente nada. Y llegando ya a la góndola, estoy haciendo memoria. Depende del día, ¿no? No todas las semanas necesito papel higiénico y demás, pero bueno. Y ya llegando a góndola, está el chocolate, el del ave. Esa,
2: sí,
1: el
2: águila.
1: Claro. El del águila cacao 80%, que lo agarro y ya eso.
0: Sí, porque ese es...
3: El de la taza.
0: Ese es anti-age.
1: ¿Es anti-age ese?
0: Sí, el chocolate negro.
1: Ah, sí, es ese.
0: No sabía. De uno de los alimentos
3: por más. Por eso sanos. Te ves así, Tommy.
1: Recién me quedé con el 40. Ya lo voy a agarrar a esto. Sin vergüenza.
2: ¿Cuánto te falta?
1: Tiene 4 años, me faltan todavía, no me falta.
2: La gente no sabe.
1: Pero no, soy muy estructurado, Mary, con eso. No me salgo
0: no
1: nunca.
0: No te tentás.
1: No me tiento con nada, tal cual. Ay, la avena, chicos.
3: Eficiencia 100%.
1: Total.
0: Muy bien, es ordenado. Tú, Rolis.
2: Bueno, yo tengo tantos recuerdos, ¿no? Por ejemplo, ahora no soy una persona que no va al supermercado nunca, pero... Recuerdo, trabajé en un supermercado durante casi 5 años.
0: Ah, sí, eso no sabíamos, sí, esa parte de tu vida.
2: Yo era el...
1: ¿Repositor?
2: Terminé como repositor, pero antes era el que entregaba la bolsita.
3: Ah, bien.
0: ¿Te acordás?
3: Y bueno,
0: yo entré... ¿Cómo la bolsita?
1: Sí,
0: para la bolsita.
1: Como ibas al trabajo.
2: Por ejemplo, vos ibas al supermercado, había un tablero, vos me dabas la bolsita, yo te daba la tabla 1... Y traías los envases, entonces yo te daba el vale por los envases de aceite o de...
1: Claro, los retornables.
2: No, las botellas de gaseosa o de lisas que vos traías.
1: Claro.
2: Y después ya pasé a la parte de...
0: Ascendiste.
2: Ascendí. Y la frase que teníamos que decir siempre...
1: ¿Cuál era?
2: Hay tal cosa, está pedida.
1: Ah, está bien, como para...
2: Siempre tenés que decir eso.
0: Está pedida.
1: Para
0: está
1: que
0: pedida.
1: Vuelva el cliente.
2: Ya la semana que viene va a haber.
0: Ah, mira.
2: Ya está pedida.
1: ¿Y había la semana que viene?
2: No. No había nunca.
3: Pero es buena esa.
2: Esa es buena.
0: Pará, ¿era un supermercado de alguna cadena importante?
2: Era un supermercado, el más importante que había en Balcarce.
0: Ajá.
2: El más importante y ahí laburé unos cuantos años.
1: ¿Y llegaste a ser cajero o no?
2: Teníamos problema con la gente porque andábamos... repositores, pero andábamos con el revólver.
1: La pistola de
2: precios,
1: claro.
2: La pistola esta para marcando precios.
3: Todo el tiempo.
2: Nos veía marcando precios.
3: Y te odiaban.
2: Lo que nos insultaba.
1: Y sí, claro, claro. Aparte porque hay mucha inflación.
2: En la época de Alfonsín.
1: Claro, imagínate. Tac, tac, tac, tac.
3: Ametralladoras tenían. Claro.
2: Aparte, cada 2 minutos estábamos cambiando
1: el precio.
2: Que vos, por ejemplo, una cosa que valía 5 pesos.
1: Sí.
2: Vos
3: dabas la vuelta.
2: Dabas vuelta. Y aumentaba ya 7 estados.
1: Dios mío.
2: Era una cosa...
3: Delirio.
2: Fue terrible ese momento.
0: No, fue terrible, la hiperinflación.
2: Dios, y nosotros la ligábamos nosotros, que no teníamos absolutamente nada que ver. No,
1: claro.
2: Y andaba un tipo, ¡paren! ¡Aumentó el aceite!
1: Antes.
2: Y había que ponerle el precio. Entonces la gente llegaba a la caja con el aceite a 7 y ya valía 12.
1: Claro. Por Dios, qué locura esa.
0: Pero bueno, pero vos cuando eras cliente del supermercado, cuando ibas a hacer las compras,
2: ¿qué? Y yo le iba directo a la parte de las papas fritas y a la parte de los quesos.
1: Ah, bien sano lo tuyo, como
3: de lleno, de lleno.
0: Claro. Cuando vivías solo ya.
2: Sí.
0: Y después comida y esas cosas.
2: ¿Eh? No.
3: Él come afuera.
2: Yo como afuera.
0: Ah, claro. O sea, comprabas snacks.
2: Lo mío era
0: todo
2: el salchichón, el chorizo, El salamín.
3: Está bien.
1: Está muy bien. Está bien. La cosa
3: fiambrín,
1: sana.
3: Fiambrín.
1: La cosa sana, claro.
0: La cosa sana, sí.
1: Dios mío. Qué barato. Bueno, Rolito, bueno, gracias, bebé.
0: Bueno, no, y yo hubo una época en la que ir al supermercado era un planazo para mí.
1: Sí. ¿Ah,
0: esos
1: ¿sí?
0: hipermercados, sí.
1: Gigantes.
0: Esos hipermercados en los que había de todo. Ay, yo perdía 2-3 horas en ese supermercado.
1: Ay, María, un
0: pero me encantaba, me encantaba. Iba los fines de semana con tiempo y me encantaba. Había de todo, entonces compraba y guardaba cosas, bueno, que después muchas veces no comía, pero hoy voy con más con un plan, ¿eh? Hoy,
1: ¿es listita o en el celular? ¿Qué haces?
0: No, en listita.
1: Bien.
0: En listita, lista las cosas que necesito.
1: Sí.
0: Y a veces me tiento también con las papas fritas de bolsita.
1: ¿Pero terminas llevando o no?
0: Sí.
1: Ah, sí,
0: las papas fritas, okay. sí.
1: Son muy ricas, sí.
0: Pero bueno, me termino tentando con algunas
1: pobre
0: cosas.
1: Pobre Mary, ¿sí? Chicos.
0: Pero voy sin hambre, o sea.
1: Sí, ya comida.
0: Ya comida. Sí, para no tentarme con las cuestiones del hambre y no comprar cosas que no son sanas. Uh-huh. Y también me pierde la góndola de los quesos.
1: ¡Ay, sí, qué rico los quesos!
0: La góndola de los quesos es todo un problema.
1: ¿Cuál es tu favorito?
0: El provolone.
1: Ah, pero es muy rico.
0: El sardo y el rellanito.
1: Ah, bueno, en fin. El rellanito. Es el de rayar, el rellanito, ¿no? Saqué adentro así.
0: Esas son mis perdiciones.
1: ¿El azul no te gusta, el queso azul?
0: No, el queso azul no me gusta. Sí me gusta y no hay, en general no hay, pero alguna vez encontrado queso manchego.
1: Ah, en el supermercado sí. No,
0: ¿se acuerdan cómo nos trajo el sí, amigo?
1: Sí, el catador, sí, era.
3: Sí, el que tenía la sommelier, tienda. ¿No?
0: Sí,
3: la tienda.
0: Sí, sí, sí, sí.
3: Y también vino un fromagelier, algo así.
1: Que comimos el queso. María creo que no estaba, sí. Ese. Que comimos un queso oloroso. Vos te lo perdiste, sí.
2: No, yo abrí la ventana.
3: Pero ella vino cuando vino el chico de la tienda esta conocida, ¿no? No me acuerdo ahora la.
0: Sí, Callao Higuito.
3: Esa. Que vino que trajo los jamones ibéricos y los quesos. Y ahí había manchego. ¿Qué Rolly comió?
1: Sí, arrancó antes.
0: Comió un poquito, Rolo, ¿no?
1: Como el aceite el otro día, que se lo tragó antes de empezar la nota.
2: Estaba tan bueno.
0: Tan bueno. Bueno, ¿y ustedes cómo son cuando van al supermercado? ¿Van con lista y compran lo justo? ¿Van y se dejan tentar?
1: Rolo. Sí,
0: sí. ¿O son súper racionales y compran solamente lo que necesitan? 11-3003-0790 es el WhatsApp de audio. O puede mandar un mail a encendidos@radiomitre.com.ar, o Twitter o X o Instagram @radiomitre o en facebook.com/radiomitre.
2: Un amigo me decía, tengo que dejar el azúcar, el alcohol, las papas fritas, los chisitos. ¿Eso te dijo el médico? No, no, la chica del súper.
1: No.
2: Porque no me alcanzaba la guita.
1: ¡Ay, no!
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2: Y ahora, encendidos en la tarde, llega el gran Tommy Reynolds. En el diario de Tommy.
0: ¿Qué está pasando, Tommy?
1: Gracias, Mary. Gracias, Rolete. Bueno, a ver, 2 o 3 temas cortitos que ponemos hoy antes del informativo. El primero de todos tiene que ver con una noticia de hace unos minutos nada más, porque el ministro Caputo, el ministro de Economía, presentó finalmente el plan para cubrir los pagos de deuda en este año 2026 y 2027, ¿sí? Detalló cómo va a enfrentar los vencimientos hasta lo que es el final de este primer mandato de Javier Milei. Digo primer mandato porque, bueno, ellos quieren ir por la reelección. Veremos si después finalmente la ciudadanía lo elige para un segundo mandato, pero lo presentó hace un rato con detalles muy técnicos, pero bueno, habla un poco del plan económico y sobre todo busca llevar tranquilidad al mundo para que el mundo entienda cómo vamos a pagar deuda con el Fondo Monetario, con el Club de París, con el Banco Internacional, con distintos privados, y bueno, hace un rato se conoció la estrategia. Básicamente lo que busca, bueno, es eso, lo que les cuento, llevar tranquilidad, que baje un poco más el riesgo país, que ya está bastante bajo en comparación a otros años, de hecho es el riesgo país más bajo en 8 años y medio, pero bueno, quiere que baje un poquitito más hasta los 300 y pico puntos básicos y que las inversiones internacionales, bueno, lleguen, ¿no? Y que el mundo tenga confianza en la Argentina. Veremos qué pasa, ahora dentro de un rato vamos a actualizar porque es información muy fresca, pero hace un rato, bueno, detalló Caputo lo que va a ser este plan para cubrir pagos de deuda que tiene la Argentina. Otro de los temas del día, sin lugar a dudas, tiene que ver con nuevos allanamientos en la casa casa de Jessica Sirio ya bien temprano, María. Uh-huh. La escuchaba hoy a la Ninzi, a Mecha, que bueno, está en todo. Arrancaron bien tempranito en dos de sus domicilios, uno en Las Cañitas y el otro ahí en el campo de San Vicente. Y básicamente se trató de una inspección ocular para, bueno, determinar ¿en qué domicilio estaba el vestidor con los miles de billetes de dólares que figuran en este video que se dio a conocer la semana pasada, ¿no? O hace 2-3 semanas. Claro, ¿van a encontrar algo? No, no encontraron nada, no encontraron restos.
2: ¿Qué van a encontrar?
1: No, pero claro, no encontraron algunos dólares o algunas bolsitas Ziploc con dólares, no. Pero bueno, básicamente la justicia empieza a allanar de vuelta, empieza a avanzar de vuelta, sobre todo con una causa que está parada hace 3 años, básicamente, ¿eh? Una causa que no se movió para nada, pero que bueno, ahora empieza a moverse a partir de lo que fueron estos videos ya de hace algunas semanas atrás. Claro, mañana hay una nueva novedad en esta instancia, María, o en esta causa, que tiene que ver con el celular de Jessica Sirio. Sí. Mañana va a ser peritado. ¿Van a encontrar algo? De vuelta, no. Ya debe haber borrado absolutamente todo. Pero bueno, los peritos y la gente que sabe, bueno, dicen que siempre algún rastro queda en la nube, así que veremos mañana arranca lo que es la pericia sobre el celular de Jessica Sirio. Uh-huh. Uno de los celulares, permítame decir, porque Jessica tiene varios celulares. Claro. De hecho, es una mujer que cambia mucho la línea telefónica, ¿sí? No tiene...
2: ¿Ah, sí?
1: Usted, no sé, ¿hace cuánto tiene la misma línea de celular? Yo de toda la vida,
3: creo,
1: prácticamente.
3: Que más de 15 años.
1: Sí. Bueno, por eso. Ella cambiaba mucho lo que era la línea telefónica, no es la misma que tiene hace, no sé, 10, 15, 20 o 5 años atrás. Así que veremos qué dice el celular, o qué se puede desprender de este celular de Jessica Sirio. Cierro con dos cortitas. Por un lado, el dólar, que bueno, se mantiene en 1.510 pesos, está en una tendencia alcista, hoy no sube con respecto al viernes, pero bueno, a diferencia de un mes en donde estaba 1.400 pesos, hoy está 100 pesos arriba. Y cierro con las lindas de la jornada, que no sos vos, María, no es Nacita, no es Solcito, no es Camila, nuestra productora, sino que son las noticias lindas del día que tiene que ver con la selección argentina, ¿sí? 7:30 de la tarde, horario argentino, en una conferencia de prensa de Lionel Scaloni, hablando un poco sobre lo que va a ser el partido del día de mañana frente a Egipto. Acuérdense, transmisión de Radio Mitre ya desde temprano, desde las 11 de la mañana transmisión de Radio Mitre, el partido es a la 1 de la tarde, así que a no perdérselo. Veremos qué dice Scaloni. Se dice que va a haber 2 o 3 cambios con respecto al plantel que jugó el viernes, ¿no? Sí, sí, viernes digo bien, frente a Cabo Verde. Veremos. Y hoy, después nosotros, es decir, 4 de la tarde, 4 menos 10 en realidad, porque nos vamos 10 minutos antes, con transmisión de Radio Mitre, partidazo España-Portugal. Así que a no perdérselo, también con la transmisión de Radio Mitre, María, en un ratito nada más. Muy y bien. En un ratito, con esto sí cierro, perdón. ¿Qué? Atención, congelamos nombres, ¿eh?
0: Sí.
1: Y viene un brujo acá en exclusiva encendidos nuevamente.
0: Un nuevo brujo, porque el anterior nos hizo sufrir mucho.
1: Exactamente.
3: ¿Eso fue a la tapa también?
1: Esto es en la
3: tapa. ¿Tan importante?
1: Sí, claro. Sí, porque sí, a partir de los rituales de encendidos, la escaloneta sigue adelante.
0: Este viene recomendado, viene con una...
1: ¿Con qué viene?
0: Mandó un currículum.
1: Ah, ¿mandó CV?
0: Mandó un currículum. Mira. Y sabíamos que tenías buenos antecedentes. Sí. Así que lo trajimos para encendidos.
1: Sí, vos fíjate que el de Gana quedó... Mira que el otro día Gana nos engualichó a nosotros, no le sirvió.
0: No.
1: Y después Gana terminó encima eliminado. Claro, así que bueno, el nuestro va a funcionar. Dentro de un rato congelamos nombres. Hablamos con el brujo, María.
0: Sí.
1: Y vamos a hablar también, dicho sea de paso, pues las cábalas se cumplen, con una Argentina en Egipto.
0: Sí, señor.
1: Dentro de un ratito.
2: A mí me compró un programa.
0: No, espectacular.
2: Una cosa. Yo me quedé con el odio de los mexicanos hacia los argentinos.
1: Sí, nos detestan.
0: ¿Qué cosa?
2: Superan al odio de los chilenos.
1: Sí, tenés razón. Es verdad.
2: Yo más o menos conocí el caso, ¿no? Pero dicen que hay un viejo dicho que dice: el mexicano dice que el mejor negocio es comprar a un argentino por lo que vale y venderlo por lo que él cree que vale.
1: Claro. Es verdad.
2: Y hay otro que es muy común allá, que es un argentino amordazado, atado de pies y manos. Es una persona digna de todo tipo de confianza.

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2: 13 horas 32 minutos, ahora la sensación térmica en Buenos Aires, 6 grados 7 décimas. Como dijo Rafael, escándalo, es un escándalo. Donald Trump, dueño de la pelota, confirmó que llamó al presidente de la FIFA, Gianni Infantino, para pedir que le saquen la tarjeta roja que le habían puesto al jugador estadounidense Folarin Balogun. El mandatario sostuvo que la expulsión no fue una falta y cuestionó el fallo del árbitro brasileño Rafael Claus, al que calificó como muy sospechoso. Y justo se llama Rafael, como el cantante español de la canción Escándalo. Trump así reconoció que hizo presión en la FIFA para modificar una regla que todos respetan en el mundo. Y le sacó una tarjeta roja. Yo no sabía qué significaba eso. Empecé a escuchar después qué significaba. Creo que no puede jugar el próximo partido. Y dije, oh, hombre, eso es muy serio. Si hubiera pasado otro jugador, sería injusto. Cuando toman a tu mejor jugador, porque tienen grandes jugadores y dicen que no puede jugar. ¿Cómo que no puede jugar? Eso es muy injusto. Una cosa es penalizar a alguien durante el partido, ¿no? Pero ¿cómo vas a penalizarlo por un partido que todavía no se jugó? Así que, sí, le pedí una revisión a la FIFA. Hablé con un hombre muy respetado. Por su alto nivel de respeto, aumentó 10 veces.
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2: Precaución en Avenida Juan B. Justo en Palermo. Es por un incendio que se desató en un edificio de 3 pisos. Entre Santa Fe y Charcas, en Juan B. Justo, al 600. Hay bomberos trabajando. Crescenti también mandó ambulancias del SAME. Ya asistieron a 3 personas. Temperatura en Buenos Aires, 7 grados 9 décimas, humedad 75%.
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0: Bueno, atención, hay que proceder. Hay que proceder a hacer el descongelamiento. ¿Dónde está el pollo, Tommy?
1: El pollo está en el freezer, intacto desde el jueves, cuando hicimos ya el ritual. Y tiene incluso los tres nombres de los jugadores de Cabo Verde.
0: Para mí hay que traer al pollo.
1: ¿Decís que lo traigamos acá?
0: Hay que traer al pollo porque bueno, hay que descongelar a los tres jugadores de Cabo Verde.
1: O sea, que vuelvan a la vida. Que
0: a, ver si alguien
1: a, la vida.
0: De la, a ver si alguien de la producción nos puede acercar el pollo.
1: Ahí fue Solcito Pini.
0: Sí. Y tenemos un nuevo brujo. ¿Podés presentar el señor...?
1: No tiene nombre todavía, nos va a decir.
0: Tiene nombre, sí.
1: Tiene nombre, pero es,
0: él
1: mismo se va a presentar.
0: Está aquí con nosotros. Mira, tiene guantes negros, pelo fucsia y una galera con cuernos.
1: Sí, de cuerno me dio, se le salió un cuerno, pero no importa. Está bien.
0: Qué miedo. Señor, hola, ¿cómo le va, don Brujo?
2: Tu baranda me tumba.
0: Ese es el nombre, tu baranda
3: me tumba. Tu baranda me tumba.
1: Muy billar es eso.
0: Sí.
1: No se habrá contagiado de billar usted, ¿no?
2: No.
0: No, habla con monosílabos nada más. ¿Usted es de origen africano?
1: Yo tumbero, el brujo.
2: Sí.
0: Es africano.
1: Ah, bien, bien.
0: El nombre de Davante.
1: ¿Y ha hecho algún maleficio, congelamiento antes, algún payé o es la primera vez?
0: ¿Tiene experiencia en esto?
2: Todos los días.
1: ¡Apa! ¿Y con la pregunta, funcionan?
0: No, no, claro, porcentaje de éxito.
2: 1,4.
1: Pero es muy bajo, eso no nos sirve para nada.
0: Va.
1: Que vuelva el otro, el de la semana pasada. Sino...
0: Pero ahora ya tenemos a este.
1: Si no, no queda otro, es una pobreza. Esto.
0: Dios mío.
3: Es lo que hay.
0: Esto me da miedo. Bueno, ya nosotros le pedimos, pero ya bajo amenaza, que hoy sea efectivo. Mañana tenemos que jugar contra Egipto. Sabemos que es un equipo africano,
3: ahí se aplicaron,
0: pero usted
3: también.
0: No se deje llevar por los sentimientos. Acá se le ha puesto mucha plata.
1: Ah, se puso la radio.
0: La radio
1: sí.
0: Puso una fortuna.
3: ¿Que la gasta en esto, la guita en la radio?
0: Sí, sí.
2: Yo no, no la vi
1: el sándwich los viernes
0: sobre
1: y
0: todo
1: después en
0: el señor,
1: en
0: claro, el señor Gabriel Anhelo también.
1: Exacto.
0: Hizo su contribución.
3: Anhelo. Mira que sacaron una moneda Anhelo.
0: Porque tiene que seguir con las transmisiones.
3: Muy buenas transmisiones.
0: Hay que ser muy efectivo. Vamos a primero vamos a descongelar a los sí. jugadores de Cabo Verde, pobrecitos, están en la cabeza.
1: Sí, sí, están en la cabeza, porque el otro día Feynman vi
0: sacaste,
1: que
0: ya lo sacaste.
1: No, están acá para que vean que es todo en vivo.
0: Sácalo, sacalo, Tommy, está, por favor.
3: Ya pidieron por
1: vaya
3: favor.
1: Vaya, una a ver, hay tres, a ver. A ver si me ayuda, porque están congelados, en serio.
0: Sí. No, hoy vamos a tener que utilizar el cuerpo principal del pollo, don Brujo.
1: Pues
0: porque
1: son varios, ¿no?
0: Hoy necesitamos congelar a varias personas.
1: A ver si alguien me ayuda.
0: No, Tommy, dale.
1: Es que no puedo sacarlo.
3: Congelado,
1: o sea, está congelado, en serio. Me lo
2: se
1: metiste ahora en penal, metí hasta el aire. Ah, va, acá va el segundo, mira. Sí, acá va.
0: A ver. Pobrecitos.
1: Acá está. Uno, que a fíjense ver, que son.
3: El arquero, sí, sí.
1: Bocinia, decís vos.
3: Sí.
1: Tan congelado y tan frío.
0: A Bocinia mal no le fue, ¿eh? No. ¿Sí? Porque
2: bastante mal congelado.
1: No, este es Ryan Méndez. ¿Se acuerdan
0: sí.
1: que está congelado? No se puede abrir, pero el primero es Ryan Méndez.
0: Bueno.
1: ¿Sí? El segundo, para que vean, este sí, mira, este abrió fácil.
0: Bocinia.
1: Bocinia, el segundo.
0: Que, bueno, lo hicimos perder, pero mal no le fue porque parece que lo están por contratar de otro equipo.
1: Sí, y 25 palos de seguidores tiene ahora. Y el último, bueno, es el otro,
0: sí.
1: Que era también
0: sí.
1: Vende, pero está trabado en el piquito.
0: Era
1: ahí baja, para que le meto el dedo.
0: Era uno de los.
1: Otro delantero, era.
0: Otro de los delanteros de Cabo Verde, pobrecito.
1: Mirá, ahí está. Todo en vivo, ¿eh? Esto es en real. Se meten en youtube.com/radiomitre para ver los hechizos de hoy, ¿eh?
0: Ajá,
1: está recontra congelado, pero es el otro, Mary.
0: Bueno, buenísimo. Vamos a congelar.
2: Quiero aclarar algo.
0: Sí.
2: Mi 1,4% de congelamiento efectivo era con las cosas del supermercado. Con las personas. Y especialmente con los jugadores de fútbol.
1: A ver.
2: Mi porcentaje de efectividad es del 101%.
1: Ahora sí, este sí.
3: Qué habilidad que tienen estos brujos de imitar voces.
0: Sí, sí, la verdad porque...
1: ¿Para qué estudiaste?
0: Parece la voz del compañero nuestro. Bueno, atención.
1: Sí.
0: Vamos a congelar primero a Salah, que es el delantero más
3: peligroso.
0: Peligroso. Lo tenemos ahí.
1: Tenemos a
0: Mohamed
1: Salah.
0: El delantero más peligroso de
3: Egipto.
1: Que juega en el Liverpool, ¿no? Es un jugador de categoría que juega en la Premier League.
0: Dale,
1: o sea, nada más.
0: Metelo en el pollo. Metelo en el
1: pollo. ¿No lo va a hacer el brujo?
0: Ah, bueno, que lo haga el brujo.
1: No, el brujo después, claro. Ahí
2: tengo
1: está.
2: Que proceder.
0: Bueno, Tenemos al arquero.
1: Sí, el arquero que es sí. Mostafa Jobeir.
3: Mostafa ataja muy bien ese.
0: Jobeir, para que no pueda atajar todos los tiros de Messi y de los jugadores arqueros.
1: Que se le congelen las manos y no pueda.
0: Exactamente.
1: Bien.
0: Y el otro delantero.
1: Que es Omar Marmoush, que es el delantero de Egipto sí. y también delantero del Manchester City, nada más sí, y nada sí, menos, sí. María.
0: Nada más ni nada menos.
3: Tal?
0: Será congelado también.
1: Exacto.
0: Pero además, y para reforzar el congelamiento de toda la, digamos, la dinastía egipcia, desde los faraones
1: hasta los dioses y todo.
0: Vamos a congelar primero a Ramsés II.
1: Tengo Ramsés.
0: Bueno, todos los Ramsés.
1: Claro, todos los Ramséses.
0: O sea, todos los Ramséses del mundo.
3: Y poner el primero, Ramsés primero para
2: hacemos oferta.
1: Después le hago la.
0: Vamos a
1: ¿quién más querés?
0: Vamos a congelar a Nefertiti.
3: ¿Nefertiti también?
0: A Nefertiti, que es
2: sí,
3: la madre de Tutankamón.
0: La madre de Tutankamón también, sí.
1: En tu cara, sí, Nefertiti. Sí, sí.
0: Y al mismísimo Tutankamón, por supuesto. Tutankamón también. Y por las dudas, vamos a congelar también.
1: ¿A quién?
0: A Cleopatra.
1: La reina del Nilo.
3: La reina del Nilo.
0: Patra, y por las dudas, que esto no sea suficiente.
1: No tengo más.
0: Vamos a
1: ¿a quién más quieres congelar?
0: Queríamos congelar a un actor.
1: No, pero María, no entra más. Pobre gallo, no entra más la cosa.
0: En este momento, Tommy, con el brujo.
1: Vamos.
0: Se van a dirigir. Vaya, don brujo.
1: Dios mío, esto me da miedo.
3: Casi 8.000 personas.
0: Van a ir al freezer de Radio Mitre, a la cocina de Radio Mitre.
1: ¿Cómo se mueve el brujo, María? Me da un miedo, ¿eh? Me da más miedo que el anterior, que la semana pasada.
0: ¿Tenés micrófono para llevar hasta la cocina, Tommy?
1: Vos igual ayudame.
0: Che, el brujo es medio encorvado, el brujo.
3: Sí, está doblado.
0: Está un poco doblado, porque es viejito, es viejito.
3: Es la edad.
0: Pero bueno.
1: Vamos, María, de vuelta.
0: Es la edad. Estamos en la cocina de Radio Mitre.
1: Ahí está, lo voy a asesorar y lo voy a seguir.
0: Está el pollo que va a contener los nombres de los jugadores egipcios.
1: Bueno, saquen un poco el catering que tenemos hoy, que sí, es mucho.
0: Hay un poco
1: siempre
0: de comida ahí.
1: Ahí está, muy ¿sí? bien, lo sacamos.
0: Sí.
1: Y Mary, ¿me ayudás vos, que vas a estar viendo desde ahí los nombres?
0: Dale.
1: Usted tome, aquí los tiene.
3: ¿Dará resultado, Mary?
1: Esperemos que sí.
0: Esto va a dar resultado. Este brujo viene con mucha recomendación. Ahí está.
1: El primero es Cleopatra, lo tengo que poner dentro del pollito. Sí. ¿Sí?
0: Ahí Dóblelo, está. Haga un rollito, tienen que entrar muchos nombres hoy.
1: Y voy, perdón.
0: Sí.
1: El brujo anterior, con cada uno de los nombres que ingresaba, hacía como un baile, así como
0: una danza,
1: no sé,
0: un ritual. Vamos, a ver.
2: Solo con los jugadores luego.
1: Ah, solo con los jugadores.
0: Ah, muy bien. Es un poco exquisito.
1: Sí, sí.
0: Bueno, va. A ver, ¿quién sigue?
1: Tutankamón,
0: también.
1: Segundo,
0: vamos,
1: ¿eh?
0: Vamos.
1: Adentro, Tutankamón, todo
0: sí,
1: bien.
0: Sí,
2: Por las dudas, con estos no se jode.
0: No, porque aparte estos pueden tener poderes, ¿viste? Andás a ver.
1: ¿Viste que está la maldición de Tutankamón? Todos aquellos que entraron a la tumba.
0: A ver si nos hacen algún daño a nuestros jugadores.
2: Tután, cualquier cosa, soy el de remera negra.
1: No te hagas el canchero que te conozco, dale.
0: Bueno.
1: Nefertiti tercero.
0: Nefertiti, la mamá de Tutankamón.
3: Y Ramsés segundo, ¿no?
0: Va al freezer también.
1: Sí, Ramsés segundo, muy bien.
0: Va al freezer. A ver.
1: ¿Quién tenemos ahí?
0: A ver. ¿Quién es?
1: Ramsés, todos los Ramséses.
0: Ramsés,
1: ¿sí?
0: Primero, segundo, todos.
1: Todos
0: los de la dinastía.
1: ¿Y si hay algún egipcio que
0: se puede meter
1: llama
0: alguna
1: también?
0: Pirámide también. La
1: podríamos. Sí. Una pirámide. Bueno, ahora vamos con los jugadores, ¿sí?
0: A ver.
1: Ahí está, vamos, a ver. Por un lado, a Marmoush, Ramón Marmoush. Mirá cómo baila.
0: ahora sí, eso. Mirá el ritual.
3: Bueno, menos mal que tiene la cara tapada, ¿no?
1: Esto hace que cuando uno no muestra la cara es fácil ser así, ¿no?
0: Claro, tal cual, ¿eh?
3: Hay que salir a la calle así, ¿eh?
0: A ver, ¿quién viene ahora?
1: Mustafa,
0: el arquero.
1: El arquero, María.
0: El arquero de egipcio, vamos.
1: A ver, adentro.
0: Que entren los goles en el arco de Egipto, va.
1: Muy bien, bueno, ya está, ya entró, no se preocupe, ya está,
0: y ahora
1: está todo
0: sí.
1: ido, vamos.
0: ¿Entra todavía algo en el pollo?
1: Sí, entra, si quieres, bueno, una pirámide entera todavía.
0: Y Salah.
1: Y el último, Mohamed Salah.
0: Ese hágale una buena macumba. Lo pisa.
3: Que no puede ni jugar.
0: No.
1: Pero se le vio todo. Es como el Power
0: por
1: Ranger
0: favor,
1: del trencito
0: por favor,
1: de la
0: no
1: alegría.
0: Que no se corte el trabajo justo en este
1: Dios
0: momento.
1: Vamos. Bueno, los cuernos sí.
0: Ahí está, ¿eh?
1: A todos se le caen los cuernos, ¿viste? En este instante.
0: Sí.
1: Bueno.
0: ¿Entró todo?
1: Entró todo.
0: Bueno, ahora se le pone la cabecita al pollo.
1: Usted, tome, póngale la cabeza al pollo.
0: Póngale la cabeza ¿sí? al pollo.
1: ¿Sabe embocarla?
0: Sí.
1: Muy bien. Ahí está.
0: Tape. Ahí está.
2: Hace rato que no lo hago.
3: ¿La heladera enfría?
1: Sí, sí, sí. Vamos a ver qué hay primero, ¿no?
0: Bueno. Introduzca una pobreza en ese freezer. No importa, lo importante es que haga frío y ahí va el pollo a la heladera. Y de acá.
3: Avisen que es de plástico el pollo, porque
0: alguien se lo va a comer.
3: Sí, seguro.
0: Y de acá hasta mañana hay tiempo suficiente para que, para que los jugadores y, todos sus ancestros queden congelados. Vuelva.
3: Cultura milenaria.
1: Bueno, pobre.
0: Bueno,
1: vuelva. En un momento me asusté. Bueno, vamos a volver al estudio con María, ¿le parece? Y con Rolo. Ahí
0: bueno,
1: está. Tranquilo,
0: al
1: que hay una puerta ahí. Por las dudas, no
0: vuelva, que le vamos a pagar. Le vamos a pagar por los servicios prestados.
3: Bien, don Brujo.
0: Muy bien, ¿eh? Esperemos que funcione, que si no funciona, mire, ni vuelva por acá, ¿eh?
1: Sí, no vuelvan ni los miércoles ni los viernes usted, ¿eh? Si no funciona.
0: Muy bien.
1: Dios mío.
0: Hicimos lo que había que hacer, ¿eh?
1: La otra vez funcionó, hasta ahí, esperemos que esta vez sea un poco
0: que
1: más
0: sea
1: holgado,
0: sin sufrimiento,
1: ¿no?
0: Le pedimos, claro, por favor, que sea sin sufrimiento, ¿puede ser?
2: 101% de efectividad.
1: Sí, 101% dálmata, dale, seguí ahí,
0: dale.
1: Gracias.
0: Gracias,
1: brujo.
3: No. ¿Vos esta mañana fui al supermercado y encontré todo más barato que la semana que viene?
1: Mirá vos, Rolito.
0: Bien, Rolo, comprá.
3: Uno me decía,
0: la campeón.
3: Anoche me puse a correr en la cinta. Qué bueno. No te creas, después vinieron los de seguridad del supermercado y me echaron del supermercado.
1: ¡No! ¡No!
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0: Mariana de Floresta. Yo voy con una lista, compro exactamente lo que necesito y me voy. No me gusta hacer compras, lo dilato lo más posible. Pero mientras estoy en la fila, chusmeo qué hay en los otros carritos e imagino la vida de esa gente, si está sola, si tiene compañía, si come sano, si según las cosas que lleva.
1: Yo voy con la lista y compro lo que necesito. De hecho, a veces pienso y digo, no, esto mejor lo compro la semana que viene. No estoy para darme lujos ni tentarme con nada porque cada vez la plata alcanza menos. Saludos, que tengan un lindo día.
2: Les hablo Oscar de Pilar. En mi caso compro en supermercados de cercanía y si bien tengo afinidad con algunos, recorro los supermercados porque hay cosas que se consiguen en mejor precio en unos que en otros. Buenas tardes, vamos Argentina.
3: Eso, vamos a Argentina y hoy estamos hablando de cómo somos a la hora de ir al supermercado. La actitud en el supermercado habla de nosotros. ¿Sos ordenado? ¿Vas con una lista y solo compras lo que necesitas? ¿Vas y a ojo recorriendo góndolas decís, ay, me acuerdo que me falta esto? ¿O te tentás y te compras todo? Cris dice, yo voy con una lista, pero aunque no lo necesite, voy siempre a los fiambres y quesos. Salame y papas fritas no me falta nunca. Y los quilmeños los escuchamos siempre, dice Cris.
4: Muy bien, Mary. Hola, chicos. Los escuchamos todas las tardes, dice nuestra amiga Lili. Dice, nosotros con Gus, acá cuando vamos a hacer la compra del mes, íbamos al supermercado, siempre con lista. Ahora casi no, pues no compramos por mes, sino que compramos puchitos por semana. Ajá. Y compramos después en verdulerías independientes, no adentro del supermercado grande, dice. Uh-huh. Ahora, para los más chicos, les recomiendo no ir con ellos porque terminan queriendo todo, dice.
3: Y claro, es verdad. Todo cuando esperás en la fila que está lleno de tentaciones.
5: Sí, qué trampa eso.
3: Claro, bueno, es el marketing. Edgardo dice, en general vamos al super tipo hiper dos veces al mes con una lista y tratamos de seguir esa lista sabiendo qué es lo que necesitamos. No nos interesan los congelados. Frutas y verduras, tenemos la verdulería del barrio, mejor calidad y mejor precio, lo mismo que en cuestión de carnes. Después tenemos los super de barrio, en general chinos, que realizamos algunas compras de productos que sabemos que están a mejor precio. Y mira, toda una ingeniería hace la
4: me
3: gente,
4: encanta,
3: ¿no?
4: Me encanta.
3: Y también los martes hay una cadena que tiene el 20% de descuento en toda la compra y mira, se aprovecha. Dice. Intento lo menos posible la tarjeta de crédito, nos dice Edgardo de San Martín.
4: Muy bien, Mary. Martín de Concordia dice, en lo personal disfruto mucho cuando voy al supermercado. Es como una terapia relacional y social, dice. Voy dos veces al mes, invierto mínimo 2 horas en cada visita. Me gusta disfrutar y ver todo lo novedoso y siempre voy con mis hijos de 11 y 13 años y para ellos es igual que yo. Es como un hermoso paseo dentro del supermercado, dice. Uh-huh. Besos para todos, nuestro amigo Martín.
3: Jorge de Villa Ballester. A mí me genera placer ir al supermercado. Recorro todas las góndolas y de paso me pongo al tanto con los precios en general. Bueno. Aprovecho todo lo que sea ofertas porque soy jubilado. Hoy, sin ir más lejos, una cadena de supermercados me hizo un regalo por ser el mes de mi cumpleaños y me regaló 15.000 pesos.
4: Mira qué bien. Muy
3: además,
4: bien.
3: Esta cadena tiene en su aplicación un descuento del 25% por un referido. Esto es, semanalmente elegís un producto, lo seleccionás y automáticamente tenés el descuento. Así que compré 2 frascos de café que costaban 13.289 cada uno, que con los descuentos que les dije me costaron 2.500 cada uno.
5: ¿Qué tal?
3: Síganme para más consejos. Les mando un saludo a todos. Excelente programa. Me encantaría un saludo de parte de Elviro, el albañil paraguayo.
5: Un saludo grande.
3: Igual Elviro está un poco... Estamos bajoneados.
5: Ah, no, estamos golpeados con lo que nos pasó el sábado.
3: Hoy no trabajan ustedes, ¿no?
5: Porque hoy un día de duelo para nosotros.
3: Casi un día de duelo.
5: Se sintió la sangre, el sí. Trabajo que le dimos a los franceses.
3: ¿No? La verdad, les tuvieron que ganar con un penal.
5: Impresionante.
3: Con lo justo, ¿no?
4: Se lo merecían con ustedes.
5: Permítame, María, sé que es su programa, pero la verdad que me cansaría de insultar a Mbappé, que nos dijo las barbaridades más grandes.
3: No, el que no lo saludó.
4: Tiene razón, a Gil no lo saludó.
3: Mbappé parecía un tipo educado, ¿no?
5: Parecía un tipo educado, no, mal educado.
4: Horrible.
3: No lo es, no, la verdad que
5: porquería de persona.
3: Lo insultó al jugador que lo marcaba, lo insultó. Sí. Le dijo la de tu...
4: Sí, aparte en español, ¿no? Sí.
5: Ojalá que les ganen a Francia.
3: Ahora, ¿cómo es la mano? Vos te tapás... Los jugadores que se tapan la boca para insultar a otros los expulsan.
4: Afuera,
3: y los que insultan... multan sin taparse.
4: No, ese vale. No, salvo que discrimine. Si discrimina, no.
3: Bueno.
4: Igual, perdón, ustedes tuvieron un feriado cuando ganaron y ahora tienen un día de duelo ahora que perdieron.
5: Sí.
4: Al final, más fin de semana largo que nosotros tienen.
5: Y peor de ustedes. Ustedes tienen ahora el 9 de julio feriado y el 10 de julio feriado.
4: El puente, tiene razón.
3: Sí, sí, por eso tómese.
5: No laburan todo. Nunca ustedes.
3: Tómese toda la semana, el viro.
4: Unos vagos, ¿no?
5: Gracias, María Isabel. Qué mujer buena usted.
4: Qué mujer.
3: Tranquilo. Son las 14. Vamos a las noticias.
5: Ya que estoy acá, me quedo.
4: Quédese, sí.
5: Me da risa cuando la cajera del súper revisa el billete a ver si es falso. Le digo, señorita, si yo tuviera billete falso, me compraría un iPhone, no un litro de leche.
4: Es buen punto, tiene razón.
5: Y aumenta todo en el supermercado, está a punto de llevar la mercadería en el bolsillo y la plata en el changuito.
6: Está al revés.
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0: 14 horas, un minuto en Buenos Aires. Cielo algo nublado, la sensación térmica 6 grados 7 décimas. Caputo dio a conocer el plan para pagar la deuda externa hasta el año que viene. El ministro de Economía presentó el programa financiero para cubrir los vencimientos hasta fines de 2027. Tomará 4.000 millones de deuda que le prestarán bancos internacionales. También venderá empresas del Estado. Caputo afirmó que volver a emitir deuda en Wall Street no es un objetivo, sino una opción, dijo. El ministro sostuvo que los intereses de la deuda seguirán pagándose con superávit primario y que el objetivo es refinanciar únicamente el capital. Además, expresó que aspira a que la Argentina recupere la calificación de grado de inversión, el investment que le dicen, hacia el final de un eventual segundo mandato de Javier Milei. City porteña, el dólar oficial cotiza a 1.510 pesos, mientras que el paralelo o denominado blue se consigue en las cuevas del microcentro y lo vocean los arbolitos de la calle Florida a 1.515 pesos. Riesgo país de la Argentina, 412 puntos básicos. En Buenos Aires, la temperatura ahora con actualización de los datos del Servicio Meteorológico de Villa Ortúzar, Buenos Aires, 11 grados 2 décimas, humedad 61%.
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10: Hola, Pietro.
11: Grande Pietro.
12: Buenas tardes.
10: ¿Cómo estás?
12: Contento porque después de 2 semanas de ausencia.
11: Ay, sí.
12: Gracias a nuestro querido campeonato del mundo, finalmente pude volver.
10: Grande, bueno, Pietro. Qué bueno pudiste volver. Mañana no estaremos. Y hoy vamos a entregarle 10 minutitos antes a Gaby Anhelo, porque hoy se juega un partidazo, que es España-Portugal.
11: Vamos, España.
12: Bien.
10: Impresionante. Y bueno, va a estar Gabriel Anhelo contando todo. A las 4 empieza el partido, le vamos a dar 10 minutos antes.
12: Y mañana,
10: entregamos todo el programa.
11: Qué gesto el nuestro.
10: Por, ¿no?, nuestra selección.
11: Sí.
13: Qué generosos que somos.
11: Somos demasiado buenos.
10: Por todos los argentinos. Por todos los
12: argentinos. Bueno, pero la gente se divierte.
10: Sí, pero además, si vale la pena, la verdad estamos encantados.
12: Obvio, por supuesto. Sí. Por supuesto, es para celebrar.
10: Que trabaje Anhelo.
13: Oh, bueno, ya nos tocaba, ¿no?
10: Nosotros vamos a ver el partido.
12: Por supuesto.
10: Claro.
12: ¿A qué hora arranca? ¿A las 14?
10: El partido es a las 13.
12: Ah, a las 13, fíjate cómo estoy informado.
10: Pero la transmisión de Anhelo de mañana va a ser, después le vamos a preguntar, pero va a ser a partir de las 11 de la mañana.
12: Ah, muy bien.
10: Porque hay mucha previa.
12: Sí,
10: además,
12: hay que calentar.
10: Se supone que va a haber muchas novedades en la selección, que va a haber una reestructuración, algunos cambios. Y bueno, nos tienen que contar todo,
12: sí,
10: todo, todo.
12: Hay que estar al día con todo eso.
10: Sí, señor.
12: Si no, el partido después no se disfruta.
10: Tal
12: Hay que
10: cual.
12: Tener toda esa info en la cabeza.
10: Exactamente. ¿Y vos trajiste algo para celebrar?
12: Mira, me llamó una señora Paula Vax, que se ocupa de la Feria Caminos y Sabores.
10: Uy, qué rico.
12: Bueno, entonces me dije, Pietro, por favor, queríamos enviar una picada al programa, porque bueno, porque empieza la feria, entonces, bueno, digo, por supuesto,
10: enfocar la picada.
13: Ah, ¿levanto esta, quieren?
10: Sí, sí, dale, levanta dale, una para que sí. Se vea lo que es esto.
12: Sí, es muy interesante.
13: Solo una es esto, ¿eh? No, fíjese lo que es.
12: Bueno, pero es una buena picada.
10: Hace, no, y además qué bien que está armada, ¿eh?
12: Sí.
10: Muy linda. Muy
12: hace
10: linda.
12: Honor a la feria, porque el Caminos y Sabores es una feria para nuestro esquema gastronómico, Caminos y Sabores, que arranca el día 9, jueves, en el predio de Costa Salguero. es una feria muy importante para el esquema gastronómico de nuestro país. ¿Por qué? Porque todos los países, casi no, todo no, pero muchos países del mundo tienen ferias gastronómicas importantes. Uh-huh. Tenés, por ejemplo, Taste of Chicago, que probablemente es una de las más grandes del mundo, uh-huh, desde el punto de vista de la comida callejera. Después tenemos la Cial de París, que es una feria enorme también, que se hace cada 2 años. Después hay Anuga de

0: de Alemania. Después tenemos, déjame pensar, Vinitaly, hablando de las cosas que le gustan a Fabricio, que es, no, es la mejor, la más grande del mundo, ¿no?
1: Sí. En vino, sí.
0: En vino, es la feria más grande del mundo, se hace en Verona. Después hay una relativamente nueva que se llama Gulf Food, Gulf de Gulf de Golfo, ¿no? Que se hace en Dubái, que rápidamente, en los últimos 20 años, se transformó en una feria monstruosa donde se reúnen productores, distribuidores, o sea, todo lo que es el mundo de la comida, de la bebida, y sobre todo de lo que es la parte que la, nosotros no vemos, o la parte técnica, equipamiento, sistema de distribución, software, bueno, todo lo que se te ocurre en relación a la comida está ahí. Hay otra más muy importante en Italia, en Parma, que se llama Cibus, que también se hace cada dos años. Y ahí también, si uno quiere saber lo que pasa con la comida italiana, bueno, va ahí y
2: está todo.
0: Está todo. Ajá. Debe haber, no sé, 1500, 1800 expositores. O sea, hay realmente un mundo de ferias. Y nosotros también, dentro de nuestro esquema gastronómico, tenemos una feria muy grande, como Caminos y Sabores, que reúne el foco de esa feria. ¿Cuál es?
2: ¿Cuál es?
0: Empezar a dar visibilidad a los productores de nuestro país. Ajá. Parece una obviedad, pero no lo es, porque en un país tan grande como el nuestro no es fácil para los productores llegar a los grandes mercados de consumo que son las grandes ciudades del país. Entonces, imagínense un productor que está en el norte extremo de nuestro país, aislado, etcétera, y quizá tiene un vino de nicho espectacular, un queso de cabra extraordinario, un chacinado no sé qué, una como fruta en conserva maravillosa. ¿Y cómo hace esta cómo hacen esta persona para que nosotros podamos saber que existen, que nosotros tenemos que degustar, queremos probar esos productos? Bueno, gracias a esta feria como esta, tenemos la posibilidad de hacerlo.
2: Excelente. Bueno, y empieza el 9, o sea, el 9 de julio.
0: Empieza el 9 y termina el 12. Ajá. Es una feria, como dije, tiene 21 años. Empezó, como pasa muchas veces en estos casos, de una manera muy simple, en la Universidad Católica de Argentina, gracias a un trabajo, con un grupo de trabajo que, bueno, tuvo esa visión. Y donde dos personas tuvieron un rol muy importante, dos mujeres, Claudia Bachur y Marcela Noble Herrera. Así que bueno, ahí empezaron a imaginar esto, y finalmente, después de 20 años, esta feria se transformó en una cosa enorme. Ahora no quiero equivocarme, debe ser 20.000 metros cuadrados. Es una cosa realmente enorme.
2: He ido alguna vez, incluso he participado de alguna actividad que me invitaron, y me parece súper interesante. Además, esta cosa de la comida, de la cocina, tiene un gran atractivo para el público. Es impresionante, ¿no? No solo porque se pueden hacer degustaciones, demostraciones, clases magistrales de chefs y de cocineras.
0: Sí, y en este caso también hay un despliegue de cocineros de primerísima línea que seguramente van a entretener una parte del público. Pero insisto, si alguien quiere conocer por lo menos una parte de lo que hacen nuestros productores, me parece una buena oportunidad. Bueno, hay que ponerse zapatos cómodos.
2: Caminar tranquilo.
0: Porque hay que caminar bastante. Hay que tener ganas de mirar, de observar, de si es posible de hablar con los productores, porque los productores están muy contentos de poder explicar cuál es su trabajo. Porque no tienen, normalmente no tienen posibilidad de hacerlo, a menos que, por supuesto, no utilicen las redes sociales, etcétera, pero es un poco diferente. Una feria me parece muy interesante, porque la gente realmente ve el productor, puede hacerle preguntas, cosa que normalmente con otro medio de comunicación no pasa.
2: Claro, claro.
0: Y además lo puede probar el producto. Sí, una cosa es verlo en Instagram y otra cosa es verlo en una feria ahí expuesto, donde siempre, bueno, uno de los objetivos es dar a probar los productos. Entonces, bueno, la gente tiene la posibilidad de probar. Imagínense, todos los productores de queso que tenemos en el país están ahí. Todos los productores de charcutería están ahí. Todos los productores de vegetales en conserva están ahí. Lo mismo pasa con los dulces en conserva, panificados, miel, o sea, todo lo que se le ocurra a un ser humano en relación a la comida está ahí.
2: Qué interesante.
0: Así que yo voy a ir.
3: Vamos, si vos vas, nosotros vamos, ya te digo.
1: Te seguimos, Pietro.
3: ¿A vos te daría vergüenza ir con nosotros? No.
0: No,
3: no sé, pregunto.
2: No, porque nadie nos quiere llevar a ningún lugar.
0: Es al revés.
1: Nadie nos quiere.
0: Es al revés.
3: Porque, no, ¿cómo?
0: Al revés.
3: Pues yo te, es verdad lo que dice María. Anhelo no nos llevó a,
2: al mundial. No. ¿Ves? Nosotros le cedemos nuestro espacio y nosotros tendríamos que estar ahí, en Estados Unidos.
4: Vete, somos demasiado.
0: Entonces, un programa tan exitoso como este debería estar ahí.
3: Y bueno, no nos lleva. Después, Juan Michele se fue ahí a
2: Colombia.
3: A Colombia.
0: Nada. No nos
2: lleva a ver jardines, nada.
3: Exacto. Fabricio se va todo el tiempo a Mendoza. Esto, es verdad, una vez
0: es
3: por
0: verdad,
3: ahí nos lleva.
0: No, pero
3: es
0: él,
3: cierto.
0: Él organiza siempre.
3: Pero después no nos lleva.
2: Es el único.
3: Sí. Entonces digo, por ahí vos no sé.
2: Sí, Santi García se va a correr.
3: Ah, mirá, ni hablar.
2: A Grecia, a la Acrópolis, va por el mundo.
3: Y no trae ni un alfajorcito. Nada. Entonces imagínate. No, o sea, ¿damos vergüenza nosotros?
0: No, yo creo que no. Oh, absolutamente.
4: Sí, la verdad.
0: Pero sí, lo que me dice, lo bueno, que me estás diciendo del mundo. Mundial, que no te llevaron, no lo llevaron al mundial,
3: es
0: llamativo, ¿eh?
2: Es una injusticia total.
0: Porque yo me imagino la escena cuando viste cuando las cámaras enfocan sobre algunos participantes, espectadores, etcétera. Bueno, ustedes serían perfectos. Así, una cámara que no
2: sentido,
0: se enfoca.
3: Y viste, son todos papeloneros, dan vergüenza.
0: No, en serio, porque van siempre los famosos ahí. Entonces están ahí, vos sea, mostrándose. Eso debería ser fantástico.
4: Al lado de Beckham, Mary.
3: Ir a trabajar.
0: Con un cartel que dice encendidos en la tarde.
3: No, nosotros ya estamos, tenemos todo. María va a los vestuarios. ¿No? Ah, vos te gustaba mucho.
2: Yo tengo mucha experiencia en vestuarios.
3: Bueno, tranquila.
4: En six pack. Claro.
0: Bueno,
3: no lo digas. Yo hago la previa afuera con la gente que
0: no
3: a mí me encanta
0: cómo tomar esta firma.
2: No, no, en entrevistar jugadores.
0: Ah, okay.
2: A mí me encanta el fútbol, entiendo bastante.
3: Es
2: tema.
3: Viste, para ser rubia, ¿viste? Cuando te acordás en esa época decía,
2: soy locutora, mujer y rubia.
3: Claro,
2: y así todo bastante. Y así todo bastante entiendo. No, mira.
3: Ahí tenés. Yo hago fuera la gente que va entrando, que a mí me encanta hablar con la gente.
2: Revista a la
4: alfombra
2: gente.
4: Roja.
3: Claro, exacto. Tipo una red carpet y Rolito hace la parte de humor, tipo entretiempo.
2: Claro,
3: ¿entendés? En lugar de.
4: Show.
2: Rolo entretiene.
0: No lo vería muy bien.
2: En
0: eso.
2: El entretiempo cuenta chistes a la gente.
0: Y si ustedes no permiten. Nosotros
4: vamos,
0: don
4: vamos,
0: Fabricio,
4: ustedes
0: vamos
4: son
0: a organizar la parte
4: claro.
0: gastronómica.
2: Aparte,
0: claro,
2: anhelo,
4: para el final, para
2: claro,
4: el brindis.
2: Ustedes hacen una degustación.
4: Ahí va.
2: A ver, de vinos y cosas ricas. A ver, anhelo no tiene alguien que le haga eso en su transmisión.
3: No, tal cual, no. Hace
2: sin
3: todo
2: embargo,
3: él.
2: Sin embargo, se les... Se nos
3: escapó la tortuga, vamos a ser honestos. Exacto.
2: ¿Qué va a hacer?
0: Y son cosas que suceden.
3: Sí, la tortuga
0: sucede. La tortuga, las cosas que se escapan. Que
2: bueno, Pietro, vamos a dejar entonces tu columna para el otro bloque. Anticipanos algo.
0: La próxima, la columna va a ser, vamos a, creo, hablar con Fabricio,
2: sí.
0: Vamos a hablar un poco de un vino muy especial y de cómo se combina, de dónde viene, etcétera. En realidad lo hace él y yo, bueno, intentaré dar algún aporte.
2: Ah, bueno, pero él tiene su columna en la que te va a invitar a vos.
0: Y sí,
2: y
0: sí,
2: vos tenés
0: sí,
2: que
0: es
2: hacer
0: un honor.
2: Otra columna. Claro,
0: es un honor.
2: No te hagas celoso.
4: No quiere laburar a nadie.
3: Acá te traen invitados, se
2: mira,
3: suman a la otra.
2: Ya hicimos un circo.
0: Pero lo intenté, María, o sea, no, de vez
2: ya
0: en cuando.
2: Ya hicimos un circo.
0: Meses, o sea.
4: No, mirá los papeles que tiene.
0: Dame una,
4: ahí.
0: Mirá todos los papeles preparados.
2: Ya hicimos un acting con el brujo acá que le hicimos zafar de una columna.
3: Exacto.
2: Pero de todo no podemos.
3: Y aparte, Pietro, con todo el amor, porque acá si alguien que le conoce esa voz, dos semanas que no laburaste, bebé, así que.
4: Claro.
3: Claro.
4: Ponete las pilas.
0: Bueno, hay que ponerse las pilas.
2: Vamos a la pausa y enseguida continuamos. Dale.
4: Le mando saludos a un amigo en Santiago del Estero, Ramón.
3: Ramón.
4: Supermercado alquilado, le decimos.
2: ¿Por qué?
4: Le decimos supermercado alquilado porque ningún changuito es de él.
2: ¡Ah!
4: Y viene un tipo maravilloso.
3: Ramoncito.
4: Sí, que me llamó la atención.
3: Qué rolito.
4: Voy al supermercado y veo los quesos de rallar con
3: sí.
4: alarma.
3: Sí, es verdad, ¿viste qué pasa?
4: Era una cosa increíble. Como si fuera una
0: un lujo.
2: Como si fuera
3: un diamante, ponele.
2: Una piedra preciosa, ¿no?
4: Se dio el caso, un amigo mío salía del supermercado y dice, arriba las manos, arriba, dame el queso rallado. Dice, no. Toma la guita, la billetera, el reloj, no, el queso
2: celular.
4: Rallado. El queso rallado.
3: Es que muy caro, ¿verdad?
4: Y estaba aprendiendo porque el brujo, yo algo le tenía que sacar al brujo.
3: Bien, ¿qué le sacaste?
4: Nombres.
3: Ah, nombres, me gusta. A ver esto.
4: ¿Cómo se dice supermercado en africano?
3: ¿Cómo se dice?
4: Jumbo.
3: Jumbo.
4: Y oferta.
3: A ver.
4: ¿Oferta se dice en africano?
2: ¿Cómo se dice?
4: Ganga.
3: Ganga, ah. Muy bueno, muy bueno.
4: Unga, tum, tum, tum.
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0: vez que salgo de trabajar, que cobro lo del día, voy directamente a un supermercado, voy, lo primero que compro, ay, me encanta, es como ir de shopping a un supermercado. Voy a la parte de carnicería, por la parte de lácteos, y ahí se me va todo lo que gano en el día, pero por lo menos gasto en comida, me encanta. Ay, de Granbur.
1: Soy Cristina Santa Clara del Mar. Bueno, yo siempre voy con lista al supermercado porque si no compras de más, salvo que haya muy linda verdura y fruta, que eso, bueno, me zafo. Pero el resto de las cosas no. Y si va mi marido, sí, le encanta pasear por todas las góndolas, que a mí eso me estresa porque sé que va a comprar de más y que la cuenta se va a ir al demonio. Cuentos, historietas
2: y novelas. ¿Cómo te comportás en el supermercado? ¿Sos de los ordenados que va con una lista y no compra más de lo que necesita? ¿Vas ahí al tuntún a recorrer góndolas y a ver qué te acordás que necesitas? ¿O vas y te dejas tentar con todo lo que te gusta? Silvia dice, fui a comprar 7 cositas. Me invitaron, ¿querés pasar por aquí? Era autoescáner de pago y empecé. 2 productos marqué y digo, esto es rotar los paquetes y buscar código de barras. ¡Ay, no! ¿Por qué? Me caí y me saqué un dedo, me lo coloqué.
3: ¡Ay, por Dios!
2: No, bueno.
3: ¡Qué dolor!
2: Dejé todo, me voy. Ahora siempre paso por la caja.
3: ¡Pobre!
2: Sí, tal cual.
3: Pablo escribe, dice, soy fanático de comparar precios. Miro el precio por kilo, las promociones y hasta uso la calculadora del celular para ver qué me conviene. Pero cuando llego al sector de helados o postres, se termina toda mi disciplina. Uh-huh. Trato de ir comido, pero es muy difícil no tentarse, dice Pablito.
2: Paulina dice, les comento que no soy de llevar una lista. Nunca lo hice y no tengo intención de hacerlo, salvo algunos productos especiales cuando debo preparar un plato determinado para agasajar a mis amigos. Recorro las góndolas y voy tomando los artículos que necesito de mi marca preferida, ya que si no la consigo, prefiero no llevar nada. Me tiento con algún rico queso, un brío, un gruyère, un buen vinito, chocolate, fideos italianos y alguna que otra exquisitez dulce, ya que soy muy golosa. No compro carne en los supermercados porque no me gusta y sigo prefiriendo a mi carnicero. Los pescados y mariscos que me encantan, los pido online. Los escucho siempre y cada día los quiero más. Ah. Que mañana ganemos. Confieso que me alegré con los triunfos de Noruega.
3: Sí, frente a Brasil.
2: Pasó octavos porque es un país que visité y me encanta, dice Adela de San Miguel.
3: Adela. No, aparte, viste que estuvo Haaland con el Viking Row, viste que la rompió, el Remo Viking, una cosa espectacular.
2: Impresionante ese ritual que hacen
3: sí, me encantó.
2: Los noruegos, que es, pero divino.
3: Yo para mí pica en punta, ¿eh? De mejor festejo del mundial o no.
2: Totalmente, me encanta. Sí, absolutamente.
3: Chicos, yo hago lista, pero después ya ni la necesito mirar porque me acuerdo de todo. Dice, no voy con hambre para no comprar chatarra, no hago compra mensual porque vivo sola y me gustan los que tienen caja personal. Así es más rápido y no estoy hablando con alguna cajera o cajero que me aburre, dice. Besos para todos, nuestra amiga.
2: Cecilia dice, soy de Villa Martel y voy bastante seguido al súper. Tanto a los de barrio como a los más grandes, los días que tengo descuento. Siempre llevo lista con lo que necesito para no olvidarme de nada. Y lo que más me gusta es descubrir productos nuevos, pero libres de gluten. Mi hija es celíaca y cuando veo alguna novedad la compro enseguida para que pueda probarla. También me gusta pasar por la sección de perfumería y cuidado personal para comprar shampoo, cremas, porque con los descuentos y promos por lo general se consiguen mejores precios. Los escucho siempre, qué buena onda, los quiero.
3: Ah. Chicos, soy Viviana. Me encanta ir al supermercado, lo recorro todo, todas las góndolas también. Voy siempre con una lista y a veces compro de más. Un beso grande para todos, los escucho y siempre los veo, dice nuestra amiga Vivi.
2: Mirta de Tigre, yo llevo mi chango y compro lo que voy necesitando. No llevo lista, sino que cuento cuántos productos tengo que comprar y cuando llego cargo esa cantidad de alimentos y si no recuerdo el número a completar, entonces voy góndola por góndola y me ayuda a descubrir cuál es el producto que falta. Lo hago por ejercicio mental. Luego miro precios y qué hay de nuevo. En general compro verduras lácteos de deslactosados y sin sal, frutas, verduras, legumbres, alguna vez pechuga de pollo, nada congelado porque no tengo freezer, no me gustan los alimentos frizados. Me gusta cocinar y consumir en un par de días. Compro en un hiper que comienza con C y termina en R. Tiene de todo menos gente comprando. Por eso de 10 cajas hoy trabajan solo 2 cajas. Y como dice Tommy, también tengo tarjetas del Banco Nación y nos sacaron los descuentos.
3: ¿Viste? Nos sacaron, horrible. Que vuelva, Nación, devuelve los descuentos.
2: Que vuelvan los descuentos. Claro. Bueno, último mensaje, dale, Tommy.
3: Dale, Mary, el de Lorena, desde Mendoza. Dice, yo voy con una lista y con el celular voy sacando cuentas a medida que voy caminando para ver cuánto voy gastando, dice. Bien. Así me fijo y no me sorprendo al momento de pagar en la caja, dice. Pero sí, siempre una listita, lo hago de toda la vida y así funciono, dice nuestra amiga Lore, que dice, en Mendoza hay un día espectacular soleado.
2: Siempre los días son espectaculares en Mendoza.
3: Totalmente, sí. Provincia hermosa.
2: Con más sol del de la Argentina.
3: Exacto.
2: Bueno, ¿está sonando el top de 14:30? Vamos a las noticias.
4: Un amigo me decía, lo bueno de no tener pareja es que podés salir con mujeres con las que quieras, cuando quieras y vas a donde quieras.
3: Sí, sos libre.
4: Por ejemplo, yo esta mañana salí con mi vieja y mi tía y la llevé al supermercado.
2: Ah, no, sí, cuando.
4: Qué hablando lindo. De supermercado.
3: ¿Qué pasó?
4: ¿Viste que los chinos se vuelven locos poniéndole nombre al supermercado y sí. La gente dice, vamos al chino?
3: Es cierto. Tenés, no sé, supermercado.
4: Cualquiera.
3: Suerte.
5: Flor de loto.
4: Flor de loto.
2: Claro.
4: Y vamos al chino.
5: La felicidad.
4: Y hay una cosa que no sé si ustedes vieron.
5: A ver.
4: ¿Alguna vez vieron un chino comprando en un supermercado chino?
2: ¿Verdad que no? ¿Sabes?
3: Raro,
2: ¿dónde
4: eso?
2: Compran los chinos?
3: Qué raro.
4: Es una cosa muy rara.
3: Es para investigar eso.
4: Eso es para investigar.
3: Sí, tal cual, tienes razón.
4: Eso es para investigar.
3: Dios mío.
4: De chico yo me acuerdo en la escuela le enseñaban los antónimos.
3: Ah, bien,
4: por ejemplo,
3: sí, claro.
4: Blanco, negro.
3: Bien.
4: Malo, bueno.
3: Claro.
4: Lindo, feo.
3: Sí.
4: Día, Carrefour. Una pavada que
3: ¿qué son? Soy por los supermercados. Muy bien, Rodrigo.
4: Saludo a Día y a Coto también, que es auspiciante.
3: Ah, yo te conozco.

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0: 14 horas 32 minutos en Buenos Aires. Cielo algo nublado, la temperatura 11 grados 2 décimas. El ministro de Economía insiste con los dólares que la gente guarda en colchones. Pide una ley porque hay, según dijo, 170 mil millones de dólares debajo de los colchones. 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
1: El ministro de Economía, Luis Caputo, instó al Congreso a aprobar la nueva versión de la ley que busca que los argentinos vuelquen al sistema los denominados dólares del colchón. Caputo aseguró que no hay razones para que el Parlamento no dé luz verde a un proyecto cuya primera versión logró convertirse en ley. Esto decía...
2: Está claro que desde el lado del Congreso, por lo menos, el mandato está porque ya la han aprobado originalmente. O sea que no veo razón para que no aprueben una versión mejorada. La ley de inocencia fiscal es muy importante porque es ese ahorro que está debajo de los colchones, donde la gente está perdiendo poder de compra y a su vez el país no se beneficia porque ese es el ahorro que debiera estar capitalizándose o convirtiéndose en inversión. Y porque tengan en cuenta que los números oficiales, digamos, que maneja el Banco Central es que hay casi 170 mil millones de dólares debajo de los colchones.
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0: El presidente de la FIFA se pronunció por el escándalo con Donald Trump. Gianni Infantino aseguró que los órganos judiciales de la FIFA son independientes, operan de forma autónoma, dijo, aplican el código disciplinario de la FIFA. Además, reconoció que con frecuencia habla con el presidente de los Estados Unidos sobre asuntos relacionados con la Copa del Mundo. Al igual que dijo, recibe llamadas de jefes de Estado, funcionarios gubernamentales, representantes del fútbol y ejecutivos de empresas de todo el mundo sobre diversos temas. Por otra parte, dijo que lee las decisiones del Comité Disciplinario de la FIFA cuando se publican y agregó, a veces está de acuerdo con ellas y a veces no. Temperatura en Buenos Aires, 11 grados, 2 décimas, humedad 61%.
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6: Bueno, no sé si tanto.
5: Después de 2 días sin venir.
6: Claro, desde el viernes, bebé.
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7: Gracias por venir, Tommy Reynolds.
6: No, gracias a vos, Mary, por invitarme. Bueno, vamos a seguir con la tradición, vamos a seguir con la cábala. Las cábalas no se rompen, no se tocan, y tampoco los equipos ganadores, ¿eh? Bueno, algo mañana va a cambiar un poco, igual, en la escaloneta, pero bueno, la Argentina sigue en pie. Así que vamos a sumarnos a la cábala de encendidos y vamos a hablar de nuestro rival, nuestro próximo rival, María, que es Egipto.
7: Egipto, mañana.
6: Mañana, exactamente, con transmisión de Radio Mitre desde las 11 de la mañana, el partido es a la 1, nosotros no vamos a estar, pero sí, quien va a estar, o por lo menos lo va a estar viendo desde Egipto, es una argentina.
7: Ah, mira.
6: Su nombre es Yoselí Garzón y ya está en contacto con nosotros para sumarse a esta cábala mundialista. ¿Cómo estás, Yoselí? Muy, pero muy buenas tardes.
8: Hola, chicos, muy buenas tardes, gracias por la nota.
7: Hola, ahí te vemos. Bienvenida.
6: Perfecta.
7: Te estamos viendo.
6: ¿Dónde estás ahora, Yoselí?
8: Bien, estoy viviendo en el Cairo, ahora en casa. Modo tranquila, así que estoy para que me pregunten lo que quieran.
6: Al amo, ya te digo, al amo. Escúchame, Yoselí, bueno, vos sos argentina, ¿hace cuánto te fuiste para Egipto?
8: Soy argentina, soy de Salta, de una ciudad que se llama Tartagal, al norte.
7: Sí.
8: Vivo en Egipto desde agosto del año pasado, por una propuesta laboral de mi pareja, y yo trabajo en el área de comunicación y marketing, así que nos quedó como un plan fluido, si se puede decir, y acá también me encontró la maternidad, les cuento.
7: ¡Ah, qué lindo! Sí. ¿De qué trabaja tu pareja que fue convocado por Egipto?
8: Es un colegio alemán, es como una, no sé si se puede decir cadena, pero un grupo de colegios alemanes a nivel mundial. Uh-huh. Y él acá está en un cargo directivo en el jardín de infantes. Así que fue algo bueno para él, y también como nosotros nos conocimos en Ecuador, fue como, bueno, él tuvo su experiencia latinoamericana, yo tuve la mía europea, porque estuve viviendo también un tiempo en Alemania. Uh-huh. Y fue como un planazo venir juntos a un continente nuevo, básicamente.
7: ¿Pero tu pareja de dónde es? ¿De dónde es nacido?
8: Ah, él es de Austria.
7: Ah, mirá, bueno.
6: Me encanta la
7: cosmopolita,
6: mezcla,
7: todo esto.
8: Sí.
6: Pará, ¿y el bebé de ustedes?
8: Nuestro bebito nació acá.
6: Eso te iba a decir. Mirá, ¿tu bebé entonces, que es nene o nena?
8: Es un varoncito.
6: Oh, uh-huh. ¿Hace cuánto?
8: Nació, bueno, ya tiene 3 meses y medio más o menos. Ay, nació en marzo.
7: ¿Y cómo le pusieron el nombre?
8: Atón se llama. Es un nombre vinculado al sol, a un dios egipcio, básicamente. Mirá, lo eligió él.
7: ¿Qué
8: y
7: va?
8: Yo dije,
6: me encantó.
8: Planazo del nombre.
7: Sí,
8: totalmente. Muy bueno.
6: Che, y Yoselí, ya sé que ahora, pero abriste como un abanico para nuevas preguntas. ¿Cómo es ahí el tema médico, el tema de atenderte en un hospital? No sé, te es prepaga, ¿no? ¿Cómo es eso? Como argentina, ¿no?
8: Vos sabés que cuando yo, antes de venir acá, fue increíble, porque una semana antes de viajar salió el test positivo. Entonces fue organizar todo muy rápido y venir a lo incierto. Entonces, acá te voy a contar lo que descubrí. lo que descubrimos en el camino. El sistema de salud acá, yo me vine capaz con otra mirada, pero es muy bueno. Tuvimos la bendición de un doctor, doctor Tarek, que fue muy bueno en todo el proceso, y en un hospital que también tienen todo el equipamiento tecnológico que se necesita. Y el tema de la salud, bueno, fue privado, no teníamos el seguro, si se puede decir, uh-huh, para todo lo que había que cubrir, pero los precios, al ser privados comparados con otros países, incluso el nuestro, eran bastante accesibles, la verdad.
6: Ajá. O sea, ¿te sentiste segura, cuidada? En ningún momento, viste, uno cuando migra, sobre todo, dice, uy, ¿con qué me voy a encontrar? No, en tu caso estuviste bien, te sentiste segura.
8: Sí, pero tengo que decir que fue también mucho acompañamiento por parte de las colegas de él, que son todas muy personas muy buenas, que sí. Nos dieron los datos, por ejemplo, de los doctores, de los lugares del hospital, los lugares muy específicos nos dieron, así que fue fluido para nosotros.
6: Bueno, felicitaciones por el bebé principalmente. Gracias. Y ahora metámonos un poco en cómo es la vida allá en Egipto, ¿no? Vos no sé si fuiste, María, alguna vez vos.
7: Nunca fui a Egipto, pero es una asignatura pendiente.
6: Pero uno imagina las pirámides, obviamente imagina mucha historia.
7: Uno imagina un lugar espectacular.
6: Espectacular, sí. Porque de hecho también tiene playa y demás, pero digo, ¿cómo fue ese cambio de pasar de Argentina, de Europa, a vivir en Egipto?
8: Yo medio parecido, yo nunca había venido a Egipto antes o a este continente. Entonces fue como descubrir en el camino, fue como un proceso. Vieron que en la parte, en los paquetes turísticos, como que se vende muchísimo el tema de las pirámides, sí. Que sí, es hermoso, es un must, pero Egipto es muchísimo más que eso. O sea, hay muchísimas construcciones antiguas en la parte del turismo religioso, le llaman, que hay mucho por descubrir. Hay otra pirámide que se llama la pirámide de Saqqara, que estuvimos ya por ahí, que resulta ser que fue la primera, o sea, estuvo antes que la pirámide que vamos a visitar todos. Uh-huh. Y es también muy cerca del Cairo. En la parte turística, como ya saben, es súper rica, pero también la parte, ¿cómo explicar? Cuando el compartir cultural con, sí, la gente de acá es muy interesante. Se aprende muchísimo y la verdad son personas muy cálidas.
6: Uh-huh. Y el machismo, no sé, uno imagina, ya es de la ignorancia, hay mucho machismo. ¿Cómo es la relación que tienen con las mujeres y demás?
8: Bueno, yo también me vine con una imagen medio creada,
7: prejuiciosa.
8: Si se puede decir.
7: Uh-huh.
8: Sí, vine con un prejuicio, si se puede decir, al, uh-huh, país. Y acá me topé, por ejemplo, en todos los trabajos encontrás varones y mujeres, en posiciones laborales, como que me puse a observar esa parte social y no es tan como se cuenta desde afuera, digamos, es mucho más fluido, la, uh-huh, verdad, el vínculo entre varones y mujeres. Uh-huh. Y hemos compartido también con muchas personas locales acá con mi familia y la verdad, yo estuve siempre muy cómoda, muy cómoda. Eso sí, por ejemplo, no sé, vas a un shopping y está muy diferenciado los lugares para varones y para mujeres.
7: Ah, mira.
8: Vas a un gimnasio, hay un sector que es para varones y mujeres, pero hay aparte otro sector solo para mujeres. Ajá. Como que sí se ve esa diferenciación, por ejemplo, claro, de los espacios públicos.
6: ¿Y con el idioma, cómo te llevaste o cómo te llevas?
8: Bueno, llegamos con 0 árabe y ahora tenemos 0,01.
7: Es muy difícil, ¿no?
6: Genio.
8: Sí, usamos palabras específicas, por ejemplo, o sea, el idioma principal en casa y también acá en el Cairo que usamos es el inglés. Y, por ejemplo, aprendimos palabras que son como clave en la vida cotidiana, por ejemplo, no sé, salís del taxi, decís, bueno, muchas gracias, decís shukran y te vas. Shukran. O, uh-huh, para decirle, en vez de decir, amigo, decís habibi, habibi. Ya se da la vuelta.
7: Habibi.
8: Si decís, hey, friend, capaz no se da la vuelta. Si decís habibi, se da la vuelta. O decís, bueno, nos vemos mañana y decís inshallah, que quiere decir como, bueno, si Dios quiera. Claro. Entonces esas cositas, no sé, empezás a aprender palabras específicas, uh-huh, y se crea como una conexión bonita acá con la gente, así que, ajá, ese 0,01 está bueno, uh-huh, pero queremos seguir aprendiendo, sí.
7: ¿Y cómo están con el tema mundial? ¿Están entusiasmados? ¿Hay mucho clima mundialista? ¿El fútbol importa mucho?
8: Bueno, yo no sabía, eso lo descubrí acá también, que sí, importa muchísimo. La gente empezó a poner banderas alrededor de la ciudad, en los puestitos callejeros, en el shopping también se empieza a notar la parte de la decoración, digamos, y lo noté más desde que Egipto ganó el último partido.
7: Uh-huh. Ajá.
6: A ver, acá estamos, te lo voy a presentar, es Pietro Sorba. Pietro Sorba es como el número uno de la gastronomía argentina e internacional.
9: No es cierto, Pedro.
7: No,
9: sí,
7: sos no el periodista mucho número uno en gastronomía. Es una celebridad.
9: No le crea, no le crea.
6: No, créeme que es así, Jocely. Pero digo, ¿qué comida hay allá que pueda conquistar, por ejemplo, el estómago de un especialista como Pietro Sorba? ¿Qué se come? ¿Qué es lo más frecuente? ¿Qué cosas te gustan y qué no?
8: Esto es muy cultural, como muy... No sé cuáles serán los gustos de
6: Pietro,
8: de él, pero es muy importante mencionar el koshari. Es como el equivalente, o sea, el koshari lo ves por todos lados. Es como al que le preguntes lo come.
6: ¿Pero qué es carne? ¿Qué es?
8: Ahí está. La historia me gustó mucho porque, como le explicaron, yo hice la conexión que es como un equivalente al guiso en Argentina.
6: Ah, mira.
8: Como que empezó por un contexto social e histórico y ahora es como una comida ícono del país.
6: ¿Y te gusta? ¿Se come a las noches, no sé, durante el día? ¿Se come eso?
8: Sí, es una comida como
6: muy típica,
8: rica, tradicional y rápida de cocinar.
6: Bien.
7: Qué bien. Bien.
8: Y shawarma, por supuesto, está por todos lados.
7: Claro, shawarma, es famoso, claro, shawarma. Claro.
6: Sí. Es picante por María, porque a María mucho lo picante no le gusta.
7: No, el shawarma, depende de la salsa, ¿no?, que le pongas.
6: No, pero en general la comida ya, digo, ¿es picante o no?
8: Te dan a elegir, o al menos te avisan si es picante o no.
7: Claro.
6: Bien.
8: Pero sí es como muy fuerte, no sé qué término utilizar.
9: Especial.
8: Pero
7: muy especial.
8: Si comes toda una semana así comida egipcia, siento como que yo me siento un poco pesada, como que tengo que ir alternando, ¿viste? Es comida potente, pulsuda.
7: Sí, pulsuda.
6: Me quedaría 3 horas hablando, pero me interesa esto. ¿Es fácil hacerse amigos ahí en Egipto, relacionarse con, no sé, gente en el vecindario, en un gimnasio? ¿Es fácil o son más distantes?
8: Bueno, yo creo que eso es súper personal, ponele. Yo pregunté, o me lo comentaron, ponele, hablé con una chica y me dijo, es imposible hacer amigos. Pero, de alguna forma, ¿cómo te explico? Buscando las actividades que a vos te gustan hacer, por ejemplo, a mí me gustan mucho los workshops de arte. Entonces vos vas a esos lugares que están conectados con las actividades que a vos te gustan, o las energías que te gustan, y conectás con mucha gente con la misma onda, digamos. Y así ponele, fuimos generando vínculos,
6: claro,
8: que de a poquito se están solidificando. O poner, por ejemplo, hace unas semanas, por el Día del Padre, le regalamos con el bebé a Dominic, se llama mi pareja,
6: el austríaco,
8: un día en kayak, y ahí ya se hizo un nuevo amigo, por ejemplo.
6: Qué bien.
8: Entonces como que ya conectás desde el kayak, por ejemplo,
6: claro,
8: o conectás desde el arte y así.
6: Un punto
8: entonces
6: en común.
8: Exacto, como experiencia personal no es difícil, es ir y hablar, encarar.
6: Bueno, yo le voy a contar un secreto a María, que esto no lo sabe, pero Jocely era también muy oyente de Radio Mitre antes de irse acá de la Argentina.
7: Ah, qué
6: así
7: linda.
6: Así que bueno, nada, es una oyente también de la radio, ¿no es así?
8: Sí, yo estoy re feliz de que ustedes me escribieron, de estar acá al aire con ustedes, me encanta.
7: Bueno, entonces ahora tenés más razones para seguir escuchándonos desde ahí.
8: Sí, por supuesto.
7: Bueno, y me encanta mucho. ¿Qué expectativa tenés con el partido de mañana?
8: No sé si hago bien, pero yo siempre asumo que vamos a ganar. Es como,
7: sí, haces muy bien.
8: Tengo la seguridad de que Argentina va a ganar. Expectativas, me gustaría mucho y me interesa mucho ver cómo se da el encuentro cultural entre Argentina y Egipto con el tema del fútbol. Creo que
7: las hinchadas.
8: Exacto, es algo muy interesante de ver desde la parte cultural. Así que voy a estar ahí pendiente para documentarlo.
6: ¿Y allá qué dicen? ¿Qué dicen los egipcios del partido? ¿Que van a ganar? ¿Cómo la ven?
8: Bueno, estuve viendo unas publicaciones online, todo virtual, ¿no? Y tienen un humor bastante particular.
6: ¿Por qué?
8: como creo que medio equivalente a mi comentario de yo sé que vamos a ganar, es medio parecido, pero con tonada árabe, así.
6: Ajá.
8: O sea,
6: son graciosos también.
8: Sí, le ponen humor, bueno. Y también existe ese ese bromeo de quién es mejor y etcétera.
7: Claro, claro.
8: Sí, sí.
7: Bueno.
6: Hacen, claro, vos sos de Salta, de Cafayate, ¿hacés allá empanadas? ¿Te llevaste alguna receta de, no sé, de mamá, de la abuela? ¿O no, te olvidaste de las raíces, Jocelyn?
8: No, yo no me olvido nunca. Soy de Salta, pero de Tartagal, te cuento.
6: Ah, Tartagal, ¿yo qué dije?
10: Cafayate.
6: Sí. Cafayate, dije, bueno, de Tartagal, sí, cualquier cosa, me creé, pero de Tartagal.
8: No pasa
6: sí.
8: nada, igual está cerquito. Sí, a mí ¿cómo te...? A donde voy, yo cocino empanadas.
7: Muy bien.
8: Y ahora que, sí, es como que siempre necesito tener esa, no sé si es siempre traigo el toque argentino con la cocina. Uh-huh. Y lo hago desde la empanada, sí.
6: ¿Y las salteñas son las más ricas del mundo o no? ¿O por lo menos la Argentina?
8: Son las mejores del mundo.
6: Ahí está, ahí está. Qué grande. Bueno, Mary, la despedimos,
7: bueno, gracias,
6: ¿no?
7: Gracias, Jocelyn, gracias.
8: Muchas gracias a ustedes por la nota. Fue un gusto formar parte.
7: Suerte, y que ganemos mañana. Así celebramos también. Chao.
8: Gracias, chao, chao.
10: Qué hermosa sonrisa.
6: No, espectacular, te digo, una divina, Jocelyn.
10: Hablamos de Egipto.
6: Sí.
10: Hablamos de pirámides.
6: Estaba seguro, mira.
10: ¿Creadas por el hombre?
6: ¿O?
10: ¿O por extraterrestres?
11: Qué pregunta.
10: ¿Qué pregunta que se hace la gente?
6: Total.
10: También se preguntan lo mismo, cosas que no tienen explicación.
6: Y sí, bueno.
10: Como la fortuna de Jessica Sirio.
7: Misterio.
10: Ese misterio.
6: Es más fácil de velar el de las pirámides que el de Jessica Sirio.
10: Eso es más fácil. Un saludo a Jessica, serio. Jessica, de todo corazón.
6: Decile.
10: Es un chiste, no te enojes.
7: Ay, tiene.
10: Porque cuando se enoja Jessica es complicada.
7: ¿Ah, sí?
10: Es complicada. Mandamos un beso.
6: El que habla es el de Chalina.
10: Claro.
6: Gris.
11: Pero no se había enterado nadie.
7: Pobre Pietro.
10: La mujer que dice, querido, ¿cómo me gustaría ir a ver a las momias? Ay, bueno, pero avisarle a tu mamá y a tu tía que vamos, no le vamos a quedar de sorpresa.
6: No, nosotros estamos desubicados, querido.
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10: Esos son dos señores que están en el supermercado, van con el carrito y chocan. Dice, disculpe, no lo vi, ¿no? Disculpen ustedes, no lo vi yo, ¿no? Lo que pasa es que yo estaba buscando a mi señora y no... Uy, qué casualidad, yo también. No la pude encontrar. Uy, qué coincidencia, yo también estoy buscándola a mi señora. ¿Y cómo es su señora? Mi señora es alta, rubia, unas piernas muy hermosas, unos pechos, una cola. ¿Y su mujer cómo es? Olvídese de mi mujer y busquemos la suya.

0: señora.
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0: 15 horas en Buenos Aires, cielo algo nublado, la temperatura 11 grados 2 décimas. Nuevas revelaciones en el juicio por la muerte de Maradona, informa una de nuestras cronistas.
1: Cuarto intermedio en el juicio por la muerte de Maradona y continúa declarando Vanessa Morla, hermana de quien era el representante legal del astro del fútbol. Lo más sorprendente de todo es que se difundió un video de Maradona el día de su cumpleaños, con un habano en la mano izquierda y una lata de energizante en la derecha, mientras recibía el llamado de Cristina Fernández de Kirchner.
2: Hola. Ahora te quito perfectamente.
3: Te quería decir que... Nada, te quiero mucho, quería llamarte, si sos 70, porque te quería decir que sos el único a que tía uno lo sopa, ¿verdad? Que para mí se ha dado alegría, ¿qué?
4: Ya
3: ha puesto la bandera, que en
4: lo más alto en todo el mundo, así que no voy a dejar de llamarte, ¿cómo estás?
2: Bien. Bien, estoy pidiendo para la gimnasia y... Ay, por favor.
4: Bueno, amiguito, querido, cuídate mucho, y un beso enorme en donde está el daño, ¿sí?
2: Gracias, muchas gracias, igualmente para otro.
4: Te quiero, querido, gracias, un
1: Desde los tribunales de San Isidro, Yasmine Abrán, Mitre informa primero.
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0: Fútbol insólito y escándalo, es un escándalo. Más sobre la roja que anularon por presión de Donald Trump. Ahora Pochettino hasta se olvidó del idioma castellano. El argentino dijo que la decisión de la FIFA de anular una tarjeta roja a uno de sus cracks por presión de Trump es una decisión justa. El técnico, nacido en Argentina, pero ahora dirigiendo a Estados Unidos, no recordó su idioma materno y dijo, ¿cómo se dice punishment en español? Así justificó que le anularan la roja a su jugador.
6: Es justa la decisión porque nunca fue una roja. Hay un error, de lo que quiera llamarle, pero hay un error y hay un punishment, ¿cómo se dice punishment en español? Sanción, castigo que es demasiado grande, ¿no? Para un equipo que, y sobre todo para una acción que es una acción involuntaria, ¿no? Y me parece que todo el mundo lo ha dicho, 99,9% de las personas de fútbol han dicho que fue una sanción injusta. Y después ha habido evidencias de cosas en el pasado que hacen que se pueda suspender una sanción y se pueda cumplir en el tiempo. Por eso no entiendo quién se puede sorprender, ¿no? Porque ha pasado esto. No es que es una cosa extraordinaria que solamente pasa para nosotros. Ya ha pasado anteriormente.
0: Sobre el escándalo del Mundial, esto pasa ahora, la FIFA rechazó la apelación realizada por la selección de Bélgica. El organismo explicó que la presentación fue declarada inadmisible, dado que Bélgica no tenía derecho a reclamar al no haber formado parte del procedimiento disciplinario. Por lo tanto, el futbolista de Estados Unidos, Folarin Balogun, quedó habilitado para enfrentar al seleccionado europeo esta noche a las 21. Le sacaron la roja por las presiones de Trump. En Buenos Aires, temperatura 11 grados 2 décimas, humedad 61%.
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0: Grados dos décimas, humedad 61%.
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3: Bueno, Fabri, ahora sí, a trabajar con los vinos.
4: Ahí va, ahí va, ahí va. Sí, sí, mejor me dedico a esto, ¿no?
3: Sí.
4: Bueno, hoy en honor a que puedo compartir con Pietro, traje uno de los grandes vinos italianos.
3: Uh-huh.
4: ¿Sí? Ustedes saben que en el viejo mundo los vinos son conocidos por los lugares y no tanto por las variedades de uva. Exacto. Y en cada zona el prestigio de las etiquetas es gracias al lugar donde pertenecen.
3: Uh-huh.
4: No solo por la calidad, sino también por la historia, ¿sí? Una historia basada en justamente la personalidad de cada vino.
3: Uh-huh.
4: Que necesariamente debe tener algo más, porque digo, todos los lugares no son igual de especiales. Es más, por eso no se hace vino en todos lados. Por ejemplo, en Cabo Verde no se hace vino,
3: claro,
4: ¿no? Por nombrar algo, ¿sí?
3: Uh-huh.
4: Y entre las regiones vitivinícolas hay algunas más destacadas que otras. Y Brunello y Montalcino, sin dudas, es una de ellas.
3: Uh-huh.
4: A tal punto que no solo está considerado entre los mejores vinos italianos, ¿es así, Pietro?
5: Sí, uh-huh, así es.
4: Sino también del mundo, ¿eh? Hay... Noel nos va a poner algunas fotos del lugar cuando aparezca el paisaje. Mirá, ¿qué es eso, Mary?
3: No, espectacular.
4: ¿Vamos a la campiña italiana en la Toscana?
3: Sí, bien, vamos.
4: Bueno, las copas tienen al Talenti Brunello y Montalcino DOCG, ahora les voy a explicar qué es, 2020, la cosecha, que los amigos de Gran Cru nos enviaron para disfrutar. Y como siempre digo, probar estos vinos refuerza más el vínculo que uno tiene con el vino argentino, porque más allá de los gustos personales, la calidad nosotros ya la tenemos. Y lo que es mejor, también el carácter del lugar en varias etiquetas.
3: Sí.
4: Pero lo interesante es esto, es ponerte a la altura de los grandes. Como hizo Brunello, para llegar hasta acá sería la pregunta, ¿no? Sí. Se trata de una DOCG, denominación de origen controlada y garantizada. Esta es la máxima categoría de calidad para los vinos de Italia. Y para que un vino la pueda obtener, no solo debe encontrarse dentro de la región y usar las uvas que impone esta denominación,
3: uh-huh,
4: sino

0: Pero también seguir algunas cuestiones de regulaciones y rigurosas normas de producción. Por ejemplo, rendimientos limitados, que es la cantidad de uva que vos le pedís a cada planta. Uh-huh. Pasar por una cata oficial, donde no solo, obviamente no es que participa solo los de la bodega, ¿no? Sino también hay veedores hasta del gobierno. Uh-huh. Mirá lo que es ese paisaje.
1: No, bien. Espectacular.
0: Un examen también realizado por un panel de expertos para garantizar que la autenticidad y las características excepcionales. Es decir, si vos haces un gran vino, pero no está el gustito al Brunello, no te dan el este marbete, que viene a ser como tu passport, ¿no? Ajá. Tu credencial de que sos un Brunello.
1: Claro, la cucarda.
0: Exactamente, no es que cualquiera le pone Brunello en la etiqueta, no. Tenés que tener el sellito de garantía en el cuello de la botella. Bueno, el pueblo de Montalcino, por eso se llama Brunello Montalcino, se encuentra en la región de la Toscana, Italia. Para mí uno de los paisajes más lindos.
2: Sí, ahí cerca de Siena, esas colinas son maravillosas.
0: Uno de los lugares más lindos, por lo menos, que los que yo he estado. Y dentro del famoso Valle de Orquia, Val d'Orquia. Es mundialmente conocido por sus viñedos, por producir también el prestigioso vino del cual estamos hablando. Y también tiene una excelente oferta enogastronómica. Y el pueblo se destaca por su encanto medieval, calles de estrellas, y una imponente fortaleza del siglo XIV. Ajá. El Brunello de Montalcino fue elevado a esta categoría, la máxima, en 1980, porque había sido antes, hasta ahí había sido DOC nada más, ¿no? Ajá. Desde 1966. Y si bien la variedad no importa tanto, y por eso no es que figura el nombre de Sangiovese en la etiqueta, ¿sí? Es la cuna del Sangiovese, ¿no? Y el término Brunello, que proviene de Bruno, por el tono oscuro de la uva, es el nombre que se le da históricamente al Sangiovese en esa región y en esa ciudad. Si bien esta pequeña zona está dentro de una región donde se produce el famoso Chianti.
1: Ajá, sí, el Chianti.
0: Ambos vinos comparten la misma variedad. En el caso de Brunello es un poquito más intenso, con más estructura y más potencial de guarda. El Brunello de Montalcino se elabora con 100% de Sangiovese, y ahora van a ver por qué remarco esto, y tiene normas de envejecimiento muy estrictas porque mínimo debe pasar 4 años, de los cuales al menos 2 tienen que ser en esas barricas que estamos viendo detrás tuyo.
1: Ajá.
0: Después, claramente, hay bodegas que lo dejan más tiempo, ¿no? Cuando una denominación te dice el mínimo, bueno, vos cumplís eso. Si querés, cumplís y salís, o si querés, lo dejás, a gusto y piacere. Los brunellos son generalmente más oscuros, más tánicos. Tánicos es lo que le da estructura, lo
1: los
0: que
1: tanino.
0: Exactamente, que te da aspereza en la boca, con cuerpo, y tienen mejor potencial de guarda si se los compara con el Chianti, que por lo general los Chianti son como más livianos, con una acidez más marcada y una nota más de fruta tirando a cereza roja, ideal en ese caso para acompañar las comidas diarias.
1: Ajá.
0: En cambio, también tenemos el Chianti clásico, que viene a ser como la selección de los mejores Chianti.
1: Claro.
0: Todas son de OCG, ¿no? En este caso un poquito más exigente. Y la zona originaria más antigua del Chianti está entre Firenze y Siena, ¿no? Y en este caso, por ejemplo, para hacer Chianti clásico se requiere al menos 80% de Sangiovese.
1: Ajá.
0: Te había dicho que para Brunello era el 100%.
1: Claro.
0: Acá ese otro 20% pueden ser otras uvas, y para el Chianti común 70%. Incluso alguna de esas uvas puede ser blanca. Y se lo reconoce en el mundo al Chianti clásico con el famoso gallo negro, que es el gallo negro que, ¡ah, mamita! No, es un símbolo de calidad. Pero vamos a conocer cómo nació esta bodega. En la década del 50, Pierluigi Talenti dejó su Romaña natal. ¿Conoces Romaña?
2: Sí, muy bien.
0: Papá.
2: Muy bien. Es un lugar que me gusta. Sí.
1: ¿Fuiste a Transilvania?
2: No, Transilvania.
0: Es que eso es fuera de Italia.
1: Romaña.
0: No, Romaña.
1: Romaña.
0: La Emilia Romaña son dos.
1: Perdón.
2: Es una región que tiene un nombre compuesto. Emilia y Romaña.
0: Claro, este señor viene de la Romaña.
1: Ok.
0: Y quedó cautivado por las ondulantes colinas bañadas por el sol en Montalcino, y también encantado por la belleza y el potencial de la tierra. Entonces se dedicó años a estudiar las características, ¿sí? Antes de tomar esta decisión trascendental de comprar un viñedo. Adquirió una finca, ¿sí? según él, que le había robado el corazón, y sentó las bases de un legado vitivinícola que obviamente aún perdura hoy en la familia. En los últimos años, él se dedicó mucho a la investigación clonal del agua, es decir, a mejorar genéticamente o a entender el porqué de por qué se va tan distinto en Sangiovese en Montalcino, y gracias a eso elevó la calidad de sus vinos a niveles excepcionales. Hoy su nieto Ricardo continúa con esa labor, dicen los que lo conocen, con la misma pasión que le transmitió su abuelo. Para lograr este vino, hacen una selección, obviamente solo Sangiovese, de viñedos propios, ubicadas en laderas sureste y suroeste. Esto es importante porque allá, como son todas laderas, el sol pega distinto.
1: Claro.
0: Entonces, si te da mucho el sol, y quizás no te conviene. Si te da moderadamente, quizás te conviene un poco más. Mira, esa es la bodega, ¿ves?
1: Qué lindo, lindo lugar.
0: Y estamos hablando de una altura de 250, 400 metros. Fíjate vos por qué la altura no es un sinónimo de calidad. La altura simplemente te permite algunas características. Los suelos son francoarenosos y ahí, además de arcilla, hay una marga de galestro, que es como una tierra amarilla, media granulosa y tal cosa. Muy interesante. Y el vino envejece durante al menos 24 meses en toneles de roble francés de 500 litros y también en barricas de roble de Eslavonia. Algún día vamos a hablar de...
1: Roble Eslavonia, con el que se hacen los pisos.
0: Ahí va. Pero no creo, las barricas no las hace Patagonia Florida.
1: No, me imagino.
0: Y después, obviamente, hay un periodo de crianza en la botella. Este vino es de la cosecha 2020 y la verdad que la cosecha está catalogada como excelente, y hay que remarcar esto porque muchas veces, si la gente viaja, se va a encontrar con un vino donde uno más viejo es más barato que uno más nuevo, y vas a decir, se equivocaron el precio.
1: Claro.
0: ¿Cómo puede ser? Si el tiempo mejora el vino. No. Si la cosecha no fue mejor, no lo mejora.
1: El tiempo no mejora todo.
0: Quédate tranquilo.
1: ¿No?
0: Entonces, en este caso, está bueno remarcar que este vino, que ya tiene 6 años, para Brunello es vino joven. Fíjate, los taninos están bien marcados, pero fue de una cosecha excelente. Y sí quiero cerrar, aprovechando que está Pietro, con... imaginémonos un banquete, ¿sí? Elaborado por Pietro para nosotros, para los encendidos, exclusivo, para acompañar y disfrutar este vino.
2: No es sencillo.
0: Ya lo sé.
2: ¿Por qué? Porque este vino depende mucho, hablaste muy bien del tema de la cosecha, depende mucho de la cosecha. Contrariamente a lo que en Argentina se le presta un poco menos de atención
0: más regulares
2: a este tema de la cosecha, porque bueno, acá tenemos algunos factores que son mucho más controlados, el riego, etcétera.
0: Además mezclas uvas en distintos lugares para mantener de alguna manera. Acá no. Acá te la jugás.
2: Entonces, allá, por ejemplo, la cosecha más emblemática, una de las más emblemáticas del Burdeos de Montalcino, de 1995. Entonces, todos hablan de 1995, si quieren encontrarse una botella de eso, enloquecemos todo. Bueno, vuelvo al discurso del menú. Seguramente son vinos que tienen mucha personalidad.
0: Sí.
2: Entonces, es inevitable pensar en platos que tengan mucha personalidad. Ahora, según el tipo de cosecha, podemos tener platos con personalidad bastante fuerte o platos que necesitan realmente una personalidad que sale de lo habitual.
0: Bien.
2: Entonces, vamos a lo normal.
0: Dale.
2: Para un vino de este tipo, tenemos que pensar seguramente y pensando un poco en lo que se podría preparar allá y lo que podemos preparar acá.
0: Bien.
2: Entonces, seguramente un paté. Un paté, pero hecho como se hace en la Toscana, donde no son solamente los hígaditos del pollo, sino a eso se le agregan alcaparras, anchoas, etcétera, para que ese paté tenga una fuerza mucho más intensa que la que tiene un paté común y corriente.
0: Bien.
2: Por ejemplo, eso para empezar. Pero también un tartar con trufa. Ahora el periodo de trufa acá en Argentina no es un ingrediente barato.
0: No.
2: Porque está saliendo más o menos 150.000 pesos los 100 gramos. Pero con 3, 4 gramos, o sea, uno se saca el gusto.
0: Yo te hablo de amor y vos me tirás la billetera.
2: No.
0: Sigamos soñando, vamos.
2: Bueno, entonces, hemos dicho, paté hecho con un determinado criterio, un tartar.
0: Me encantó.
2: Si queremos, con trufa.
0: ¿Y el principal?
2: Bueno, vamos con los principales. Podemos ir desde las pastas hasta la carne. La carne seguramente tiene un rol importante.
0: Sí, necesita, este vino pide.
2: Lo necesita. Entonces, caza. Sí. Acá en Capital no es muy frecuente encontrar.
0: Explícale a Mary, carne de casa, no
2: carne
0: casa,
2: de casa.
1: De cacería,
2: carne de casa,
1: claro.
2: Sí. Pero, por ejemplo, liebre, jabalí. Sí. Preparados con vino, sí. En una cocción larga, donde se concentra el jugo de cocción, donde la carne se tierniza y donde se suaviza gracias a ese contacto con el vino, bueno, eso podría funcionar muy bien. Pero si no tenemos ese tipo de carne...
0: ¿Qué fachamos?
2: Tomamos un cordero,
0: okay.
2: Podemos tomar una panceta fresca braseada, eso funciona muy bien. Podemos hacer una receta que en la Toscana se llama peposo, que es el clásico. El peposo es simplemente carne vacuna cocinada por muchas horas con vino, ajo y una cantidad inusual de pimienta.
0: Duermo afuera ese día.
2: Por eso que se llama peposo.
0: Claro.
2: Pimienta negra. Entonces, bueno, es un plato que tiene una intensidad realmente muy, muy importante y funciona, en mi opinión, muy bien. Y las pastas, por ejemplo, pastas rellenas. El relleno no es tan importante, cuando es más importante la salsa. Entonces, un relleno suave, por ejemplo, puede ser un raviol, un tortello, etcétera, relleno de papas, por ejemplo, que es suave, pero con un ragú. O sea, con una salsa de carne, pero que tenga una cocción prolongada, dulce, suave, y que nos ayude a intensificar mucho el sabor.
0: ¿Podemos tirar algún fungi por ahí también en esa salsa?
2: Por supuesto. Algún hongo funciona perfectamente bien. Acá los hongos en Argentina, los hongos que tienen más intensidad son probablemente los hongos de pino. Entonces sí, podríamos hacer una salsa donde esos hongos tienen una presencia muy importante. Y si no tenemos todos los hongos de pino, podemos usar una parte de esos hongos secos y después combinarlo con hongos frescos que tengamos a disposición en el mercado. Y ahí sale un ragú de hongos fantástico.
0: Bueno, espectacular. ¿Viste, Mary, por qué no vengo los lunes?
2: Y la polenta.
1: Tal cual.
0: La polenta.
1: Pues te da hambre, ¿no?
0: No, pues me sale más caro.
2: Claro. No te olvides de la polenta.
0: Amo la polenta bianca.
2: Sí,
0: con ragú.
2: Sí. Tenemos la de Colonia Carolla, la blanca, y que es fantástica.
0: Qué grande. Bueno, espectacular. Gracias, Pietro.
2: No, gracias a vos.
0: Y espero que hayan disfrutado de este Prunarlo.
1: Espectacular.
3: Una receta que agarrar un pollo, ponerle vino, aperol, coñac, whisky, cerveza, meter el pollo al horno, después de la cocción sacar el pollo, tirarlo al diablo y tomarte el caldo. No es mala esa, ¿eh?
2: No, para
0: puede
2: nada.
0: Quedar rico, ¿eh?
3: Un saludo a una amiga mía que me dio la receta. Etiqueta.
0: ¿Etiqueta? ¿Por qué?
3: Vive pegada a la botella, la vaca. Buscando en el diccionario la palabra inflación, dice inflamación de la zona testicular que se acrecienta cada vez que se comparan los precios del supermercado con el recibo del sueldo.
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0: 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Tommy.
1: Sí, Mary. Bueno, la escaloneta ya lista para enfrentar a Egipto en el día de mañana con transmisión de Radio Mitre desde las 11 de la mañana previa y a la 1 de la tarde del partido. Sí. Y dentro de un rato, 7 y media de la tarde, horario argentino, bueno, va a estar dando una conferencia de prensa el gran Lionel Scaloni. Básicamente para ver si podemos saber alguna definición con respecto a los titulares de mañana. Se habla mucho de que puede llegar a haber 3 cambios con respecto a lo que fue el plantel titular del último partido, así que veremos la fecha hoy. El horario, 7 y media de la tarde, las últimas definiciones antes de enfrentar a Egipto, hoy las va a dar Lionel Scaloni.
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2: ¿Cuántas historias, no? El juez que pregunta, ¿y a usted de qué se lo acusa? Mire, señor juez, se me acusa de haber hecho las compras en un supermercado con anticipación. Pero eso no es delito. ¿Y con cuánta anticipación lo hizo usted? Y antes de que abriera el supermercado, no. El tipo...

0: casi las 3:30 de la tarde. Vamos a ir a las noticias y después de las noticias tenemos ya los cumpleaños, el resumen Blue recargado y la canción del final, porque hoy le entregamos a las 4:10 a Gaby Anhelo para que empiece con la transmisión del partidazo que se va a venir hoy entre España y Portugal. 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

0: 15 horas 31 minutos, cielo algo nublado, la temperatura en Buenos Aires, 11 grados una décima.
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0: comentario de Luisa Bale es lo que falta para el partido de la selección Argentina-Egipto. Y justo son los dos países que más le deben al Fondo Monetario Internacional. Entre Argentina y Egipto deben 70 mil millones de dólares. Hoy el ministro Luis Caputo habló de la deuda, dijo que bancos internacionales darán 4 mil millones de dólares. Además, Caputo dijo que la economía está mejorando.
1: La economía va a seguir mejorando, la inflación va a seguir bajando, la economía va a seguir recuperando y el escenario político se va a ir clarificando.

0: En minutos comienza la jornada mundialista. Desde las 16 se enfrentarán Portugal y España. El partido entre portugueses y españoles será transmisión de Radio Mitre desde las 15:50. Se vendió un terreno arriba del subte en Santa Fe y Pueyrredón. Sobre el predio se encuentra el acceso a la estación Santa Fe Carlos Jáuregui de la línea H, que ocupa parte de la planta baja y el subsuelo. Pagaron por el terreno $1.720.000. El informe técnico indica que la estructura admite una edificación de 13 pisos arriba del subte. Buenos Aires, cielo algo nublado, temperatura 12 grados, humedad 59%.
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0: Vamos,
1: Mary,
2: bueno,
1: vamos.
2: Estamos un poquito adelantados. Ya saben que le vamos a entregar unos minutitos antes a Gabriel Anhelo, porque se viene el partido de España y Portugal.
1: Anhelo.
2: Eso va a ser un partidazo impresionante.
3: Queremos
2: bueno,
3: ir a escucharlo
2: pero
3: ya.
2: Tenemos cumpleaños, ¿eh?
1: ¿Sí?
2: Feliz cumple, Valentina. De parte de
1: Divina,
2: sus abuelos,
1: Valentina.
2: Ana y Carlos, que todos tus sueños se hagan realidad.
1: Lindo.
2: Y nunca te falten motivos para sonreír.
1: Qué hermoso.
2: Hola, le dedicamos el pastel a Lucía, que hoy está de cumple, que tengas un hermoso y un día y un año lleno de alegría. Te queremos mucho, tus hermanos Nico y Mica.
1: Listo, Lucía.
2: Hola, cumpleaños. Les quiero desear un súper feliz cumple de 56 a mi hermano Ariel Amuchastegui, que está en Tres Arroyos de parte de Carolina.
1: Saludos.
2: Hoy es el cumple de mi esposa Adriana y quiero que Arjona le mande saludos.
23: Un saludo grande a Adriana, es un beso grande para ti,
2: y también
23: Adriana.
2: De parte de Fabio desde Necochea. Chea, que es el marido. Bueno, muy generoso que un marido le mande saludos
1: con Arjona,
2: a su mujer.
23: Muchas gracias.
2: Sí, señor. Bueno, Balu dice que pide pastel Balu. Atrasado para Zulma.
1: Bien, mi Zulmita.
2: Te amamos, mamuchis, y agradecemos festejar otro año más junto a vos.
1: Beso.
2: Bueno, ¿alguien más tiene pasteles?
1: Nada más.
3: No.
2: Para todos ellos.
3: Sí, María.
2: El pastel.

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1: Vaya.
2: Yupi.
3: Y recuerden, señores, que este programa
2: trae suerte.
0: Vamos, Mary, vamos.
2: No, la suerte que le trajo, chicos, este programa.
0: ¿A quién?
2: A Inés García.
0: A Inés García.
2: Sí.
4: Que García es conocida.
2: Sí, ¿saben quién es Inés García?
0: García, ¿no?
2: Es la sevillana que enamoró a Lamine Yamal.
0: Déjate de joder.
2: Ahora, después le vamos
4: a preguntar. Que lo dejes sin piernas, Rolo, dale.
2: Le vamos a pedir a Nelo que si sabe algo cuente. Inés García es la novia de Lamine Yamal. Tiene 21 años, es oriunda de Sevilla y se dedica a...
0: ¿A qué?
2: A ver, adivinen.
5: Y a cantar.
2: Es científica del CONICET.
5: Ah, está bien. Puede ser bibliotecaria.
2: Escritora.
4: Ingeniera
2: bibliotecaria
4: mecánica.
2: O creadora de contenido digital.
5: Creadora de contenido digital.
2: Ay, qué sagaces, chicos.
5: Viste, somos rápidos, ¿eh?
2: Sí,
0: la cocina
2: sí,
0: de
2: sí.
0: tu casa, sagaz.
2: Sí, sagaz. Ella es, se ganó su propio lugar. Ahí está la chica, qué linda.
0: Tiene cara de árabe.
2: Sí, sí, bueno, man. Porque es sevillana, es el sur de España. Si bien es García,
5: pero
2: puede tener una mezcla de sangres ahí. Y se ganó un lugar propio en las redes por publicaciones que hace sobre moda, viajes y estilo de vida.
0: Mirá vos, ¿sí? Qué hermosa.
2: Sí, y bueno, sube contenido, esas cosas. Y lo conoció a Lamine Yamal hace unos meses.
5: Ajá.
2: Gracias a amigos en común.
0: Mira, vos no sabía que era Lamine Yamal.
4: No.
2: Cuando lo vio por primera vez.
5: ¿Qué dijo?
2: No sabía.
0: Fue amor a segunda vista.
2: Sí, porque no sabía que era Lamine Yamal.
0: La primera vez.
2: Qué parecido. Qué parecido que es a Lamine Yamal.
4: Sí, pero no me gusta tanto después.
2: Bueno, son una de las.
5: Soy yo.
2: Es una pareja ya consolidada.
0: Ah, sí, sí, ya está.
5: Qué lindo. Cuando hoy es consolidada.
2: Bueno, si hablamos de parejas consolidadas en el fútbol.
5: A ver.
2: Parejas entre los que está todo más que bien.
0: Sí. Messi.
2: Antonella Roccuzzo y Lionel Messi. Bueno, se reencontraron después del partido. Ella posteó la foto de toda la familia.
0: Bravo.
2: Te amamos juntos de nuevo. Y estaban ellos dos. Por supuesto, con los tres chicos, Thiago, Mateo y Ciro. Y bueno, se llenaron de me gusta, la cantidad de me gusta que tuvo.
5: Qué lindo.
2: No, impresionante.
0: Grande.
2: Y uno de los postres elegidos para el festejo fue un alfajor de una edición especial dedicado a Lionel Messi.
4: Hasta ahí puede.
5: Goles con la zurda mágica se llama el alfajor.
2: No, impresionante, bueno. Impresionante. Bueno, y también se reencontraron después del partido Tini Stoessel y Rodrigo De Paul.
0: Ah, sí, mira qué bien.
2: Sí, subieron una foto abrazados y besándose. Él no jugó muy bien, la verdad.
0: Le está como molestando a la mina, ¿viste?
2: Sí.
5: Ah, en la foto esta, decís. Salí
0: vos, encima.
4: Estás pinchando.
5: Salí que hace calor. Viste que hace mucho calor allá.
0: ¿Te da esa idea?
2: Este posteo, chicos, tuvo más de 20 millones de los 20 millones de seguidores que tienen los dos, que reaccionaron con todo tipo de comentarios.
0: Qué lindo,
2: halagos para ella, mensajes de cariño para la pareja, qué linda que sos, le ponían. Y Antonella Roccuzzo fue una de las que lo comentó, puso.
0: Qué bueno.
2: Bella
5: y el corazón blanco.
2: Qué linda.
0: Que le iba a perder a Argentina esta que le
5: cortaste las piernas. Tato y vos decían eso el mundial pasado.
0: ¿De verdad?
5: No, si ganamos, seremos campeones.
2: Okay. Exactamente.
4: Ahora es cábala.
2: Chicos, bueno, gran noticia, salimos un poquito del fútbol.
0: Vale.
2: Se reconcilió, no es que ya se habían reconciliado, pero en el cumpleaños de Ángel de Brito,
5: sí,
2: después de 26 años de distanciamiento, estuvieron celebrando como locas, bailando entre ellas, Moria Casán y Georgina Barbarossa.
5: Ay, qué bueno.
2: Esto lo registró Mercedes Ninzi, que fue invitada a la fiesta.
0: Divina.
2: Se abrazaron las dos y se pusieron a bailar juntas frente al resto de los invitados.
0: Mirá que se dijeron cosas, ¿eh?
2: No, bueno, pero está bien.
0: En el 2001.
2: Pero estuvieron 26 años peleados. Está bien que se
5: reconcilien. Ya está, basta de
2: pelea. Rencor no puede durar para siempre.
0: Eso es verdad, eso es cierto.
2: Bueno. Chicos, y la última.
5: A ver.
2: Mirtha Legrand contó en su mesa algo terrible.
0: ¿Qué pasó?
2: Dijo que cuando la tuvo en su mesa Jessica Sirio,
5: sí.
2: En un momento estaban comiendo, ella escuchó un ruidito.
5: Ahí ya lo vimos.
2: Y era que a Jessica Sirio se le había roto un diente.
0: ¡No!
4: ¿Así quedaba?
2: Sí, dijo, hago muy mal en contarlo, dijo Mirtha, me estoy ganando una enemiga.
5: No, contalo.
2: Pero
5: chiqui.
2: Se le rompió el diente. Dice,
0: pero tan dura estaba la comida.
2: No, eso habla muy mal de la comida de Mirtha.
4: Claro.
2: Dice, agarró el diente, se levantó de la mesa y no sé si fue al camarín, pero volvió a los 5 minutos y lo tenía pegado.
0: Que tiene postizo.
2: Ay, no, y ahora cuando se entere Jessica Sirio.
5: Bueno, que salga a hablar primero otras cosas, ¿no?
2: Tal cual. Antes
5: que el diente.
2: Bueno, dos videitos que nos mandó Noel Zapatero.
0: ¿Qué gesto
2: que
0: demás?
2: Sí, que tienen que ver con lo que pasó en el fútbol y en el mundial este fin de semana. La pasión del fútbol, chicos.
5: Sí.
2: Cuando tu equipo queda eliminado, la pasión es negativa.
0: A ver, la pasión sí. está
2: este lindada. Hincha.
5: Ah,
2: un mexicano que destrozó su televisor a cuchilladas. A cuchilladas. Es impresionante.
0: Menos mal que no fue a la cancha, ¿no?
2: No, terrible, mirá. Y destrozó el televisor porque México quedó eliminado.
5: No. Terrible. Bueno, lo lamento.
2: Sí.
5: Será bueno, el mundial que viene.
0: No lo puede romper, ¿eh? Mirá que le pega.
2: Sí.
5: Con la mano abierta igual, ¿no?
2: Y la última, chicos, mientras tanto en los hogares argentinos se replican las cábalas de nuestro brujo Tu baranda te tumba.
0: Sí.
2: Creamos un monstruo y ahora todo el mundo tiene un brujo en su casa.
0: No.
2: A ver, veamos el videito.
5: Ah, tiene ahí a.
0: ¿Qué está haciendo?
5: A Ramsés, ¿no?
4: Uy, va a congelar. Sí. Ah, va a
0: guarda
4: congelar.
0: Guarda, que esta persona tiene mucha guita. Mira, tiene la heladera llena de carne.
2: Tiene la heladera llena de comida.
5: Mira la pizza ahí arriba, esa la cara también.
0: Y está aquí en la casa de Insaurralde.
2: No, y está congelando figuras de faraones.
5: Claro, exacto. Oh.
2: Los pone en el freezer. Hoy todos a poner en el freezer.
5: Me encanta, hay que poner algún faraones, imán o algo ahí. En el
2: algo
5: freezer.
2: Que tenga que ver con Egipto. Y mientras esto pasaba en la farándula,
0: ¿qué pasaba?
2: ¿Qué pasaba en la Argentina?
5: Ah, buena noticia, mira, gracias. Gracias a Leo Messi. Los alfajores, justo, la venta de alfajores.
0: ¿Cuánto?
5: Un 5,2%.
3: ¡Argentina!
2: ¡Argentina! ¡Argentina!
0: ¿Vamos a dónde?
2: Todos al freezer a congelar jugadores.
5: Yes.
2: Bueno, vamos a cantar un temazo que un día como hoy, del año 2013, fue el más escuchado del mundo y dice así.
5: Vamos, Chanito.

0: ¡Esa!
1: Te quedas en aire con esta.
2: Dios mío, bueno. Impresionante, ¿eh? A levantar los ánimos. Estamos en el Mundial.
0: ¡Vamos, vamos, vamos!
2: Ya tomamos
1: Entel, a ver.
2: Sí, señor, a ver si conectamos. ¿Cómo eran los,
1: las operadoras de Entel?
2: Las operadoras de Entel.
1: A ver, Cuyo.
2: A ver si está Gabriel Anhelo en Estados Unidos.
1: Atento, Cuyo.
2: Hola, Gaby. Música en el estadio, chicos. A ver.
1: Vivís el fútbol con Anhelo por Mitre.
2: Hola, Gaby. Hello.
3: Hola, María. Hola, hola, chicos. ¿Cómo le va? Un abrazo grande. ¿Qué estamos? No sé si nos reciben. Pero está todo listo aquí para que en un ratito España y Portugal jueguen un enorme partido con el Mundial. Ya estamos en etapa de definición. Estamos en una etapa increíble. Hoy se enfrentan la Milcha Mal frente a Cristiano Ronaldo. La verdad, María, un partido increíble aquí en Dallas. Este estadio ya lo conocemos porque ha jugado Argentina dos veces. Ha tenido buenos resultados de Argentina. Estamos esperando el partido de mañana, pero hay una gran expectativa ahora para España y para Portugal.
2: Uy, no, se nos cortó la comunicación. Ahí está, y recuperamos. ¿Hay más gente de España o de Portugal, Gaby, en las tribunas?
3: Pues hay muchísima gente, viste que los dos son rojos,
2: sí.
3: Entonces están mezclados, pero hay mucha gente de España, hay mucha gente de Portugal, y están como muchas veces dijimos lo de Messi, ¿viste?
2: Sí.
0: Bueno.
3: Ronaldo. Vienen a ver a Ronaldo, porque es una de las mega estrellas que tiene este Mundial, y es el último Mundial que va a jugar, así que todos quieren estar presentes, María.
2: Claro, y además del último Mundial, hoy podría ser el último partido en Mundiales, ¿no?
3: Bueno, claro, eso empieza a pasar ahora. Ayer pasó con Neymar,
2: claro.
3: Neymar fue su último partido, una vez que quedó eliminado Brasil, Neymar anunció que no iba a continuar, ojalá que no pase con Messi mañana, pero podría ser el último partido de Messi en el Mundial, ojalá que continúe. Bueno, si hoy queda eliminado Portugal, probablemente sea el último partido de Cristiano Ronaldo. Este es el contexto del Mundial en esta etapa donde ya empezamos a ver etapas de definiciones y etapas donde hay equipos que quedan eliminados.
2: Muy bien, te dejamos entonces con toda la gente de Radio Mitre para este partidazo y mañana, por supuesto, no estaremos, pero vos sí estarás con la selección argentina transmitiendo nuestro partido frente a Egipto. Así que mucho éxito para hoy.
3: Mucha fuerza.
2: Sí, señor, y mucha suerte para mañana, para nuestro partido, para poder seguir adelante en el Mundial. Buena transmisión.
1: Grande, Gaby.
3: Gracias, María.
2: Chao.
3: Un beso enorme. Un beso enorme para todos, señores. Seguimos aquí ya en Dallas, donde ha jugado la selección argentina, donde estamos para España, donde estamos para Portugal, donde por Radio Mitre se vive el Mundial, donde con Santino Siola vamos a vivir un partidazo. Bienvenido, Santi. ¿Cómo estamos?
4: Hola, Gaby. Abrazo grande. Para mí, el mejor partido del Mundial hasta ahora. Se enfrentan dos equipos que son candidatos a ganarlo, que han demostrado buenos rendimientos, que tienen a los mejores jugadores del mundo, que hay historia. Sin dudas, no puede tener. En un ratito veremos el mejor partido del Mundial.
3: Somos Radio Mi, somos la radio del Mundial, es España, es Portugal. Nosotros lo vamos a saludar, a ver si lo tengo por allí a Fernando Bravo, porque le estamos sacando el tiempo, porque nos estamos metiendo en su programación y porque su audiencia, que es muchísima, merece también el respeto de escucharlo. Fernando, Fernando, estamos haciendo una invasión. Un abrazo, Fernando, ¿cómo le va?
5: La mejor invasión, Gabriel. La gente quiere escuchar el Mundial, la gente está prendida del Mundial, así que nosotros podemos esperar con lo nuestro. ¿Cómo estás vos? Están haciendo un Mundial extraordinario.
3: Gracias, Fernando, gracias. Bueno, en Dallas recién hablábamos con María Isabel, es inminente la salida de los equipos en la cancha, y usted sabe que cuando empieza a pasar el Mundial, empieza el cosquilleo del nerviosismo. Hoy es España, hoy es Portugal, ayer fue Brasil, ya se fue Alemania, se fue México, se queda Inglaterra. Fernando, estamos en el momento cúlmine del Mundial, estamos en la etapa de mayor emoción, porque las grandes figuras también que aparecen, Fernando, también se empiezan a ir, algunos ya se van, Fernando.
5: Sí, seguro, bueno, han caído pesos pesados, ha caído Alemania, ha caído Brasil, ha caído Países Bajos, en fin, la situación es realmente fuerte, un Mundial muy muy fuerte y Argentina con paso sostenido. Yo te deseo que tengas una buena transmisión, España-Portugal, uno de los dos se va hoy, un escenario extraordinario y la cuenta regresiva para mañana, que también viviremos con enorme emoción, Gabriel.
3: Nosotros, Fernando, desde aquí un gracias enorme, un gracias eterno por prestarnos su lugar, su casa, este programa exitosísimo en el aire de Radio Mitre. Y ya a medida que pase el Mundial no molestaremos más y la gente tendrá mucho Fernando Bravo por delante. Gracias, Fernando, un placer enorme. Gracias, Fernando.
5: Abrazo, buena transmisión en nombre de todo el equipo de Bravo por Mitre. Bravo.
3: Ahí está todo el equipo. Somos nosotros. Ya se desplegaron los telones en el campo de juego para que salga España, para que salga Portugal, la música habitual de la FIFA para la presentación de este partido. ¿Cuánta expectativa, Santino, para este Portugal, para este España, para ver ni más ni menos que a la Virgen Mal, que todavía no apareció, y a Cristiano Ronaldo, que podría ser su último partido en un Mundial, Santino?
4: Es el Mundial de las figuras, ya apareció. El que lo tiene pendiente es Lamine Yamal, que le gustan los partidos grandes, que lo ha demostrado, que también puede ser la última función de Cristiano Ronaldo en un Mundial. Más condimento imposible para este Portugal-España.
3: Señores, se van a venir los himnos, está desplegada la bandera de Portugal, va a ser el primer himno, está desplegada de España, la bandera del mundo en el círculo central con la FIFA. Estoy con Ávido, que ya repasaré formaciones en la previa de Radio Mitre. Alejandro Lichetti, el Mundial se vive por Radio Mitre. No solo tendremos a Portugal y España, sino que tendremos a Estados Unidos con la polémica que se ha generado en los últimos partidos respecto a la suspensión y la expulsión de un jugador estadounidense que por pedido de Trump han vuelto atrás. Señoras y señores, en este momento aquí en Dallas, el himno de Portugal.

0: ocasionada lamentablemente a un jugador portugués.
1: Diogo Jota, sí.
0: Exactamente. Que falleció en aquel accidente automovilístico, claro. ¿No? Recordemos hace mucho tiempo, en la pantalla está enorme que está enclavada en la mitad de la cancha, señores. El himno de España en la previa del partido Portugal-España por Radio Mitre. En esta definición, en esta búsqueda a un nuevo pase, a un nuevo pase en los cuartos de final.

0: Almagro. Hola Pulido, los juegos artificiales. Explota el estadio. España y Portugal se enfrentan por Radio Mitre. Ambos buscan un pasaje. Un pasaje a los cuartos de final del Mundial. Hola Pulido, hola Alejandro, un abrazo grande. Vamos con Portugal, Ale.
1: Bendito Mundial, un abrazo Gaby para ti, para todos los oyentes de Radio Mitre, con Portugal en el arco, con Costa en la defensa, con Cancelo, Díaz, Veiga, Méndez, Neves más adelante acompañado de Vitinha, Neto, Fernández, Félix y el capitán, el que llevará la cintilla en su brazo izquierdo, Cristiano Ronaldo con el número 7.
0: Bien, señor, magnífico. Repasamos también España. En esa mano España, repasemos la formación española.
1: Inmediatamente vamos con Unai Simón en el arco. El 4 defensivo con Pedro Porro, Cubarsí, Laporte y Cucurella, su jugador favorito, Gaby, Pedri, Rodri, el capitán con el número 18, Lamine Yamal con el 19, Baena por el otro extremo con el número 5, Dani Olmo por el centro, número 10, y Oyarzábal con el número 21. Los 11 de Luis de la Fuente, ya están los árbitros en la cancha.
0: Tendremos árbitro en inglés, ¿no? Será Anthony
2: Taylor.
0: Taylor, ¿no?
1: Correcto, correcto, Gabriel. Será Anthony Taylor, inglés. El referee para hoy, el central. 47 años de buena nominación y de buenos registros arbitrales para esta tarde. Esperamos lo mismo.
0: Se vienen las definiciones del campeonato del mundo. Ahora se viene España, se viene Portugal. ¿Y cómo viene todo, Alejandro, en esta etapa de octavo de final, buscando el pasaje a cuartos? Alejandro.
3: Muy bien, Bélgica y los Estados Unidos esperan por Portugal y España. Ya para el jueves 9:05 de la tarde en Boston, cuartos de final. Francia-Marruecos, sábado 11:18 horas en Miami. Noruega-Inglaterra, habló Paredes, habló Molina, habla Scaloni. Todos esperando por Argentina-Egipto. El gran partido del Supermitre Deportivo Mundial mañana.
0: Mañana estaremos 11 de la mañana en Argentina. Partido que va a arrancar a la 1. Las formaciones que las empezamos a pasar. El limpio, Diogo Costa, Cancelo, Díaz, Veiga, Nuno Méndez, João Neves, Vitinha, como me gusta Vitinha, Pedro Neto, Bruno Fernández, João Félix, Cristiano Ronaldo, Simón, Pedro Porro, Pau Cubarsí, Americk Laporte, Marco Cucurella, Alex Baena y Mikel Oyarzabal, el goleador de España, para un partido de los que nadie se quiere perder, Santino.
2: Yo creo que hasta ahora será el mejor partido del Mundial. Podría ser tranquilamente una semifinal y en unos octavos. De la Fuente pone el mismo equipo que le funcionó contra Austria, porque hay que decirlo, España la fecha pasada fue realmente una máquina. Y Portugal dependió mucho de su arquero. Tiene a Vitinha y João Neves, que se entienden perfectamente en el medio campo. Y todavía falta ese Cristiano Ronaldo en su máximo nivel.
0: Empezamos a trabajar con nuestra carpeta publicitaria. Es el momento del arranque del partido. En segundos.
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1: Benítez, nuestro locutor comercial, España de blanco, la cuenta regresiva aquí en el estadio, Portugal vestido de Portugal, señores, se viene el partido, 3, 2, 1, mueve España, señores, por Radio Mitre, hay fútbol, tocó Yarzábal atrás, la pelota es de España, en el comienzo del partido la tiene Cubarsí con la pelota, sale Cubarsí para Laporte con Cubarsí y la pelota sale del fondo, España con el balón en el comienzo del partido, España 0, Portugal 0, octavos de final del Mundial a cuartos, se busca un pasaje por el camino de Francia, aunque parezca un cuento, es una realidad, la pelota atrás para Simón, domina Simón.

0: 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Los esperamos hoy a las 20:50 para vivir Estados Unidos, Bélgica, por Mitre, la radio más escuchada en Argentina. Buenas tardes.
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4: 19 horas, 2 minutos en Buenos Aires, sensación térmica 8 grados, 8 décimas.
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4: Argentina tiene la mente en Egipto, la selección jugará mañana. Hace minutos el técnico Lionel Scaloni en conferencia de prensa dijo que él ya tiene al equipo.
5: Sí, el equipo lo tengo, pero todavía yo no se lo dije hoy, así que imagínate, así que a ustedes tampoco se lo voy a decir. Pero más o menos ya saben por dónde va el tema, por lo que he visto más o menos, Nico me viene informando más o menos ahora de lo que dicen ustedes y está por ahí.
4: Además dijo que Egipto es buen rival.
5: Bueno, nosotros estamos, como dijimos el otro día con De Cabo Verde, estamos alerta porque también Egipto es un buen rival.
4: Lo reiteramos, ganó España, dejó afuera a Portugal de Cristiano Ronaldo, que ya arma las valijas. Y ahora España espera el resultado de Estados Unidos contra Bélgica. ¿Qué dicen los hinchas españoles?
6: Con la clasificación en el bolsillo, ahora los hinchas se muestran confiados para seguir avanzando en el Mundial. En el camino estará Estados Unidos o Bélgica, pero en semifinales podría haber un cruce con Francia. Respecto a esta situación, esto decía David al micrófono de Radio Mitre.
7: El partido muy igualado, no, como no conseguían definir bien, pero bueno, al final hemos ganado, que es lo importante.
6: Bien. Se viene una próxima ronda, posible en el camino a Francia. ¿Hay temor o hay confianza?
7: Un poquito de las dos. Hay temor, pero hay confianza en que podemos ganar también.
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4: Estados Unidos y Bélgica juegan desde las 21 con transmisión de Radio Mitre. Toda la polémica por la escandalosa presión que hizo Donald Trump para que le anularan una tarjeta roja a un jugador estadounidense que sería crack. Gianni Infantino le hizo caso y favoreció a los estadounidenses. El propio Trump dijo que él habló para que le saquen la tarjeta. Y le sacó una tarjeta roja. Yo no sabía qué significaba eso. Empecé a escuchar después qué significaba. Creo que no puede jugar el próximo partido. Y dije, oh, hombre, eso es muy serio. Si hubiera pasado otro jugador, sería injusto. Cuando toman a tu mejor jugador, porque tienen grandes jugadores y dicen que no puede jugar. ¿Cómo que no puede jugar? Eso es muy injusto. Una cosa es penalizar a alguien durante el partido, ¿no? Pero ¿cómo vas a penalizarlo por un partido que todavía no se jugó? Así que, sí, le pedí una revisión a la FIFA. Hablé con un hombre muy respetado. Por su nivel de respeto, aumentó 10 veces. Y mientras Donald Trump no sabe nada de lo que ellos denominan soccer, Bélgica apeló. La FIFA le dijo no y el jugador estará en cancha.
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4: Fernando Martínez, buenas tardes.
8: Buenas tardes. Hay demoras que quedan en la Panamericana mano a Capital por un accidente ocurrido en el kilómetro 24, zona de Don Torcuato, sentido Capital. Ya se habilitó, pero siguen los retrasos. También al norte por caudal vehicular de Brapico. Perito Moreno en el ingreso a acceso oeste también presenta retrasos desde Villa Luro. En la ciudad hay reducción por un grupo de manifestantes que está bloqueando el tránsito en Eva Perón y Lisandro de la Torre, sentido a Larrazábal. Y atención, usuarios de tren. Es el Roca Ramal Bosques vía Temperley, está operando limitado entre Constitución y Temperley.
4: Sensación térmica en Buenos Aires, 8 grados 8 décimas, humedad 67%.
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0: país siempre sufriente, al país en la previa del partido contra el Egipto de Salah, al país que mira el Mundial y los prodes, al país con mucho frío, al país donde los dólares solo se ven en el vestidor de Martín Insaurralde y Jessica Sirio. Al país del Congreso que se prepara para volver a funcionar esta semana. Al país que mira desde muy lejos a Venezuela. Al país de la impunidad del Chiqui Tapia. Al país de los periodistas más malvados de la tierra. Bienvenidos al país que dice que va a pagar sus deudas. Al país de la economía a dos velocidades. Al país de la catarsis de los lunes. Al país de la gente Spilman hoy con nosotros. Al país a veces contradictorio y a veces no, al país a los ponchazos, al país a la que te criaste. Bienvenidos al país que deseamos, al país que queremos. Bienvenidos al país más loco del mundo.
1: Estamos volviendo a casa.
0: Y arrancamos y saludamos a la pandilla de los lunes. Está con nosotros nuestro querido profesor Miguel Winiaski, más conocido como Michael.
2: Hola, ¿cómo estamos?
0: Nuestro filósofo de cabecera.
2: El mundo metido en las pantallas. Portugal, España, Cabo Verde, Canadá y la Argentina.
0: ¿Cuánto sufriste el partido de Argentina, del 1 al 10?
2: Oh, no, jugamos mal, sufrí.
0: Sufriste mucho. Claro,
2: como tanto, sí.
0: Che, saludamos al querido agente Spilman aquí con nosotros. Hola, agente.
3: Gerardo, buenas noches, mundialistas noches.
0: ¿Cuánto, del 1 al 10, cuánto lo sufriste?
3: 25. Se la pasé mal.
0: ¿Pasaste mal, en serio?
3: Sí, la pasé.
0: No, futbolero,
3: no, pero... no soy futbolero, pero me empecé a poner muy nervioso. Porque sobre todo, ¿sabés qué, Tato? Perdón, que no me voy a meter en el terreno de José Gabriel, suyo. A priori yo pensé que iba a estar tranquilo, que iba por dos, tres goles arriba de la Argentina, y después me la pasaba
0: eso
3: comiendo.
0: Fue culpa de José Gabriel, a quien saludamos. José Gabriel Carvajal, que nos dijo que era una papa el partido y terminamos todos abajo de la mesa.
4: Bueno. Tato, ¿cómo va? Saluda Barra. ¿Viste que en algunos lugares te sirven papas bravas? Que son media picantes. Vos no me preguntaste qué tipo de papa era el partido.
0: Qué bárbaro, qué bárbaro. Ahora Nachito Gulián aquí con nosotros.
5: ¿Cómo estamos, Tatín? ¿Bien?
0: ¿Vos cuánto lo sufriste?
5: Fua, un montón.
0: Qué bárbaro.
5: No. Me tuve que bajar un tubo de vino, lamentablemente.
0: Fue terrible. Terrible.
5: No, chiste, pero...
0: Terrible el partido, en serio. Fue bravísimo.
5: Pensé que nos quedábamos afuera,
0: Recién estuvo hablando Scaloni, dio conferencia de prensa. A mí me impresiona, yo le comentaba a José Gabriel fuera del aire, el temple del tipo, porque yo estaría reasustado. Es más, supongo que se debe haber recontra asustado él también. Y sin embargo mantiene una calma asombrosa, ¿no?
4: Sí, bueno, es el que tiene el sartén por el mango de alguna manera, o una parte del sartén por el mango.
0: Sí.
4: Es el que toma decisiones, el que mira, el que tiene la posibilidad de todos nosotros de tomar una decisión que corrija algún rumbo, y creo que lo hizo el otro día. Sí, fue un partido... A ver, rápidamente, dos líneas, Tato. Fue un partido que me parece que dejó más preguntas e interpelaciones que pueden ayudar a corregir la mitad que queda todavía de la Copa del Mundo que un riesgo. Nunca vi derrota.
0: No viste derrota.
4: Pero, nunca vi derrota del partido.
0: Está bien que lo diga José Gabriel, porque él es el profesional. No, nosotros somos unos hinchas locos. Yo me asusté mucho. Michael y Nacho, supongo que también. Sí. Bueno, la gente también. Todos nos asustamos, pero vos sos el que tiene una mirada por ahí más, que toma más distancia. Vos no viste una cosa
4: tan
0: terrible.
4: Nunca vi derrota. Nunca me pareció que Cabo Verde pudiera ir a dar el paso, el segundo paso, que era ponerse arriba en el marcador.
0: Claro.
4: Y esto en partidos tan apretados, en partidos donde hay tanto pulso, tanta cuerda tensa, siempre en un partido así la jerarquía termina de un lado o del otro, del lado donde esté, termina marcando la cancha. Que fue un partido probablemente más difícil de que se esperaba, que hubo una resistencia, hasta que hubo un atrevimiento y una virtud grande de un equipo que se animó a salir a jugar, como se había animado a salirle a jugar a Uruguay en el partido que le tocó, como se había animado a soportar derrotarlo a España en el arranque de la Copa del Mundo, sí, eran verdades. Pero nunca, siempre le faltó eso que te dan los jugadores de
0: jerarquía,
4: de otra estirpe.
0: Hoy, hace un ratito nada más, habló Scaloni y yo no escuché todo, sí. Pero sí escuché que confirmó que va a jugar Paredes de 5.
4: No dijo el resto del 11, creo que dijo lo más importante.
0: ¿Qué es eso?
4: Y es que tiene que entrar Paredes. Esto que te decía, el ingreso de Paredes es la respuesta a uno de los cuántos puntos que interpretó.

0: Pero Cabo Verde el otro día al claro. equipo argentino.
1: Bueno, ustedes, ¿dónde están viendo el partido? Yo les voy a confiar algo.
2: Que dígalo.
1: Muchos oyentes se van a sentir identificados.
2: A ver.
1: Estoy recontrapodrido del delay, de los gritos de gol terrible. Antes del gol.
3: Terrible.
1: Me acabo de comprar, no sé si es una chantada o no.
2: ¿Qué te compraste? ¿Qué te vendieron?
1: Una antena inalámbrica, no, una antena que se pone atrás del televisor para verlo por la televisión de aire.
0: De aire, es lo que habíamos hablado acá.
1: ¿Ya me lo habías dicho vos?
0: Pero sí, lo trajimos un día con Carola, lo trajo como tema.
2: Ahí se está conectando, esperá que se cayó la señal, Tato.
1: Bueno, voy a probar, es tremendo. Escuchás el gol, pero el problema no es escuchar el gol antes de que ocurra. El problema es que cuando vos ya sabés que hay delay, si no escuchás gritos, sabés que no hay gol.
0: Claro, en un tiro libre, por ejemplo.
1: Y si no hay gritos, vos sabés que la patean a la tribuna.
0: Pero que te lo griten antes también.
1: También, pero no. Más grave es lo otro.
0: Yo tenía unos vecinos a los que terminé aplaudiendo. Se ve que tenían más delay que yo. Entonces gritaban como un minuto después de los goles de Argentina. Ya los habían escuchado en la calle, en algún otro que estaba.
1: Claro.
0: Y un minuto después los tipos gritaban.
1: ¡Qué genio!
0: Eran unos capos. O cerraron todo y estaban todo con
1: auricular,
0: de
1: oído. Bueno,
0: qué sé yo. Lo
1: que puede ser, claro. No sé, yo voy a probar con esta antena trucha que compré por internet.
0: No es trucha.
1: ¿No es trucha?
0: No es trucho. ¿Te acuerdas que yo te dije que había que poner la llanta de una rueda 24?
1: Sí, yo te cargué, sí. Al final termino haciendo eso.
2: Bueno, por eso siempre la radio está adelantada.
1: Sí, claro. La radio es lo primero que se escucha,
2: sí,
1: ¿no?
2: Sí, claro.
0: Y sí.
2: Eso es lo más lindo.
0: Por eso, el otro día, no porque ya no andaba nadie en la calle, pero el partido anterior de Argentina, que andaba todavía gente en la calle, el que fue más temprano, vos escuchabas los bocinazos de la calle, la gente que iba escuchando el.
1: ¡Ah! Mirá, qué
0: eso
1: buen
0: me pasó
1: dato.
0: A mí, ¿eh? Sí.
1: Qué buen dato. O sea que el primero que se entera es el ponerle el tachero.
0: El de la radio.
2: Sí.
1: Y que toca la bocina.
4: Porque sí, sí. 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
0: Ay, además.
2: Totalmente.
1: Eso tiene una explicación bastante simple, que es técnica, claro. Es que la transmisión de radio es solo sonido. Claro, la transmisión de tele es sonido más imagen y eso es más pesado y sí, se transmite más lentamente.
0: Más la distribución a cada hogar porque la radio va por aire.
1: Obviamente, el otro es eso, que va por aire, el otro va por cable. Y los que tienen, yo tengo un problema que es que yo tengo televisión por Wi-Fi, por internet.
0: Claro, porque. Sí, ya sé con la. Sí,
1: no enchufo el cable al televisor.
0: No el cable al televisor.
1: Es por módem, así. Digamos.
0: Sí.
1: Con lo cual es más lento. Ahí está. Ahí voy yo, mirá.
0: Fibra óptica.
1: Fibra óptica. Pero no es fibra óptica directa, la fibra óptica va a un módem.
0: La fibra óptica
1: modem,
0: va al módem y del módem va al televisor.
1: Claro.
0: Lo acaban de cambiar justo dos días antes del mundial.
2: Igual para mí también tiene que ver en qué canal lo ves.
1: Sí, es distinto.
2: Para mí también tiene que ver. Hay algunas décimas de segundo.
0: Una fracción de segundo, pero entre un sistema anterior, como vos decís, cable.
1: Son tres minutos.
0: Esto, no, es una barbaridad.
1: Es una barbaridad. Es una barbaridad. Yo el otro día, no me acuerdo cuál. Uno de Messi, porque fue el que el único que está haciendo goles casi.
5: ¿Qué mirá, bobo?
1: Lo escuché tres minutos. Recién Messi estaba sacando la pelota de atrás. Faltaba un montón de jugadas. Y yo ya sabía que era gol.
2: Es horrible eso, es horrible.
1: Es un problema nuevo, Yo creo que en el último mundial ya estaba este problema.
2: Sí,
1: pero
2: estaba.
1: Se ha profundizado. Sí. Claramente, ¿no?
0: A mí yo lo sufrí en 2014 ya.
1: ¿Ya sí, tanto?
0: Sí, porque había dos sistemas. Con el sistema de antena y el sistema de cable había una diferencia importante. Está bien, era mi elección. Puse la antena en vez del cable en ese momento. El que tenía cable me lo anticipaba un minuto el partido.
2: Claro.
1: Es mucho.
2: Por suerte en el barrio soy el que primero grita los goles. Así que por ahora vengo invicto.
1: Bueno, pero estoy seguro que a todos nuestros oyentes, a todos no, pero a muchísimos les pasa esto, así que queremos que nos dejen sus mensajes en el 11-3003-0790 o que nos escriban en el canal de YouTube de Radio Mitre, así compartimos un poco la locura de estar viviendo un mundial que que va a ser motivo de la catarsis de hoy también el mundial, ¿eh?
2: ¡Epa!
1: Así que agárrense. A ver, temas, vamos a estar hablando, por supuesto, de todo lo que se viene, el partido mañana. Hoy además tenés la columna.
0: El jugador de la semana.
1: El jugador de la semana. Uh-huh. Que debo suponer que tiene que ver con algún jugador de la escaloneta, o espero, pero no. porque puede haber otros, ¿eh? Hoy hubo grandes protagonistas, de hecho hoy se retiró Cristiano Ronaldo.
0: Claro, el fin de semana dejó jugadores de la semana.
1: Un montón. Hoy perdió Portugal.
0: Perdió Cristiano Ronaldo.
1: Y se fue, supongo yo, que es el último mundial de Cristiano Ronaldo. Sí. Ya medio que estaba puesto ahí medio porque era por chapa, porque no estaba jugando bien.
0: Este fin de semana probablemente nos haya ofrecido el último mundial de Neymar también.
1: Ah, de Neymar también, otro fenómeno extraordinario.
0: No tan grande, pero me parece que...
1: Pero a Neymar lo queremos, es distinto.
0: Entre las lesiones y los cumpleaños de la hermana, lo han ido retirando del fútbol al pobre Neymar. Tuvo dos grandes problemas, las lesiones y el cumpleaños de la hermana.
1: Así que son terribles los cumpleaños de la hermana de Neymar.
0: Cada vez que coincide el cumpleaños de la hermana es un mes que Neymar no juega.
2: Está tan deprimido. Hablé con gente allegada a Ney.
1: ¿Ah, sí?
2: Está tan deprimido que se va a ir 6 meses a un barco, a un buque, donde organizan esas fiestas locas y donde aparece Spielman en helicóptero en medio del océano.
1: Bueno, se lo merece. A mí me cae bárbaro. Neymar es amigo de Messi.
2: A mí también me cae.
4: Usaba ahí las amenazas en el penal con el arquero en castellano. El arquero de Noruega.
1: ¿En serio?
4: Sí.
2: Ataja en el Sevilla, ¿no?
4: Sí, sabe castellano. Y creo que Neymar, dicen los que leen los labios, le decían, ¿dónde crees que te la meta? Y el otro no sé qué le decía.
2: Te la paro, decía. El arquero le decía, te la paro. Y Ney le decía, ¿dónde crees que te la tire?
1: Estás cargando.
4: Se la tiró al...
2: Lo dejó inmóvil, cual estatua. Sí, y Ney le dice, conmigo no, ¿eh?
1: Pero ganó Noruega.
2: Y bueno.
1: Sí, ganó Noruega.
4: Pero es la última escena, probablemente, de Neymar en un mundial, el penal convertido.
1: Bueno, hoy habló Toto Caputo, el ministro de Economía. Importante lo que contó. Básicamente lo que dijo es, vamos a pagar la deuda. Esto es porque el 9 de julio, en 3 días, además de que va a haber un acto, va a estar Milei y el gabinete en Tucumán y van a hacer ahí fotos y... no sé si discursos, no sé, ¿sabés algo?
3: Es probable que haya algún discurso leído hablando de la patria, etcétera.
1: Claro, entonces, bueno, además de toda esa puesta en escena, lo que se va a hacer, que es lo que contó el Caputo, que se va a pagar un vencimiento de deuda que vence el 9 de julio de 4.200 millones de dólares, que sirvió en realidad para decir, tenemos por delante muchas cancelaciones que hacer de deuda entre este año y el año que viene, son más o menos 30.000 millones de dólares, lo que es un montón de plata. Y lo que hizo Caputo hoy fue decir, quédense tranquilo que lo vamos a pagar, tenemos esto, y si no, de última vamos a intentar sacar un bono interno para no seguir pidiendo plata afuera, un bono en dólares interno. De hecho, ya se habla de cómo va a ser ese bono, va a pagar un 6% de interés al año, y seguramente en los próximos días habrá un bono nuevo, ya hubo bonos de estos. ¿Para qué? Para el gobierno poder endeudarse con el mercado interno y no con con el mundo, que siempre es más caro y siempre más riesgoso y genera más ruido. Así que me parece que esa es la noticia económica y trascendental de la vida pública. Me parece que es una noticia importante. Entiendo que el mercado la tomó bien, porque de hecho desde que pasó esto hoy a media mañana los bonos subieron un poco, las acciones también.
3: Sí,
1: el mercado me parece que le cree al gobierno en este punto. El miércoles va a haber una reunión de la mesa política, agente.
3: Iba a ser mañana, Tato.
1: ¿Y qué pasó? ¿Por qué se pasó?
3: Karina sumó a Fabián Fernández, el secretario de prensa, al chat de la mesa política, arma un nuevo grupo de WhatsApp y pone, nos vemos el martes a las 2 de la tarde. Y no se avivó de que en agenda hay algo más importante que la mesa política, Gerardo. Había citado,
1: ¿me estás cargando el momento del partido?
3: El jueves, cuando arma el chat de WhatsApp, Karina Milei cita el martes a las 2 de la tarde.
1: Pará.
3: No lo escuchó a José Gabriel, no lo sabía.
1: Pará, porque Karina Milei, no sé, no le importará el fútbol. Tema de Karina. Yo lo que quiero saber, ¿quién fue el valiente del gabinete o la valiente del gabinete que le dijo, Karina, el martes a las 14 no podemos porque está jugando a la escaloneta?
3: Tengo entendido que en el chat ella misma después se corrigió y puso, lo pasamos para el miércoles, pero queda una averiguar a ver quién fue que le dijo, Karina, juega a la Argentina a esa hora.
1: Claro, porque...
3: No hay ninguna ley de Congreso por arriba de la Argentina.
1: Porque es brava, Karina, y muchos le deben tener miedito. Miedito es una frase que había usado su evento Cristina.
3: Sí,
1: ¿verdad?
3: Claro, sí.
1: Y hay que contradecirla, hay que decirle, no, mira, Karina, el martes...
3: El martes a las 2 de la tarde, la Casa Rosada está llena de teles. Claro. Sí, absolutamente. Así que va a pasar para el miércoles esa reunión de la mesa política.
1: Bueno, va a ser importante para ver qué es lo que se prepara para de acá para adelante. El gobierno claramente le ha dado un portazo al caso Adorni. Lo ha dado totalmente por terminado. Ahora es un tema de Adorni con la justicia, que no las va a tener fáciles, pero
4: de ninguna manera.
1: No le importa a nadie. ¿Cómo?
4: No, de ninguna manera. La tiene bastante complicada.
1: Sí, la tiene complicada, pero quedó solo.
4: Sí, sin supuestamente sin protección institucional. Sí.
1: Bueno, está bien que uses el supuestamente, sí. Porque el tiempo lo dirá. Lo cierto es que aparentemente uno creía que iban a empezar con que el gobierno iba a intentar impulsar una reforma electoral. Entiendo que hoy creo que lo comunicó Santilli, que no es la prioridad primero es la ley de zonas frías, después le vamos a pedir a la gente un día de estos que nos explique de qué se trata, y que después viene la reforma electoral, porque todavía tienen que juntar voluntades. Básicamente lo que quiere el gobierno en este sentido es que la reforma electoral, básicamente lo que quieren es eliminar las PASO, que tanto embrollo generan, que tanto disgusto generan, y que además no le convienen al gobierno en términos electorales. Las dos razones.
3: Absolutamente, Tato. En un ratito te voy a estar contando algunas de las cosas que está haciendo Santilli en ese sentido. Hay un encuentro que puede ser clave seguramente la semana que viene, pero sí, absolutamente, Tato. Zona fría tiene media sanción. Después vamos a meternos más de fondo con el tema, pero básicamente es quitar los subsidios que había a las provincias que tienen más frío, son más frías, entonces tienen que invertir más en gas. Eso es a pocas palabras, claro, lo que significa, claro, zona fría.
1: Bueno, ojalá que no le signifique un aumento sustancial de las facturas a la gente que no puede pagarlo. Esperemos que lo hagan bien, que lo hagan de manera inteligente y de manera justa. Tienen que ser justos, pero también tienen que ser eficientes. Y supongo que la eficiencia y la justicia van de la mano, Miguel, ¿no? Uno no puede ser una cosa sin ser la otra.
4: Ciertamente, y la ineficiencia y la injusticia también.
1: También van de la mano, exactamente. Bueno, vamos a estar hablando de esto. Muy interesante, hay una nota de nuestro querido Hernán Capiello hablando de que el gobierno va a intentar impulsar una reducción de los años de durabilidad de del Procurador General de la Nación, sí, que hoy es un cargo eterno, y que lo van a intentar reducir. Atentos con esto, porque la Argentina no tiene Procurador General de la Nación, porque claro, hoy, y esto habla del estado de cosas en la política argentina, hoy no hay posibilidad de acuerdos, de consensos mayoritarios que alcancen los dos tercios, que es lo que necesita un ministro de la Corte o el Procurador General de la Nación para ser nombrado, dos tercios del Congreso, del Senado. Claro, como está todo tan fraccionado, es imposible llegar a dos tercios. Entonces, estos cargos son tan trascendentes, no se terminan de nombrar nunca. Y empiezan a acumularse deudas, así como había cientos y cientos, todavía hay cientos y cientos de nombramientos de jueces que estaban paradísimos. Bueno, estos cargos que necesitan no una mayoría simple, sino una mayoría especial de dos tercios, son realmente imposibles de definir. Bueno, uno de los caminos podría ser la de quitarle la cantidad de años al cargo de procurador. Yo creo que no sería mala idea hacer lo mismo con los ministros de la Corte. A mí no me gustan los cargos para siempre. Esto de que los ministros de la Corte estén toda la vida como ministro de la Corte, a mí me parece un despropósito. Aun cuando los ministros de la Corte en general, a mí me parece que son tipos buenos, más allá de los matices que uno pueda tener con alguno o con algunos de ellos, me parece que son tipos de calidad, pero no puede estar más de 20 años en un lugar. Nosotros hemos hablado con
4: Maqueda,
1: con Juan Carlos Maqueda, que era un lujo, pero llega un momento que ya son los dueños del Palacio de Tribunales, ¿viste? Tiene que haber una rotación. Así que bueno, ojalá que se pueda avanzar en esto, que creo que es una de las deudas de nuestra joven democracia. Bueno, vamos a irnos al informativo. ¿Cómo está, Luis? ¿Bien?
2: Bien, bien, muy bien. Estaba chequeando información con lo que tiene que ver con el partido de mañana.
1: Ah, bueno, importante. Sí. Hoy lo escuché a Colapinto. ¿Vino Franquito también?
5: ¿Qué haces, boludo? ¿Cómo andás?
1: Escuchame.
5: ¿Todo bien, chavo?
1: Te vi, la rompiste toda. Un carrerón el fin de semana, ¿eh?
5: Sí, lástima que el franchute segundón no me dejaba pasar.
1: Tuviste
5: bueno,
1: lío con Gasly, pero le ganaste. Terminaste vos noveno,
5: sí,
1: y
5: Sí, le terminé
1: décimo.
5: Ganando.
1: Bueno, eso es lo importante.
5: ¿Vos viste, boludo? 10 posiciones, chabón.
1: Sí, arrancó 19 Franco y llegó al...
5: Terminé noveno.
4: 2 puntos, ¿no?
1: Muy bien.
5: La verdad, y además con todo mi equipo en contra, boludo.
1: No, todo tu equipo en contra, no. ¿Por qué todo tu equipo en contra?
5: Boludo, estoy hablando con la radio y el otro me dice, no, bueno, tranquilo, estaba tratando
1: Bueno, no estoy de acuerdo. Tiene buena onda el jefe. ¿Cómo se llama? Jefe de equipo sería.
0: Briatore.
1: No, Briatore, no. El...
5: No, el otro Bufarra es.
1: No, ¿cómo va a ser Bufarra?
5: El otro boludo que pone ahí a hablarme en la radio, boludo, dice.
1: Claro, el que es tu jefe. Tu...
5: Ay, tranquilo, Franco, déjalo que Pierre pase. Anda a cagar, boludo.
1: No, pero bueno.
5: Perdón, boludo, llevar, pero te juro que es más fuerte que yo, chabón.
0: Nielsen.
5: Leslie Nielsen. Nah, es un chiste, boludo. Leslie Nielsen era la pistola desnuda, boludo.
0: Steve Nielsen.
1: Bueno, no sé, no importa.
5: ¿Qué importa?
1: El que le habla a Franco al oído.
5: Sí, lo único que hace es decir, ay, tranquilo, Franco, deja que Pierre necesita pasar, anda, boludo, que sos el padre de Pierre Gasly, boludo.
1: No, pero Pierre Gasly es franchute. Es franchute y la escudería francesa.
5: Sí, ya sé, boludo, pero igual. Vos estás despechada porque te ganamos la final de la Copa del Mundo, boludo.
1: No seas mal llevado porque te va a ir mal.
5: Eso es el hijo de Mbappé, boludo.
1: Luis, lo
5: tranquilo, Franco, te perjudicás. Tranquilo, vos seguí así. Seguí así que va bien, pibe. Tranquilo.
1: ¿Qué decís, Uruguayo?
5: Fue nervioso, boludo.
0: Hasta la final del Mundial, que lo deje a pasar al francés. Que gane es el francés.
1: Claro.
0: Después de la final. Cambiamos la estrategia.
1: ¿Todavía estás confiado con las calorías?
0: Dije antes de que empezara el campeonato del mundo.
1: Ya sé, pero el otro día yo me asusté tanto.
0: Decime qué campeón. A ver,
5: ¿no te ¿quién asustaste? No sufrió, boludo.
0: El 86.
1: Claro. Sí.
0: ¿No te asustaste un poquito cuando los alemanes empataron en la final?
1: Sí, sí, claro que sí. Mucho me asusté.
0: Bueno.
1: Y después ganamos, ¿verdad?
6: Bueno, cuando perdimos con Arabia Saudita, la primera fecha también de la Copa del Mundo.
1: También, Leo,
6: cuando nos fuimos a penales con Holanda.
1: Bien, Leo, querido, sí, también.
6: Cuando
1: sí.
6: Sufrimos contra Australia, el último minuto, la tapada del Dibu.
1: ¿Te acordás de esa? Me había olvidado de esa.
0: Quedaba recorrido. El tema de la final es que no hay revancha.
1: A mí yo estoy como cansado de sufrir. Por ahí
5: Nosotros somos un pueblo sufrido.
0: El fútbol es así.
1: Es terrible.
0: Gana uno solo, pierden en un mundial. Mira, fíjate, ¿cuántos son? 48, 47 que pierden.
1: Si ya quedaron, ya somos cuántos, 12, 14, 16. Quedaron
0: 8 en cuartos de final.
5: Claro. 8 equipos quedan, 8 selecciones.
0: Pues mañana.
1: Bueno, mañana quedan 8, claro. Ahora deben quedar 10. Bueno, ya somos de la elite.
0: Podría darse el tercer mundial de la historia en que los 4 semifinalistas sean campeones del mundo.
1: Serían Argentina, Francia,
0: España e Inglaterra.
1: Uy, qué bueno que sería eso, ¿eh?
0: Son el 1970 y el 1990.
1: ¿Nada más?
0: Nada más.
1: Fantástico. Bueno, ojalá que así sea. Mañana, ¿a qué hora es el partido? A las 1.
0: A las 11.
1: ¿Y a qué hora está Gaby Anhelo transmitiendo?
0: A la 1 arranca la transmisión de la radio.
1: ¿Arranca con el partido?
5: No, a las 11.
0: No, a las 11.
5: Mañana hacemos el pase de una hora.
1: Directo a Gaby Anhelo.
5: De 10 a 11 se hace el pase con todos los chicos, con Eduardo, María, Bonsante, Rolo, Tarico, Nacho, todo.
1: Pero Marcelo, yo te voy a pedir, por favor, déjalo hablar a Nacho, porque él quiere opinar, tiene muchas opiniones muy...
5: Él habla con los personajes, ¿qué quiere? Que le dé
1: aire también.
5: Están los tres, me vuelven loco. Entre Ariel, Rolo y Nacho me vuelven loco. Eso a mí, verdad. A Eduardo.
1: Eso es verdad.
5: Mañana los esperamos. El pase de una hora, de 10 a 11.
1: Y después,
5: Me voy a casa, ¿sabe qué? A poner las patas en el sillón.
1: Vamos al informativo y seguimos, dale.
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9: La hora 19:33 minutos, cielo ligeramente nublado en Buenos Aires, 9 grados la temperatura. Proyecta obtener 1.400 millones de dólares con privatizaciones. Luis Caputo afirmó que esos recursos serán parte de la estrategia para fortalecer las reservas y afrontar vencimientos de deuda hasta fines del año que viene. El ministro de Economía calificó esa estimación como conservadora durante la presentación del plan financiero oficial. Entre las empresas que el gobierno planea traspasar al sector privado figuran AISA, centrales eléctricas y trenes.
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9: Scaloni advirtió que el Mundial está difícil para todos. El entrenador de la selección argentina habló sobre las eliminaciones de Brasil y Portugal y remarcó la exigencia de este torneo.
10: El otro día parecía que Francia sí era un rival temible, lo sigue siendo, pero con Paraguay le costó. Ahora vimos España con Portugal, que creo que ganó bien, pero también le costó hasta el último minuto. O sea, no hay selecciones que han mantenido o lo que se venía haciendo antes del Mundial. ¿Por qué? Porque los rivales juegan, porque es muy difícil. Hay unas condiciones diferentes a lo que se venía viendo en los otros Mundiales. Hay 4 o 5 favoritas. Esas mismas favoritas no están desplegando lo que parecía antes del Mundial.
9: Cielo ligeramente nublado en Buenos Aires, 7 grados 6 décimos la sensación térmica, 64% la humedad.
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0: arrancamos la catarsis este 6 de julio del 2026. Muy mundialista, pero no todo, ¿eh? No todo. Pero...
1: Gerardo.
0: Obviamente que está atravesada por... ¿Cómo anda, gente?
1: Gerardo. En un rato, Gerardo.
0: El puesto número 5 de la catarsis de hoy es para...
1: ¿Para quién, Gerardo?
0: El partido de la escaloneta. Yo la pasé horrible. En serio, yo sufrí, me puse nervioso.
2: ¿Lo viste solo o acompañado?
0: Éramos como 10, sí, los chicos, amigos de los chicos.
2: Ah, un griterío, un despelote era.
0: Un despelote, todo de mal humor, todo gritando. Una cosa espantosa.
3: ¿Le daba indicaciones al televisor?
0: Por supuesto. Por supuesto, al televisor, al árbitro, a Álvarez, a Lautaro, a todos.
2: Lo difícil.
0: Al otro de delantero, ¿cómo se llama ese? El que juega por la izquierda.
3: Tiago Almada.
0: A Tiago Almada.
2: A Scaloni.
3: ¿Vas a decirle algo a Scaloni?
2: ¿Que debe?
0: No, a Scaloni no, y a los centrales menos.
2: Debe ser una montaña rusa ver un partido al lado de Tato. ¡Pero dale, despegale!
0: Terrible. Es más, creo que no, la próxima vez me dejan afuera. Había unas amigas de Miranda, de mi hija, todas tranquilitas, yo a los gritos, un salvaje total. No, horrible. Horrible, la verdad la pasé muy mal.
3: Yo en una situación así me voy al parque y lo escucho por radio.
4: Puesto número 4.
0: El puesto número 4 es para, hablando de Fóbal, es para Pablo Tobillino. Lo quiero sumar a la gente Spielman porque hoy me enteré que Pablo Tobillino acaba de pedir a la justicia que le retiren la cuenta de Twitter a Facundo Del Gaiso, que es un diputado, entiendo que es de Lilita Carrió, ¿no?
1: Es de la coalición cívica, es uno de los denunciantes en la causa Tapia Tobillino, Toto. Le saquen el Twitter.
0: Bueno, a eso voy. Yo he escuchado, me han hecho denuncias en la justicia, por calumnias e injurias, todo eso. Bueno, a vos, Michael, ni hablar. Ahora, que te saque, pedirle a la justicia que te saquen el Twitter, es una cosa estúpida, pero perdón, fenomenal.
3: ¿Quién lo pidió, Tatu?
0: Pablo Tobillino.
3: ¿En serio?
0: Sí.
3: No, lee de vuelta que seguro que leíste mal la noticia. No puede haber sido Tobillino.
0: Sí, Tobillino. Lo denuncia el propio Facundo Del Gaiso esto.
3: Tobillino, que es el que dice, el que se queja muere primero, en mayúscula. O que cuando un directivo de fútbol critica un arbitraje porque lo han metido la mano hasta la rodilla, los alecciona en Twitter. ¿En serio?
0: Él es usuario salvaje de Twitter.
3: Claro, ¿también? Tal cual, en mayúscula.
0: Mirá vos. Bueno, evidentemente, pero en serio, me parece gravísimo que el juez lo reciba la denuncia. La tenés que rechazar automáticamente por inapropiada y bestial.
3: El cordón de la vereda la tenés que rechazar.
0: Por supuesto.
3: Perdón, pero el adjetivo fue, es una imbecilidad.
0: Pero además, porque vos podés, obviamente que nosotros... Todas las personas estamos sujetas a sanciones por las cosas que decimos. No hay libertad absoluta. Si yo a Miguel le digo una barbaridad, él tiene derecho a hacerme una demanda y si la justicia lo considera, me sancionará a mí. Ahora, lo que no puedes hacer es quitarme la voz.
3: Por supuesto. En las redes sociales.
0: El bozal legal. ¿Qué es el disparate del bozal legal? ¿Cómo vas a sacar el Twitter? En todo caso, si el tipo dice algo que es mentira, llévalo a la justicia.
3: Quizás se lo quiera sacar porque lo que dice es verdad.
0: Y bueno, es muy probable que eso sea lo que está pasando. Nada, me enteré hoy, la verdad que me parece una gravedad absoluta, así que esperemos que se resuelva bien pronto ese conflicto. Puesto número 3.
4: ¿Para quién? ¿Quién está en el puesto 3?
0: El puesto número 3 es para... Esta no la entiendo, es para el odio mexicano.
2: Oh.
0: A ver si alguien sabe por qué los mexicanos se la agarraron con la Argentina. Estuvieron todo el partido y después del partido insultando a la escaloneta.
3: Se habían agarrado con Diego, con una canción también.
0: Maradona.
5: Sí. Porque nos envidian.
0: La verdad que yo no tenía ni la menor idea de eso.
3: Parece que es una especie de complejo de inferioridad que aflora en el hincha.
2: Encima, ¿sabés qué fue lo gracioso? Perdón, uruguayo, ¿eh? Que el cantante de Maná,
0: ¿sí?,
2: cantó en el entretiempo y cantó un tema que anticipando que se iban a quedar afuera.
0: Me estás cargando.
2: Porque cantaron esta canción tan conocida mexicana. Pero la pucha.
0: buscala tranquilo.
2: ¿Cómo es el rey? ¿Cómo es el estribillo?
0: El rey, la de Luis Miguel.
2: Sí, que dice. Espérame.
0: Te están soplando el oído y ni así lo que lo pescas. Estás perdidísimo, pobre.
2: ¿Qué arranca? Yo sé bien que estoy afuera, pero el día en que yo me muera, sé que tendrás que llorar y llorar.
0: Eso les
2: ¡Cantó eso antes de quedarse afuera! ¡Fracasados!
0: No, pero no, en serio, no sabía yo del odio mexicano. Me sorprendió.
2: Ahí está.
3: Las dos eliminaciones. Aquel partido del 2006, el gol de Maxi Rodríguez, ¿te acordás?
2: ¡Uy, el gol! ¡Qué bombazo en el alargue!
3: La fiera, un fenómeno. Fiera.
0: Qué lindo. Está, siempre está acompañando ahí a la selección, ¿no?
2: Sí, porque está cubriendo, haciendo nota también, ¿no? Me parece.
3: Sí, trabajo.
2: Está trabajando en un medio.
3: En un medio, en un canal. Pero tipo no acá que
0: siempre me cayó bárbaro.
2: Sí, vino.
3: Ese jugador bárbaro. Penales cruciales, ¿no? Un jugador.
5: Muy amigo mío.
0: Sí, claro, es amigo de Leo.
3: Además salió de
0: Newell también. Es cierto.
3: Después, bueno, el partido del Mundial pasado, donde Argentina hace pata ancha cuando le gana a México.
0: Sí.
3: Claro,
0: ahí se tenés razón.
3: Fue la resurrección.
0: Claro. Puede ser que sea por eso, pero igual, no justifica. No,
3: pero ahí.
0: Va, no sé, a mí, te digo, ¿qué puesto voy ahora?
1: ¿Tercero o segundo? Puesto 3.
0: Puesto número 12 para Brasil. Pero a mí no me da bronca Brasil, al revés, me dio pena por Neymar y por varios jugadores de Brasil que quedaron afuera ayer del Mundial. Obviamente que, y lo lamento, no me dio pena por el otro, por el. ¿Cómo se llama?
3: Por Vinicius.
2: No, Vinicius un gonca total, no se animó a patear.
0: No se animó a patear
2: el penal. Sos la gran estrella, Vinicius. ¿A qué fuiste? Al Mundial.
0: Sí,
2: cachivache, no. A lucir los aros. Dejate de joder.
0: Estoy de acuerdo con Luis. Así que pobre Brasil quedó afuera de todo. Hace muchos años ya que Brasil no llega a instancias finales.
2: Desde que sacaron el gato en conferencia de prensa. ¿Te acordás el gato que había en el Mundial? Que saca uno de los preparadores físicos o no sé quién, del cuerpo técnico de Brasil.
0: Sí.
2: Había un gato en la conferencia de prensa, subido a la sala de conferencia.
0: ¿Gato real?
2: Un gato real. El tipo lo bajó con los dos brazos al gato, estirándole la piel al gato. Y desde ahí, para abajo, no ganaron nada.
0: ¿Vos decís que le hicieron gualicho por maltratar al gato?
2: No sé si gualicho, pero yo tengo.
0: Maldición.
2: No te voy a dar los números porque es interminable. Pero desde lo del gato que fue en el 2022.
0: Sí.
2: Renunció Tite. Derrota frente a Marruecos y Senegal en amistoso. Empate de local frente a Venezuela. Derrota ante Uruguay por primera vez en 22 años. Neymar se rompió los ligamentos. Derrota frente a Colombia. Pierde contra Argentina y rompe el invicto histórico como local por eliminatoria. El Tribunal de Justicia de Río de Janeiro destituyó al presidente de la Liga Brasileña.
0: Ahora, para los que nos siguen por YouTube, estamos mostrando la escena del gato. ¿Vos decís que ahí empezó todo?
2: Ahí empezó la debacle.
0: ¿Está chequeado, Luis?
2: Sí, está recontra chequeado.
0: Está chequeado, dice nuestro querido Luis.
2: Recontra chequeado.
0: Bueno, ahí está, para agarrársela con los gatos. Brasil afuera de la Copa. Puesto número 1.
2: ¿Para quién?
1: ¿Quién, Gerardo?
0: Van a ver que está recontracantado,
1: Sí.
0: De la catarsis de hoy.
1: ¿Quién?
0: 6 de julio del 2026. A horas nomás de un partido definitorio. Otro más de la escaloneta. Y qué nervios, y qué sufrimiento. El puesto número 1.
2: ¿Para quién?
0: Es.
1: ¿No? ¿Pero quién?
0: Para.
2: ¡Dale de una vez!
0: El dueño de la Copa, Donald Trump.
2: ¡Oh!
0: Bueno, el papelón que está haciendo Estados Unidos, que está haciendo la FIFA en realidad, porque bueno, se supo que Donald Trump le pidió a la FIFA que suspenda, que levante, que cancele una tarjeta roja que le habían aplicado a Balogun.
3: Balogun el 9, el delantero, el goleador de Estados Unidos.
0: Que es uno de los mejores jugadores de Estados Unidos, al que lo habían echado en el partido ante Bosnia, que es el partido anterior al que van a jugar cuando.
3: Ahora.
0: ¿Ahora un ratito?
3: Un rato, a las 9.
0: Bueno, la figura de Estados Unidos y demás. Y Balogun fue indultado a pedido de Donald Trump por el presidente de la FIFA. Un papelón.
3: Un papelón mayúsculo.
0: Increíble. Sí. Está todo el mundo hablando de eso, el mundo del fútbol, ¿no?
3: Pero titulares en todos los diarios que te puedas imaginar.
0: Claro.
3: Ya la UEFA ha salido y esto. Yo creo que esto va a traer consecuencias en el futuro de FIFA. Porque hay un comunicado fuerte de la UEFA diciendo que se ha cruzado una línea roja de la que no hay
0: retorno. De la UEFA,
3: la
0: fíjense. UEFA,
3: la organización europea, la europea, más poderosa de las confederaciones, sin duda, que pueda tener el planeta. Y porque además la publicación del propio Trump deja muy expuesto a la FIFA, que vive aleccionando a cualquier selección que por algún motivo... tenga algún comentario político. Es decir, ¿no es que la política no se puede meter en las decisiones de FIFA?
0: No, increíble. Yo estoy convencido, y esto es una idea mía, no tengo ninguna prueba, pero... ¿Cómo es la frase? No tengo ninguna prueba, pero no tengo dudas.
3: Claro, no tengo pruebas, pero no tengo dudas.
0: No tengo pruebas, pero no tengo dudas de que... Adivinen quién les dio la idea. ¿Quién les dijo, dale para adelante, hacelo? El Chiqui Tapia. Fue idea del Chiqui Tapia, claro que sí. En fin, ojalá que le vaya bien. Estados Unidos además es una selección que me gusta. Y la dirige Pochettino, que es argentino. Sí, sí. Pero esto es un papelón, es un papelón. Veremos qué es lo que termina pasando. Pero puesto número uno de la catarsis es para el presidente de la FIFA y para Donald Trump, los dueños.
5: ¿Cómo te gusta, Cote?
0: Los dueños de la pelota.
1: Está mejor, Tatín.
0: Sí, ha sido liberado el monstruo de la catarsis.
1: ¡Chao, monstruo!

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1: Seguimos volviendo a casa, micro del Mundial. Para eso está nuestro querido el uruguayo José Gabriel Carvajal, a un ratito nomás de que empiece el partido de Estados Unidos, ¿no?
2: Exactamente, por ese lado del grupo fue la victoria de España hoy con gol de Merino en la última pelota del partido. Después vino los minutos de edición, pero exactamente a los 90 fue el gol de España para ganarle a Portugal.
1: Pensé que iban a ir a alargue, porque daba para alargue.
2: Ese momento pintaba para partido de alargue, se habían repartido la tenencia, había tenido más chances o más claras las chances,
1: sí, de España.
2: Hay una pelota en el primer tiempo parecida a la del gol, en donde por ese mismo lugar filtra Oyarzábal, un lugar que le ha quedado cómodo a Oyarzábal durante esta Copa del Mundo, entrando de la posición de 9, levemente tirado a la izquierda porque él es zurdo, cruzó el remate que se abrió un poquitito, y allí entró Merino, una vivada de Rodrigo, el volante central del City, porque le hacen infracción, él no espera que el juez dé la orden y que piden distancia, digamos el reglamento
1: Mira
2: esto. Saca el tiro libre cortito rápidamente. Si el rival no pide, si él no pide distancia, el rival puede estar. Yo no pido que el rival guarde la distancia, yo puedo jugar.
1: Claro.
2: Con el pitazo del árbitro.
1: Claro.
2: Y tocó la pelota. Cuando reaccionaron los portugueses era casi que tarde. Metieron el pase y definió el primer palo Merino para la victoria de España, que espera por Estados Unidos o Bélgica el partido de la polémica, que arranca con transmisión de Radio Mitre hoy a las 21 horas. Por el otro lado, mañana a la 1 de la tarde, lo hemos dicho, Argentina frente a Egipto. Y después a las 5 de la tarde, Suiza-Colombia, será, de ahí va a salir el rival de la Argentina hacia los cuartos de final de esta Copa del Mundo. De Argentina lo que hay que decir, habló Scaloni, lo escuchábamos hace un rato en el final de la primera parte de la transmisión, dio la gran noticia, y es que Leandro Paredes va a ser titular.
1: Fue el único jugador que confirmó, ¿no?
2: Fue lo único que confirmó, que Leandro Paredes va a ser titular, pero me parece que... hizo un gran anticipo y él sabe que hizo un buen anticipo.
1: Sí, sí.
2: Porque me parece que el futbolero, como calma de la ansiedad, lo que estaba esperando era saber que iba a haber variantes en la mitad de la cancha y que Paredes iba a ser titular. Porque después, si juega Tagliafico o Facundo Medina, no digo que no es lo mismo, pero Facundo Medina ha jugado bien en defensa, probablemente lo haga Tagliafico de titular, pensando en un equipo un poco más agresivo para adelante.
1: A mí no me gustó tanto Medina.
2: Marcando bien, no atacando.
1: No.
2: El otro día terminó...
3: Toca mucho para atrás.
2: Sí.
1: Todo, exactamente.
3: Toca mucho. Todos vayan para adelante, muchachos. Déjense de bromar.
2: Le había pasado lo mismo en el primer amistoso que jugó frente a Honduras en la parte previa del Mundial. Cuando él tuvo que jugar ahí y volvía todo.
1: Todo.
2: Corrigió en algún partido, se animó. De hecho, está ese famoso gol de Messi a Austria cuando el pase es de él, que abre las piernas.
1: Es verdad.
2: ¿Te acordás?
1: Tenés razón.
2: Había corregido y el otro día volvió a entrar con ese complejo de un marcador central al que le cuesta ser marcador de punta. Definitiva.
1: Claro.
2: Por esto es probable que en el partido de mañana juegue Tagliafico, porque además si juega Tagliafico...
1: Para mí se equivocaron, lo tendrían que haber llevado al huevo Acuña, lo voy a volver a decir.
2: Sí, es muy probable.
3: Yo no lo extraño al huevo Acuña.
2: El último huevo Acuña de River había vuelto a levantar
1: el nivel.
2: Parece que la decisión con Acuña tiene más que ver con el último año y medio de Acuña y sobre todo el último semestre del año pasado que con el presente. Como pasa en la derecha, con no haber llevado a Agustín Yay de marcador de punta para tener.
1: Vos lo señalaste eso, sí.
2: Montiel está lento, Molina no es el mismo del Mundial pasado. Hay un déficit con el que va a tener que lidiar Argentina si no levantan el nivel en los partidos que vienen, que van a ser de una exigencia superior, sobre todo a partir de cuartos de final. Digo, para redondear, no está el equipo confirmado, pero que juegue Leandro Paredes, después veremos quién saca. Si juega Tagliafico es probable que salga Thiago Almada y por ese sea el cambio, y después entre Lautaro y Julián sea la otra variante posible, porque Tagliafico pasa más al ataque.
1: Claro.
2: Liberar un poco la banda para que vaya el marcador de punta no estaría mal.
1: No.
2: Y darle a la mitad de la cancha con McAllister y con Enzo más juego adelante, y con Paredes y De Paul un poco más de freno
1: contención,
2: de contención. Sí. Marcar en línea la línea de quiebre, la línea de corte, a dónde establecer el punto de presión de la selección argentina.
1: Me gusta ese equipo, ojalá que se dé.
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2: De la noche, cielo ligeramente nublado en Buenos Aires, 9 grados la temperatura. El mercado proyecta una inflación de 30% para este año. El relevamiento de expectativas de mercado del Banco Central estimó que el costo de vida de junio será de un 2%. El dato oficial de inflación de junio será difundido el próximo martes 14. Este informe, que reúne las proyecciones de más de 30 consultoras relevadas por el Central, además proyectó que el dólar oficial llegará a 1.482 pesos este mes y finalizará el año en 1.673.
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2: Anticipó un duro cruce ante Egipto. El mediocampista advirtió que será un encuentro difícil y remarcó que Argentina deberá estar bien preparada.
3: No va a ser ningún partido fácil, como bien lo sabíamos, como éramos conscientes. Siempre tuvimos muy claro eso, y Egipto será una selección muy difícil seguramente. De entrenarme día a día, de dar lo mejor para verme siempre adentro. Después, obviamente, que somos 26 jugadores, el entrenador tiene que decir por 11 y a nosotros nos queda estar a disposición, ¿no? Nosotros queremos siempre dar nuestra mejor versión. Como dije, cuando terminó el partido, no siempre se puede jugar bien, no siempre se puede dar la imagen que queremos. A veces toca sufrir, otro día sufrimos, pero lo importante era ganar, y creo que ganar así también es importante. Entonces, seguramente mañana intentaremos dar la versión que queremos.
2: El gobierno evitó el colapso del país. El ministro de Economía aseguró además que el escenario político irá clarificándose.
4: La economía va a seguir mejorando, la inflación va a seguir bajando, la economía va a seguir recuperando, y el escenario político se va a ir clarificando.
2: Cielo ligeramente nublado en la noche de Buenos Aires, 9 grados la temperatura, 7 grados 6 décimos la sensación térmica, 64% la humedad.
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5: Horas, 3 minutos, este 6 de julio del 2026, abrimos la segunda hora del Volviendo a Casa y lo hacemos como lo hacemos habitualmente con nuestras fotos del día. Empieza el profesor Winiaski.
6: Bueno, la foto de un muerto es Ali Khamenei, eliminado por fuerzas israelíes, el líder supremo de Irán. Hoy fueron sus funerales, la ceremonia central de los funerales. Ajá. Y el féretro circulando por las calles de Teherán durante horas. La ceremonia ya lleva días, pero hoy fue la ceremonia central. Reunió a millones de personas.
5: Millones.
6: Es una mala noticia para Trump, peor que la expulsión del jugador norteamericano. El régimen, son cifras que provienen del régimen, pero hay una cobertura espectacular del New York Times, fotográfica, sí, que realmente es impresionante. Y si fueron cientos de miles, se enteran en todo el país, porque las ceremonias fueron en todo el país, las exequias. Sí, sumaron ciertamente millones. Algunos afirman que es hasta 20 millones de personas. Ajá. Bueno, veremos. Pero, ¿cuál es la foto? El funeral, el difunto. El hijo Mojtaba Khamenei no apareció. Probablemente siga malherido.
5: Estaba muy malherido.
6: Estaba muy malherido. ¿Verdad? Sí. Es que aparentemente ahí no apareció en los funerales de su padre, que además es el líder supremo de Irán. Pero, ¿qué significa esto? Que el régimen, muy desdichadamente para el mundo libre, está vivito y coleando, ¿no? El muerto está muerto, pero el régimen todavía existe y debilitado. Sin embargo, ahí mostró su poderío no sé si llamarlo popular, porque reprimen
5: a, veces,
6: reprimen a la mitad a veces, de los habitantes, ¿no?
5: A veces, Michael, y esto vos lo sabes bien, a veces es más peligroso alguien muerto que alguien vivo, ¿no? Con determinado poder.
6: El poder del muerto, beatificado, bueno, beatificado según la...
5: No digo que sea el caso, pero lo planteo como hipótesis.
6: En términos de poder, por supuesto. Es una línea más. El gran libro de Kantorowicz, Los dos cuerpos del rey. Uh-huh. Cuerpo místico es el más poderoso.
5: Qué bárbaro.
6: Sí.
5: Bueno, Evita.
6: Bueno, por ejemplo.
5: Evita lo fue, efectivamente, ¿no? Acá sí, sí. En nuestra historia. A propósito de eso, escuché que Milei quiere sacar la escultura de Evita
6: de la 9 de julio.
5: De la 9 de julio, ¿no?
6: Circula eso, sí. Es probable.
5: Bueno, que no sé, ojalá que...
6: Me acuerdo que fue una idea de lo pérfido, que una idea que él lo propuso públicamente y lo lapidaron, poco por menos. Darío lo pérfido.
5: Que dijo, propuso sacarla.
6: Saquen eso de ahí. Bueno, fue muy...
5: Yo estoy de acuerdo que está en un lugar demasiado importante. Es la postal de la Argentina. Es demasiado. Pero bueno, qué sé yo. Tampoco me parece tan trascendente. No. Sí marca una época que fue... para la vida pública argentina de mucha confrontación, de insoportable de vivir.
6: Sí, la nosotros, necrofilia.
5: No, y todo esta vez, bueno, la necrofilia también, pero nosotros que estábamos, si querés, en ese momento como ahora, pero en el espacio público, realmente se hizo muy difícil atravesar.
6: Sí, muy, muy agobiante. En la nota de Alejandro Borstein del domingo en Clarín, cuenta de Raúl Apol. Raúl Apol es el inventor del relato, frase de Silvio Mercado en su libro.
5: Sí, señor.
6: Es el que configura la propaganda peronista. Dice que él ideó Evita ha pasado a la inmortalidad a las 20:25. Ajá. Y cada aniversario de la muerte de Evita, en todas las radios, cuando eran las 20:25, había que decir eso.
5: Ay, qué
6: ¿no?
5: horror.
6: Y dice Ale, bueno, y no puso 2023 o 2030. 2030 se pega con el informativo. Y 2020 es complicado. La pensó fenómeno.
5: La pensó fenómeno. Es
6: espectacular.
5: Agente, su foto del día.
7: Mi foto del día va a ser alguien desconocido, pero voy a explicar por qué tiene mucha trascendencia. Llamado Guido Schiana. Es joven, tiene 39 años. Y era la mano derecha de Mario Lugones, el ministro de Salud.
5: Ah, ¿qué pasó? A ver, contanos.
7: Guido Schiana trabaja con Lugones, con el ministro Lugones, de la época del sector privado, en el Sanatorio Güemes durante muchos años.
5: Sí.
7: Fue también candidato a intendente, trabajó en el PAMI, fue gerente financiero en el PAMI, y también fue candidato a intendente en presidente Perón. Y a partir de trabajar con Mario Lugones durante muchos años, Santiago Caputo le pide que vaya como viceministro de Salud.
5: Estás hablando del corazón del sistema político, ¿no?
7: Del sistema político, y además, sí, una persona con muchísimos contactos en todo el sistema de salud y también en el PRO, en el peronismo, en la Libertad Avanza. Cuando asume Mario Lugones, recordemos que antes había otro ministro de salud que renunció, Mario Lugones medio manejaba en las sombras el ministro de salud, y le pide a Guido Schiana, que venía trabajando con Santiago Caputo, que vaya como viceministro de salud. Y la verdad que ha tenido muchos inconvenientes en este tramo de la gestión con el PAMI, que es un lugar donde efectivamente Guido Schiana había estado en la época de Mauricio Macri. Deudas, problemas con los prestadores. Y finalmente decidió renunciar. Lo va a reemplazar Rodrigo Esbarra, que era su segundo. Pero la verdad, una renuncia importante, en primer lugar porque era una persona de muchísima confianza de la asesor presidencial Santiago Caputo, y sobre todo había trabajado muchos años con Lugones. Y en segundo lugar, Tato, porque después del Ministerio de Capital Humano de Sandra Petovelo, el Ministerio de Salud ha sufrido muchos cambios también, Tato. Cambios en la administración, en este caso el viceministro. La verdad que ha tenido muchos inconvenientes en el área de salud, todo lo que ha pasado con el Garraham. Es un área que ha tenido muchos conflictos durante la era Milei.
5: Bueno, me imagino que lo vas a seguir de cerca, pero te lo pedimos porque es un tema, entiendo, muy sensible, porque están los actores más del riñón.
7: El Ministerio de Capital Humano de Sandra Petovelo, el Ministerio de Salud ha sufrido muchos cambios.

0: Amarilla es una senadora del Partido Radical Liberal Auténtico de Paraguay, que fue muy, muy grosera con el futbolista francés.
1: Dijo, todo esto es porque le ganó Francia a Paraguay.
0: A Paraguay. Camerunés colonizado, fingiendo duro ser francés, resentido, rico nuevo, prepotente, feo. Nervioso y muerto de miedo todo el partido como su equipo. Lo único que muchos reclamamos a la albirroja es no haberle dado una bofetada a mano abierta.
1: ¿Eso dijo unas qué?
0: Eso escribió en su celeste amarilla, senadora paraguaya.
1: Senadora paraguaya.
0: Bruto, no aprendió ni a escribir, en vez de leche materna chupaba cocos y lo más instruido que escuchó eran chimpancés.
1: Qué horror.
0: Esto fue lo que dijo.
2: Racismo.
0: Un racismo total, recalcitrante, aberrante. Madame Celeste Amarilla, usted es una mujer despreciable e indigna de su cargo. No representa al Paraguay, ese país que ha exudado pasión y honor a lo largo de toda la competencia. Por su inconsciencia y su racismo sin complejos, el mundo entero ha olvidado el recorrido del esfuerzo histórico de sus jugadores que lograron durante esta Copa del Mundo, dejando paso a una dama incompetente que ofrece la peor imagen posible de su país. No permitiré que personas como ella tengan la libertad de propagar odio y racismo por todo el mundo. Respondió Kylian Mbappé.
1: Bien, no,
2: una respuesta impecable.
1: Impecable, separando perfectamente a Paraguay de esta loca.
0: Totalmente, y además honrando el esfuerzo del rival, del vencido.
1: Te veía cómo me cambiaste la imagen de Mbappé.
0: Es la selección. Bueno, salió la federación también a respaldar a su futbolista, dijo que estos dichos son delictivos y condenables y que la federación francesa, en los ámbitos en los que puede y corresponda, va a iniciar acciones legales en contra de esta senadora Celeste Amarilla.
1: Sí, la tienen que denunciar en Paraguay, que es donde se comete el delito.
0: Claro,
1: de haber hecho en Paraguay, no sé, la embajada de Francia, alguien que la denuncie en Paraguay, que la condenen por delitos de esa característica en Paraguay, que es donde me parece que corresponde. Pero excelente la respuesta de Mbappé.
0: Gran respuesta de Kylian Mbappé con altura, porque podría haber entrado en el fango en el que proponía la legisladora paraguaya. Eligió el
1: igual no lo voy a querer hasta que no queden afuera del mundial, porque me da miedo.
0: Quérelo antes, a ver si todavía dice el tato me quiere.
1: Cierra nuestra ronda de fotos. ¿Quién? No, pará.
3: Vos tenés.
1: Me falta a mí.
3: Suya,
1: mi foto del día es ese Toto Caputo, el ministro de Economía de la Argentina, que hoy anunció que va a comprar no de él, obviamente, con el Estado argentino, va a comprar 5.000 millones de dólares al Banco Central para pagar la deuda que hay que pagar, como les decía, el 9 de julio, en una señal de vamos a pagar la deuda que debemos pagar este año y el año que viene, que son 30.000 millones de dólares. Yo sé que por ahí para muchos esto no es algo que tenga importancia, pero estoy convencido, y porque me lo han explicado los que saben, que esto es crucial para que la Argentina aguante más o menos como está, de mínima. Pues, ojalá que esté mejor, que haya más trabajo, que se genere más plata en la calle, que haya una recuperación más activa y todo lo que deseamos todas las personas de bien, pero sobre todo que no empeoremos. Bueno, la garantía para que no empeoremos es que esto se cumpla, que la Argentina siga siendo un país confiable en términos de que va a pagar la deuda. Así que lo que hizo hoy Caputo tiene que ver con esto, ojalá que funcione, ojalá que podamos no retroceder más en este sentido, porque cuesta mucho, ya lo sabemos. Cierra nuestra ronda de fotos, ¿quién?
3: Sí, Luisito Ventura.
1: Vamos, Luis.
3: Antes de compartir las imágenes en nuestro canal de YouTube, le voy a pedir a nuestra productora estrella, Ale Bedoya, que todavía no lo tire, porque yo quiero destacar, en esta era donde estamos con muchas pantallas, donde los chicos no juegan con lo que tienen que jugar.
1: Es verdad, con los autitos.
3: Yo quiero decir, al fin, niños sin celular. Estamos hablando de pequeños hinchas de Brasil que quemaron el álbum después del Mundial de Brasil tras quedar eliminados.
4: ¿Cómo?
1: ¡No!
3: Así es, como ustedes lo escuchan.
1: Estamos viendo las imágenes.
3: Y lo están viendo en nuestro canal de YouTube. Qué lindo ver chicos sin celular, Pero quemaron.
1: ¿Por qué buscarle esto? ¿Qué tiene que ver los celulares con esto?
3: Porque no están paveando con celulares, están quemando figurines.
1: La figurita.
3: Yo no puedo creer. ¡Malos perdedores!
1: ¡No, por!

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11: Ay, ay, ay, qué lío que hay por Barrio Norte. Atención vecinos acá de la calle Mansilla.
10: Guarda.
11: Yo diría los vecinos que andan entre Córdoba, Pueyrredón, Santa Fe.
10: Sí.
11: ¿Y cuál puede ser? A ver.
12: En Chorena, por lo menos.
11: En Chorena, quédense en sus casas. No salgan a la calle, no se asomen al balcón, o por lo menos no suban a las terrazas de sus edificios, porque está volando, sobrevolando la zona, un helicóptero.
12: Viene.
11: Viene. Se va a posar sobre el techo de Radio Mitre, acá en Mansilla 2668. Y antes de tocar el techo, se va a abrir su puerta y va a saltar, como lo vemos ahora, volando. El agente Spillman, que da una vuelta carnero y rápidamente baja las escaleras y se apersona. ¿Se sigue usando se apersona?
12: Se apersona.
11: Sí, sí. ¿Sí, Miguel?
12: Es legítimo, sí.
11: Es legítimo, es válido. Y se apersona aquí en el estudio el agente Spillman.
13: ¡Agente, agente!
10: ¡Gerardo!
11: ¿Cómo anda, amigo? ¿Bien?
10: Coloradas noches para usted.
11: ¿Coloradas noches? ¿Por qué diría coloradas noches? Sí.
10: Déjeme saludar a su equipo primero.
11: Sí, cómo no.
10: Diego César José Gabriel, ese es su verdadero nombre, me dijeron.
12: Sí, claro. ¿Cómo le vas a...?
10: Cuatro nombres tiene José Gabriel.
12: Agradecido.
11: Forme más lío, que ya tenemos bastante lío con los nombres.
14: ¡Calmate!
10: Miguel Javier, por supuesto, muy buenas noches para usted.
12: Bueno, buenas noches.
10: Ignacio. Un clásico ya, ¿cómo le va? ¿Bien? Gerardo, el miércoles pasado,
11: sí,
10: durante 2 horas y media... el flamante jefe de gabinete, Diego el Colorado Santilli.
11: Ah, coloradas noches.
10: Fue a ver a Javier Milei.
11: ¿Hoy qué día es? Pará, porque ya...
10: Hoy es lunes, esto fue el miércoles pasado. Él asumió un martes, al otro día se fue sigilosamente.
11: Ajá.
10: Hacia Olivos. Debo decírselo,
6: uno de los hijos de Diego Santile, usted sabe, corre en TC, corre carreras. Sí, sí,
11: sí. Qué bueno parece.
6: Sí, bueno, lo que hice fue introduje un chip en el auto de uno de los hijos de Diego Santile y puedo averiguar todo lo que dialoga con su padre.
11: Ah, muy bien, eso es buenísimo. Exactamente. A un hijo nunca se le miente, se le dice solo la verdad.
6: Exactamente, así que puedo saber todo. Y de hecho el propio Santilli maneja y le encanta manejar. Le encanta manejar. Los fines de semana se va a pasear, sale a pasear con su mujer. Maneja él, si va a ver al hijo en alguna competencia. Así que a partir de ahí puede rastrear todo lo que hizo desde que es jefe de gabinete, Gerardo, que no es poco. Lo fue a ver el presidente y empezaron a hablar de varias cosas, entre ellas... por supuesto, los desafíos que él tenía. Uno de ellos, por supuesto, va a ser comenzar como flamante jefe de gabinete con sus mano a mano con los ministros. La primera va a ser Sandra Petovelo, la ministra de Capital Humano que acaba de volver de Europa.
11: Y sí, porque es muy cercana al presidente, además.
6: Exactamente. Y sobre su equipo, porque tiene que rearmar su equipo. El Ministerio del Interior desaparece, pero queda a su cargo y tiene que rearmar un equipo. Se va a tomar su tiempo, pero a pedido del presidente, Daniel Scioli va a seguir siendo secretario de Turismo.
11: Me estás cargando.
6: No.
11: Scioli depende del Ministerio de...
6: de Jefatura de Gabinete.
11: Ah, de Jefatura.
6: Dependía de Manuel Adorni, antes de Francos, y ahora de Santilli. Cuando Santilli mira su organigrama y dice, bueno, ¿a quién pongo en turismo? El presidente le dice...
11: ¿Alguien me puede explicar por qué Milei le tiene tanto afecto a Scioli?
6: Y Karina también.
11: ¿Y Karina?
6: Sí. Ambos lo consideran una persona muy importante en el gobierno y le pidieron a Santilli que lo mantenga y el jefe de gabinete lo va a mantener al Pichichi.
11: Mike
13: Pichichi.
11: Ellos dicen hacia adentro que es eficiente.
6: Le tienen cariño a esta personal, creen que el salto que hizo para jugársela por la Libertad Avanza fue importante, que les aporta, que de turismo sabe. Bueno, va a continuar Daniel Scioli. Y luego empezaron a hablar un poco de qué leyes tenían que sacar. Y allí la idea que tiene Karina Milei, Tato, es que las PASO desaparezcan, con un argumento importante, que es que cree que las primarias solo van a beneficiar al peronismo y sacarlas pueden beneficiar al presidente. Que no haya primarias, que vayamos directamente todos a votar a octubre.
11: Yo te voy a ser franco, y yo ya lo he dicho, por eso lo vuelvo a decir. A mí me parece una porquería lo de las primarias. Obligarnos a nosotros a participar de las internas partidarias, a ver, me parece una porquería que sean obligatorias. Si son opcionales, yo no tengo problema. Es más, creo que hasta podría ir y participar. Pero que sean obligatorias me parece un disparate fenomenal.
6: Bueno, hoy no tiene consenso, sobre todo en el Senado, eliminarlas, lo cual Diego Santilli empezó a hablar con los gobernadores, sobre todo con los radicales, para suspenderlas, Tato, que sería un intermedio entre eliminarlas totalmente y que desaparezcan de la faz de la tierra, a suspenderlas, que fue lo mismo que se hizo el año pasado.
11: Quiero decir, ya se hizo eso.
6: Ya se hizo. Hay un solo escollo importante ahí, en el cual Santilli ya está activando para intentar destrabarlo y poder suspenderlas este año, Mauricio Macri.
11: ¿Mauricio Macri no quiere suspenderlas?
6: No quiere suspenderlas, no está convencido de suspenderlas, cree que es una herramienta útil, no está convencida. Por eso Diego Santilli le pidió a su amigo personal, jefe de bloque de PLO, Cristian Retondo, que arme un encuentro entre el jefe de gabinete y Mauricio Macri para intentar destrabar este tema. Esto se está cuestionando en estas horas.
11: Eso, y lo digo con respeto a Macri, porque creo que en este sentido lo merece. Eso me parece viejo, de vieja, de casta. Mantener, estar en contra de ese cambio me parece de casta, usando terminología actual.
6: No, absolutamente. A ver, el PRO tiene la idea de que no es una de sus prioridades y que las PASO pueden servir inclusive para dirimir una candidatura de la Libertad Avanza y el PRO.
11: Claro,
6: ¿no?
11: Argumentan que ordena la política. Creo que era la postura de Marcos Peña en su momento, porque es una polémica que viene de lejos. No, sí, por supuesto que viene de lejos. Sí. Yo creo que ordena la política ir y votar, no votar tantas veces. Me parece que lo que hay facilita un montón de negociados, más que ordenar la política. Pero bueno, supongo que es discutible, por supuesto.
6: Lo tiene como un desafío primordial el jefe de gabinete, quien además ya se mudó, se cambió de oficina. Su oficina estaba a 20 metros nada más, todo en la planta baja de la Casa Rosada, porque por primera vez en este gobierno la jefatura de gabinete, en lugar de estar en el primer piso, al lado de la del presidente, esa oficina ahora la tiene Karina Milei.
11: No se te ocurra... A Santilli le decimos desde acá, Colo, no se te ocurra tocarle una taza a Karina Milei.
6: Exactamente, y el biopoder juega ahí, porque el poder no solo, también está en lo simbólico, ¿no? Con lo cual ocupó el espacio que era históricamente del Ministerio del Interior, con su gente, hay ahí dos exintendentes, bueno, está el exintendente de Olavarría, una exintendente de Varadero, pero es un equipo muy chico, por ahora Santilli todavía tiene que centrar algunos casilleros, pero... Acá se van a mezclar también la política, porque Karina Milei, Gerardo, todo esto, tomó una decisión que yo diría que es una decisión absolutamente trascendental para el futuro del presidente, que es, ella ya venía bastante cercana a los diputados nacionales, porque el presidente de la Cámara de Diputados es Martín Menem, que trabaja con ella, es el vicepresidente de la Libertad Avanza. Claro. Pero venía muy alejada de los senadores, claro, antes había 7, Tato, ahora son 21. Y venía muy lejos de los legisladores bonaerenses y porteños, ¿no?
11: O sea que el Senado es territorio de Patricia.
6: Bueno, desde la semana pasada Karina Milei está en el chat de senadores nacionales de la Libertad Avanza, cuya jefa de bloque es Patricia Bullrich. Y no solo eso, sino que empezó a whatsappearse con varios senadores. Voy a nombrar un solo caso, pero hay muchos. Me refiero a Nadia Márquez, que es una senadora nacional de Martín Menem, que tiene muy buena relación con la secretaria general de la presidencia, pero hay varios más, que además son varios que... Usted está pensando esto, Gerardo. Sí, no se llevan bien con Patricia Bullrich.
11: Yo lo que te digo es que todo bien, Karina, se lleva muy bien con los Menem, tiene mucha influencia y demás. Ojo que Patricia es brava. No es fácil, ¿eh? Ojo, le digo a Karina... ¿O no, Michael, coincidís conmigo?
12: Y la Patricia figura más relevante
11: es muy relevante.
12: Ese grupo, sí.
6: Sí, Karina lo sabe. Yo creo que en otro contexto, que no hubiese sido una figura tan trascendente como Patricia Bullrich, con votos propios, tan en primera, yo creo que los Milei no lo hubiesen perdonado jamás. Ni las críticas a Adorni por la declaración jurada, ni haberse separado con el tema de la jueza Michelli diciendo que no estaba de acuerdo en cómo lo trataba el presidente. Yo creo que en otro momento, con otra figura, no hubiese pasado lo mismo. Hoy Patricia Bullrich sigue siendo la jefa de bloque de senadores, pero se metió Karina Milei Gerardo, con lo cual está recargada en este segundo semestre. ¿Tiene pensado viajar?
11: Pregunto, ¿no será un conflicto innecesario en el que se puede llegar a estar metiendo el gobierno?
6: ¿Con Patricia, dice usted?
11: Y a profundizar un posible conflicto entre Patricia y Karina Milei me parece innecesario.
6: Hasta ahora lo vienen esquivando a pesar de que está latente, Gerardo. Está latente. Vamos a ver cómo se desarrolla este segundo semestre con Karina viajando por el interior y metiéndose más activamente en el bloque de senadores nacionales de Libertad Avanza. Y además, para terminar, tiene pendientes dos encuentros con legisladores porteños y con legisladores de la provincia de Buenos Aires. Va a mostrarse muy activa la secretaria general de la presidencia con un solo objetivo, la reelección de su hermano, mientras el Colorado Santilli intenta sacar las leyes. Gerardo, me está sonando el celular. Creo que es uno de los hijos de Diego Santilli.
11: No,
6: si
11: no,
6: me debe querer no, actualizar, no lo tengo que atender, Gerardo.
11: Bueno, cuídense.
6: Anda. Hola.
11: Chau, agente, gracias. El agente Spillman aquí en Volviendo.
6: Marda.
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17: 8:30 de la noche, cielo despejado en Buenos Aires, 7 grados 6 décimos la temperatura.
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17: Scaloni ya tiene el equipo para enfrentar mañana a Egipto, sin embargo, todavía no se lo comunicó a los jugadores.
19: Sí, el equipo lo tengo, pero todavía yo no se lo dije hoy, así que imagínate, así que a ustedes tampoco se lo voy a decir. Pero más o menos ya saben por dónde va el tema, por lo que he visto más o menos, Nico me viene informando más o menos ahora de lo que dicen ustedes y está por ahí.
17: Compras con tarjeta de crédito volvieron a crecer en junio, aumentaron un 0,6% real y cortaron una racha de 5 meses consecutivos de caída. Según un informe de First Capital Group, el saldo financiado alcanzó los 25,2 billones de pesos. Desde la consultora atribuyeron el repunte a la reaparición de incentivos comerciales y financieros para impulsar las compras con tarjetas de crédito. A 3.535 la cifra de muertos por los terremotos en Venezuela. El gobierno además informó que hay más de 16.000 heridos y unas 50.000 personas continúan desaparecidas. En La Guaira, el epicentro de los principales sismos, rodeados de una fuerte militarización, hay largas filas de personas para recibir suministros. Mientras esto pasa, continúa la búsqueda de Lucas Gámez, el niño argentino atrapado entre los escombros. Cielo despejado en la noche de Buenos Aires, 6 grados 9 décimos la sensación térmica, 76% la humedad.
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1: Ay, ay, ay, ¿cuál será? ¿Cuál será? ¿Será futbolista? ¿Será tenista? ¿Será basquetbolista? ¿Será corredor?
2: ¿Será piloto? ¿Será mileísta? ¿Será kirchnerista?
3: ¿Quién es?
2: Ya que estamos con el lista.
1: ¿Quién será uruguayo?
4: Había muchos jugadores de la semana. Esta, el Mundial, carreras de auto, el Wimbledon, que no ha terminado.
1: Ah, Wimbledon, que no ha terminado.
4: Está,
1: por
4: se ahí está
2: la
4: jugando.
2: Semana que viene. Largaron.
4: Y sí, el jugador de la semana nació en 1998, un 18 de enero.
2: Ajá. Qué joven.
4: Jugó en la ciudad del Mencho.
2: ¿Medina Bello?
1: ¿Mencho Medina Bello?
4: En la ciudad del Mencho Medina Bello arrancó jugando en el Club Atlético Urquiza y después en el Club Atlético Libertad.
1: Sí.
4: Hizo las inferiores en Newell's, en Rosario.
1: Ajá.
4: Fue campeón de la reserva con la Lepra, ganándole una final a River. Y después pasó brevemente por Defensa y Justicia. Ahí se hizo más conocido, jugó más tiempo en primera. Saltó al fútbol de los Países Bajos, antiguamente sí, Holanda, uno de los grandes, con el que fue campeón. Y en julio del 2022... dio el salto a un equipo grande del continente viejo. Fue campeón de la Liga allí, en 2023. Sí. Previamente había debutado ya en la selección argentina en marzo del 2019. Estoy dando más pistas. Y tiene una particularidad. No es arquero, pero es autor de una gran atajada con la camiseta de la selección argentina.
1: A ver.
4: Partido de octavos de final del Mundial pasado.
1: Sí.
4: Frente a Australia. Sacó una pelota con un remate de adentro del área.
1: Ah, sí.
4: Que fue una tajada. Porque la verdad que fue una tajada que podría haber hecho alguien de su mismo apellido, pero estaba derrotado. Fue en 2022, según la publicación de The Guardian, uno de los 100 mejores futbolistas del mundo. Estoy hablando de Lisandro Martínez.
1: Muy bien, vamos, Licha.
4: Es el jugador de la semana, campeón de la Copa América con la selección argentina. Marcó un gol frente a Ecuador en 2024 en esa Copa. Lleva dos goles con la selección argentina, uno en el partido del viernes ante Cabo Verde, y por eso lo he nombrado el jugador de la semana. Viene de sufrir una lesión muy dura en febrero del 2025, cuando para el Mundial no faltaba tanto y se rompió los ligamentos cruzados.
1: Es una lesión horrible para los deportistas.
4: Porque vos sabés que tenés 8 meses como mínimo sin jugar y después recuperarte físicamente, que haya quedado bien la operación y recuperar el nivel. Y cuando empezaba esa buena recuperación y los buenos rendimientos, en febrero del 2026, una lesión muscular en el sóleo de la pierna derecha, que es un músculo del gemelo, que es una lesión muy traicionera por el tratamiento, porque es un músculo difícil de elongar, porque es difícil de trabajar, y suelen ser desgarros que excedan ese umbral de los 21 días que habitualmente lleva para un deportista.
1: Sí, y además claramente era una secuela de la otra lesión.
4: Además,
1: obviamente.
4: No, él declaró que en el momento en que se rompió los ligamentos, pensó en dejar la carrera, entró en una espiral de esas negativas que tantas veces le pasa a los deportistas, con el Mundial por delante, con probablemente la chance de ser un titular indiscutido. El nacimiento de su hija cambió, le cambió, lo obligó a mirar distinto la vida, y se fue recuperando, y muy poco antes del Mundial se ganó la titularidad en la opinión del entrenador. Él y Otamendi pulsaban por ser el 6 titular al lado del Cuti.
1: Es más, yo creo que cuando empezó el Mundial todavía había alguna duda de si iba a ser titular o no.
4: No te olvides que venía también mal barajado el Cuti Romero.
1: Ah, bueno,
4: y eso corrió Otamendi, pero de todas maneras la elección inicial de Scaloni era ponerlo a Lisandro Martínez como segundo defensor titular de titular. Es decir, la saga titular de esta selección argentina, estando bien todos, es el Cuti Romero y Lisandro Martínez, que nació en Gualeguay, como dije, el 18 de enero de 1998.
1: Un jugador bárbaro.
4: Un jugador bárbaro. técnicamente impecable, alguien que podría haber jugado
1: pases que hace
4: mucho más adelante en la cancha, porque mide 1.75, no es alto para marcador central, tiene una buena fuerza de piernas que lo hace reemplazar la falta de estatura en el salto y en el juego, claro. Y en el juego aéreo, y además, como bien decías, Tato, una técnica, no sé si hay otro zaguero central en la Argentina con la riqueza técnica que tiene Lisandro Martínez, ese pase preciso, quirúrgico, dominio de la pelota, buena gambeta para salir, buena lectura, jugador de cabeza levantada. No quiero hacer comparaciones que llamen la atención ni o nos obliguen a cuestiones que me alejen, pero, y Miguel tal vez pueda avalar o no, y aceptaría que fuera no también, pero para los que tenemos los años que tenemos nosotros, sí. Y jugar un zaguero central con esa técnica en el fondo de Argentina, me remite a Luis Galván, el santiagueño de Talleres, en el Mundial de
3: 78. De acuerdo.
1: Asiente,
3: muy
1: Miguel.
3: Técnico, muy, pero por supuesto.
4: En pista, técnico, sí. No muy alto,
3: impecable,
4: con buen salto,
3: no muy alto.
4: Impecable, sí. Figura en los partidos importantes, sí, conducción, sí. En la salida. A ver, acá el rústico es el Cuti Romero, en aquel momento era Pasarela, rústico en cuanto a
1: fuerza,
4: a donde fuerza, de sí. Potencia, de prepotencia en el buen sentido. El partido del otro día lo marcó con una asistencia
1: extraordinaria.
4: El pase que le pone a Messi.
1: Extraordinario.
4: Coronado por un Messi que hipnotizó la pelota después del control para justificar esa maravilla. Cuando uno mira la trayectoria de la pelota desde la pegada, de cómo pone el pie al pegarle a la pelota, levemente inclinando el arco del pie hacia abajo.
1: Casi como suave.
4: Suave, pegándole desde abajo para que la pelota caiga con freno, como le saben decir los futbolistas. Es decir, que el pique no la encuentra con un pique largo que
1: claro,
4: se va.
1: Claro.
4: Messi miró todo eso, controló de manera estupenda y después marcó el gol honrando el gran pase. Argentina estaba apretada contra el arco rival, no había otros pases. Los jugadores de caboverdianos esperaban juego abierto y Lisandro cortó con un pase en diagonal magnífico para la entrada de Messi, que significó uno de los goles más importantes hasta aquí en la Copa, porque abrió un partido que venía difícil cuando no se lo esperaba, y el toque y la profundidad de Argentina no aparecían. Después terminó él definiendo muy bien en una jugada a la salida de un córner que puso el segundo gol. Homenajeó al Indio Solari haciendo ese gesto casi agachado como que tocaba la guitarra.
1: ¿En serio?
4: En algún momento del festejo.
1: No me di cuenta que era por eso. Mirá vos.
4: Tal cual.
1: Qué bueno.
4: Y bueno, por estas razones, por lo que atravesó y por lo que fue el otro día en un partido muy, muy chivo que tuvo a
1: se
4: todos.
1: Se nota además que tiene mucha influencia anímica en el equipo. Es un líder positivo.
4: Porque
1: ¿no?
4: Es alguien con conciencia fuera de la cancha, que permanente está hablando con los compañeros. Es referente sin levantar la voz en el diálogo silencioso,
1: claro.
4: que hace a la mecánica del grupo. Por eso que el jugador de esta semana es Licha Martínez, Lisandro Martínez.
1: ¡Qué jugador!
2: ¡Qué jugador!
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0: queda despedirnos nada más, muchachos, porque nos vamos 10 minutos antes, porque hoy está, ¿qué está? ¿El polaco transmite?
1: Polaco Caimi se viene con el partido de Estados Unidos-Bélgica.
0: Bueno, mucha suerte, va a estar bárbaro la transmisión.
2: Partidazo.
0: ¿Qué, por quién apostás vos, Achín?
2: Por Bélgica, porque no me gustó lo de Estados Unidos con la roja de...
0: Bueno, es que yo pensaba lo mismo, porque a mí me estaba cayendo bien la selección de Estados Unidos, y además porque estaba Pochettino, y esto de Trump me hizo cambiar el humor, y ahora yo también...
2: De tramposo.
1: Sí, sí, no. Una pena, la verdad, una pena, porque un equipo que jugaba bien.
0: Sí, ¿ves? Jugaba, dice ya José Gabriel.
1: Bueno, no, jugaba no. Hasta aquí ha jugado bien, no sé hoy, es probable que juegue muy... Yo también creo que puede ser un gran partido. Un equipo que juega bien, sí, tenés razón, no sé por qué lo puse en pasado, pero...
0: Pero porque naturalmente es como que ya la simpatía que uno tenía por ese equipo ahora ya no la tiene más.
1: Por ¿sabés por qué?
0: Porque el de la FIFA.
1: Yo creo que el Estados Unidos le puede ganar a Bélgica porque Bélgica no ha lucido sus mejores ropas. Y sería una victoria que queda manchada. Y una pena por el resto del plantel de Estados Unidos.
0: Por supuesto. No ha lucido sus mejores ropas. Sí. Dijo José Gabriel sobre la selección de Bélgica.
3: Y lo digo desnudo.
4: José Manuel.
0: Chau, agente Spielman.
4: Adiós, Gerardo.
0: Nos reencontramos. Chau, Nachito.
4: Chau, chau.
0: Michael, chau. Querido uruguayo.
1: Martín, hasta
0: a
1: mañana.
0: A todos, Pupa. Bueno, y a todo el equipo de producción del Volviendo a Casa. Gracias. Nos reencontramos mañana a las 19, como todos los días. Chau.

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0: son los octavos de final de la Copa del Mundo. Y después de la clasificación de España, que dejó en el camino a Portugal, en Seattle se nos vienen Estados Unidos y Bélgica.
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0: Con equipos que se vienen para la cancha, un partido de tamaña preponderancia, de tamaña trascendencia, porque de aquí sale el rival en cuartos de la España, de la Fuente, que hoy dejó en el camino la Portugal de Cristiano. Un partido relevante, transformador, decisivo, pero que también está manchado, porque llamó el trompa Donald. Al otro trompa, Gianni le hizo saludo 1-2. Y por más que diga que los órganos judiciales de la FIFA son independientes, bajó la línea, dicen, bueno, la roja a Balogun la guardamos para otros tiempos. Lo decía recién José Gabriel, con Tato Yang. Una decisión que perjudica, que condiciona la propia selección de los Estados Unidos. Y Trump lo hace desde dos lugares. Primero, porque cree que es el dueño del mundo y puede hacer esto y tanto más. Y también porque no entiende nada de fútbol. Vengamos, las dos cosas que se vinculan. Juega Balogun, juega. Y no tiene nada que ver el futbolista, sino es la decisión de Donald Trump, que se mete de esta manera con una injerencia absurda que condiciona el desarrollo del partido. Están en la cancha Estados Unidos y Bélgica. Y mientras se escucha la canción Patria Belga, Nico Sánchez te arma el equipo de Rudy García. Hola, Nico.
2: Hola, Polaco, el placer de saludarte. Buenas noches para todos. Al arco, Courtois. En la defensa, Brandon Mejele, Maxime de Kuiper, Timotín Castaín, Nathan Engoy. En la mitad de la cancha, el capitán Yuri Tielemans, Nicolas Raskin, Amadou Onana. Y en el frente de ataque, Leandro Trossard, Dudi Luque Bacchio y Charles de Ketelaere.
0: Es la canción patria de los belgas.

0: El aplauso del plantel de Rudy García y de los belgas, que muy buena concurrencia están en el estadio.
1: Please remain standing if you're able for the playing of the national anthem of the United States of America.
0: El himno de los Estados Unidos.

0: acompañando el canto de los anfitriones. Juanpi Caballero te arma la selección de Mauricio Pochettino. Hola, Juanpi.
1: Hola, con el abrazo grande, envuelto en una polémica, Trump, la Casa Blanca, la UEFA, y en este caso fue Larin Bolagun, que hoy va a ser titular. Así forma entonces el equipo norteamericano. Estados Unidos con Matt Freese en el arco, Sergio Dest, Chris Richard, Anthony Robinson, Tim Rea, Alex Freeman, los defensores, mediocampo con Tyler Adams, Winston McKennie, Malik Tillman, los mediocampistas, y entre los delanteros su figura, Christian Pulisic, y lo dicho, el número 20 y goleador, Folarin Bolagun.

0: el himno de los Estados Unidos. Mientras cuatro aviones de guerra recorren el espacio aéreo del estadio de Seattle, escenario del partido. Somos el supervite futbolero, viviendo con tamaña intensidad cada circunstancia, cada página de esta Copa del Mundo. Partido en el que Estados Unidos seguramente tomará las riendas. Veremos la postura de Bélgica, un equipo que todavía no se termina de armar, más allá de la tremenda reacción frente a los senegaleses cuando estaban casi fuera de la Copa del Mundo. Reaccionaron y se quedaron con esa clasificación. Y para entender un poco más en la concepción previa lo que puede pasar con Estados Unidos y Bélgica, he aquí quien nos va a iluminar en el camino. Vamos, Gianluca. Gianluca Saraceni, bienvenido, Gianluca.
1: Hola, Polaco. Abrazo grande para vos, para todos. El enorme placer de saludarlos. Estados Unidos, más allá de la polémica, viene jugando bien. De la mano de Pochettino, es un equipo que busca, que intenta, que maneja bien el balón, que sale a ganar, o por lo menos hasta aquí lo vimos de esa manera en esta Copa del Mundo. Bélgica y algunos nombres, algunos viejos nombres, otros nuevos que no terminan de aparecer. Y un milagro el otro día contra Senegal en 16avos de final, cuando en un puñado de minutos remontó ese 0-2, se puso 2-2 y ya en el tiempo extra, en la última jugada, gracias a un penal, logró la clasificación octavos. Se habló muchísimo en la previa de Balogun, de la sanción que después levantaron, del llamado de Trump, de la decisión de la FIFA. Ojalá que en un ratito solo hablemos de fútbol.
0: US fans, esa es la idea. Se va levantando toda la coreo de lo que es la ceremonia previa. Se nos viene el fútbol, se nos vienen Estados Unidos y Bélgica. Y para sumar kilometraje a su travesía, allí está asomando un Alejandro Magno de la información. Dale, Lischetti, bienvenido, Alejandro.
2: Hola, Polaco. El gran abrazo a todos los fanáticos del fútbol a través del Super Mitre Deportivo Mundial. Está esperando España por Bélgica o por los Estados Unidos para jugar cuartos de final el próximo viernes 10 a las 4 de la tarde en Los Ángeles. Ya están un día antes, el 9 a las 5 de la tarde en Boston. Cuartos de final para Francia, Marruecos, y el sábado 10, 6 de la tarde en Miami, Noruega, Inglaterra. Hasta el momento, los cuartos de final de esta Copa del Mundo.
0: Vamos, Lischetti, vamos. Rueda humana de los jugadores norteamericanos. También esas palabras que alientan el alma, el espíritu, en la convocatoria de los futbolistas belgas. Ya se vienen definitivamente, se dispersan en el terreno de juego. Se viene la acción, se viene el fútbol de Estados Unidos y Bélgica. Mientras Caramelo Jeff empieza a recorrer tan buenas recomendaciones en el aire del Supermitre.
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0: Estamos en el Lumen Field de Seattle. Allá voy, estoy viendo, mirá, la clínica de Grey's Anatomy. Una de las primeras series que yo vi en Seattle. Va por la temporada 200, más o menos. Todo se va preparando. Precisamente en Seattle arrancan Estados Unidos y Bélgica.
4: Ya comienza el partido y vos